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1: Son 12 personajes que agarro ahorita. Pablo, de hecho la frase es para Pablo. Pablo en un momento tuvo... Parece que le dejaron ver un pedazo de cielo, un pedazo, porque todo el tour era morirse. Entonces se quedó un ratito, fue, vio, se te regresó. Y cuando regresa, Dios le activa, ya lo traía, una aguja, un aguijón en la carne, dice él. Ha habido mil versiones, que era una onda sexual. Es pura proyección, del que lo dice, la verdad. Pero bueno, el chiste es que Pablo le dice a Dios, quítame esto. Y Dios le responde en un chino mandarín que Pablo jamás había escuchado en su vida. Quítame esto. Y Dios le... hay que aclarar. Dijo una de las respuestas que menos se le conoce, pero también la usa. Le dijo, no. Otra vez. Pero le agrega, no te lo voy a quitar. Donde me urge que te ames débil, me urge que te conozcas débil. Ahí donde eres débil, yo me hago fuerte, mi gracia te basta. Para Pablo eso era... ¿What? O sea, mi gracia te basta. Un tío que había crecido cumpliendo la ley al pie y al centavo. Y ahora le dicen, sí, sí, pero a Dios se le ama. De hecho, en Gálatas escribe, el que ama cumple la ley. A Dios le puedes cumplir, pero por eso no implica que lo ames, en el sentido estricto de la palabra. Entonces, más bien es relajarte y decir, le dices el Señor a Pablo, ahí, en tus debilidades, yo me hago grande. Y Pablo, como era bien extremista, dice, entonces, a partir de ahora empiezo a predicar y a gloriarme en mis debilidades, como tenía un archivo alto. Es conocerte, es saberte. Los que tenemos amigos muy queridos en Alcohólicos Anónimos, acuérdense cuando se presentan, hola, ¿qué tal? Soy fulano de tal, soy alcohólico, hace 40 años no toco una copa, pero soy alcohólico. Hay que copiárselos. ¿Qué tal? Hola, soy fulano de tal, soy pecador, no ejerzo, viera qué bien me sale cuando me lo propongo, pero soy pecador. O sea, que tengas esa claridad en tu cabeza. Porque si no te conoces, no te amas, y si no te amas, no te conoces, me explico. Pedro, el otro caso, buenísimo. 4:05 de la mañana, un frío terrible, está en el Sanedrín, ya lleva 2 negaciones, el que había dicho hace un par de horas, yo jamás, y allá andaba el otro. Y en la Biblia, su Biblia y la mía, solo 2 veces aparece la palabra brasas, esta es una, está frente a unas brasas, y está pasando frío, lleva 2 negaciones, no sabe qué hacer, se metió en un lío que no sabe cómo salirse. Y se le acerca una mujer que lo reconoce. Encima esa mujer era familiar del soldado al que Pedro le había cortado la oreja hacía un par de horas. Tú estabas con él. Y dice la Biblia que Pedro no solo negó, sacó un vocabulario de pescador de primera mano. Dijo, no, yo ese tal por cual no lo conozco, no puede ser ese hijo de la... Así empezó a tirar, Al punto que más de uno dice, no, con esa boquita no creo que sea de los suyos. En cuanto está negando, canta el gallo. El pobre gallo llevaba un rato esperando turno. ¿Ya? No. Yo a las 5 canto con o sin negaciones, ese es mi horario. Finalmente Pedro niega, el gallo canta. Y cuando canta, pues ya Pedro le entiende perfecto en qué se había metido. Lo que dice también la Biblia, cosa que no se lee mucho, es que estaba a tiro de piedra con Jesús, se podían ver. Pónganse en las chanclas de Pedro. ¿No les ha pasado? Es que ese fulano es inaguantable, ese fulano ni quien quiera verlo. Fulanito, ¿cómo estás? ¿Cómo te va? Qué bueno que viniste. Bueno, aquí fue un poquito peor que eso, Negó, canta el gallo y cruza miradas. En nuestra iglesia católica, esto hay que decirlo mucho, porque la culpa la manejamos que es un gusto. Entonces hay gente que en la misa los ves, por mi culpa. Y dices, hombre, ese arrepentimiento, no infarto, relájese. O sea, tan presumido no sea. Bueno, una vez que lo haga, pero todas las misas al mismo tratamiento, no friegues. Bueno, la cosa es que cruza mirada. Entonces le digo que hay gente que maneja la culpa porque hay gente que piensa que Jesús de tiro lo volvió a ver feo a Pedro. Llevas 3. El domingo hablamos. Tiene que haber sido una mirada de amor, porque Pedro se arrepiente y sale de esa bronca. No se cura, sale de la bronca. Pero pues hay gente que piensa que fue una mirada de esas. Es más, Pedro, cuando les avisaron Jesús resucitó, yo creo que todos se alegraron. Pero el Pedro le agregó una pequeña frase: resucitó, ay tío, eso no lo hemos arreglado. Y sí había que arreglarlo. Juan 18, Juan 21, vuelven a aparecer las mismas brasas. Hace frío en la mañana, Jesús se les aparece. Es el Señor, dice Juan. Hay dos versiones, la romántica, que Juan, que era el discípulo amado, vio al Señor en la orilla y dijo, es el Señor. La más probable es que Juan era el único menor de 40, no tenía presbicia, dijo, pues es el Señor. Los demás se lanzan, Pedro llega primero que los demás, y llegan, cuando llegan encuentran a... Escuchen lo que encontraron cuando llegaron a la orilla. A Jesús, a Pedro, y en medio de los dos, unas brasas. La misma hora, y cuenten con que un gallo habrá cantado. Ahora, para los demás era el desayuno, para Pedro era un quirófano a corazón abierto. ¿Se acuerdan de la pregunta que Jesús le hizo a Pedro tres veces? ¿Cuál fue? Bien, la pregunta está mal hecha. La respuesta es buena, pero la pregunta está mal hecha. Jamás le dijo Pedro. Le dijo Simón. Pedro significa piedra. Simón significa caña quebradiza. No le urgía hablar con Pedro. Es más, ni quería hablar con Pedro, con Simón. La parte que esa es la parte con la que Dios quiere hablarte. La paso al costo para que estés atento. Cuando vayas a hablar con Dios, dejes afuera tu titulitis y pases y hables con Dios, con esa parte que lo niega, que le falla, que no sabe dónde meterse, que tiene pena de estar ahí, que llega con los mismos pecados de siempre, que no sabes cómo salir. Esa es la parte con la que Dios quiere conversar. Y Jesús le pregunta, Simón, delante de los otros 11, imagínate los otros 11, Simón, Simón. Le dijo Simón.
2: Sí, Simón.
1: Simón. Y el mismo Pedro. No, Señor, no, pero no, Pedro. ¿Te acuerdas? Pedro, Peter, el Pedrito, en fin. ¿Me amas? Y por primera vez en todo el Evangelio, Pedro se la piensa para responder. Tú sabes que te quiero. Bueno, cuida mis ovejas, ahí te las encargo. Simón, ¿me amas más que estos? Tú sabes que te quiero. Bueno, cuida mis ovejas, cuida mis ovejas. Jesús se baja, como Pedro no se sube, Jesús se baja. A ver, Simón, ¿me quieres? Si se fijan, no le está cobrando tres, lo está sanando de tres. Tú lo sabes todo, tú sabes que te quiero. Pues cuida mis ovejas. Sin duda, una de las mejores predicaciones que pudo haber tenido Pedro fue las negaciones. Ha sido un gusto escucharlo predicar eso. Ya, nunca las iba a olvidar, pero ahora las voy a predicar sin la herida. Es lo que Dios quiere en tu caso. Hay cosas que ya viviste, pero que Él está dispuesto a sanar solo si estás dispuesta o dispuesto a vivir las brasas delante de Él. Pero para eso Dios no necesita que vengas con tu título, con el que canta, con el que predica, con el que va a la parroquia, con el niño bueno y la niña buena. Necesita hablar con Simón y preguntarle a quemarropa, ¿me dejas sanarte? Entonces ahí va, me basta tu amor, tu gracia me das. Cuando soy débil, fuerte soy.
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1: Hazle un ejercicio de oración.

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1: A continuación, preparemos nuestro corazón y oremos con la coronilla de la sangre preciosa de nuestro Señor Jesucristo, como una manera de glorificar a Dios por la inmensidad de su amor que nos mostró al entregar a su Hijo unigénito en la cruz.

0: coronilla de la sangre preciosa.
1: Por la señal de la Santa Cruz de nuestros enemigos, líbranos, Señor Dios nuestro, en el nombre del Padre y del Hijo y del Espíritu Santo. Amén.

0: Ven, Espíritu Santo, llena los corazones de tus fieles y enciende en ellos el fuego de tu amor. Envía tu Espíritu, Señor, y nos darás nueva vida y renovarás la faz de la tierra. Oremos. Oh Dios, que has iluminado los corazones de tus hijos con la luz del Espíritu Santo, concédenos ser dóciles a ese mismo Espíritu para gustar siempre el bien y gozar de sus consuelos. Por Jesucristo nuestro Señor.
1: Amén.
2: Creo en Dios,
1: Padre Todopoderoso, Creador del cielo y de la tierra. Creo en Jesucristo, su único Hijo, nuestro Señor, que fue concebido por obra y gracia del Espíritu Santo. Nació de Santa María Virgen, padeció bajo el poder de Poncio Pilato, fue crucificado, muerto y sepultado, descendió a los infiernos, al tercer día resucitó de entre los muertos, subió al cielo y está sentado a la derecha de Dios Padre Todopoderoso. Desde allí ha de venir a juzgar a los vivos y a los muertos. Creo en el Espíritu Santo, la Santa Iglesia Católica, la comunión de los santos, el perdón de los pecados, la resurrección de la carne y la vida eterna. Amén.
3: Inclinemos la cabeza.
1: Que la sangre preciosa que brota de la sagrada cabeza de nuestro Señor Jesucristo, templo de la divina sabiduría, tabernáculo del divino conocimiento y luz del cielo y de la tierra, nos cubra ahora y siempre. Amén.
0: Oh preciosísima sangre de Jesucristo,
4: sana las heridas del sacratísimo corazón de Jesús.
0: Padre nuestro que estás en el cielo, santificado sea tu nombre. Venga a nosotros tu reino. Hágase tu voluntad en la tierra como en el cielo.
4: Danos

0: nuestra muerte. Amén.
1: Dios te salve María, llena eres de gracia, el Señor es contigo, bendita tú eres entre todas las mujeres, y bendito es el fruto de tu vientre, Jesús.
0: Santa María, Madre de Dios, ruega por nosotros pecadores, ahora y en la hora de nuestra muerte. Amén.
1: Dios te salve María, llena eres de gracia, el Señor es contigo, bendita tú eres entre todas las mujeres, y bendito es el fruto de tu vientre, Jesús.
0: Santa María, Madre de Dios, ruega por nosotros pecadores, ahora y en la hora de nuestra muerte. Amén.
1: Gloria al Padre, y al Hijo, y al Espíritu Santo.
0: Como era en el principio, ahora y siempre, por los siglos de los siglos. Amén.
2: Inclinemos la cabeza.
0: Que la sangre preciosa que brota de la sagrada cabeza de nuestro Señor Jesucristo, templo de la divina sabiduría, tabernáculo del divino conocimiento y luz del cielo y de la tierra, nos cubra ahora y siempre. Amén.
2: Primer misterio. La mano derecha de nuestro Señor Jesucristo es clavada.
1: Por la llaga preciosa de tu mano derecha y por el dolor causado por el clavo que la atravesó, que la sangre preciosa que brota de allí salve a los pecadores del mundo entero y convierta a muchas almas.
0: Amén.
1: Oh preciosísima sangre de Jesucristo,
0: sana las heridas del sacratísimo corazón de Jesús.
1: Padre nuestro que estás en el cielo, santificado sea tu nombre. Venga a nosotros tu reino. Hágase tu voluntad en la tierra como en el cielo.
0: Danos hoy nuestro pan de cada día. Perdona nuestras ofensas, como también nosotros perdonamos a los que nos ofenden. No nos dejes caer en la tentación, y líbranos del mal. Amén.
1: Dios te salve María, llena eres de gracia, el Señor es contigo, bendita tú eres entre todas las mujeres, y bendito es el fruto de tu vientre, Jesús.
0: Santa María, Madre de Dios, ruega por nosotros, pecadores, ahora y en la hora de nuestra muerte. Amén.
1: Sangre preciosa de Jesucristo,
0: sálvanos a nosotros y al mundo entero.
1: Sangre preciosa de Jesucristo,
0: sálvanos a nosotros y al mundo entero.
1: Sangre preciosa de Jesucristo,
0: sálvanos a nosotros y al mundo entero.
1: Sangre preciosa de Jesucristo,
0: sálvanos a nosotros y al mundo entero.
1: Sangre preciosa de Jesucristo,
0: sálvanos a nosotros y al mundo entero.
1: Sangre preciosa de Jesucristo,
0: sálvanos a nosotros y al mundo entero.
1: Sangre preciosa de Jesucristo,
0: sálvanos a nosotros y al mundo entero.
1: Sangre preciosa de Jesucristo,
0: sálvanos a nosotros y al mundo entero.
1: Sangre preciosa de Jesucristo,
0: sálvanos a nosotros y al mundo entero.
1: Sangre preciosa de Jesucristo,
0: sálvanos a nosotros y al mundo entero.
1: Sangre preciosa de Jesucristo,
0: sálvanos a nosotros y al mundo entero.
1: Sangre preciosa de Jesucristo,
0: sálvanos a nosotros y al mundo entero.
1: Gloria al Padre, y al Hijo, y al Espíritu Santo.
0: Como era en el principio, ahora y siempre, por los siglos de los siglos. Amén.
2: Inclinemos la cabeza.
0: Que la sangre preciosa que brota de la sagrada cabeza de nuestro Señor Jesucristo, templo de la divina sabiduría, tabernáculo del divino conocimiento y luz del cielo y de la tierra, nos cubra ahora.

0: Segundo misterio, la mano izquierda de nuestro Señor Jesucristo es clavada.
1: Por la llaga preciosa de tu mano izquierda y por el dolor causado por el clavo que la atravesó, que la sangre preciosa que brota de allí libere las almas en el purgatorio y proteja a los moribundos contra los ataques de los espíritus infernales.
2: Amén.
1: Oh preciosísima sangre de Jesucristo,
2: sana las heridas del sacratísimo corazón de Jesús.
1: Padre nuestro que estás en el cielo, santificado sea tu nombre. Venga a nosotros tu reino. Hágase tu voluntad en la tierra como en el cielo.
2: Danos hoy nuestro pan de cada día. Perdona nuestras ofensas, como también nosotros perdonamos a los que nos ofenden. No nos dejes caer en la tentación y líbranos del mal. Amén.
1: Dios te salve María, llena eres de gracia, el Señor es contigo, bendita tú eres entre todas las mujeres y bendito es el fruto de tu vientre, Jesús.
2: Santa María, Madre de Dios, ruega por nosotros pecadores, ahora y en la hora de nuestra muerte. Amén.
1: Sangre preciosa de Jesucristo,
2: sálvanos a nosotros y al mundo entero.
1: Sangre preciosa de Jesucristo,
2: sálvanos a nosotros y al mundo entero.
1: Sangre preciosa de Jesucristo,
2: sálvanos a nosotros y al mundo entero.
1: Sangre preciosa de Jesucristo,
2: sálvanos a nosotros y al mundo entero.
1: Sangre preciosa de Jesucristo,
2: sálvanos a nosotros y al mundo entero.
1: Sangre preciosa de Jesucristo,
2: sálvanos a nosotros y al mundo entero.
1: Sangre preciosa de Jesucristo,
2: sálvanos a nosotros y al mundo entero.
1: Sangre preciosa de Jesucristo,
2: sálvanos a nosotros y al mundo entero.
1: Sangre preciosa de Jesucristo,
2: sálvanos a nosotros y al mundo entero.
1: Sangre preciosa de Jesucristo,
2: sálvanos a nosotros y al mundo entero. Sálvanos a nosotros y al mundo entero.
1: Sangre preciosa de Jesucristo,
2: sálvanos a nosotros y al mundo entero.
1: Sangre preciosa de Jesucristo,
2: sálvanos a nosotros y al mundo entero.
1: Gloria al Padre, y al Hijo, y al Espíritu Santo.
2: Como era en el principio, ahora y siempre, por los siglos de los siglos. Amén.
0: Inclinemos la cabeza.
2: Que la sangre preciosa que brota de la sagrada cabeza de nuestro Señor Jesucristo, templo de la divina sabiduría, tabernáculo del divino conocimiento y luz del cielo y de la tierra, nos cubra ahora y siempre. Amén.
0: Tercer misterio. El pie derecho de nuestro Señor Jesucristo es clavado.
1: Por la llaga preciosa de tu pie derecho y por el dolor causado por el clavo que lo atravesó, que la sangre preciosa que brota de allí proteja los fundamentos de la Iglesia Católica contra los planes del reino oculto y los hombres malignos.
2: Amén.
1: Oh preciosísima sangre de Jesucristo,
2: sana las heridas del sacratísimo corazón de Jesús.
1: Padre nuestro que estás en el cielo, santificado sea tu nombre. Venga a nosotros tu reino. Hágase tu voluntad en la tierra como en el cielo.
2: Danos hoy nuestro pan de cada día. Perdona nuestras ofensas, como también nosotros perdonamos a los que nos ofenden. No nos dejes caer en la tentación y líbranos del mal. Amén.
1: Dios te salve María, llena eres de gracia, el Señor es contigo, bendita tú eres entre todas las

0: mujeres, y bendito es el fruto de tu vientre, Jesús.
1: Santa María, Madre de Dios, ruega por nosotros pecadores, ahora y en la hora de nuestra muerte. Amén.
0: Sangre preciosa de Jesucristo,
1: sálvanos a nosotros y al mundo entero.
0: Sangre preciosa de Jesucristo,
1: sálvanos a nosotros y al mundo entero.
0: Sangre preciosa de Jesucristo,
1: sálvanos a nosotros y al mundo entero.
0: Sangre preciosa de Jesucristo,
1: sálvanos a nosotros y al mundo entero.
0: Sangre preciosa de Jesucristo,
1: sálvanos a nosotros y al mundo entero.
0: Sangre preciosa de Jesucristo,
1: sálvanos a nosotros y al mundo entero.
0: Sangre preciosa de Jesucristo,
1: sálvanos a nosotros y al mundo entero.
0: Sangre preciosa de Jesucristo,
1: sálvanos a nosotros y al mundo entero.
0: Sangre preciosa de Jesucristo,
1: sálvanos a nosotros y al mundo entero.
0: Sangre preciosa de Jesucristo,
1: sálvanos a nosotros y al mundo entero.
0: Sangre preciosa de Jesucristo,
1: sálvanos a nosotros y al mundo entero.
0: Sangre preciosa de Jesucristo,
1: sálvanos a nosotros y al mundo entero.
0: Gloria al Padre, y al Hijo, y al Espíritu Santo.
1: Como era en el principio, ahora y siempre, por los siglos de los siglos. Amén.
2: Inclinemos la cabeza.
3: Que la sangre preciosa que brota de la sagrada cabeza de nuestro Señor Jesucristo, templo de la divina sabiduría, tabernáculo del divino conocimiento y luz del cielo y de la tierra, nos cubra ahora y siempre. Amén.
2: Cuarto misterio. El pie izquierdo de nuestro Señor Jesucristo es clavado.
0: Por la llaga preciosa de tu pie izquierdo y por el dolor causado por el clavo que lo atravesó, que la sangre preciosa que brota de allí nos proteja en todos nuestros caminos contra los planes y ataques de los espíritus malignos y sus agentes.
1: Amén.
0: Oh preciosísima sangre de Jesucristo,
1: sana las heridas del Sacratísimo Corazón de Jesús.
0: Padre nuestro que estás en el cielo, santificado sea tu nombre. Venga a nosotros tu reino. Hágase tu voluntad en la tierra como en el cielo.
1: Danos hoy nuestro pan de cada día. Perdona nuestras ofensas, como también nosotros perdonamos a los que nos ofenden. No nos dejes caer en la tentación, y líbranos del mal. Amén.
0: Dios te salve María, llena eres de gracia, el Señor es contigo, bendita tú eres entre todas las mujeres, y bendito es el fruto de tu vientre, Jesús.
1: Santa María, Madre de Dios, ruega por nosotros pecadores, ahora y en la hora de nuestra muerte. Amén.
0: Sangre preciosa de Jesucristo,
1: sálvanos a nosotros y al mundo entero.
0: Sangre preciosa de Jesucristo,
1: sálvanos a nosotros y al mundo entero.
0: Sangre preciosa de Jesucristo,
1: sálvanos a nosotros y al mundo entero.
0: Sangre preciosa de Jesucristo,
1: sálvanos a nosotros y al mundo entero.
0: Sangre preciosa de Jesucristo,
1: sálvanos a nosotros y al mundo entero.
0: Sangre preciosa de Jesucristo,
1: sálvanos a nosotros y al mundo entero.
0: Sangre preciosa de Jesucristo,
1: sálvanos a nosotros y al mundo entero.
0: Sangre preciosa de Jesucristo,
1: sálvanos a nosotros y al mundo entero.
0: Sangre preciosa de Jesucristo,
1: sálvanos a nosotros y al mundo entero.
0: Sangre preciosa de Jesucristo,
1: sálvanos a nosotros y al mundo entero.
0: Sangre preciosa de Jesucristo,
1: sálvanos a nosotros y al mundo entero.
0: Sangre preciosa de Jesucristo,
1: sálvanos a nosotros y al mundo entero.
0: Gloria al Padre, y al Hijo, y al Espíritu Santo.
1: Como era en el principio, ahora y siempre, por los siglos de los siglos. Amén.
2: Inclinemos la cabeza.
3: Que la sangre preciosa que brota de la sagrada cabeza de nuestro Señor Jesucristo, templo de la divina sabiduría, tabernáculo del divino conocimiento y luz del cielo y de la tierra, nos cubra ahora y siempre. Amén.
2: Quinto misterio. El costado de nuestro Señor Jesucristo es traspasado.
0: Por la llaga preciosa de tu sagrado costado y por el dolor causado por la lanza que lo traspasó, que la sangre preciosa y el agua que brotan de allí sane a los enfermos, resucite a los muertos, resuelva nuestros problemas presentes y nos muestre el camino para llegar a Dios para la eterna gloria.
1: Amén.
0: Oh preciosísima sangre de Jesucristo,
1: sana las heridas del Sacratísimo Corazón de Jesús.
0: Padre nuestro que estás en el cielo, santificado sea tu nombre. Venga a nosotros tu reino. Hágase tu voluntad en la tierra como en el cielo.
1: Danos hoy nuestro pan de cada día. Perdona

0: mal. Amén.
1: Dios te salve María, llena eres de gracia, el Señor es contigo, bendita tú eres entre todas las mujeres, y bendito es el fruto de tu vientre, Jesús.
0: Santa María, Madre de Dios, ruega por nosotros pecadores, ahora y en la hora de nuestra muerte. Amén.
1: Sangre preciosa de Jesucristo,
0: sálvanos a nosotros y al mundo entero.
1: Sangre preciosa de Jesucristo,
0: sálvanos a nosotros y al mundo entero.
1: Sangre preciosa de Jesucristo,
0: sálvanos a nosotros y al mundo entero.
1: Sangre preciosa de Jesucristo,
0: sálvanos a nosotros y al mundo entero.
1: Sangre preciosa de Jesucristo,
0: sálvanos a nosotros y al mundo entero.
1: Sangre preciosa de Jesucristo,
0: sálvanos a nosotros y al mundo entero.
1: Sangre preciosa de Jesucristo,
0: sálvanos a nosotros y al mundo entero.
1: Sangre preciosa de Jesucristo,
0: sálvanos a nosotros y al mundo entero.
1: Sangre preciosa de Jesucristo,
0: sálvanos a nosotros y al mundo entero.
1: Sangre preciosa de Jesucristo,
0: sálvanos a nosotros y al mundo entero.
1: Sangre preciosa de Jesucristo,
0: sálvanos a nosotros y al mundo entero.
1: Sangre preciosa de Jesucristo,
0: sálvanos a nosotros y al mundo entero.
1: Gloria al Padre, y al Hijo, y al Espíritu Santo.
0: Como era en el principio, ahora y siempre, por los siglos de los siglos. Amén.
2: Inclinemos la cabeza.
0: Que la sangre preciosa que brota de la sagrada cabeza de nuestro Señor Jesucristo, templo de la divina sabiduría, tabernáculo del divino conocimiento y luz del cielo y de la tierra, nos cubra ahora y siempre. Amén.
1: Oh preciosísima sangre de Jesucristo,
0: sana las heridas del Sacratísimo Corazón de Jesús.
1: Oh preciosísima sangre de Jesucristo,
0: sana las heridas del Sacratísimo Corazón de Jesús.
1: Oh preciosísima sangre de Jesucristo,
0: sana las heridas del Sacratísimo Corazón de Jesús.
1: Dios te salve,
0: reina y madre de misericordia, vida, dulzura y esperanza nuestra. Dios te salve, a ti llamamos los desterrados hijos de Eva, a ti suspiramos gimiendo y llorando en este valle de lágrimas. Ea pues, Señora, abogada nuestra, vuelve a nosotros esos tus ojos misericordiosos, y después de este destierro, muéstranos a Jesús, fruto bendito de tu vientre, oh clemente, oh piadosa, oh dulce Virgen María. Ruega por nosotros, Santa Madre de Dios, para que seamos dignos de alcanzar y gozar las promesas de nuestro Señor Jesucristo. Amén.
1: Oremos. Oh preciosísima sangre de nuestro Señor Jesucristo, te honramos, te veneramos, te adoramos por la obra de tu eterna alianza que trae paz a la humanidad. Sana las heridas del Sacratísimo Corazón de Jesús. Consuela al Padre Todopoderoso en su trono y lava los pecados del mundo entero. Que todos te veneren, oh preciosa sangre. Ten misericordia de nosotros.
0: Amén.
1: Sacratísimo Corazón de Jesús,
0: ten misericordia de nosotros.
1: Corazón Inmaculado de María,
0: ruega por nosotros.
1: San José, Esposo de María,
0: ruega por nosotros.
1: San Pedro y San Pablo,
0: rueguen por nosotros.
1: San Juan al pie de la cruz,
0: ruega por nosotros.
1: Santa María Magdalena,
0: ruega por nosotros.
1: Todos los ejércitos de la oración e intercesores celestiales,
0: rueguen por nosotros.
1: Todos los grandes santos de nuestro Señor,
0: rueguen por nosotros.
1: Todas las huestes celestiales, Legión de María,
0: rueguen por nosotros.
2: Letanías de la preciosa sangre de Jesucristo.
1: Señor, ten piedad de nosotros.
0: Señor, ten piedad de nosotros.
1: Cristo, ten piedad de nosotros.
0: Cristo, ten piedad de nosotros.
1: Señor, ten piedad de nosotros.
0: Señor, ten piedad de nosotros.
1: Cristo, escúchanos.
0: Cristo, escúchanos con bondad.
1: Dios Padre Celestial,
0: ten piedad de nosotros.
1: Dios Hijo Redentor del mundo,
0: ten piedad de nosotros.
1: Dios Espíritu Santo,
0: ten piedad de nosotros.
1: Santísima Trinidad, un solo Dios,
0: ten piedad de nosotros.
1: Oh preciosísima sangre de Jesucristo, sangre de salvación,
0: cúbrenos a nosotros y al mundo entero.
1: Océano de la sangre de Jesucristo,
0: libéranos.
1: Sangre de Jesucristo, llena de santidad y compasión,
0: libéranos.
1: Preciosa sangre de Jesucristo, nuestra fuerza y poder,
0: libéranos.
1: Preciosa sangre de Jesucristo, alianza eterna,
0: libéranos.
1: Preciosa sangre de Jesucristo, fundamento de la fe cristiana,
0: libéranos.
1: Preciosa sangre de Jesucristo, armadura de Dios,
0: libéranos.
1: Preciosa sangre de Jesucristo, caridad divina,
0: libéranos.
1: Preciosa sangre de Jesucristo, flagelo de los demonios,
0: libéranos.
1: Preciosa sangre de Jesucristo, ayuda de los cautivos,
0: libéranos.
1: Preciosa sangre de Jesucristo, vino sagrado,
0: libéranos.
1: Preciosa sangre de Jesucristo, poder de los cristianos,
0: libéranos.
1: Preciosa sangre de Jesucristo, defensora de la muralla católica,
0: libéranos.
1: Preciosa sangre de Jesucristo, verdadera fe de los cristianos,
0: libéranos.
1: Preciosa sangre de Jesucristo, sangre sanadora,
0: sálvanos.
1: Preciosa sangre de Jesucristo, sangre de unción,
0: sálvanos.
1: Preciosa sangre de Jesucristo, fortaleza de los hijos de Dios,
0: sálvanos.
1: Preciosa sangre de Jesucristo, capitana de los guerreros cristianos,
0: sálvanos.
1: Preciosa sangre de Jesucristo, sangre de resurrección,
0: sálvanos.
1: Preciosa sangre de Jesucristo, bebida de los ángeles celestiales,
0: sálvanos.
1: Preciosa sangre de Jesucristo, consolación de Dios Padre,
0: sálvanos.
1: Preciosa sangre de Jesucristo, poder del Espíritu Santo,
0: sálvanos.
1: Preciosa sangre de Jesucristo, circuncisión de los gentiles,
0: sálvanos.
1: Preciosa sangre de Jesucristo, paz del mundo,
0: sálvanos.
1: Preciosa sangre de Jesucristo, luz del cielo y de la tierra,
0: sálvanos.
1: Preciosa sangre de Jesucristo, arco iris del cielo,
0: sálvanos.
1: Preciosa sangre de Jesucristo, esperanza de los niños inocentes,
0: sálvanos.
1: Preciosa sangre de Jesucristo, palabra de Dios en nuestros corazones,
0: sálvanos.
1: Preciosa sangre de Jesucristo, arma celestial,
0: sálvanos.
1: Preciosa sangre de Jesucristo, sabiduría divina,
0: sálvanos.
1: Preciosa sangre de Jesucristo, fundamento del mundo,
0: sálvanos.
1: Preciosa sangre de Jesucristo, misericordia de Dios Padre,
0: sálvanos.
1: Oh preciosísima sangre de Jesucristo,
0: limpia los pecados del mundo.
1: Oh preciosísima sangre de Jesucristo,
0: purifica al mundo.
1: Oh preciosísima sangre de Jesucristo,
0: enséñanos cómo consolar a Jesús.
1: Oremos. Oh preciosa sangre de nuestra salvación, creemos, esperamos y confiamos en ti. Libera a todos aquellos que están en manos de los espíritus infernales, te rogamos. Protege a los moribundos de toda obra de los espíritus malignos y dales la bienvenida a tu eterna gloria. Ten misericordia del mundo entero y fortalécenos para adorar y consolar al Sagrado Corazón. Te adoramos, oh preciosa sangre de misericordia.
0: Amén.
1: Oh preciosísima sangre de Jesucristo.
0: Sana las heridas del Sacratísimo Corazón de Jesús.

0: consagración a la sangre preciosa de Jesucristo. Consciente de mi nada y de tu sublimidad, misericordioso Salvador, me postro a tus pies y te agradezco por las innumerables pruebas de tu gracia que te has dignado derramar en tan ingrata criatura. En especial te doy gracias por haberme liberado por tu preciosa sangre del poder destructivo de Satanás. En presencia de mi querida Madre María, mi ángel guardián, mi santo patrono y de todas las huestes celestiales, me consagro voluntariamente y de todo corazón, oh querido Jesús, a tu preciosa sangre con la que redimiste al mundo del pecado, de la muerte y del infierno. Te prometo, con la ayuda de tu gracia y con todas mis fuerzas, suscitar y promover la devoción a tu preciosa sangre, que es el precio de nuestra redención, para que tu adorable sangre sea honrada y glorificada por todos. De esta forma quiero reparar mi deslealtad a tu preciosa sangre de amor y ofrecerte satisfacción por las muchas profanaciones que los hombres cometen contra el inestimable precio de su salvación. Que mis propios pecados, mi frialdad y todos los actos irrespetuosos que haya cometido en el pasado contra ti, oh sangre santa y preciosa, queden borrados. Mira, oh querido Jesús, te ofrezco el amor, el honor y la adoración que tu Santísima Madre, tus fieles discípulos y todos los santos han ofrecido a tu preciosa sangre. Te pido olvidar mi anterior falta de fe y frialdad, y te pido que perdones a todos los que te hayan ofendido. Báñame, oh divino Salvador, y a todos los hombres con tu preciosa sangre, para que podamos, oh amor crucificado, amarte de ahora en adelante con todo nuestro corazón, y que honremos dignamente el precio de nuestra salvación.
1: Amén. Bajo tu amparo nos acogemos, oh Santa Madre de Dios. No desprecies las súplicas que te dirigimos en nuestras necesidades. Antes bien,

0: Cuando la luz del sol es ya poniente, gracias Señor es nuestra melodía. Recibe como ofrenda amablemente nuestro dolor, trabajo y alegría. Si poco fue el amor en nuestro empeño de darle vida al día que fenece, convierta en realidad lo que fue un sueño, tu gran amor que todo lo engrandece. Tu cruz, Señor, redime nuestra suerte, de pecadora injusta ilumina la senda de la vida y de la muerte del hombre que en la fe lucha y camina. Jesús, Hijo del Padre, cuando avanza la noche oscura sobre nuestro día, concédenos la paz y la esperanza de esperar cada noche tu gran día. Amén.
1: Gracias te damos, Señor, por este día, donde nos has permitido llegar a través de este medio de evangelización a todas las personas del campo y la ciudad, niños, jóvenes, adultos, ancianos y enfermos, para transmitirles un mensaje de paz y de amor. 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
2: Guárdanos, Señor, durante esta noche y haz que mañana, ya al clarear el nuevo día, la celebración del domingo nos llene con la alegría de la resurrección de tu Hijo. Amén.
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Jesucristo, como una manera de glorificar a Dios por la inmensidad de su amor que nos mostró al entregar a su Hijo unigénito en la cruz.

0: coronilla de la sangre preciosa.
1: Por la señal de la Santa Cruz de nuestros enemigos, líbranos, Señor Dios nuestro, en el nombre del Padre y del Hijo y del Espíritu Santo. Amén.

0: Ven, Espíritu Santo, llena los corazones de tus fieles y enciende en ellos el fuego de tu amor. Envía tu Espíritu, Señor, y nos darás nueva vida y renovarás la faz de la tierra. Oremos. Oh Dios, que has iluminado los corazones de tus hijos con la luz del Espíritu Santo, concédenos ser dóciles a ese mismo Espíritu para gustar siempre el bien y gozar de sus consuelos. Por Jesucristo nuestro Señor.
1: Amén.
2: Creo en

0: y gracia del Espíritu Santo. Nació de Santa María Virgen, padeció bajo el poder de Poncio Pilato, fue crucificado, muerto y sepultado, descendió a los infiernos, al tercer día resucitó de entre los muertos, subió al cielo y está sentado a la derecha de Dios Padre Todopoderoso. Desde allí ha de venir a juzgar a los vivos y a los muertos. Creo en el Espíritu Santo, la Santa Iglesia Católica, la comunión de los santos, el perdón de los pecados, la resurrección de la carne y la vida eterna. Amén.
1: Inclinemos la cabeza.
0: Que la sangre preciosa que brota de la sagrada cabeza de nuestro Señor Jesucristo, templo de la divina sabiduría, tabernáculo del divino conocimiento y luz del cielo y de la tierra, nos cubra ahora y siempre. Amén.
2: Oh preciosísima sangre de Jesucristo,
3: sana las heridas del Sacratísimo Corazón de Jesús.
2: Padre nuestro que estás en el cielo, santificado sea tu nombre. Venga a nosotros tu reino. Hágase tu voluntad en la tierra como en el cielo.
0: Danos hoy nuestro pan de cada día. Perdona nuestras ofensas, como también nosotros perdonamos a los que nos ofenden. No nos dejes caer en la tentación, y líbranos del mal. Amén.
2: Dios te salve María, llena eres de gracia, el Señor es contigo, bendita tú eres entre todas las mujeres, y bendito es el fruto de tu vientre, Jesús.
0: Santa María, Madre de Dios, ruega por nosotros, pecadores, ahora y en la hora de nuestra muerte. Amén.
2: Dios te salve, María, llena eres de gracia. El Señor es contigo, bendita tú eres entre todas las mujeres, y bendito es el fruto de tu vientre, Jesús.
0: Santa María, Madre de Dios, ruega por nosotros, pecadores, ahora y en la hora de nuestra muerte. Amén.
2: Dios te salve María, llena eres de gracia, el Señor es contigo, bendita tú eres entre todas las mujeres, y bendito es el fruto de tu vientre, Jesús.
0: Santa María, Madre de Dios, ruega por nosotros pecadores, ahora y en la hora de nuestra muerte. Amén.
2: Gloria al Padre, y al Hijo, y al Espíritu Santo.
0: Como era en el principio, ahora y siempre, por los siglos de los siglos. Amén.
1: Inclinemos la cabeza.
0: Que la sangre preciosa que brota de la sagrada cabeza de nuestro Señor Jesucristo, templo de la divina sabiduría, tabernáculo del divino conocimiento y luz del cielo y de la tierra, nos cubra ahora y siempre. Amén.
1: Primer misterio. La mano derecha de nuestro Señor Jesucristo es clavada.
2: Por la llaga preciosa de tu mano derecha y por el dolor causado por el clavo que la atravesó, que la sangre preciosa que brota de allí salve a los pecadores del mundo entero y convierta a muchas almas.
0: Amén.
2: Oh preciosísima sangre de Jesucristo,
3: sana las heridas del Sacratísimo Corazón de Jesús.
2: Padre nuestro que estás en el cielo, santificado sea tu nombre. Venga a nosotros tu reino. Hágase tu voluntad en la tierra como en el cielo.
0: Danos hoy nuestro pan de cada día. Perdona nuestras ofensas, como también nosotros perdonamos a los que nos ofenden. No nos dejes caer en la tentación
4: y líbranos del mal. Amén.
2: Dios te salve María, llena eres de gracia, el Señor es contigo, bendita tú eres entre todas las mujeres, y bendito es el fruto de tu vientre, Jesús.
4: Santa María, Madre de Dios, ruega por nosotros pecadores, ahora y en la hora de nuestra muerte. Amén.
2: Sangre preciosa de Jesucristo,
4: sálvanos a nosotros y al mundo entero.
2: Sangre preciosa de Jesucristo,
4: sálvanos a nosotros y al mundo entero.
2: Sangre preciosa de Jesucristo,
4: sálvanos a nosotros y al mundo entero.
2: Sangre preciosa de Jesucristo,
4: sálvanos a nosotros y al mundo entero.
2: Sangre preciosa de Jesucristo,
4: sálvanos a nosotros y al mundo entero.
2: Sangre preciosa de Jesucristo,
4: sálvanos a nosotros y al mundo entero.
2: Sangre preciosa de Jesucristo,
4: sálvanos a nosotros y al mundo entero.
2: Sangre preciosa de Jesucristo,
4: sálvanos a nosotros y al mundo entero.
2: Sangre preciosa de Jesucristo,
4: sálvanos a nosotros y al mundo entero.
2: Sangre preciosa de Jesucristo,
4: sálvanos a nosotros y al mundo entero.
2: Sangre preciosa de Jesucristo,
4: sálvanos a nosotros y al mundo entero.
2: Sangre preciosa de Jesucristo,
4: sálvanos a nosotros y al mundo entero.
2: Gloria al Padre, y al Hijo, y al Espíritu Santo.
4: Como era en el principio, ahora y siempre, por los siglos de los siglos. Amén.
1: Inclinemos la cabeza.
0: Que la sangre preciosa que brota de la sagrada cabeza de nuestro Señor Jesucristo, templo de la divina sabiduría, tabernáculo del divino conocimiento y luz del cielo y de la tierra, nos cubra ahora y siempre. Amén.
1: Segundo misterio. La mano izquierda de nuestro Señor Jesucristo es clavada.
2: Por la llaga preciosa de tu mano izquierda y por el dolor causado por el clavo que la atravesó, que la sangre preciosa que brota de allí libere las almas en el purgatorio y proteja a los moribundos contra los ataques de los espíritus infernales.
4: Amén.
2: Oh preciosísima sangre de Jesucristo,
3: sana las heridas del sacratísimo corazón de Jesús.
2: Padre nuestro que estás en el cielo, santificado sea tu nombre. Venga a nosotros tu reino. Hágase tu voluntad en la tierra como en el cielo.
4: Danos

0: a los que nos ofenden. No nos dejes caer en la tentación y líbranos del mal. Amén.
1: Dios te salve María, llena eres de gracia. El Señor es contigo, bendita tú eres entre todas las mujeres y bendito es el fruto de tu vientre, Jesús.
0: Santa María, Madre de Dios, ruega por nosotros pecadores, ahora y en la hora de nuestra muerte. Amén.
1: Sangre preciosa de Jesucristo,
0: sálvanos a nosotros y al mundo entero.
1: Sangre preciosa de Jesucristo,
0: sálvanos a nosotros y al mundo entero.
1: Sangre preciosa de Jesucristo,
0: sálvanos a nosotros y al mundo entero.
1: Sangre preciosa de Jesucristo,
0: sálvanos a nosotros y al mundo entero.
1: Sangre preciosa de Jesucristo,
0: sálvanos a nosotros y al mundo entero.
1: Sangre preciosa de Jesucristo,
0: sálvanos a nosotros y al mundo entero.
1: Sangre preciosa de Jesucristo,
0: sálvanos a nosotros y al mundo entero.
1: Sangre preciosa de Jesucristo,
0: sálvanos a nosotros y al mundo entero.
1: Sangre preciosa de Jesucristo,
0: sálvanos a nosotros y al mundo entero.
1: Sangre preciosa de Jesucristo,
0: sálvanos a nosotros y al mundo entero.
1: Sangre preciosa de Jesucristo,
0: sálvanos a nosotros y al mundo entero.
1: Sangre preciosa de Jesucristo,
0: sálvanos a nosotros y al mundo entero.
1: Gloria al Padre, y al Hijo, y al Espíritu Santo.
0: Como era en el principio, ahora y siempre, por los siglos de los siglos. Amén.
2: Inclinemos la cabeza.
0: Que la sangre preciosa que brota de la sagrada cabeza de nuestro Señor Jesucristo, templo de la divina sabiduría, tabernáculo del divino conocimiento y luz del cielo y de la tierra, nos cubra ahora y siempre. Amén.
2: Tercer misterio. El pie derecho de nuestro Señor Jesucristo es clavado.
1: Por la llaga preciosa de tu pie derecho y por el dolor causado por el clavo que lo atravesó, que la sangre preciosa que brota de allí proteja los fundamentos de la Iglesia Católica contra los planes del reino oculto y los hombres malignos.
0: Amén.
1: Oh preciosísima sangre de Jesucristo,
0: sana las heridas del Sacratísimo Corazón de Jesús.
1: Padre nuestro que estás en el cielo, santificado sea tu nombre. Venga a nosotros tu reino. Hágase tu voluntad en la tierra como en el cielo.
0: Danos hoy nuestro pan de cada día. Perdona nuestras ofensas.

0: mal. Amén.
1: Dios te salve María, llena eres de gracia, el Señor es contigo, bendita tú eres entre todas las mujeres y bendito es el fruto de tu vientre, Jesús.
0: Santa María, Madre de Dios, ruega por nosotros pecadores, ahora y en la hora de nuestra muerte. Amén.
1: Sangre preciosa de Jesucristo,
0: sálvanos a nosotros y al mundo entero.
1: Sangre preciosa de Jesucristo,
0: sálvanos a nosotros y al mundo entero.
1: Sangre preciosa de Jesucristo,
0: sálvanos a nosotros y al mundo entero.
1: Sangre preciosa de Jesucristo,
0: sálvanos a nosotros y al mundo entero.
1: Sangre preciosa de Jesucristo,
0: sálvanos a nosotros y al mundo entero.
1: Sangre preciosa de Jesucristo,
0: sálvanos a nosotros y al mundo entero.
1: Sangre preciosa de Jesucristo,
0: sálvanos a nosotros y al mundo entero.
1: Sangre preciosa de Jesucristo,
0: sálvanos a nosotros y al mundo entero.
1: Sangre preciosa de Jesucristo,
0: sálvanos a nosotros y al mundo entero.
1: Sangre preciosa de Jesucristo,
0: sálvanos a nosotros y al mundo entero.
1: Sangre preciosa de Jesucristo,
0: sálvanos a nosotros y al mundo entero.
1: Sangre preciosa de Jesucristo,
0: sálvanos a nosotros y al mundo entero.
1: Gloria al Padre, y al Hijo, y al Espíritu Santo.
0: Como era en el principio, ahora y siempre, por los siglos de los siglos. Amén.
2: Inclinemos la cabeza.
3: Que la sangre preciosa que brota de la sagrada cabeza de nuestro Señor Jesucristo, templo de la divina sabiduría, tabernáculo del divino conocimiento y luz del cielo y de la tierra, nos cubra ahora y siempre. Amén.
2: Cuarto misterio. El pie izquierdo de nuestro Señor Jesucristo es clavado.
1: Por la llaga preciosa de tu pie izquierdo y por el dolor causado por el clavo que lo atravesó, que la sangre preciosa que brota de allí nos proteja en todos nuestros caminos contra los planes y ataques de los espíritus malignos y sus agentes.
0: Amén.
1: Oh preciosísima sangre de Jesucristo,
0: sana las heridas del Sacratísimo Corazón de Jesús.
1: Padre nuestro que estás en el cielo, santificado sea tu nombre. Venga a nosotros tu reino. Hágase tu voluntad en la tierra como en el cielo.
0: Danos hoy nuestro pan de cada día. Perdona nuestras ofensas, como también nosotros perdonamos a los que nos ofenden. No nos dejes caer en la tentación, y líbranos del mal. Amén.
1: Dios te salve María, llena eres de gracia, el Señor es contigo, bendita tú eres entre todas las mujeres, y bendito es el fruto de tu vientre, Jesús.
0: Santa María, Madre de Dios, ruega por nosotros pecadores, ahora y en la hora de nuestra muerte. Amén.
1: Sangre preciosa de Jesucristo,
0: sálvanos a nosotros y al mundo entero.
1: Sangre preciosa de Jesucristo,
0: sálvanos a nosotros y al mundo entero.
1: Sangre preciosa de Jesucristo,
0: sálvanos a nosotros y al mundo entero.
1: Sangre preciosa de Jesucristo,
0: sálvanos a nosotros y al mundo entero.
1: Sangre preciosa de Jesucristo,
0: sálvanos a nosotros y al mundo entero.
1: Sangre preciosa de Jesucristo,
0: sálvanos a nosotros y al mundo entero.
1: Sangre preciosa de Jesucristo,
0: sálvanos a nosotros y al mundo entero.
1: Sangre preciosa de Jesucristo,
0: sálvanos a nosotros y al mundo entero.
1: Sangre preciosa de Jesucristo,
0: sálvanos a nosotros y al mundo entero.
1: Sangre preciosa de Jesucristo,
0: sálvanos a nosotros y al mundo entero.
1: Sangre preciosa de Jesucristo,
0: sálvanos a nosotros y al mundo entero.
1: Sangre preciosa de Jesucristo,
0: sálvanos a nosotros y al mundo entero.
1: Gloria al Padre, y al Hijo, y al Espíritu Santo.
3: Como era en el principio, ahora y siempre, por los siglos de los siglos. Amén.
2: Inclinemos la cabeza.
3: Que la sangre preciosa que brota de la sagrada cabeza de nuestro Señor Jesucristo, templo de la divina sabiduría, tabernáculo del divino conocimiento y luz del cielo y de la tierra, nos cubra ahora y siempre. Amén.
2: Quinto misterio. El costado de nuestro Señor Jesucristo es traspasado.
1: Por la llaga preciosa de tu sagrado costado y por el dolor causado por la lanza que lo traspasó, que la sangre preciosa y el agua que brotan de allí sane a los enfermos, resucite a los muertos, resuelva nuestros problemas presentes y nos muestre el camino para llegar a Dios para la eterna gloria.
0: Amén.
1: Oh preciosísima sangre de Jesucristo,
0: sana las heridas del sacratísimo corazón de Jesús.
1: Padre nuestro que estás en el cielo, santificado sea tu nombre. Venga a nosotros tu reino. Hágase tu voluntad en la tierra como en el cielo.
0: Danos

0: mal. Amén.
1: Dios te salve María, llena eres de gracia, el Señor es contigo, bendita tú eres entre todas las mujeres y bendito es el fruto de tu vientre, Jesús.
0: Santa María, Madre de Dios, ruega por nosotros pecadores, ahora y en la hora de nuestra muerte. Amén.
1: Sangre preciosa de Jesucristo,
0: sálvanos a nosotros y al mundo entero.
1: Sangre preciosa de Jesucristo,
0: sálvanos a nosotros y al mundo entero.
1: Sangre preciosa de Jesucristo,
0: sálvanos a nosotros y al mundo entero.
1: Sangre preciosa de Jesucristo,
0: sálvanos a nosotros y al mundo entero.
1: Sangre preciosa de Jesucristo,
0: sálvanos a nosotros y al mundo entero.
1: Sangre preciosa de Jesucristo,
0: sálvanos a nosotros y al mundo entero.
1: Sangre preciosa de Jesucristo,
0: sálvanos a nosotros y al mundo entero.
1: Sangre preciosa de Jesucristo,
0: sálvanos a nosotros y al mundo entero.
1: Sangre preciosa de Jesucristo,
0: sálvanos a nosotros y al mundo entero.
1: Sangre preciosa de Jesucristo,
0: sálvanos a nosotros y al mundo entero.
1: Sangre preciosa de Jesucristo,
0: sálvanos a nosotros y al mundo entero.
1: Sangre preciosa de Jesucristo,
0: sálvanos a nosotros y al mundo entero.
1: Gloria al Padre, y al Hijo, y al Espíritu Santo.
0: Como era en el principio, ahora y siempre, por los siglos de los siglos. Amén.
2: Inclinemos la cabeza.
0: Que la sangre preciosa que brota de la sagrada cabeza de nuestro Señor Jesucristo, templo de la divina sabiduría, tabernáculo del divino conocimiento y luz del cielo y de la tierra, nos cubra ahora y siempre. Amén.
1: Oh preciosísima sangre de Jesucristo,
0: sana las heridas del Sacratísimo Corazón de Jesús.
1: Oh preciosísima sangre de Jesucristo,
0: sana las heridas del Sacratísimo Corazón de Jesús.
1: Oh preciosísima sangre de Jesucristo,
0: sana las heridas del Sacratísimo Corazón de Jesús.
1: Dios te salve,
0: Reina y Madre de Misericordia, vida, dulzura y esperanza nuestra. Dios te salve, a ti llamamos los desterrados

0: las promesas de nuestro Señor Jesucristo. Amén.
1: Oremos. Oh preciosísima sangre de nuestro Señor Jesucristo, te honramos, te veneramos, te adoramos por la obra de tu eterna alianza que trae paz a la humanidad. Sana las heridas del Sacratísimo Corazón de Jesús. Consuela al Padre Todopoderoso en su trono y lava los pecados del mundo entero. Que todos te veneren, oh preciosa sangre, ten misericordia de nosotros.
0: Amén.
1: Sacratísimo Corazón de Jesús,
0: ten misericordia de nosotros.
1: Corazón Inmaculado de María,
0: ruega por nosotros.
1: San José, Esposo de María,
0: ruega por nosotros.
1: San Pedro y San Pablo,
0: rueguen por nosotros.
1: San Juan al pie de la cruz,
0: ruega por nosotros.
1: Santa María Magdalena,
0: ruega por nosotros.
1: Todos los ejércitos de la oración e intercesores celestiales,
0: rueguen por nosotros.
1: Todos los grandes santos de nuestro Señor,
0: rueguen por nosotros.
1: Todas las huestes celestiales, Legión de María,
0: rueguen por nosotros.
2: Letanías de la preciosa sangre de Jesucristo.
1: Señor, ten piedad de nosotros.
0: Señor, ten piedad de nosotros.
1: Cristo, ten piedad de nosotros.
0: Cristo, ten piedad de nosotros.
1: Señor, ten piedad de nosotros.
0: Señor, ten piedad de nosotros.
1: Cristo, escúchanos.
0: Cristo, escúchanos con bondad.
1: Dios Padre Celestial,
0: ten piedad de nosotros.
1: Dios Hijo Redentor del mundo,
0: ten piedad de nosotros.
1: Dios Espíritu Santo,
0: ten piedad de nosotros.
1: Santísima Trinidad, un solo Dios,
0: ten piedad de nosotros.
1: Oh preciosísima sangre de Jesucristo, sangre de salvación,
0: cúbrenos a nosotros y al mundo entero.
1: Océano de la sangre de Jesucristo,
0: libéranos.
1: Sangre de Jesucristo, llena de santidad y compasión,
0: libéranos.
1: Preciosa sangre de Jesucristo, nuestra fuerza y poder,
0: libéranos.
1: Preciosa sangre de Jesucristo, alianza eterna,
0: libéranos.
1: Preciosa sangre de Jesucristo, fundamento de la fe cristiana,
0: libéranos.
1: Preciosa sangre de Jesucristo, armadura de Dios,
0: libéranos.
1: Preciosa sangre de Jesucristo, caridad divina,
0: libéranos.
1: Preciosa sangre de Jesucristo, flagelo de los demonios,
0: libéranos.
1: Preciosa sangre de Jesucristo, ayuda de los cautivos,
0: libéranos.
1: Preciosa sangre de Jesucristo, vino sagrado,
0: libéranos.
1: Preciosa sangre de Jesucristo, poder de los cristianos,
0: libéranos.
1: Preciosa sangre de Jesucristo, defensora de la muralla católica,
0: libéranos.
1: Preciosa sangre de Jesucristo, verdadera fe de los cristianos,
0: libéranos.
1: Preciosa sangre de Jesucristo, sangre sanadora,
0: sálvanos.
1: Preciosa sangre de Jesucristo, sangre de unción,
0: sálvanos.
1: Preciosa sangre de Jesucristo, fortaleza de los hijos de Dios,
0: sálvanos.
1: Preciosa sangre de Jesucristo, capitana de los guerreros cristianos,
0: sálvanos.
1: Preciosa sangre de Jesucristo, sangre de resurrección,
0: sálvanos.
1: Preciosa sangre de Jesucristo, bebida de los ángeles celestiales,
0: sálvanos.
1: Preciosa sangre de Jesucristo, consolación de Dios Padre,
0: sálvanos.
1: Preciosa sangre de Jesucristo, poder del Espíritu Santo,
0: sálvanos.
1: Preciosa sangre de Jesucristo, circuncisión de los gentiles,
0: sálvanos.
1: Preciosa sangre de Jesucristo, paz del mundo,
0: sálvanos.
1: Preciosa sangre de Jesucristo, luz del cielo y de la tierra,
0: sálvanos.
1: Preciosa sangre de Jesucristo, arcoíris del cielo,
0: sálvanos.
1: Preciosa sangre de Jesucristo, esperanza de los niños inocentes,
0: sálvanos.
1: Preciosa sangre de Jesucristo, palabra de Dios en nuestros corazones,
0: sálvanos.
1: Preciosa sangre de Jesucristo, arma celestial,
0: sálvanos.
1: Preciosa sangre.

0: de Jesucristo, sabiduría divina.
1: Sálvanos.
0: Preciosa sangre de Jesucristo, fundamento del mundo.
1: Sálvanos.
0: Preciosa sangre de Jesucristo, misericordia de Dios Padre.
1: Sálvanos.
0: Oh preciosísima sangre de Jesucristo,
1: limpia los pecados del mundo.
0: Oh preciosísima sangre de Jesucristo,
1: purifica al mundo.
0: Oh preciosísima sangre de Jesucristo,
1: enséñanos cómo consolar a Jesús.
0: Oremos. Oh preciosa sangre de nuestra salvación, creemos, esperamos y confiamos en ti. Libera a todos aquellos que están en manos de los espíritus infernales, te rogamos. Protege a los moribundos de toda obra de los espíritus malignos y dales la bienvenida a tu eterna gloria. Ten misericordia del mundo entero y fortalécenos para adorar y consolar al Sagrado Corazón. Te adoramos, oh preciosa sangre de misericordia.
1: Amén.
0: Oh preciosísima sangre de Jesucristo,
1: sana las heridas del Sacratísimo Corazón de Jesús.

0: consagración a la sangre preciosa de Jesucristo. Consciente de mi nada y de tu sublimidad, misericordioso Salvador, me postro a tus pies y te agradezco por las innumerables pruebas de tu gracia que te has dignado derramar en tan ingrata criatura. En especial te doy gracias por haberme liberado por tu preciosa sangre del poder destructivo de Satanás. En presencia de mi querida Madre María, mi ángel guardián, mi santo patrono y de todas las huestes celestiales, me consagro voluntariamente y de todo corazón, oh querido Jesús, a tu preciosa sangre con la que redimiste al mundo del pecado, de la muerte y del infierno. Te prometo, con la ayuda de tu gracia y con todas mis fuerzas, suscitar y promover la devoción a tu preciosa sangre, que es el precio de nuestra redención, para que tu adorable sangre sea honrada y glorificada por todos. De esta forma quiero reparar mi deslealtad a tu preciosa sangre de amor y ofrecerte satisfacción por las muchas profanaciones que los hombres cometen contra el inestimable precio de su salvación. Que mis propios pecados, mi frialdad y todos los actos irrespetuosos que haya cometido en el pasado contra ti, oh sangre santa y preciosa, queden borrados. Mira, oh querido Jesús, te ofrezco el amor, el honor y la adoración que tu Santísima Madre, tus fieles discípulos y todos los santos han ofrecido a tu preciosa sangre. Te pido olvidar mi anterior falta de fe y frialdad, y te pido que perdones a todos los que te hayan ofendido. Báñame, oh divino Salvador, y a todos los hombres con tu preciosa sangre, para que podamos, oh amor crucificado, amarte de ahora en adelante con todo nuestro corazón y que honremos dignamente el precio de nuestra salvación.
1: Amén. Bajo tu amparo nos acogemos, oh Santa Madre de Dios. No desprecies las súplicas que te dirigimos en nuestras necesidades. Antes bien, líbranos de todos los peligros, oh Virgen gloriosa y bendita. Amén.

0: Dios te salve María.
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Señor, bendícenos, guíanos, protégenos, ilumínanos, llena esta casa de tu paz y de tu amor, para ser esa familia que a tu imagen queremos alcanzar.

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0: En el nombre del Padre, y del Hijo, y del Espíritu Santo.
1: Amén.
0: El ángel del Señor anunció a María.
1: Y ella concibió por obra y gracia del Espíritu Santo.
0: Dios te salve María, llena eres de gracia, el Señor es contigo. Bendita tú eres entre todas las mujeres, y bendito es el fruto de tu vientre Jesús.
1: Santa María, Madre de Dios, ruega por nosotros pecadores, ahora y en la hora de nuestra muerte. Amén.
0: He aquí la esclava del Señor.
1: Hágase en mí según tu palabra.
0: Dios te salve María, llena eres de gracia, el Señor es contigo. Bendita tú eres entre todas las mujeres, y bendito es el fruto de tu vientre Jesús.
1: Santa María, Madre de Dios, ruega por nosotros pecadores, ahora y en la hora de nuestra muerte. Amén.
0: Y el Verbo de Dios se hizo carne.
1: Y habitó entre nosotros.
0: Dios te salve María, llena eres de gracia, el Señor es contigo. Bendita tú eres entre todas las mujeres, y bendito es el fruto de tu vientre Jesús.
1: Santa María, Madre de Dios, ruega por nosotros pecadores, ahora y en la hora de nuestra muerte. Amén.
0: Ruega por nosotros, Santa Madre de Dios,
1: para que seamos dignos de alcanzar las promesas de Jesucristo nuestro Señor. Amén.
0: Oremos. Derrama, Señor, tu gracia en nuestros corazones, para que quienes, por el anuncio del ángel, hemos conocido la encarnación de tu Hijo Jesucristo, por los méritos de su pasión y de su cruz, lleguemos a la gloria de su resurrección. Por Jesucristo nuestro Señor.
1: Amén.
0: En el nombre del Padre, y del Hijo, y del Espíritu Santo.
1: Amén.

0: En el nombre del Padre, del Hijo y del Espíritu Santo. Amén. Hoy contemplamos los misterios gloriosos. En el primer misterio glorioso contemplamos la resurrección de nuestro Señor Jesucristo. El primer día de la semana, al amanecer, las mujeres fueron al sepulcro con los perfumes que habían preparado. Ellas encontraron removida la piedra del sepulcro y entraron, pero no hallaron el cuerpo del Señor Jesús. Mientras estaban desconcertadas a causa de esto, se les aparecieron dos hombres con vestiduras deslumbrantes. Ellos les preguntaron, ¿por qué buscan entre los muertos al que está vivo? No está aquí, ha resucitado. Padre nuestro que estás en el cielo, santificado sea tu nombre. Venga a nosotros tu reino. Y hágase tu voluntad en la tierra como en el cielo.
1: Danos
0: Danos
1: hoy
0: hoy
1: nuestro
0: nuestro
1: pan
0: pan
1: de
0: de
1: cada
0: cada
1: día,
0: día.
1: perdona
0: Perdona
1: nuestras
0: nuestras
1: ofensas,
0: ofensas,
1: como
0: como
1: también
0: también
1: nosotros
0: nosotros
1: perdonamos
0: perdonamos
1: a
0: a
1: los
0: los
1: que
0: que
1: nos
0: nos
1: ofenden.
0: ofenden.
1: No
0: No
1: nos
0: nos
1: dejes
0: dejes caer
1: caer
0: en
1: en
0: la
1: la
0: tentación
1: tentación
0: y
1: y
0: líbranos
1: líbranos
0: del
1: del
0: mal.
1: mal.
0: Amén.
1: Amén.
0: Dios te salve María, llena eres de gracia, el Señor es contigo, bendita tú eres entre todas las mujeres y bendito es el fruto de tu vientre Jesús.
1: Santa
0: Santa
1: María,
0: María,
1: Madre
0: Madre
1: de
0: de Dios,
1: Dios,
0: ruega
1: ruega
0: por
1: por nosotros
0: nosotros pecadores,
1: pecadores,
0: ahora
1: ahora
0: y
1: y
0: en
1: en
0: la
1: la
0: hora
1: hora
0: de
1: de
0: nuestra
1: nuestra
0: muerte.
1: muerte.
0: Amén.
1: Amén.
0: Dios te salve María, llena eres de gracia, el Señor es contigo, bendita tú eres entre todas las mujeres y bendito es el fruto de tu vientre Jesús.
1: Santa
0: Santa
1: María,
0: María,
1: Madre
0: Madre
1: de
0: de Dios,
1: Dios, ruega
0: ruega
1: por
0: por
1: nosotros
0: nosotros pecadores,
1: pecadores, ahora
0: ahora
1: y
0: y
1: en
0: en
1: la
0: la
1: hora
0: hora
1: de
0: de
1: nuestra
0: nuestra
1: muerte.
0: muerte. Amén.
1: Amén.
0: Dios te salve María, llena eres de gracia, el Señor es contigo. Bendita tú eres entre todas las mujeres y bendito es el fruto de tu vientre, Jesús.
1: Santa
0: Santa
1: María,
0: María,
1: Madre
0: Madre
1: de
0: de Dios,
1: Dios, ruega
0: ruega
1: por
0: por
1: nosotros
0: nosotros pecadores,
1: pecadores, ahora
0: ahora
1: y
0: y
1: en
0: en
1: la
0: la
1: hora
0: hora
1: de
0: de
1: nuestra
0: nuestra muerte.
1: muerte. Amén.
0: Amén. Dios te salve María, llena eres de gracia, el Señor es contigo. Bendita tú eres entre todas las mujeres y bendito es el fruto de tu vientre, Jesús.
1: Santa
0: Santa
1: María,
0: María,
1: Madre
0: Madre
1: de
0: de
1: Dios,
0: Dios,
1: ruega
0: ruega
1: por
0: por
1: nosotros
0: nosotros pecadores,
1: pecadores,
0: ahora
1: ahora
0: y
1: y
0: en
1: en
0: la
1: la
0: hora
1: hora
0: de
1: de
0: nuestra
1: nuestra muerte.
0: muerte. Amén.
1: Amén.
0: Dios te salve María, llena eres de gracia, el Señor es contigo. Bendita tú eres entre todas las mujeres y bendito es el fruto de tu vientre Jesús.
1: Santa
0: Santa
1: María,
0: María,
1: Madre
0: Madre
1: de
0: de Dios,
1: Dios,
0: ruega
1: ruega
0: por
1: por
0: nosotros
1: nosotros
0: pecadores,
1: pecadores, ahora
0: ahora
1: y
0: y
1: en
0: en la
1: la hora
0: hora
1: de
0: de
1: nuestra
0: nuestra
1: muerte.
0: muerte. Amén.
1: Amén.
0: Dios te salve María, llena eres de gracia, el Señor es contigo. Bendita tú eres entre todas las mujeres y bendito es el fruto de tu vientre Jesús.
1: Santa
0: Santa María,
1: María, Madre
0: Madre
1: de
0: de Dios,
1: Dios,
0: ruega
1: ruega
0: por
1: por
0: nosotros
1: nosotros
0: pecadores,
1: pecadores, ahora
0: ahora
1: y
0: y
1: en
0: en
1: la
0: la
1: hora
0: hora
1: de
0: de
1: nuestra
0: nuestra
1: muerte.
0: muerte. Amén.
1: Amén.
0: Dios te salve María, llena eres de gracia, el Señor es contigo. Bendita tú eres entre todas las mujeres y bendito es el fruto de tu vientre Jesús.
1: Santa
0: Santa
1: María,
0: María,
1: Madre
0: Madre
1: de
0: de
1: Dios,
0: Dios,
1: ruega
0: ruega
1: por
0: por
1: nosotros
0: nosotros pecadores,
1: pecadores, ahora
0: ahora y
1: y en
0: en la
1: la
0: hora
1: hora
0: de
1: de
0: nuestra
1: nuestra
0: muerte.
1: muerte.
0: Amén.
1: Amén.
0: Dios te salve María, llena eres de gracia, el Señor es contigo. Bendita tú eres entre todas las mujeres y bendito es el fruto de tu vientre Jesús.
1: Santa
0: Santa
1: María,
0: María,
1: Madre
0: Madre
1: de
0: de
1: Dios,
0: Dios,
1: ruega
0: ruega
1: por
0: por
1: nosotros
0: nosotros pecadores,
1: pecadores, ahora
0: ahora
1: y
0: y
1: en
0: en
1: la
0: la
1: hora
0: hora
1: de
0: de
1: nuestra
0: nuestra
1: muerte.
0: muerte. Amén.
1: Amén.
0: Dios te salve María, llena eres de gracia, el Señor es contigo. Bendita tú eres entre todas las mujeres y bendito es el fruto de tu vientre Jesús.
1: Santa
0: Santa
1: María,
0: María,
1: Madre
0: Madre
1: de
0: de Dios,
1: Dios,
0: ruega
1: ruega
0: por
1: por
0: nosotros
1: nosotros
0: pecadores,
1: pecadores, ahora
0: ahora
1: y
0: y en
1: en
0: la
1: la
0: hora
1: hora
0: de
1: de
0: nuestra
1: nuestra
0: muerte.
1: muerte.
0: Amén.
1: Amén.
0: Dios te salve María, llena eres de gracia, el Señor es contigo. Bendita tú eres entre todas las mujeres y bendito es el fruto de tu vientre Jesús.
1: Santa
0: Santa
1: María,
0: María,
1: Madre
0: Madre
1: de
0: de Dios,
1: Dios,
0: ruega
1: ruega
0: por
1: por
0: nosotros
1: nosotros pecadores,
0: pecadores, ahora
1: ahora
0: y
1: y
0: en
1: en
0: la
1: la
0: hora
1: hora
0: de
1: de
0: nuestra
1: nuestra
0: muerte.
1: muerte.
0: Amén.
1: Amén.
0: Gloria al Padre, al Hijo y al Espíritu Santo.
1: Como
0: Como
1: era
0: era
1: en
0: en
1: un
0: un principio,
1: principio,
0: ahora
1: ahora
0: y
1: y
0: siempre,
1: siempre,
0: por
1: por
0: los
1: los
0: siglos
1: siglos
0: de
1: de
0: los
1: los
0: siglos.
1: siglos.
0: Amén.
1: Amén.

0: En el segundo misterio glorioso contemplamos la ascensión de nuestro Señor Jesucristo a los cielos. Entonces les dijo: Vayan por todo el mundo y anuncien la buena noticia a toda la creación. Después de decirles esto, el Señor Jesús fue llevado al cielo y está sentado a la derecha de Dios. Oremos.
1: Padre
0: Padre nuestro
1: nuestro
0: que
1: que
0: estás
1: estás
0: en
1: en
0: el
1: el
0: cielo,
1: cielo,
0: santificado
1: santificado
0: sea
1: sea
0: tu
1: tu
0: nombre.
1: nombre.
0: Venga
1: Venga
0: a
1: a nosotros
0: nosotros
1: tu
0: tu reino.
1: reino.
0: Hágase
1: Hágase
0: tu
1: tu
0: voluntad
1: voluntad
0: en
1: en
0: la
1: la tierra
0: tierra como
1: como
0: en
1: en
0: el
1: el
0: cielo.
1: cielo.
0: Danos hoy nuestro pan de cada día. Perdona nuestras ofensas, como también nosotros perdonamos a los que nos ofenden. No nos dejes caer en la tentación y líbranos del mal. Amén.
1: Dios
0: Dios te
1: te salve
0: salve
1: María,
0: María,
1: llena
0: llena
1: eres
0: eres
1: de
0: de
1: gracia,
0: gracia,
1: el
0: el Señor
1: Señor
0: es
1: es contigo.
0: contigo.
1: Bendita
0: Bendita
1: tú
0: tú
1: eres
0: eres
1: entre
0: entre
1: todas
0: todas
1: las
0: las mujeres
1: mujeres y
0: y
1: bendito
0: bendito es
1: es el
0: el
1: fruto
0: fruto
1: de
0: de
1: tu
0: tu
1: vientre,
0: vientre,
1: Jesús.
0: Jesús. Santa María, Madre de Dios, ruega por nosotros pecadores, ahora y en la hora de nuestra muerte. Amén.
1: Dios te salve María, llena
0: Llena
1: eres
0: eres
1: de
0: de
1: gracia,
0: gracia,
1: el
0: el
1: Señor
0: Señor
1: es
0: es contigo.
1: contigo.
0: Bendita
1: Bendita
0: tú
1: tú
0: eres
1: eres
0: entre
1: entre
0: todas
1: todas
0: las
1: las
0: mujeres
1: mujeres
0: y
1: y
0: bendito
1: bendito
0: es
1: es
0: el
1: el
0: fruto
1: fruto
0: de
1: de
0: tu
1: tu
0: vientre,
1: vientre, Jesús.
0: Jesús. Santa María, Madre de Dios, ruega por nosotros pecadores, ahora y en la hora de nuestra muerte. Amén.
1: Dios
0: Dios
1: te
0: te
1: salve
0: salve María,
1: María,
0: llena
1: llena
0: eres
1: eres
0: de
1: de
0: gracia,
1: gracia,
0: el
1: el
0: Señor
1: Señor
0: es
1: es contigo.
0: contigo.
1: Bendita
0: Bendita
1: tú
0: tú
1: eres
0: eres
1: entre
0: entre
1: todas
0: todas
1: las
0: las
1: mujeres
0: mujeres
1: y
0: y
1: bendito
0: bendito
1: es
0: es
1: el
0: el
1: fruto
0: fruto
1: de
0: de
1: tu
0: tu
1: vientre,
0: vientre, Jesús.
1: Jesús.
0: Santa María, Madre de Dios, ruega por nosotros pecadores, ahora y en la hora de nuestra muerte. Amén.
1: Dios
0: Dios
1: te
0: te salve
1: salve María,
0: María,
1: llena
0: llena
1: eres
0: eres
1: de
0: de gracia,
1: gracia,
0: el
1: el Señor
0: Señor
1: es
0: es contigo.
1: contigo.
0: Bendita
1: Bendita
0: tú
1: tú
0: eres
1: eres
0: entre
1: entre todas
0: todas
1: las
0: las
1: mujeres
0: mujeres
1: y
0: y
1: bendito
0: bendito
1: es
0: es el
1: el fruto
0: fruto
1: de
0: de
1: tu
0: tu
1: vientre,
0: vientre, Jesús.
1: Jesús.
0: Santa María, Madre de Dios, ruega por nosotros pecadores, ahora y en la hora de nuestra muerte. Amén.
1: Dios
0: Dios
1: te
0: te
1: salve
0: salve María,
1: María,
0: llena
1: llena
0: eres
1: eres
0: de
1: de
0: gracia,
1: gracia,
0: el
1: el
0: Señor
1: Señor
0: es
1: es contigo.
0: contigo.
1: Bendita
0: Bendita
1: tú
0: tú
1: eres
0: eres
1: entre
0: entre
1: todas
0: todas
1: las
0: las mujeres
1: mujeres y
0: y bendito
1: bendito
0: es
1: es
0: el
1: el
0: fruto
1: fruto
0: de
1: de
0: tu
1: tu
0: vientre,
1: vientre, Jesús.
0: Jesús. Santa María, Madre de Dios, ruega por nosotros pecadores, ahora y en la hora de nuestra muerte. Amén.
1: Dios
0: Dios
1: te
0: te
1: salve
0: salve María,
1: María,
0: llena
1: llena
0: eres
1: eres
0: de
1: de gracia,
0: gracia, el
1: el
0: Señor
1: Señor
0: es
1: es contigo.
0: contigo.
1: Bendita
0: Bendita
1: tú
0: tú
1: eres
0: eres
1: entre
0: entre
1: todas
0: todas
1: las
0: las mujeres
1: mujeres
0: y
1: y
0: bendito
1: bendito
0: es
1: es
0: el
1: el fruto
0: fruto
1: de
0: de
1: tu
0: tu
1: vientre,
0: vientre, Jesús.
1: Jesús.
0: Santa María, Madre de Dios, ruega por nosotros pecadores, ahora y en la hora de nuestra muerte. Amén.
1: Dios
0: Dios te
1: te salve
0: salve
1: María,
0: María,
1: llena
0: llena
1: eres
0: eres
1: de
0: de gracia,
1: gracia, el
0: el Señor
1: Señor
0: es
1: es contigo.
0: contigo.
1: Bendita
0: Bendita
1: tú
0: tú
1: eres
0: eres
1: entre
0: entre todas
1: todas
0: las
1: las
0: mujeres
1: mujeres y
0: y
1: bendito
0: bendito
1: es
0: es
1: el
0: el
1: fruto
0: fruto
1: de
0: de
1: tu
0: tu
1: vientre,
0: vientre, Jesús.
1: Jesús.
0: Santa María, Madre de Dios, ruega por nosotros pecadores, ahora y en la hora de nuestra muerte. Amén.
1: Dios
0: Dios
1: te
0: te salve
1: salve
0: María,
1: María,
0: llena
1: llena
0: eres
1: eres
0: de
1: de
0: gracia,
1: gracia,
0: el
1: el
0: Señor
1: Señor
0: es
1: es contigo.
0: contigo.
1: Bendita
0: Bendita
1: tú
0: tú
1: eres
0: eres
1: entre
0: entre todas
1: todas las
0: las mujeres
1: mujeres
0: y
1: y
0: bendito
1: bendito
0: es
1: es
0: el
1: el
0: fruto
1: fruto
0: de
1: de
0: tu
1: tu
0: vientre,
1: vientre,
0: Jesús.
1: Jesús.
0: Santa María, Madre de Dios, ruega por nosotros pecadores, ahora y en la hora de nuestra muerte. Amén.
1: Dios
0: Dios
1: te
0: te
1: salve
0: salve María,
1: María,
0: llena
1: llena
0: eres
1: eres
0: de
1: de
0: gracia,
1: gracia,
0: el
1: el
0: Señor
1: Señor
0: es
1: es
0: contigo.
1: contigo.
0: Bendita
1: Bendita
0: tú
1: tú
0: eres
1: eres
0: entre
1: entre
0: todas
1: todas
0: las
1: las mujeres
0: mujeres
1: y
0: y
1: bendito
0: bendito
1: es
0: es
1: el
0: el
1: fruto
0: fruto
1: de
0: de
1: tu
0: tu
1: vientre,
0: vientre,
1: Jesús.
0: Jesús. Santa María, Madre de Dios, ruega por nosotros pecadores, ahora y en la hora de nuestra muerte. Amén.
1: Dios
0: Dios
1: te
0: te salve
1: salve María,
0: María,
1: llena
0: llena
1: eres
0: eres
1: de
0: de gracia,
1: gracia,
0: el
1: el
0: Señor
1: Señor
0: es
1: es
0: contigo.
1: contigo.
0: Bendita
1: Bendita
0: tú
1: tú
0: eres
1: eres
0: entre
1: entre
0: todas
1: todas
0: las
1: las
0: mujeres
1: mujeres
0: y
1: y
0: bendito
1: bendito
0: es
1: es
0: el
1: el
0: fruto
1: fruto
0: de
1: de
0: tu
1: tu
0: vientre,
1: vientre,
0: Jesús.
1: Jesús.
0: Gloria, Santa María, Madre de Dios, ruega por nosotros pecadores, ahora y en la hora de nuestra muerte. Amén.
1: Gloria
0: Gloria al
1: al
0: Padre,
1: Padre, al
0: al Hijo
1: Hijo
0: y
1: y
0: al
1: al
0: Espíritu
1: Espíritu
0: Santo,
1: Santo.
0: como era en el principio, ahora y siempre, por los siglos de los siglos. Amén.

0: En el tercer misterio glorioso contemplamos la venida del Espíritu Santo sobre María y los apóstoles en Pentecostés. Al llegar el día de Pentecostés, estaban todos reunidos en el mismo lugar. De pronto vino del cielo un ruido, semejante a una fuerte ráfaga de viento, que resonó en toda la casa donde se encontraban. Entonces vieron aparecer unas lenguas como de fuego, que descendieron por separado sobre cada uno de ellos. Todos quedaron llenos del Espíritu Santo y comenzaron a hablar en distintas lenguas según el Espíritu les permitía expresarse. Padre nuestro que estás en el cielo, santificado sea tu nombre. Venga a nosotros tu reino y hágase tu voluntad en la tierra como en el cielo.
1: Danos hoy nuestro pan de cada día. Perdona nuestras ofensas, como también nosotros perdonamos a los que nos ofenden. No nos dejes caer en la tentación y líbranos del mal. Amén.
0: Dios te salve María, llena eres de gracia, el Señor es contigo. Bendita tú eres entre todas las mujeres y bendito es el fruto de tu vientre Jesús.
1: Santa María, Madre de Dios, ruega por nosotros pecadores, ahora y en la hora de nuestra muerte. Amén.
0: Dios te salve María, llena eres de gracia, el Señor es contigo. Bendita tú eres entre todas las mujeres, y bendito es el fruto de tu vientre Jesús.
1: Santa María, Madre de Dios, ruega por nosotros pecadores, ahora y en la hora de nuestra muerte. Amén.
0: Dios te salve María, llena eres de gracia, el Señor es contigo. Bendita tú eres entre todas las mujeres, y bendito es el fruto de tu vientre, Jesús.
1: Santa María, Madre de Dios, ruega por nosotros pecadores, ahora y en la hora de nuestra muerte. Amén.
0: Dios te salve María, llena eres de gracia, el Señor es contigo. Bendita tú eres entre todas las mujeres, y bendito es el fruto de tu vientre, Jesús.
1: Santa María, Madre de Dios, ruega por nosotros pecadores, ahora y en la hora de nuestra muerte. Amén.
0: Dios te salve María, llena eres de gracia, el Señor es contigo. Bendita tú eres entre todas las mujeres, y bendito es el fruto de tu vientre, Jesús.
1: Santa María, Madre de Dios, ruega por nosotros pecadores, ahora y en la hora de nuestra muerte. Amén.
0: Dios te salve María, llena eres de gracia, el Señor es contigo. Bendita tú eres entre todas las mujeres, y bendito es el fruto de tu vientre, Jesús.
1: Santa María, Madre de Dios, ruega por nosotros pecadores, ahora y en la hora de nuestra muerte. Amén.
0: Dios te salve María, llena eres de gracia, el Señor es contigo. Bendita tú eres entre todas las mujeres, y bendito es el fruto de tu vientre, Jesús.
1: Santa María, Madre de Dios, ruega por nosotros pecadores, ahora y en la hora de nuestra muerte. Amén.
0: Dios te salve María, llena eres de gracia, el Señor es contigo. Bendita tú eres entre todas las mujeres, y bendito es el fruto de tu vientre, Jesús.
1: Santa María, Madre de Dios, ruega por nosotros pecadores, ahora y en la hora de nuestra muerte. Amén.
0: Dios te salve María, llena eres de gracia, el Señor es contigo. Bendita tú eres entre todas las mujeres, y bendito es el fruto de tu vientre, Jesús.
1: Santa María, Madre de Dios, ruega por nosotros pecadores, ahora y en la hora de nuestra muerte. Amén.
0: Dios te salve María, llena eres de gracia, el Señor es contigo. Bendita tú eres entre todas las mujeres, y bendito es el fruto de tu vientre, Jesús.
1: Santa María, Madre de Dios, ruega por nosotros pecadores, ahora y en la hora de nuestra muerte. Amén.
0: Gloria al Padre, al Hijo y al Espíritu Santo.
1: Como era en un principio, ahora y siempre, por los siglos de los siglos. Amén.

0: En el cuarto misterio contemplamos la asunción de la Virgen María en cuerpo y alma a los cielos. La Inmaculada, siempre Virgen María, Madre de Dios, concluida su vida terrena, fue ascendida en cuerpo y espíritu a la gloria celestial. Oremos.
1: Padre
0: Padre
1: nuestro
0: nuestro
1: que
0: que estás
1: estás
0: en
1: en
0: el
1: el cielo,
0: cielo,
1: santificado
0: santificado
1: sea
0: sea
1: tu
0: tu nombre.
1: nombre.
0: Venga
1: Venga
0: a
1: a nosotros
0: nosotros
1: tu
0: tu
1: reino.
0: reino.
1: Hágase
0: Hágase
1: tu
0: tu
1: voluntad
0: voluntad
1: en
0: en
1: la
0: la
1: tierra
0: tierra
1: como
0: como
1: en
0: en
1: el
0: el
1: cielo.
0: cielo. Danos hoy nuestro pan de cada día. Perdona nuestras ofensas, como también nosotros perdonamos a los que nos ofenden. No nos dejes caer en la tentación y líbranos del mal. Amén.
1: Dios
0: Dios
1: te
0: te
1: salve
0: salve
1: María,
0: María,
1: llena
0: llena
1: eres
0: eres
1: de
0: de gracia,
1: gracia,
0: el
1: el Señor
0: Señor
1: es
0: es contigo.
1: contigo.
0: Bendita
1: Bendita
0: tú
1: tú
0: eres
1: eres
0: entre
1: entre
0: todas
1: todas
0: las
1: las mujeres
0: mujeres,
1: y
0: y
1: bendito
0: bendito
1: es
0: es
1: el
0: el
1: fruto
0: fruto
1: de
0: de
1: tu
0: tu
1: vientre,
0: vientre,
1: Jesús.
0: Jesús. Santa María, Madre de Dios, ruega por nosotros pecadores, ahora y en la hora de nuestra muerte. Amén.
1: Dios
0: Dios
1: te
0: te
1: salve
0: salve María,
1: María,
0: llena
1: llena
0: eres
1: eres
0: de
1: de
0: gracia,
1: gracia,
0: el
1: el Señor
0: Señor
1: es
0: es contigo.
1: contigo.
0: Bendita
1: Bendita
0: tú
1: tú
0: eres
1: eres
0: entre
1: entre
0: todas
1: todas
0: las
1: las
0: mujeres,
1: mujeres,
0: y
1: y
0: bendito
1: bendito
0: es
1: es
0: el
1: el
0: fruto
1: fruto
0: de
1: de
0: tu
1: tu
0: vientre,
1: vientre, Jesús.
0: Jesús. Santa María, Madre de Dios, ruega por nosotros pecadores, ahora y en la hora de nuestra muerte. Amén.
1: Dios
0: Dios te
1: te
0: salve
1: salve María,
0: María,
1: llena
0: llena
1: eres
0: eres
1: de
0: de gracia,
1: gracia, el
0: el Señor
1: Señor
0: es
1: es contigo.
0: contigo.
1: Bendita
0: Bendita
1: tú
0: tú
1: eres
0: eres
1: entre
0: entre
1: todas
0: todas
1: las
0: las
1: mujeres,
0: mujeres,
1: y
0: y
1: bendito
0: bendito
1: es
0: es
1: el
0: el
1: fruto
0: fruto
1: de
0: de
1: tu
0: tu
1: vientre,
0: vientre, Jesús.
1: Jesús.
0: Santa María, Madre de Dios, ruega por nosotros pecadores, ahora y en la hora de nuestra muerte. Amén.
1: Dios
0: Dios
1: te
0: te
1: salve
0: salve María,
1: María,
0: llena
1: llena
0: eres
1: eres
0: de
1: de
0: gracia,
1: gracia,
0: el
1: el
0: Señor
1: Señor
0: es
1: es
0: contigo.
1: contigo.
0: Bendita
1: Bendita
0: tú
1: tú
0: eres
1: eres
0: entre
1: entre
0: todas
1: todas
0: las
1: las
0: mujeres,
1: mujeres,
0: y
1: y
0: bendito
1: bendito
0: es
1: es
0: el
1: el
0: fruto
1: fruto
0: de
1: de
0: tu
1: tu
0: vientre,
1: vientre,
0: Jesús.
1: Jesús.
0: Santa María, Madre de Dios, ruega por nosotros pecadores, ahora y en la hora de nuestra muerte. Amén.
1: Dios
0: Dios
1: te
0: te salve
1: salve María,
0: María,
1: llena
0: llena
1: eres
0: eres
1: de
0: de gracia,
1: gracia,
0: el
1: el
0: Señor
1: Señor
0: es
1: es
0: contigo.
1: contigo.
0: Bendita
1: Bendita
0: tú
1: tú
0: eres
1: eres
0: entre
1: entre
0: todas
1: todas
0: las
1: las mujeres,
0: mujeres, y
1: y
0: bendito
1: bendito
0: es
1: es
0: el
1: el
0: fruto
1: fruto
0: de
1: de
0: tu
1: tu
0: vientre,
1: vientre, Jesús.
0: Jesús. Santa María, Madre de Dios, ruega por nosotros pecadores, ahora y en la hora de nuestra muerte. Amén.
1: Dios
0: Dios te
1: te salve
0: salve María,
1: María,
0: llena
1: llena
0: eres
1: eres
0: de
1: de
0: gracia,
1: gracia,
0: el
1: el
0: Señor
1: Señor
0: es
1: es
0: contigo.
1: contigo.
0: Bendita
1: Bendita
0: tú
1: tú
0: eres
1: eres
0: entre
1: entre
0: todas
1: todas
0: las
1: las mujeres,
0: mujeres, y
1: y
0: bendito
1: bendito
0: es
1: es
0: el
1: el
0: fruto
1: fruto
0: de
1: de
0: tu
1: tu
0: vientre,
1: vientre,
0: Jesús.
1: Jesús.
0: Santa María, Madre de Dios, ruega por nosotros pecadores, ahora y en la hora de nuestra muerte. Amén.
1: Dios
0: Dios
1: te
0: te salve
1: salve María,
0: María,
1: llena
0: llena
1: eres
0: eres
1: de
0: de
1: gracia,
0: gracia, el
1: el Señor
0: Señor es
1: es contigo.
0: contigo.
1: Bendita
0: Bendita
1: tú
0: tú
1: eres
0: eres
1: entre
0: entre
1: todas
0: todas
1: las
0: las mujeres,
1: mujeres, y
0: y bendito
1: bendito
0: es
1: es
0: el
1: el
0: fruto
1: fruto
0: de
1: de
0: tu
1: tu
0: vientre,
1: vientre,
0: Jesús.
1: Jesús.
0: Santa María, Madre de Dios, ruega por nosotros pecadores, ahora y en la hora de nuestra muerte. Amén.
1: Dios
0: Dios te
1: te salve
0: salve María,
1: María,
0: llena
1: llena
0: eres
1: eres
0: de
1: de
0: gracia,
1: gracia,
0: el
1: el Señor
0: Señor
1: es
0: es contigo.
1: contigo.
0: Bendita
1: Bendita
0: tú
1: tú
0: eres
1: eres
0: entre
1: entre
0: todas
1: todas
0: las
1: las
0: mujeres,
1: mujeres,
0: y
1: y
0: bendito
1: bendito
0: es
1: es
0: el
1: el fruto
0: fruto
1: de
0: de
1: tu
0: tu
1: vientre,
0: vientre, Jesús.
1: Jesús.
0: Santa María, Madre de Dios, ruega por nosotros pecadores, ahora y en la hora de nuestra muerte. Amén.
1: Dios
0: Dios
1: te
0: te salve
1: salve María,
0: María,
1: llena
0: llena
1: eres
0: eres de
1: de gracia,
0: gracia, el
1: el Señor
0: Señor
1: es
0: es contigo.
1: contigo.
0: Bendita
1: Bendita
0: tú
1: tú
0: eres
1: eres
0: entre
1: entre todas
0: todas
1: las
0: las
1: mujeres,
0: mujeres,
1: y
0: y
1: bendito
0: bendito
1: es
0: es
1: el
0: el
1: fruto
0: fruto
1: de
0: de
1: tu
0: tu
1: vientre,
0: vientre,
1: Jesús.
0: Jesús. Santa María, Madre de Dios, ruega por nosotros pecadores, ahora y en la hora de nuestra muerte. Amén.
1: Dios
0: Dios te
1: te
0: salve
1: salve
0: María,
1: María,
0: llena
1: llena
0: eres
1: eres
0: de
1: de
0: gracia,
1: gracia,
0: el
1: el
0: Señor
1: Señor
0: es
1: es
0: contigo.
1: contigo.
0: Bendita
1: Bendita
0: tú
1: tú
0: eres
1: eres
0: entre
1: entre
0: todas
1: todas
0: las
1: las
0: mujeres,
1: mujeres,
0: y
1: y
0: bendito
1: bendito
0: es
1: es
0: el
1: el fruto
0: fruto
1: de
0: de
1: tu
0: tu
1: vientre,
0: vientre, Jesús.
1: Jesús.
0: Gloria, Santa María, Madre de Dios, ruega por nosotros pecadores, ahora y en la hora de nuestra muerte. Amén.
1: Gloria
0: Gloria al
1: al Padre,
0: Padre, al
1: al
0: Hijo
1: Hijo y
0: y al
1: al
0: Espíritu
1: Espíritu
0: Santo,
1: Santo.
0: como era en el principio, ahora y siempre, por los siglos de los siglos. Amén.

0: En el quinto y último misterio glorioso, contemplamos la coronación de María como reina y señora de todo lo creado. Y apareció en el cielo un gran signo, una mujer revestida del sol, con la luna bajo sus pies, y una corona de 12 estrellas en su cabeza. Padre nuestro que estás en el cielo, santificado sea tu nombre. Venga a nosotros tu reino y hágase tu voluntad en la tierra como en el cielo.
1: Danos hoy
0: Danos hoy nuestro
1: nuestro pan
0: pan
1: de
0: de
1: cada
0: cada
1: día.
0: día.
1: Perdona
0: Perdona
1: nuestras
0: nuestras ofensas,
1: ofensas, como
0: como también
1: también nosotros
0: nosotros
1: perdonamos
0: perdonamos
1: a
0: a
1: los
0: los
1: que
0: que nos
1: nos
0: ofenden.
1: ofenden.
0: No
1: No
0: nos
1: nos
0: dejes
1: dejes caer
0: caer
1: en
0: en
1: la
0: la
1: tentación
0: tentación
1: y
0: y líbranos
1: líbranos del
0: del mal.
1: mal.
0: Amén.
1: Amén.
0: Dios te salve María, llena eres de gracia, el Señor es contigo. Bendita tú eres entre todas las mujeres y bendito es el fruto de tu vientre, Jesús.
1: Santa
0: Santa
1: María,
0: María,
1: Madre
0: Madre
1: de
0: de
1: Dios,
0: Dios,
1: ruega
0: ruega
1: por
0: por
1: nosotros
0: nosotros
1: pecadores,
0: pecadores,
1: ahora
0: ahora
1: y
0: y
1: en
0: en
1: la
0: la
1: hora
0: hora
1: de
0: de
1: nuestra
0: nuestra
1: muerte.
0: muerte.
1: Amén.
0: Amén. Dios te salve María, llena eres de gracia, el Señor es contigo. Bendita tú eres entre todas las mujeres y bendito es el fruto de tu vientre, Jesús.
1: Santa
0: Santa
1: María,
0: María,
1: Madre
0: Madre
1: de
0: de Dios,
1: Dios,
0: ruega
1: ruega
0: por
1: por
0: nosotros
1: nosotros pecadores,
0: pecadores, ahora
1: ahora
0: y
1: y
0: en
1: en
0: la
1: la
0: hora
1: hora
0: de
1: de nuestra
0: nuestra muerte.
1: muerte.
0: Amén.
1: Amén.
0: Dios te salve María, llena eres de gracia, el Señor es contigo. Bendita tú eres entre todas las mujeres y bendito es el fruto de tu vientre, Jesús.
1: Santa
0: Santa
1: María,
0: María, Madre
1: Madre
0: de
1: de
0: Dios,
1: Dios,
0: ruega
1: ruega
0: por
1: por
0: nosotros
1: nosotros pecadores,
0: pecadores,
1: ahora
0: ahora y
1: y
0: en
1: en
0: la
1: la
0: hora
1: hora
0: de
1: de
0: nuestra
1: nuestra
0: muerte.
1: muerte.
0: Amén.
1: Amén.
0: Dios te salve María, llena eres de gracia, el Señor es contigo. Bendita tú eres entre todas las mujeres y bendito es el fruto de tu vientre, Jesús.
1: Santa
0: Santa
1: María,
0: María, Madre
1: Madre
0: de
1: de Dios,
0: Dios,
1: ruega
0: ruega
1: por
0: por
1: nosotros
0: nosotros
1: pecadores,
0: pecadores, ahora
1: ahora
0: y
1: y en
0: en
1: la
0: la
1: hora
0: hora
1: de
0: de nuestra
1: nuestra muerte.
0: muerte. Amén.
1: Amén.
0: Dios te salve María, llena eres de gracia, el Señor es contigo. Bendita tú eres entre todas las mujeres y bendito es el fruto de tu vientre, Jesús.
1: Santa
0: Santa
1: María.
0: María,

0: y bendito es el fruto de tu vientre, Jesús.
1: Santa
0: Santa
1: María,
0: María,
1: Madre
0: Madre
1: de
0: de Dios,
1: Dios,
0: ruega
1: ruega
0: por
1: por
0: nosotros
1: nosotros
0: pecadores,
1: pecadores,
0: ahora
1: ahora
0: y
1: y
0: en
1: en
0: la
1: la
0: hora
1: hora
0: de
1: de
0: nuestra
1: nuestra
0: muerte.
1: muerte.
0: Amén.
1: Amén.
0: Dios te salve María, llena eres de gracia, el Señor es contigo, bendita tú eres entre todas las mujeres, y bendito es el fruto de tu vientre, Jesús.
1: Santa
0: Santa
1: María,
0: María,
1: Madre
0: Madre
1: de
0: de Dios,
1: Dios, ruega
0: ruega por
1: por nosotros
0: nosotros pecadores,
1: pecadores,
0: ahora
1: ahora
0: y
1: y
0: en
1: en
0: la
1: la
0: hora
1: hora
0: de
1: de
0: nuestra
1: nuestra
0: muerte.
1: muerte.
0: Amén.
1: Amén.
0: Dios te salve María, llena eres de gracia, el Señor es contigo, bendita tú eres entre todas las mujeres, y bendito es el fruto de tu vientre, Jesús.
1: Santa
0: Santa
1: María,
0: María,
1: Madre
0: Madre
1: de
0: de Dios,
1: Dios,
0: ruega
1: ruega
0: por
1: por nosotros
0: nosotros
1: pecadores,
0: pecadores,
1: ahora
0: ahora
1: y
0: y en
1: en
0: la
1: la
0: hora
1: hora
0: de
1: de
0: nuestra
1: nuestra
0: muerte.
1: muerte.
0: Amén.
1: Amén.
0: Dios te salve María, llena eres de gracia, el Señor es contigo, bendita tú eres entre todas las mujeres, y bendito es el fruto de tu vientre, Jesús.
1: Santa
0: Santa
1: María,
0: María,
1: Madre
0: Madre
1: de
0: de Dios,
1: Dios,
0: ruega
1: ruega
0: por
1: por
0: nosotros
1: nosotros pecadores,
0: pecadores, ahora
1: ahora
0: y
1: y
0: en
1: en
0: la
1: la
0: hora
1: hora
0: de
1: de
0: nuestra
1: nuestra
0: muerte.
1: muerte.
0: Amén.
1: Amén.
0: Gloria al Padre, al Hijo y al Espíritu Santo,
1: Como
0: como
1: era
0: era
1: en
0: en
1: un
0: un principio,
1: principio,
0: ahora y siempre,
1: siempre, por
0: por los
1: los siglos
0: siglos
1: de
0: de
1: los
0: los
1: siglos.
0: siglos. Amén.
1: Amén.

0: Rezamos por el Papa, por la Iglesia, por las almas del purgatorio y por las vocaciones sacerdotales y religiosas. Padre nuestro que estás en el cielo, santificado sea tu nombre. Venga a nosotros tu reino, y hágase tu voluntad en la tierra como en el cielo.
1: Danos
0: Danos
1: hoy
0: hoy
1: nuestro
0: nuestro pan
1: pan
0: de
1: de
0: cada
1: cada
0: día.
1: día.
0: Perdona
1: Perdona
0: nuestras
1: nuestras ofensas,
0: ofensas,
1: como
0: como también
1: también
0: nosotros
1: nosotros
0: perdonamos
1: perdonamos
0: a
1: a
0: los
1: los
0: que
1: que
0: nos
1: nos
0: ofenden.
1: ofenden.
0: No
1: No
0: nos
1: nos
0: dejes
1: dejes
0: caer
1: caer
0: en
1: en
0: la
1: la
0: tentación
1: tentación
0: y
1: y
0: líbranos
1: líbranos
0: del
1: del
0: mal.
1: mal.
0: Amén.
1: Amén.
0: Dios te salve María, llena eres de gracia, el Señor es contigo. Bendita tú eres entre todas las mujeres y bendito es el fruto de tu vientre, Jesús.
1: Santa
0: Santa
1: María,
0: María,
1: Madre
0: Madre
1: de
0: de
1: Dios,
0: Dios,
1: ruega
0: ruega
1: por
0: por
1: nosotros
0: nosotros pecadores,
1: pecadores,
0: ahora
1: ahora
0: y
1: y
0: en
1: en
0: la
1: la
0: hora
1: hora
0: de
1: de
0: nuestra
1: nuestra
0: muerte.
1: muerte.
0: Amén.
1: Amén.
0: Dios te salve María, llena eres de gracia, el Señor es contigo. Bendita tú eres entre todas las mujeres y bendito es el fruto de tu vientre, Jesús.
1: Santa
0: Santa
1: María,
0: María,
1: Madre
0: Madre
1: de
0: de Dios,
1: Dios,
0: ruega
1: ruega
0: por
1: por nosotros
0: nosotros pecadores,
1: pecadores, ahora
0: ahora
1: y
0: y
1: en
0: en
1: la
0: la hora
1: hora de
0: de nuestra
1: nuestra muerte.
0: muerte. Amén.
1: Amén.
0: Dios te salve María, llena eres de gracia, el Señor es contigo. Bendita tú eres entre todas las mujeres y bendito es el fruto de tu vientre, Jesús.
1: Santa
0: Santa
1: María,
0: María,
1: Madre
0: Madre
1: de
0: de Dios,
1: Dios,
0: ruega
1: ruega
0: por
1: por
0: nosotros
1: nosotros pecadores,
0: pecadores, ahora
1: ahora
0: y
1: y
0: en
1: en
0: la
1: la
0: hora
1: hora
0: de
1: de
0: nuestra
1: nuestra
0: muerte.
1: muerte. Amén.
0: Amén. Gloria al Padre, al Hijo y al Espíritu Santo.
1: Como
0: Como
1: era en
0: era en
1: un
0: un principio,
1: principio,
0: ahora
1: ahora
0: y
1: y siempre,
0: siempre,
1: por
0: por
1: los
0: los siglos
1: siglos
0: de
1: de
0: los
1: los
0: siglos.
1: siglos.
0: Amén.
1: Amén.
0: Bendita
1: Bendita
0: sea
1: sea
0: tu
1: tu
0: pureza
1: pureza
0: y
1: y
0: eternamente
1: eternamente
0: lo
1: lo
0: sea,
1: sea,
0: pues
1: pues
0: todo
1: todo
0: un
1: un
0: Dios
1: Dios
0: se
1: se
0: recrea
1: recrea
0: en
1: en
0: tan
1: tan
0: graciosa
1: graciosa belleza.
0: belleza. A
1: A
0: ti,
1: ti,
0: celestial
1: celestial
0: princesa,
1: princesa,
0: Virgen
1: Virgen
0: Sagrada
1: Sagrada
0: María,
1: María,
0: yo
1: yo
0: te
1: te
0: ofrezco
1: ofrezco
0: en
1: en
0: este
1: este
0: día
1: día
0: alma,
1: alma,
0: vida
1: vida
0: y
1: y
0: corazón.
1: corazón.
0: Mírame
1: Mírame
0: con
1: con
0: compasión,
1: compasión,
0: no
1: no
0: me
1: me
0: dejes,
1: dejes,
0: Madre
1: Madre
0: mía.
1: mía.

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1: Hoy clamo, Señor, la presencia poderosa de tu Espíritu Santo, para que inundes mi vida totalmente. Lléname, Señor, en este momento. Dame fuerzas y ayúdame a amarte con todo mi corazón. Ven a mí que te necesito. Transforma mi existir.

0: un corazón limpio. Renueva un espíritu recto dentro de mí. No me eches.
1: Para la gloria de Dios y por gracia suya, la Casa de la Misericordia presenta esta producción con el deseo ardiente de ayudar a un encuentro íntimo y personal con Jesús misericordioso. Abre tu corazón y permítele al Señor inundar tu vida del océano insondable de su amor.

Oh Dios misericordioso, que todavía me permites vivir, dame fuerza para que pueda vivir una vida nueva, la vida del Espíritu sobre la cual la muerte no tiene poder. Y mi corazón se ha renovado y he iniciado una vida nueva ya aquí en la tierra, la vida del amor de Dios. Sin embargo, no olvido que soy la debilidad en persona, pero no dudo ni por un momento en la ayuda de tu gracia, oh Dios.

El Señor, a través de su iglesia, nos invita a reparar por los pecadores y lo comunica también por medio de su sierva Santa Faustina. Reza incesantemente esta coronilla que te he enseñado. Quien quiera que la rece recibirá gran misericordia a la hora de la muerte. Los sacerdotes se la recomendarán a los pecadores como la última tabla de salvación. Hasta el pecador más empedernido, si reza esta coronilla una sola vez, recibirá la gracia de mi misericordia infinita. Deseo que el mundo entero conozca mi misericordia. Deseo conceder gracias inimaginables a las almas que confían en mi misericordia. Te saludo, misericordiosísimo corazón de Jesús. Viva fuente de toda gracia, único amparo y refugio nuestro, en ti tengo la luz de la esperanza. Te saludo, corazón piadosísimo de mi Dios, insondable, viva fuente de amor, de la cual brota la vida para los pecadores y los torrentes de toda dulzura. Te saludo, herida abierta del Sacratísimo Corazón, de la cual salieron los rayos de la misericordia y de la cual nos es dado sacar la vida únicamente con el recipiente de la confianza. Te saludo, inconcebible bondad de Dios, nunca penetrada e insondable, llena de amor y de misericordia, siempre santa y como una buena madre inclinada sobre nosotros. Te saludo, trono de la misericordia, Cordero de Dios, que has ofrecido la vida por mí, ante el cual mi alma se humilla cada día, viviendo en una

coronilla a la divina misericordia. Por la señal de la Santa Cruz de nuestros enemigos, líbranos, Señor Dios nuestro. Padre nuestro, que estás en el cielo, santificado sea tu nombre. Venga a nosotros tu reino. Venga a nosotros tu reino. Hágase tu voluntad en la tierra como en el cielo. Danos hoy nuestro pan de cada día. Perdona nuestras ofensas, como también nosotros perdonamos a los que nos ofenden. No nos dejes caer en la tentación y líbranos del mal. Dios te salve María, llena eres de gracia, el Señor es contigo. Bendita tú eres entre todas las mujeres, y bendito es el fruto de tu vientre Jesús. Santa María, Madre de Dios, ruega por nosotros pecadores, ahora y en la hora

de nuestra muerte. Amén. Creo en Dios Padre Todopoderoso, Creador del cielo y de la tierra. Creo en Jesucristo, su único Hijo, nuestro Señor, que fue concebido por obra y gracia del Espíritu Santo. Nació de Santa María la Virgen, padeció bajo el poder de Poncio Pilato, fue crucificado, muerto y sepultado, descendió a los infiernos, al tercer día resucitó de entre los muertos, subió a los cielos y está sentado a la derecha de Dios Padre Todopoderoso. Creo que de allí ha de venir a juzgar a los vivos y a los muertos. Creo en el Espíritu Santo, la Santa Iglesia Católica, la comunión de los santos, el perdón de los pecados, la resurrección de los muertos y la vida eterna. Amén. Contemplemos los misterios de dolor. Jesús ora y se siente solo en el huerto. Jesús es humillado por nuestros pecados en la flagelación. Se burlan de Jesús y lo declaran rey, coronándolo de espinas. La cruz pesada de nuestro pecado es llevada por Jesús. Traspasan sus manos y sus pies con clavos y muere como pago de nuestras faltas.

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0: aprendiste?
1: Que Dios es nuestro Padre y nos crió por amor.
0: Muy bien. ¿Y tú, Lucía?
2: Que debemos amar a los demás como Jesús.
3: Y perdonar a los demás hasta 70 veces 7.
4: ¡Bravo! Hasta que por fin entendió.

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Muy buenos días, amables oyentes de la frecuencia de la Esperanza y la Paz. Los saludamos en este domingo 7 de junio para compartir con todos ustedes toda esta programación que tiene nuestra emisora diocesana. Les saludamos en este día en el que la Iglesia nos invita a compartir a todos la solemnidad del Santísimo Cuerpo y Sangre de Cristo. Hoy celebramos Corpus Christi, por eso cuando nos dispongamos para participar de la Sagrada Eucaristía, tengamos muy presente también de participar de la 17ª Mercatón, llevando un kilo de alimento, de productos no perecederos, y que de esa manera la parroquia pueda hacer también su entrega de mercados al Banco Diocesano de Alimentos. Esta institución de nuestra diócesis organizará todas estas ayudas para hacerlas efectivas y llevar la caridad de Cristo a las familias más necesitadas. Por eso, que en este día nos podamos unir para vivir esta celebración litúrgica, pero que también nos invita a todos a compartir y vivir la caridad. Vamos a disponernos para hacer el Santo Rosario. Tenemos toda la programación en este día, domingo, Día del Señor. Sean bienvenidos al dial 1120 AM.

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3: Iniciemos el nuevo día con el rezo del Santo Rosario.
4: Por la señal de la Santa Cruz, de nuestros enemigos, líbranos, Señor. En el nombre del Padre, del Hijo y del Espíritu Santo. Amén. Jesús, mi Señor y Redentor, yo me arrepiento de todos los pecados que he cometido hasta hoy y me pesa de todo corazón, porque con ellos ofendí a un Dios tan bueno. Propongo firmemente no volver a pecar y confío en que por tu infinita misericordia me has de conceder el perdón de mis culpas y me has de llevar a la vida eterna. Amén. Misterios gloriosos. Primer misterio glorioso. Contemplemos a Jesús que resucita, venciendo el pecado y la muerte. Padre nuestro que estás en el cielo, santificado sea tu nombre. Venga a nosotros tu reino. Hágase tu voluntad en la tierra como en el cielo.
5: Danos hoy nuestro pan de cada día. Perdona nuestras ofensas, como también nosotros perdonamos a los que nos ofenden. No nos dejes caer en la tentación y líbranos del mal.
4: Dios te salve María, llena eres de gracia. El Señor es contigo. Bendita tú eres entre todas las mujeres y bendito es el fruto de tu vientre, Jesús.
5: Santa María, Madre de Dios, ruega por nosotros pecadores, ahora y en la hora de nuestra muerte. Amén.
4: Dios te salve María, llena eres de gracia. El Señor es contigo. Bendita tú eres entre todas las mujeres y bendito es el fruto de tu vientre, Jesús.
5: Santa María, Madre de Dios, ruega por nosotros pecadores, ahora y en la hora de nuestra muerte. Amén.
4: Dios te salve María, llena eres de gracia. El Señor es contigo. Bendita tú eres entre todas las mujeres, y bendito es el fruto de tu vientre, Jesús.
5: Santa María, Madre de Dios, ruega por nosotros pecadores, ahora y en la hora de nuestra muerte. Amén.
4: Dios te salve María, llena eres de gracia. El Señor es contigo. Bendita tú eres entre todas las mujeres, y bendito es el fruto de tu vientre, Jesús.
5: Santa María, Madre de Dios, ruega por nosotros pecadores, ahora y en la hora de nuestra muerte. Amén.
4: Dios te salve María, llena eres de gracia. El Señor es contigo. Bendita tú eres entre todas las mujeres, y bendito es el fruto de tu vientre, Jesús.
5: Santa María, Madre de Dios, ruega por nosotros pecadores, ahora y en la hora de nuestra muerte. Amén.
4: Dios te salve María, llena eres de gracia. El Señor es contigo. Bendita tú eres entre todas las mujeres, y bendito es el fruto de tu vientre, Jesús.
5: Santa María, Madre de Dios, ruega por nosotros pecadores, ahora y en la hora de nuestra muerte. Amén.

0: ruega por nosotros pecadores, ahora y en la hora de nuestra muerte. Amén.
1: Dios te salve María, llena eres de gracia, el Señor es contigo, bendita tú eres entre todas las mujeres, y bendito es el fruto de tu vientre Jesús.
0: Santa María, Madre de Dios, ruega por nosotros pecadores, ahora y en la hora de nuestra muerte. Amén.
1: Dios te salve María, llena eres de gracia, el Señor es contigo, bendita tú eres entre todas las mujeres, y bendito es el fruto de tu vientre Jesús.
0: Santa María, Madre de Dios, ruega por nosotros pecadores, ahora y en la hora de nuestra muerte. Amén.
1: Gloria al Padre, al Hijo y al Espíritu Santo,
0: como era en el principio, ahora y siempre, por los siglos de los siglos. Amén.
1: Pues sois de los pecadores el consuelo y la alegría.
2: Oh Madre clemente y pía, escuchad nuestros clamores.
1: Segundo misterio de gloria. Contemplemos a Jesús que sube gloriosamente al cielo.
3: Padre nuestro que estás en el cielo, santificado sea tu nombre. Venga a nosotros tu reino. Hágase tu voluntad en la tierra como en el cielo.
1: Danos hoy nuestro pan de cada día. Perdona nuestras ofensas, como también nosotros perdonamos a los que nos ofenden. No nos dejes caer en tentación y líbranos del mal.
3: Dios te salve María, llena eres de gracia, el Señor es contigo. Bendita tú eres entre todas las mujeres y bendito es el fruto de tu vientre Jesús.
1: Santa María, Madre de Dios, ruega por nosotros pecadores, ahora y en la hora de nuestra muerte. Amén.
3: Dios te salve María, llena eres de gracia, el Señor es contigo. Bendita tú eres entre todas las mujeres y bendito es el fruto de tu vientre, Jesús.
1: Santa María, Madre de Dios, ruega por nosotros pecadores, ahora y en la hora de nuestra muerte. Amén.
3: Dios te salve María, llena eres de gracia, el Señor es contigo. Bendita tú eres entre todas las mujeres y bendito es el fruto de tu vientre, Jesús.
1: Santa María, Madre de Dios, ruega por nosotros pecadores, ahora y en la hora de nuestra muerte. Amén.
3: Dios te salve María, llena eres de gracia, el Señor es contigo. Bendita tú eres entre todas las mujeres y bendito es el fruto de tu vientre, Jesús.
1: Santa María, Madre de Dios, ruega por nosotros pecadores, ahora y en la hora de nuestra muerte. Amén.
3: Dios te salve María, llena eres de gracia, el Señor es contigo. Bendita tú eres entre todas las mujeres y bendito es el fruto de tu vientre, Jesús.
1: Santa María, Madre de Dios, ruega por nosotros pecadores, ahora y en la hora de nuestra muerte. Amén.
3: Dios te salve María, llena eres de gracia, el Señor es contigo. Bendita tú eres entre todas las mujeres y bendito es el fruto de tu vientre, Jesús.
1: Santa María, Madre de Dios, ruega por nosotros pecadores, ahora y en la hora de nuestra muerte. Amén.
3: Dios te salve María, llena eres de gracia, el Señor es contigo. Bendita tú eres entre todas las mujeres y bendito es el fruto de tu vientre, Jesús.
1: Santa María, Madre de Dios, ruega por nosotros pecadores, ahora y en la hora de nuestra muerte. Amén.
3: Dios te salve María, llena eres de gracia, el Señor es contigo. Bendita tú eres entre todas las mujeres y bendito es el fruto de tu vientre, Jesús.
1: Santa María, Madre de Dios, ruega por nosotros pecadores, ahora y en la hora de nuestra muerte. Amén.
3: Dios te salve María, llena eres de gracia, el Señor es contigo. Bendita tú eres entre todas las mujeres y bendito es el fruto de tu

0: vientre, Jesús.
1: Santa María, Madre de Dios, ruega por nosotros pecadores, ahora y en la hora de nuestra muerte. Amén.
0: Dios te salve María, llena eres de gracia, el Señor es contigo. Bendita tú eres entre todas las mujeres, y bendito es el fruto de tu vientre, Jesús.
1: Santa María, Madre de Dios, ruega por nosotros pecadores, ahora y en la hora de nuestra muerte. Amén.
0: Gloria al Padre, al Hijo y al Espíritu Santo,
1: como era en el principio, ahora y siempre, por los siglos de los siglos. Amén. Pues sois de los pecadores el consuelo y la alegría.
2: Oh Madre clemente y pía, escuchad nuestros clamores.
3: Tercer misterio de gloria. Contemplemos la venida del Espíritu Santo sobre María y los apóstoles, núcleo de la Iglesia naciente.
1: Padre nuestro, que estás en el cielo, santificado sea tu nombre. Venga a nosotros tu reino, hágase tu voluntad en la tierra como en el cielo.
4: Danos hoy nuestro pan de cada día. Perdona nuestras ofensas, como también nosotros perdonamos a los que nos ofenden. No nos dejes caer en tentación, líbranos del mal. Amén.
1: Dios te salve María, llena eres de gracia. El Señor es contigo. Bendita tú eres entre todas las mujeres, y bendito es el fruto de tu vientre, Jesús.
4: Santa María, Madre de Dios, ruega por nosotros pecadores, ahora y en la hora de nuestra muerte. Amén.
1: Dios te salve María, llena eres de gracia. El Señor es contigo. Bendita tú eres entre todas las mujeres, y bendito es el fruto de tu vientre, Jesús.
4: Santa María, Madre de Dios, ruega por nosotros pecadores, ahora y en la hora de nuestra muerte. Amén.
1: Dios te salve María, llena eres de gracia. El Señor es contigo. Bendita tú eres entre todas las mujeres, y bendito es el fruto de tu vientre, Jesús.
4: Santa María, Madre de Dios, ruega por nosotros pecadores, ahora y en la hora de nuestra muerte. Amén.
1: Dios te salve María, llena eres de gracia. El Señor es contigo. Bendita tú eres entre todas las mujeres, y bendito es el fruto de tu vientre, Jesús.
4: Santa María, Madre de Dios, ruega por nosotros pecadores, ahora y en la hora de nuestra muerte. Amén.
1: Dios te salve María, llena eres de gracia. El Señor es contigo. Bendita tú eres entre todas las mujeres, y bendito es el fruto de tu vientre, Jesús.
4: Santa María, Madre de Dios, ruega por nosotros pecadores, ahora y en la hora de nuestra muerte. Amén.
1: Dios te salve María, llena eres de gracia. El Señor es contigo. Bendita tú eres entre todas las mujeres, y bendito es el fruto de tu vientre, Jesús.
4: Santa María, Madre de Dios, ruega por nosotros pecadores, ahora y en la hora de nuestra muerte. Amén.
1: Dios te salve María, llena eres de gracia. El Señor es contigo. Bendita tú eres entre todas las mujeres, y bendito es el fruto de tu vientre, Jesús.
4: Santa María, Madre de Dios, ruega por nosotros pecadores, ahora y en la hora de nuestra muerte. Amén.
1: Dios te salve María, llena eres de gracia. El Señor es contigo. Bendita tú eres entre todas las mujeres, y bendito es el fruto de tu vientre, Jesús.
4: Santa María, Madre de Dios, ruega por nosotros pecadores, ahora y en la hora de nuestra muerte. Amén.
1: Dios te salve María, llena eres de gracia. El Señor es contigo. Bendita tú eres entre todas las mujeres,
5: y bendito es el fruto de tu vientre, Jesús.
4: Santa María, Madre de Dios, ruega por nosotros pecadores, ahora y en la hora de nuestra muerte. Amén.
5: Dios te salve María, llena eres de gracia, el Señor es contigo. Bendita tú eres entre todas las mujeres, y bendito es el fruto de tu vientre, Jesús.
4: Santa María, Madre de Dios, ruega por nosotros pecadores, ahora y en la hora de nuestra muerte. Amén.
5: Gloria al Padre, al Hijo y al Espíritu Santo,
4: como era en un principio, ahora y siempre, por los siglos de los siglos. Amén.
3: Pues sois de los pecadores el consuelo y la alegría.
2: Oh Madre clemente y pía, escuchad nuestros clamores.
3: Cuarto misterio de gloria. Contemplemos a María, llevada al cielo en cuerpo y alma.
6: Padre nuestro que estás en el cielo, santificado sea tu nombre. Venga a nosotros tu reino. Hágase tu voluntad así en la tierra como en el cielo.
5: Danos hoy nuestro pan de cada día. Perdona nuestras ofensas, como también nosotros perdonamos a los que nos ofenden. No nos dejes caer en tentación y líbranos del mal.
7: Dios te salve María, llena eres de gracia. El Señor es contigo. Bendita tú eres entre todas las mujeres, y bendito es el fruto de tu vientre, Jesús.
5: Santa María, Madre de Dios, ruega por nosotros pecadores, ahora y en la hora de nuestra muerte. Amén.
7: Dios te salve María, llena eres de gracia. El Señor es contigo. Bendita tú eres entre todas las mujeres, y bendito es el fruto de tu vientre, Jesús.
5: Santa María, Madre de Dios, ruega por nosotros pecadores, ahora y en la hora de nuestra muerte. Amén.
7: Dios te salve María, llena eres de gracia. El Señor es contigo. Bendita tú eres entre todas las mujeres, y bendito es el fruto de tu vientre, Jesús.
5: Santa María, Madre de Dios, ruega por nosotros pecadores, ahora y en la hora de nuestra muerte. Amén.
7: Dios te salve María, llena eres de gracia. El Señor es contigo. Bendita tú eres entre todas las mujeres, y bendito es el fruto de tu vientre, Jesús.
5: Santa María, Madre de Dios, ruega por nosotros pecadores, ahora y en la hora de nuestra muerte. Amén.
7: Dios te salve María, llena eres de gracia. El Señor es contigo. Bendita tú eres entre todas las mujeres, y bendito es el fruto de tu vientre, Jesús.
5: Santa María, Madre de Dios, ruega por nosotros pecadores, ahora y en la hora de nuestra muerte. Amén.
7: Dios te salve María, llena eres de gracia. El Señor es contigo. Bendita tú eres entre todas las mujeres, y bendito es el fruto de tu vientre, Jesús.
5: Santa María, Madre de Dios, ruega por nosotros pecadores, ahora y en la hora de nuestra muerte. Amén.
7: Dios te salve María, llena eres de gracia. El Señor es contigo. Bendita tú eres entre todas las mujeres, y bendito es el fruto de tu vientre, Jesús.
5: Santa María, Madre de Dios, ruega por nosotros pecadores, ahora y en la hora de nuestra muerte. Amén.
8: Dios te salve María, llena eres de gracia. El Señor es contigo, bendita tú eres entre todas las mujeres, y bendito es el fruto de tu vientre, Jesús.
9: Santa María, Madre de Dios, ruega por nosotros pecadores, ahora y en la hora de nuestra muerte. Amén.
8: Dios te salve María, llena eres de gracia. El Señor es contigo, bendita tú eres entre todas las mujeres, y bendito es el fruto de tu vientre, Jesús.
9: Santa María, Madre de Dios, ruega por nosotros pecadores, ahora y en la hora de nuestra muerte. Amén.
8: Dios te salve María, llena eres de gracia. El Señor es contigo, bendita tú eres entre todas las mujeres, y bendito es el fruto de tu vientre, Jesús.
9: Santa María, Madre de Dios, ruega por nosotros pecadores, ahora y en la hora de nuestra muerte. Amén.
8: Gloria al Padre, al Hijo y al Espíritu Santo. Al Padre, al Hijo y al Espíritu Santo.
9: Como era en el principio, ahora y siempre, por los siglos de los siglos. Amén.
3: Pues sois de los pecadores el consuelo y la alegría.
2: Oh Madre clemente y pía, escuchad nuestros clamores.
3: Quinto misterio glorioso. Contemplemos a María coronada como reina de la creación.
5: Padre nuestro que estás en el cielo, santificado sea tu nombre. Venga a nosotros tu reino. Hágase tu voluntad en la tierra como en el cielo.
10: Danos hoy nuestro pan de cada día. Perdona nuestras ofensas como también nosotros perdonamos a los que nos ofenden. No nos dejes caer en la tentación y líbranos del mal. Amén.
9: Dios te salve María, llena eres de gracia. El Señor es contigo. Bendita tú eres entre todas las mujeres y bendito es el fruto de tu vientre, Jesús.
10: Santa María, Madre de Dios, ruega por nosotros pecadores ahora y en la hora de nuestra muerte. Amén.
9: Dios te salve María, llena eres de gracia. El Señor es contigo. Bendita tú eres entre todas las mujeres, y bendito es el fruto de tu vientre, Jesús.
10: Santa María, Madre de Dios, ruega por nosotros pecadores ahora y en la hora de nuestra muerte. Amén.
9: Dios te salve María, llena eres de gracia. El Señor es contigo. Bendita tú eres entre todas las mujeres, y bendito es el fruto de tu vientre, Jesús.
10: Santa María, Madre de Dios, ruega por nosotros pecadores ahora y en la hora de nuestra muerte. Amén.
9: Dios te salve María, llena eres de gracia. El Señor es contigo. Bendita tú eres entre todas las mujeres y bendito es el fruto de tu vientre, Jesús.
10: Santa María, Madre de Dios, ruega por nosotros pecadores ahora y en la hora de nuestra muerte. Amén.
9: Dios te salve María, llena eres de gracia. El Señor es contigo. Bendita tú eres entre todas las mujeres, y bendito es el fruto de tu vientre, Jesús.
10: Santa María, Madre de Dios, ruega por nosotros pecadores ahora y en la hora de nuestra muerte. Amén.
9: Dios te salve María, llena eres de gracia. El Señor es contigo. Bendita tú eres entre todas las mujeres, y bendito es el fruto de tu vientre, Jesús.
10: Santa María, Madre de Dios, ruega por nosotros pecadores ahora y en la hora de nuestra muerte. Amén.
9: Dios te salve María, llena eres de gracia. El Señor es contigo. Bendita tú eres entre todas las mujeres, y bendito es el fruto de tu vientre, Jesús.
10: Santa María, Madre de Dios, ruega por nosotros pecadores ahora y en la hora de nuestra muerte. Amén.
9: Dios te salve María, llena eres de gracia. El Señor es contigo.

0: Bendita tú eres entre todas las mujeres, y bendito es el fruto de tu vientre, Jesús.
1: Santa María, Madre de Dios, ruega por nosotros pecadores, ahora y en la hora de nuestra muerte. Amén.
0: Dios te salve María, llena eres de gracia, el Señor es contigo. Bendita tú eres entre todas las mujeres, y bendito es el fruto de tu vientre, Jesús.
1: Santa María, Madre de Dios, ruega por nosotros pecadores, ahora y en la hora de nuestra muerte. Amén.
0: Dios te salve María, llena eres de gracia, el Señor es contigo. Bendita tú eres entre todas las mujeres, y bendito es el fruto de tu vientre, Jesús.
1: Santa María, Madre de Dios, ruega por nosotros pecadores, ahora y en la hora de nuestra muerte. Amén.
0: Gloria al Padre, al Hijo y al Espíritu Santo,
1: como era en un principio, ahora y siempre, y por los siglos de los siglos. Amén.
0: Pues sois de los pecadores el consuelo y la alegría.
2: Oh Madre clemente y pía, escuchad nuestros clamores.
0: Dios te salve, Reina y Madre de Misericordia, vida, dulzura y esperanza nuestra. Dios te salve, a ti clamamos los desterrados, hijos de Eva. A ti suspiramos gimiendo y llorando en este valle de lágrimas. Ea pues, Señora, abogada nuestra, vuelve a nosotros tus ojos misericordiosos. Y después de este destierro, muéstranos a Jesús, fruto bendito de tu vientre, oh clemente, oh piadosa, oh dulce Virgen María. Ruega por nosotros, Santa Madre de Dios, para que seamos dignos de alcanzar las promesas de Cristo. Oremos. Derrama, Señor, tu gracia sobre nosotros, que por el anuncio del ángel hemos conocido la encarnación de tu Hijo, para que lleguemos por su pasión y cruz, y con la intercesión de la Virgen María, a la gloria de la resurrección. Por nuestro Señor Jesucristo, tu Hijo, que vive y reina contigo en la unidad del Espíritu Santo, y es Dios por los siglos de los siglos. En el nombre del Padre, del Hijo y del Espíritu Santo. Amén.

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Bendito sea Dios. En cada Eucaristía hay un cielo abierto. En cada sagrario se abre el cielo. En cada altar que se ofrece a Jesús vivo hay un cielo abierto. Y hoy la arena es un gran altar, es un cielo abierto en el que se muestra la gloria del Hijo de Dios, de nuestro Rey, de nuestro Salvador. Por eso, Señor, te damos gracias. Por eso hoy nuestra mirada, nuestro corazón está puesto en Jesús, el Rey de Reyes. Lo reconocemos como el todo de nuestra vida. Te adoramos, Señor. Te bendecimos. Te glorificamos, Rey de Reyes.

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2: Amén. Los saludo muy cordialmente en Dios. Les ofrezco mi oración por sus intenciones y necesidades y sus familias. Los bendigo y los invito a escuchar la palabra de Dios para este día. Del Evangelio según San Juan. En aquel tiempo dijo Jesús a los judíos: Yo soy el pan vivo que ha bajado del cielo. El que coma de este pan vivirá para siempre. Y el pan que yo daré es mi carne para la vida del mundo. Disputaban los judíos entre sí: ¿Cómo puede éste darnos a comer su carne? Entonces Jesús les dijo: en verdad les digo, si no comen la carne del Hijo del Hombre y no beben su sangre, no tienen vida en ustedes. El que come mi carne y bebe mi sangre tiene vida eterna, y yo lo resucitaré en el último día. Mi carne es verdadera comida, y mi sangre es verdadera bebida. El que come mi carne y bebe mi sangre habita en mí y yo en él. Como el Padre que vive me ha enviado, y yo vivo por el Padre, así del mismo modo, el que me come vivirá por mí. Este es el pan que ha bajado del cielo, no como el de sus padres que lo comieron y murieron. El que come este pan vivirá para siempre. Palabra del Señor. Gloria a ti, Señor Jesús. Muy queridos hermanos, en este domingo, día del Señor, celebramos la solemnidad del Corpus Christi, el cuerpo y la sangre de nuestro Señor Jesucristo. Precisamente en la iglesia celebramos esta solemnidad para tomar conciencia de manera más cercana de la Eucaristía, que es la presencia de nuestro Señor Jesucristo, que en el altar se hace comida para nosotros en su cuerpo y en su sangre. Jesucristo, en el Evangelio que hemos escuchado, nos dice: Yo soy el pan vivo que ha bajado del cielo. El que coma de este pan vivirá para siempre. Y el pan que yo daré es mi carne por la vida del mundo. Esa es la certeza que tenemos. Comulgamos cada domingo en familia, en gracia de Dios, para fortalecer la gracia a lo largo de esta peregrinación terrena. Pero también cada comunión nos prepara para la vida eterna, porque el que come mi carne y bebe mi sangre tendrá la vida eterna y yo lo resucitaré en el último día. Es Jesús, pan vivo bajado del cielo, quien se hace presente cuando el sacerdote consagra las especies del pan y del vino. No hay nada más grande y más sublime. Es el sacramento de nuestra fe. Tenemos a veces una ansiedad por buscar milagros y cosas externas, sanaciones y demás cosas que no son de la Iglesia Católica. Y precisamente no aprovechamos la Eucaristía, que es Jesús mismo quien nos alimenta, nos sana, nos fortalece, nos llena de vida. Que al celebrar esta solemnidad del cuerpo y la sangre de Cristo, hoy amemos más la Eucaristía, nos enamoremos más de Jesucristo que está presente en el Sagrario, para que de rodillas pongamos allí nuestra vida, oremos por nuestra familia, por la iglesia, por nuestra diócesis, por todas nuestras necesidades e intenciones, y que en gracia de Dios nos alimentemos cada domingo con el cuerpo y la sangre de nuestro Señor Jesucristo. Y la bendición de Dios Todopoderoso, Padre, Hijo y Espíritu Santo, descienda sobre ustedes. Bendigamos al Señor, demos gracias a Dios.
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2: En el nombre del Padre, y del Hijo, y del Espíritu Santo.
5: Amén.
2: El ángel del Señor anunció a María.
5: Y ella concibió por obra y gracia del Espíritu Santo.
2: Dios te salve María. Llena eres de gracia, el Señor es contigo. Bendita tú eres entre todas las mujeres, y bendito es el fruto de tu vientre, Jesús.
5: Santa María, Madre de Dios, ruega por nosotros pecadores, ahora y en la hora de nuestra muerte. Amén.
2: He aquí la esclava del Señor.
5: Hágase en mí según tu palabra.
2: Dios te salve, María. Llena eres de gracia, el Señor es contigo. Bendita tú eres entre todas las mujeres, y bendito es el fruto de tu vientre, Jesús.
5: Santa María, Madre de Dios, ruega por nosotros pecadores, ahora y en la hora de nuestra muerte. Amén.
2: Y el Verbo de Dios se hizo carne,
5: y habitó entre nosotros.
2: Dios te salve María, llena eres de gracia, el Señor es contigo. Bendita tú eres entre todas las mujeres, y bendito es el fruto de tu vientre, Jesús.
5: Santa María, Madre de Dios, ruega por nosotros pecadores, ahora y en la hora de nuestra muerte. Amén.
2: Ruega por nosotros, Santa Madre de Dios,
5: para que seamos dignos de alcanzar las promesas de Jesucristo nuestro Señor. Amén.
2: Oremos. Derrama, Señor, tu gracia en nuestros corazones, para que quienes, por el anuncio del ángel, hemos conocido la encarnación de tu Hijo Jesucristo, por los méritos de su pasión y de su cruz, lleguemos a la gloria de su resurrección. Por Jesucristo nuestro Señor.
5: Amén.
2: En el nombre del Padre, y del Hijo, y del Espíritu Santo.
5: Amén.

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Muy, muy buenos días, queridos oyentes, teniendo las 6:56 de la mañana, hoy domingo 7 de junio, en la solemnidad del Corpus Christi, solemnidad del cuerpo y la sangre de Cristo, paso a hacerles la invitación para que vivamos en contados minutos la Sagrada Eucaristía desde la parroquia Nuestra Señora de la Esperanza, ubicada en el barrio La Primavera. Espero estén muy conectados a esta transmisión de la Sagrada Eucaristía, ahorita a las 7 de la mañana. Después estaremos con programación muy, muy animada hoy domingo en la solemnidad del Corpus Christi.

También quiero que nos cuenten cómo se vivió en cada una de sus parroquias esta solemnidad de Corpus, que hicieron, que nos manden fotos de los altares puestos para la colocación de los mercados. Entonces espero sus reportes de sintonía y sus mensajes de cómo se vivió la solemnidad del Corpus Christi en cada una de sus parroquias. Los dejo en unos 2 minuticos con las cuñas publicitarias y la Sagrada Eucaristía desde la parroquia Nuestra Señora de la Esperanza. La

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2: Señor, sé que en tu camino hay muchas pruebas, pero contigo las venceré, porque tú eres un Dios de victoria.

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Cristo. Esta fiesta nació en el siglo XIII y centra nuestra atención agradecida en la Eucaristía como sacramento en el que Cristo Jesús ha querido darnos como alimento para el camino. En la fiesta de hoy meditamos la presencia permanente del Señor en la Eucaristía, alimento para el enfrentarnos y signo sacramental de nuestra vida. Dios, dispongamos ahora para que nunca y participar dignamente en esta celebración.

0: Buenos días para todos. Sean todos bienvenidos a celebrar la Eucaristía de este domingo, domingo del Corpus Christi. Saludamos a todos los oyentes de la frecuencia de la Esperanza y de la Paz, la emisora Voz Dei, que también en esta mañana viven con nosotros desde la parroquia Nuestra Señora de la Esperanza, la Sagrada Eucaristía. Vamos a iniciar encomendando nuestras intenciones por los enfermos, por los que están más necesitados, por los que sufren. Cada uno al iniciar la Eucaristía encomiéndese a Dios para que este domingo del cuerpo y la sangre de Cristo, el Señor sea nuestro alimento, que nos fortalece, que nos da la vida y que nos da la gracia de permanecer en Él. En el nombre del Padre y del Hijo y del Espíritu Santo. Amén. La gracia y la paz del Señor esté con todos ustedes.
1: Y con tu espíritu.
0: Humildemente pidamos perdón al Señor por nuestros pecados. Yo confieso ante Dios Todopoderoso y ante ustedes, hermanos, que he pecado mucho de pensamiento, palabra, obra y omisión. Por mi gran culpa, por eso ruego a Santa María, siempre Virgen, a los ángeles y a los santos, y a ustedes, hermanos, que intercedan por mí ante Dios nuestro Señor. El Señor Dios Todopoderoso tenga misericordia de nosotros, perdone nuestros pecados y nos lleve a la vida eterna.
1: Amén.

0: de sentarse, escuchamos atento la palabra de Dios.
1: Hermanos, la palabra de Dios nos muestra cómo Él cuida de su pueblo y lo sostiene, llevándonos a comprender que en la Eucaristía encontramos el verdadero alimento que da vida eterna. Dispongamos nuestro corazón para acoger este mensaje y fortalecer nuestra fe en Cristo, pan de vida. Escuchemos con atención.
2: Lectura del libro del Deuteronomio. Terminando la travesía del desierto, dijo Moisés al pueblo de Israel: acuérdate de todo el camino que el Señor tu Dios te ha hecho recorrer por el desierto en estos 40 años, para hacerte sufrir y ponerte a prueba, y así saber qué intenciones abrigabas en tu corazón, para saber si cumplías sus mandamientos o no. Te hizo sufrir y pasar hambre, pero te dio el maná que tú no conocías ni conocieron tus padres, para que comprendas que no solamente de pan vive el hombre, sino que vive gracias a todo lo que procede de la boca del Señor. No te olvides del Señor tu Dios, que te sacó del país de Egipto, o sea, de la esclavitud. Él te guió por aquel desierto inmenso y terrible, poblado de serpientes venenosas y alacranes, tierra reseca, sin una gota de agua. Él hizo que brotara para ti agua. Él hizo que brotara para ti agua de la boca de la roca de granito, y en el desierto te dio a comer el maná que tus padres no habían conocido. Palabra de Dios.

0: Al salmo respondemos todos: Glorifica al Señor Jerusalén.
1: Glorifica al Señor Jerusalén.
0: Glorifica al Señor Jerusalén. Alaba a tu Dios Sión, que ha reforzado los cerrojos de tus puertas y ha bendecido a tus hijos dentro de ti.
1: Glorifica al Señor Jerusalén.
0: Ha puesto paz en tus fronteras, te sacia con flor de harina. Él envía su mensaje a la tierra y su palabra corre veloz.
1: Glorifica al Señor Jerusalén.
0: Anuncia su palabra a Jacob, sus decretos y mandatos a Israel. Con ninguna nación obró así ni les dio a conocer sus mandatos.
1: Glorifica al Señor Jerusalén.
2: Lectura de la primera carta del apóstol San Pablo a los Corintios. Hermanos, el cáliz de nuestra acción de gracias no nos une a todos en la sangre de Cristo, y el pan que partimos no nos une a todos en el cuerpo de Cristo. Claro que sí, pues el pan es uno solo, y nosotros, por mucho que seamos, somos un cuerpo único. Eso es lo que significa el comer todos juntos de un mismo pan. Palabra del Señor.
3: Secuencia. Pan del ángel, nuevo vino gusta el hombre peregrino, pan de hijos y herederos, que a un extraño no se da, 2000 veces presentido, por Abraham ofrecido, se inmolaba en los corderos, se recibió en el maná. Buen pastor, pan verdadero, tu piedad aquí patente nos proteja y nos sustente, y hasta el fin, por el sendero de la vida, guíanos. Tú que ahora verdes prados nos llevas, pobres mortales en el cielo, comensales ya en tu pecho recostados, tus raudales ábrenos.

0: Señor esté con ustedes.
1: Y con tu espíritu.
0: Lectura del Santo Evangelio según San Juan.
1: Gloria a ti, Señor.

0: Enseñando un día en la sinagoga, dijo Jesús a la multitud: Yo soy el pan vivo bajado del cielo. El que coma de este pan vivirá eternamente, y el pan que voy a dar es mi carne para la vida del mundo. Los judíos discutían entre sí diciendo: ¿Cómo puede este hombre darnos a comer su carne? Jesús les respondió: Yo les aseguro que si no comen la carne del Hijo del Hombre y no beben su sangre, no tendrán vida en ustedes. El que come mi carne y bebe mi sangre tiene vida eterna, y yo lo resucitaré en el último día, porque mi carne es verdadera comida y mi sangre es verdadera bebida. El que come mi carne y bebe mi sangre permanece en mí y yo en él. A mí me envió el Padre que tiene vida, y yo vivo por el Padre. De la misma manera, el que me come vivirá por mí. Este es el pan bajado del cielo, que no es como el que comieron sus padres y murieron. El que coma de este pan vivirá eternamente. Palabra del Señor.
1: Gloria a ti, Señor Jesús.

0: Saludamos en esta mañana calurosamente al Padre Samuel Arias, director de los medios de comunicación de la diócesis, al diácono Joaquín Aparicio, próximamente será ordenado sacerdote para la iglesia, a nuestro hermano seminarista Haider, que también viene de los medios de comunicación. Gracias por su servicio a la diócesis en este servicio pastoral de llevar a Dios a través de las redes sociales, de la emisora, del periódico La Verdad. Un saludo a todos en Cristo Jesús. Celebramos en este domingo la fiesta, la solemnidad del cuerpo y de la sangre de Cristo. Podríamos decir que es la fiesta y la solemnidad de la Eucaristía, sacramento por excelencia de la presencia viva y real del Señor. Un cristiano no puede entender su vida sin la Eucaristía. Un cristiano no puede entender la Eucaristía en un contexto fuera de lo que realizamos todos los domingos. Quiere decir, sin la fe en ese Dios vivo, real, que se hace alimento para nosotros. La Eucaristía es una acción de gracias. Como en la primera lectura que escuchábamos hoy, Moisés y su pueblo daban gracias a Dios por todo lo que les había concedido a lo largo del camino del desierto, y empezaban a cantar y a gozar de las maravillas que Dios les había dado. Por eso la Eucaristía es una acción de gracias. A veces preocupa mucho cuando la gente dice: yo no tengo necesidad de ir a la Eucaristía. ¿Y te parece poco que hoy vivas? ¿Te parece poco que tengas salud? ¿Te parece poco que cuando en clínicas y hospitales hay muchos enfermos en cuidados intensivos, usted esté viviendo, disfrutando de su vida, de su corazón palpitar una y otra vez? No es poco lo que Dios regala. Por eso cuando venimos a la Eucaristía, la primera anotación que tenemos que hacer es hacer un recorderis de todo lo que Dios ha hecho, para decirle a Él una y otra vez gracias por lo que nos regalas, que es maravillosamente grande. No tenemos nada que decirle a Dios. ¿De verdad no tenemos necesidad de Dios? Pues hoy nos recuerda la Eucaristía que la acción de gracias hacia Dios Padre en el sacrificio único y verdadero del altar es recordarle a Él todo lo que Él ha hecho por nosotros. Esta Eucaristía es lo que venimos hoy a celebrar, y celebramos en todo el mundo, a cada minuto, a cada hora. Donde hay un sacerdote, hay un altar y una Eucaristía que se eleva al Padre por el bienestar de todos los seres humanos. Hoy Jesús nos dice en el Evangelio: yo soy el pan vivo que ha bajado del cielo. El que come de este pan vivirá para siempre. Qué hermoso escuchar esas palabras del Señor, porque Él mismo se autoproclama que Él es el pan vivo. Si escuchábamos hace unos meses atrás que el Verbo se ha hecho carne, ahora hay otra transformación: la carne de Dios se ha hecho pan y se queda con nosotros en el pan para entrar en nuestra vida, en la carne humana para permanecer en nosotros. Verbum caro factum es. El Verbo se ha hecho carne y ahora se convierte en pan porque nos ama y se queda como alimento. El cuerpo de Cristo es vida para siempre. Esta afirmación que escuchamos en este domingo del cuerpo de Cristo no es una afirmación para que nosotros descubramos el misterio, al contrario, para que nos admiremos del misterio que nos queda siempre pequeño a nuestra mente, a nuestro cerebro. El gran misterio de Dios se queda en un pedacito de pan. En un pedazo de pan se queda Cristo todo. Por eso el misterio, aunque no lo descubramos siempre, queda siempre como un misterio para adorarlo, para admirarlo por su grandeza. Lo que venimos a hacer en la Eucaristía es a comernos el misterio de Dios. Como dirían popularmente, venimos a tragarnos a Dios. Dios se queda en el alimento para tragarnos la presencia viva y real de Él, y que Él se convierta con nuestras potencias humanas en la fuerza que necesita el hombre para alcanzar la gracia en todo lo que hacemos. Cuando en la vida humana uno no come, le da una enfermedad que se llama desnutrición. Y uno empieza como a desmayarse en cualquier evento público porque no come bien. Eso mismo puede suceder también cuando uno no come el cuerpo de Cristo. Una desnutrición espiritual. Un desgano con las cosas de Dios que puede patearnos también en un evento de realidad concreta porque no comemos el pan de Dios. Hoy el Señor nos anuncia: el que come mi cuerpo y bebe mi sangre vivirá para siempre. Viviremos para el cielo. Comeremos un poquito de Dios mientras que estamos en este mundo. Esta fiesta nos tiene que ayudar a todos a exaltar la majestuosidad de Dios que se queda para nosotros. En la última cena del Jueves Santo nos trasladamos hoy para recordar la institución de la Eucaristía. ¿Qué hizo Jesús el día de la Eucaristía? Se sentó con los apóstoles a la mesa y estando sentado a la mesa tomó el pan, dio gracias al Padre de los cielos y le dijo: tomen y coman, esto es mi cuerpo, háganlo en memoria mía. Y lo mismo hizo con el cáliz. Hay una cosa muy bonita del Jueves Santo. Es Jueves Santo, no podemos cantar con gran alegría lo que significa la Eucaristía, porque después de la misa viene un silencio enorme en la tierra, porque contempla el arresto, contempla la llevada de Jesús ante el Sanedrín, contempla una noche de silencio. Por eso la iglesia coloca hoy, después de la Pascua, después de Pentecostés, la fiesta del cuerpo y la sangre de Cristo, para que contemos como la secuencia: pan yeligua, mysterium corporis gloriosi, pan de los ángeles, pan del cielo, cantan los ángeles contemplando el cuerpo misterioso de Jesús. Por eso este día cantamos lo que es la Eucaristía y nos debiéramos sentir orgullosos de comer el cuerpo de Cristo. Ese Jueves Santo tomó el pan para decirnos una cosa: debemos eucaristizarlo todo en nuestra vida. Padre, ¿qué significa eucaristizarlo todo? Que todo se ponga en manos de Dios y que todo se bendice delante de Dios. Eucaristizarlo todo es decirle a Dios: todo está en tus manos, bendícelo, porque así he querido que todo sea una bendición tuya. Por eso hoy, cuando celebremos la Eucaristía, pensemos en ese gran misterio de Dios que se ha hecho carne para nosotros, que vive en ese pedacito de pan. Una anotación que a mí me llama la atención: a veces nos queda complicado ver el misterio de la Eucaristía por la vía positiva. ¿Cuál es la vía positiva? Creer en lo que la palabra de Dios nos dice: este es el pan vivo bajado del cielo, o este es el cuerpo, esta es la sangre de Cristo. La vía positiva, que a veces no me gusta contemplar, pero que es necesaria contemplarla, es a veces cuando el cuerpo de Cristo se busca para maltratar a Dios. Cuando el cuerpo de Cristo se busca en diferentes partes de las iglesias para robárselas, para hacer un montón de sacrilegios, para dar alabanza y gloria a uno que no es Dios. A eso le podemos decir que hay un misterio en ese pan que solo la iglesia lo tiene, que es el pan vivo bajado del cielo, que lo buscan para maltratar y para hacer un sacrilegio y alabar a lo que no es Dios. Esta es la vía negativa. ¿Por qué buscan el cuerpo de Cristo para adorar otra realidad que no es Dios? ¿Por qué maltratan el cuerpo del Señor? ¿Por qué pisotean la Sagrada Comunión? Porque precisamente ahí está verdaderamente Cristo en el pedacito de pan. Les tengo un cuento para hoy y se los voy a contar porque, bueno, lo escuché de un sacerdote, porque un día en una hora santa que hicimos aquí me decía una señora: padre, cuando yo vengo a adorar al Señor, yo no sé por qué el Señor se queda tan callado delante mío que no me responde nada. Yo vengo, le hablo, le digo con claridad lo que necesito, Pero el Señor hace mucho silencio. Y se los voy a leer un cuento que nos va a ayudar a entender un poco por qué Dios hace tanto silencio. Había una vez, o este cuento es una antigua historia noruega, y la historia de un hombre llamado Haakon. ¿Cómo se llama el hombre? Haakon era encargado de cuidar una antigua ermita donde había una gran cruz con un Cristo crucificado en medio de ese altar. Un día Haakon se postró de rodillas delante de la cruz y le dijo: Señor, déjame llevar la cruz por ti, déjame clavar por ti en ese madero, déjame sufrir por ti, hagamos un cambio. De pronto se escuchó una voz proveniente de la cruz y Jesús con potente voz le dijo: Está bien, Haakon, cambiemos de posición, pero con una condición. ¿Cuál? Preguntó Haakon. Pase lo que pase, debes guardar silencio. Pase lo que usted vea, lo que usted le vengan a pedir en la cruz, pase lo que pase, no puede decir nada. Debes guardar silencio. Está bien, dijo Haakon. Y Jesús se bajó de la cruz y tomó el cuerpo de Haakon y al revés, y Haakon se subió a la cruz. Entonces pasaron los días y nadie había notado nada extraño en la cruz. Todo iba normal. Hasta que un día entró un hombre rico, rezó frente a la cruz donde estaba Haakon, se fue, pero olvidó allí su billetera. Haakon vio, pero como había prometido hacer silencio, no dijo nada. A las 2 horas entró una persona, vio la billetera, era pobre y se la llevó. Haakon tampoco dijo nada porque prometió hacer silencio a Jesús. Al poco tiempo entró un muchacho para pedir por un viaje que iba a realizar. Deseaba realizarlo en poco tiempo. Pero en ese momento entró un rico, el rico de la billetera, a buscar su billetera, pero no la encontró. Y al no encontrarla, empezó a hablar con el muchacho diciéndole: Tú me has robado la billetera. Y el joven, muy asustado, le dijo: ¿Cuál billetera? Yo no he tomado nada. El rico, a punto de golpearlo al pobre joven, estaba en una situación muy crítica cuando se escucha una voz de la cruz: Detente, él no fue. Y el rico, a ver que era Jesús el que le hablaba desde la cruz, se asustó y salió corriendo. El joven que estaba delante de Jesús, también sorprendido, salió a correr. Jesús se acercó a Haakon y dijo: Baja de ahí. Tú no sirves para ponerse en mi lugar. Y nuevamente intercambiaron de lugar. Haakon penosamente le dijo: Señor, perdóneme, pero ¿cómo iba a permitir esa injusticia? Jesús le respondió: Tú no sabes nada. Tú no entiendes nada. ¿Acaso estaba bien que esa persona rica perdiera la billetera? Dentro de ella llevaba el dinero que usaría para pagar la virginidad de una chica que había sido secuestrada por su familia. En cambio, el pobre tenía más necesidad. Él lo necesitaba más, por eso estuvo bueno que la tomara. ¿O acaso sabía que los golpes que iba a recibir el joven lo arrastrarían un poquito más o lo suficiente, donde perdería el viaje que era fatal para él? En este momento el barco que iba a tomar se ha hundido y él ha perdido la vida. ¿Sabías eso, Haakon? ¿No era verdad? Pues yo sí lo sabía. Por eso siempre guardo silencio. La mayoría del tiempo nos paramos a pensar en el silencio de Dios. Pero lo que no entendemos es que el silencio de Dios sabe darnos una posibilidad de encontrarnos con su voluntad. Dios hace silencio, y no hace silencio porque quiere. Hace silencio porque Él ya sabe lo que necesitamos. Hoy, mis queridos hermanos, ante el silencio de la custodia, ante el silencio del Santísimo Sacramento, solo véngale a decir: yo amo tu presencia, quiero conservar tu amor. Y cada vez que vengamos y pasemos por el lugar de la iglesia, acostumbrémonos a bendecirnos. Se ha perdido mucho la cultura de la bendición. Uno, cuando pasaba por el frente del templo, uno se presionaba. ¿Por qué se presionaba? ¿Porque era una iglesia? No, porque recordaba que en un pequeño cuadrito dorado en la iglesia está la presencia del Señor. Y eso nos tiene que ayudar al pasar al frente de la iglesia, con al santiguarnos, decir: ahí está la casa de Dios. Si no estuviera en esta casa, que es una casa normal de cuatro paredes, la presencia de Cristo, eso sencillamente sería un galpón, el galpón de cuidar o de amarrar unas bestias, o un galpón para echar comida, para guardar. Esa es una iglesia diferente, un lugar diferente. Es la iglesia donde está el cuerpo del Señor. Al Señor que nos da su palabra, demos todo el honor y toda la gloria por los siglos de los siglos. Nos colocamos en pie y decimos juntos: creo en Dios Padre Todopoderoso, Creador del cielo y de la tierra.
1: Creo en Jesucristo, su único Hijo, nuestro Señor,
0: que fue concebido por obra y gracia del Espíritu Santo. Nació de Santa María la Virgen.
1: Padeció el poder de Poncio Pilato.
0: Fue crucificado, muerto y sepultado. Descendió a los infiernos y al tercer día resucitó entre los muertos. Subió a los cielos y está sentado a la derecha de Dios Padre Todopoderoso.
1: Desde allí irá a juzgar a vivos y muertos. Creo en el Espíritu Santo, la Santa Iglesia Católica, la comunión de los santos, el perdón
0: de los pecados, la resurrección de los muertos y la vida eterna. Amén. Presentemos al Señor nuestras intenciones personales y comunitarias. A cada una de estas peticiones vamos hoy a responder: con tu cuerpo y tu sangre, danos vida, Señor.
2: Con tu cuerpo y con tu sangre, danos vida, Señor.
3: Por el pueblo de Dios, peregrino en la historia, para que, alimentado con el cuerpo y la sangre del Señor, crezca en la conciencia que es signo de unidad y reconciliación, y camine siempre con nuevo impulso en la misión, oremos. Por el Papa León, los obispos y todos los ministros del altar, para que siempre se sientan sostenidos y fortalecidos por el pan eucarístico, del cual se nutren cada día al afrontar las fatigas y esfuerzos en su ministerio, oremos. Con tu cuerpo y tu sangre, danos vida, Señor. Por los niños que en este año se preparan para recibir por primera vez el banquete eucarístico, para que maduren en la continua amistad con el Señor y se dejen transformar por Él en el camino de la vida, oremos. Con tu cuerpo y tu sangre, danos vida, Señor. Por todos aquellos a quienes les falta el pan de cada día, para que siempre encuentren manos generosas dispuestas a compartir el pan de su mesa, oremos.
1: Por tu cuerpo y tu sangre, danos vida, Señor.
3: Por nosotros, para que de la Eucaristía que hoy celebramos solemnemente, aprendamos a dar gracias al Señor por todo lo que nos da y a reconocer su presencia viva y real, oremos.
1: Con tu cuerpo y tu sangre, danos vida, Señor.
0: En un momento de silencio, vamos a presentar nuestras intenciones personales. Ese dolor, ese sufrimiento, esa necesidad que traemos en el corazón, el proyecto que queremos realizar, esta nueva semana que el Señor nos regala con sus retos, sus fatigas. Pidámosle al Señor que en su cuerpo y su sangre, que hoy se quedan por nosotros en la Eucaristía, sigan siendo para nosotros fuente de nuestra vida cotidiana. Ofrezcámosle al Señor por los que hoy también están allá enfermos y siguen la transmisión de la Eucaristía a través de los medios de comunicación. Oramos por ustedes, para que el Señor les dé la fuerza, la fortaleza en el Espíritu para seguir luchando en medio de su enfermedad. Por los que van a tomar decisiones en este día y en esta semana, que el Espíritu Santo les dé la gracia del buen discernimiento. Por todos los que van a iniciar hoy el retiro espiritual a su ordenación, le encomendamos para que sea de gracia y bendición el retiro que los prepara al sacramento de la Sagrada Orden. Por ellos, por todos los que van a vivirlo y a predicarlo, que el Señor les dé la gracia de la santidad de corazón. Todo esto te lo presentamos, Señor, por medio de Cristo que vive y reina por los siglos de los siglos. Amén.
1: Amén.
0: Tengan la bondad de sentarse.

0: Oren, hermanos, para que esta Eucaristía sea agradable a Dios Padre Todopoderoso.
1: Para la danza y gloria de su nombre, para nuestro bien de toda su santa iglesia.
0: Señor, concede propicio a tu iglesia los dones de la paz y de la unidad, místicamente representados en los dones que hemos ofrecido. Por Jesucristo nuestro Señor.
1: Amén.

eres en verdad Padre y con razón te alaban todas tus criaturas, ya que por Jesucristo, tu Hijo Señor nuestro, con la fuerza del Espíritu Santo das vida y santificas todo, y congregas a tu pueblo sin cesar, para que ofrezca en tu honor un sacrificio sin mancha desde donde sale el sol hasta el ocaso. Por eso, Padre, te suplicamos que santifiques por el mismo Espíritu estos dones que hemos separado para ti, de manera que se conviertan en el cuerpo y la sangre de Jesucristo, Hijo tuyo y Señor nuestro, que nos mandó celebrar estos misterios. Porque él mismo, la noche en que iba a ser entregado, tomó pan y dándote gracias, te bendijo, lo partió y lo dio a sus discípulos, diciendo: tomen y coman todos de él, porque esto es mi cuerpo que será entregado por ustedes.

Del mismo modo, acabada la cena, tomó el cáliz, dando gracias te bendijo, lo pasó a sus discípulos diciendo: tomen y beban todos de él, porque ese es el cáliz de mi sangre, sangre de la alianza nueva y eterna, que será derramada por ustedes y por muchos para el perdón de los pecados. Hagan esto en conmemoración mía.

0: Este es el sacramento de nuestra fe.
1: Anunciamos su muerte y proclamamos su resurrección. Ven, Señor Jesús.
0: Así pues, Padre, al celebrar ahora el memorial de la pasión salvadora de tu Hijo, de su admirable resurrección y ascensión al cielo, mientras esperamos su venida gloriosa, te ofrecemos en esta acción de gracias el sacrificio vivo y santo. Dirige tu mirada sobre la ofrenda de tu Iglesia y reconoce en ella la víctima por cuya inmolación quisiste devolvernos su amistad, para que fortalecidos con el cuerpo y la sangre de tu Hijo y llenos de su Espíritu Santo, formemos en Cristo un solo cuerpo y un solo Espíritu.
2: Que Él nos transforme en ofrenda permanente para que gocemos de tu heredad junto con tus elegidos. Con María la Virgen, Madre de Dios, San José su Esposo, los apóstoles y los mártires y todos los santos, por cuya intercesión confiamos obtener siempre tu ayuda. Te pedimos, Padre, que esta víctima de reconciliación traiga la paz y la salvación al mundo entero. Confirma en la fe y en la caridad a tu Iglesia peregrina en la tierra, a tu servidor, el Papa León, a nuestro obispo José Libardo, al orden episcopal, a los presbíteros y diáconos y a todo el pueblo redimido por ti. Atiende los deseos y súplicas de esta familia que has congregado en tu presencia. Hoy, domingo, día en que Cristo ha vencido la muerte y nos ha hecho partícipes de su vida inmortal. Reúne en torno a ti, Padre misericordioso, a todos sus hijos dispersos por el mundo, a nuestros hermanos difuntos y a cuantos murieron en tu amistad, recíbelos en tu reino, donde esperamos gozar todos juntos de la plenitud eterna de tu gloria. Por Cristo, Señor nuestro, por quien concedes al mundo todos los bienes.

0: El amor de Dios ha sido derramado en nuestros corazones con el Espíritu Santo que se nos ha dado. Digamos con fe: Padre nuestro que estás en el cielo, santificado sea tu nombre. Venga a nosotros tu reino, hágase tu voluntad en la tierra como en el cielo. Danos hoy nuestro pan de cada día. Perdona nuestras ofensas, como también nosotros perdonamos a los que nos ofenden. No nos dejes caer en la tentación y líbranos del mal. Líbranos de todos los males, Señor, y concédenos la paz en nuestros días, para que, ayudados por tu misericordia, vivamos siempre libres de pecado, protegidos de toda perturbación, mientras esperamos la venida gloriosa de nuestro Salvador Jesucristo.
1: Tuyo es el reino, tuyo es el poder y la gloria por siempre, Señor.
0: Señor Jesucristo, que dijiste a tus apóstoles: la paz les dejo, mi paz les doy. No tengas en cuenta nuestros pecados, sino la fe de tu iglesia. Y conforme a tu palabra, concédenos la paz y la unidad. Tú que vives y reinas por los siglos de los siglos.
1: Amén.
0: La paz del Señor esté siempre con ustedes.
1: Y con tu espíritu.
0: Dense fraternalmente la paz.

0: Queridos hermanos y hermanas, ese es el Cordero de Dios que quita el pecado del mundo. Dichosos los invitados a la cena del Señor.
1: Señor, no soy digno de que entres en mi casa, pero una palabra tuya bastará para sanarme.

0: Oremos. Concédenos, Señor, saciarnos del gozo eterno de tu divinidad, anticipado en la recepción actual de tu cuerpo y de tu sangre preciosos, que vives y reinas por los siglos de los siglos.
1: Amén.
0: Nos encomendamos a nuestra Madre del Cielo. Dios te salve María, llena eres de gracia, el Señor es contigo. Bendita tú eres entre todas las mujeres, bendito sea el fruto de tu vientre, Jesús.
1: Santa María, Madre de Dios, ruega por nosotros los pecadores, ahora y en la hora de nuestra muerte. Amén.
0: Tengan la bondad de sentarse, avisos parroquiales. Bueno, en primer lugar, agradecer y saludar al Padre Samuel, el director de los medios de comunicación. Como les decía en la antesala de la homilía, ellos son los encargados de hacer las dos hojitas dominicales, de estar pendientes del periódico La Verdad, que cada 15 días llega la edición. Gracias por ese servicio que hacen a nuestra diócesis en transmitir. Padre, aquí todos son fieles oyentes de la emisora Voz Dei. De seguro muchos de los que vienen hoy a la misa no se despegan nunca y querían conocer al Padre que habla en las noticias. Pues el Padre de las noticias es el Padre Samuel. Todos los días a mediodía, el Padre Samuel es el que hace las noticias. El diácono Edinson es el que a veces cambia la voz en la emisora y hace de mentiras. Es también el diácono que colabora ya en la emisora, que será sacerdote también el próximo sábado. Y Heider, que presta allí su servicio pastoral en este año en la emisora. Gracias por estar esta mañana con nosotros. Vamos a darles a ellos un fuerte aplauso de su servicio. Muy bien, ayer jugó el bono parroquial, cayó el número 5588, casi no la ganamos. Cayó en otra parroquia, creo, entonces el que haya sido, que el Señor le bendiga. Casi, Claudia, casi le ganamos ahí los 80 millones. Muy bien, esta tarde los que deseen venir a la procesión del Corpus Christi, vamos a reunirnos en la cancha de las Margaritas a las 4:30 de la tarde. Es la procesión con la custodia, con el Santísimo por las calles de nuestra parroquia. Los que quieran venir a hacer esa devoción, los esperamos aquí cordialmente. Vamos a pasarle el micrófono al Señor, que va a dar un aviso muy sencillo y muy corto.
2: Padre y familia, buenos días. Una vez recibamos la bendición, yo los invito muy cordialmente. Aquí afuera tenemos un altar, vamos a rifar totalmente gratis la Virgen de Guadalupe. ¿Quién se la quiere ganar? A ver. Bueno, están todos invitados. Una vez recibamos la bendición, los espero afuera para conocer el ganador. La boletica es gratis, aquí tengo los fichos ya. Dios les diga, Padre, feliz día.
0: El próximo viernes celebraremos al Sagrado Corazón de Jesús. Como tengo una capilla también dedicada al Corazón de Jesús, la Eucaristía aquí en el templo será a las 4 de la mañana. Entonces, los que quieran venir a la Eucaristía a las 4 de la mañana pueden venir. A las 5 pues tengo el colegio, por eso a las 4 de la mañana hacer el sacrificio del Sagrado Corazón de Jesús. Y luego pues ya en la tarde, el que no pueda madrugar, la Eucaristía será a las 5 de la tarde en la Capilla de los Sagrados Corazones de Jesús y de María, en el asentamiento humano Francisco I. Así que cordialmente invitados a celebrar también la solemnidad del Sagrado Corazón de Jesús. Nos colocamos en pie. Hoy se puede exponer el Santísimo Sacramento al terminar la Eucaristía para recibir la bendición con el Santísimo. Entonces vamos a disponer nuestra vida para este momento de bendición.

0: Alabado sea Jesús en el Santísimo Sacramento de la Eucaristía.
1: Sea para siempre bendito, alabado y adorado.
0: Jesús mío, te has quedado en el sacrificio del altar como milagro, como alimento de nuestra vida. Hoy te adoramos y te bendecimos junto a los ángeles y a los santos por la majestuosidad de la Eucaristía. Permítenos entrar en su misterio. Y por eso nos colocamos de rodillas, porque es grande el misterio que adoramos. Jesús mío, bendícenos, bendice nuestras familias, bendice las personas que amamos y aquellas a las que debiéramos querer un poquito más. Te alabamos y te bendecimos en este domingo, porque en ti encontramos la fuente y culmen de todo lo que buscamos. ¿A quién iremos? ¿En quién encontraremos paz? Solo en ti, que tienes palabras de vida eterna. Bendícenos, Señor, y en este día danos tu bendición para poder salir a bendecir lo cotidiano de la vida. Bendice a los enfermos, a los que están necesitados, a los que sufren, a usted que está solo, triste, preocupado. Hoy encuentre en el Santísimo tu refugio. Encuentre en esta bendición de Dios la fuerza que te capacita para el bien.

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0: Muy buenos días para todos, queridos y amables oyentes, a todos y cada uno de ustedes que nos están sintonizando a esta hora de la mañana en este su programa radial Buscando Caminos. Queremos saludar a todos nuestros queridos y amables oyentes que están conectadísimos con nosotros a esta hora de la mañana, que se unen quienes están allí también conectados ya en la transmisión en vivo en el Facebook Live de la Pastoral Vocacional de la Diócesis de Cúcuta y también en el Facebook Live de la emisora Vox Day en la Diócesis de Cúcuta. Queremos extenderles un gran saludo a todos y cada uno de ustedes, queridos amigos, quienes están conectados a esta hora de la mañana aquí en este su programa radial Buscando Caminos. Seguimos saludándolos, compartiendo con ustedes. Y bueno, hoy que es domingo, domingo donde recordamos la solemnidad del Corpus Christi, del cuerpo y la sangre de nuestro Señor Jesucristo, queremos también saludarlos a ustedes y pues también más adelante vamos a presentar a un invitado especial, una invitada especial que tenemos hoy en este domingo y que nos acompaña en este programa radial. Bendito sea Dios. Como todos los domingos, usualmente está con nosotros también el seminarista José Miguel Casadiego, también miembro de la Pastoral Vocacional de la Diócesis de Cúcuta. Muy buenos días, José Miguel, ¿cómo se encuentra?
1: Muy buenos días, Nelly, queridos y amables oyentes que se unen a este su programa. Le compartimos pues estas experiencias de la vocación y animamos también a muchos jóvenes a que se aventuren, ¿no?, por la vida del Señor, por seguirle, por dar este paso y optar por ese estilo de vida. Entonces, un saludo muy especial para cada uno de ustedes, queridos oyentes que están ahí conectados con nosotros, y los invitamos a que pasen este rato muy especial compartiendo con nosotros un momento.
0: Muy bien, José Miguel, muchas gracias. Y ahora vamos a presentarles a la invitada que está con nosotros en esta mañana y que hoy quiso acompañarnos y compartir pues con nosotros aquí en esta sección del programa radial Buscando Caminos. Tenemos con ustedes a la hermanita Joana. Muy buenos días, hermana, ¿cómo se encuentra?
2: Buenos días, Schneider. Muy bien, gracias a Dios. Gracias por la invitación. Muy contenta de visitar estos locales de la emisora José. Para nosotros es una sorpresa siempre estar en casa, estar en un ambiente en el que nos sentimos bien, nos sentimos contentas de poder llegar a cada hogar. Y en esta mañana también un saludo muy especial y gracias por haberme invitado.
0: Muy bien, hermana, muchas gracias a usted también por haber participado, por haber venido y aceptar esta invitación a este su programa radial Buscando Caminos. Queremos extender un gran saludo también a todos los que están conectadísimos en esta mañana, quienes se unen aquí a este su programa radial Buscando Caminos. Quienes van dejando sus mensajes, recuerden que nos pueden ir escribiendo al número de la emisora 320-800-6253, 320-800-6253. Pueden dejarnos ahí su mensaje, su saludo, desde donde nos están sintonizando. Recuerde que también en el Facebook Live usted puede compartirnos su mensaje, su comentario, puede estar con nosotros ahí conectadísimo. Bien, entonces vamos sin más preámbulos pues a iniciar. Más adelante conoceremos a la hermana, pues de dónde proviene. También hemos tenido personajes que nos han acompañado anteriormente, hemos tenido otras religiosas también, sacerdotes. Viene también ya pronto la visita de los jóvenes que realizan su proceso vocacional, entonces lo vamos a ir conociendo también. Bien, vamos entonces como todo domingo a disponernos para colocarnos en las manos de Dios. Vamos a hacer oración, vamos a pedirle al Señor también que ilumine el camino de cada uno de nosotros. Quizás ya muchos de ustedes fueron a la Eucaristía, vivieron la experiencia de orar, de disponerse en esta mañana, pero bueno, nosotros queremos hacerlos también a quienes van allí en el taxi, en la buseta, quienes de una u otra manera pues están iniciando su jornada, los que nos escuchan en el campo, en las veredas, en las parroquias, a los jóvenes vocacionados y a quienes realizan su experiencia también de compartir y de estar sintonizando con nosotros. Yo les invito, mis queridos hermanos, para que en un momento dispongamos nuestro corazón y le pidamos al Señor que en esta mañana de domingo abra nuestro corazón y nosotros también abramos el corazón para que la fuerza de su amor venga sobre nosotros. Pidámosle al Espíritu Santo que nos ilumine. Pidámosle al Espíritu Santo que derrame la fuerza de su gracia sobre cada uno de nosotros que estamos aquí reunidos, quienes están sintonizando este programa, a quienes están allí conectadísimos con nosotros, quienes esperan un momento de oración en las veredas, en los lugares más lejanos donde se escucha esta frecuencia de la esperanza y la paz. Espíritu Santo de Dios, en esta mañana te pedimos que nos ayudes, que nos acompañes, que nos regales la alegría vocacional que tanto necesitamos y que cada mañana nos anima a levantarnos y a seguir adelante. Espíritu Santo de Dios, ven sobre los jóvenes, hombres y mujeres que realizan su proceso de discernimiento vocacional en nuestra diócesis de Cúcuta, sobre aquellos jóvenes que tienen inquietud vocacional, sobre aquellos jóvenes que de una u otra manera sienten el llamado para seguir al Señor. Vamos a disponernos por medio de un canto para pedirle al Espíritu Santo que venga sobre nosotros, que derrame su fuerza, que derrame su amor, su gracia, que ese Espíritu Santo de Dios inunde nuestro corazón en medio de los problemas, en medio de las realidades que vivimos, en medio de todas las cargas que a veces usted y yo llevamos. Ven Espíritu Santo y acompáñanos para seguir adelante.

0: Ven, Espíritu Santo, envía tu luz desde el cielo. Padre amoroso del pobre, don en tus dones espléndido, luz que penetras las almas, fuente del mayor consuelo. Ven, dulce huésped del alma, descanso de nuestro esfuerzo, tregua en el duro trabajo, brisa en las horas de fuego, gozo que enjuga las lágrimas y reconforta en los duelos. Entra hasta el fondo del alma, divina luz, y enriquécenos. Mira el vacío del hombre, si tú le faltas por dentro. Mira el poder del pecado, cuando no envías tu aliento. Riega la tierra en sequía, sana el corazón enfermo, lava las manchas, infunde calor de vida en el hielo. Toma al espíritu indómito, guía al que tuerce el sendero. Reparte tus siete dones, según la fe de tus siervos. Por tu bondad y tu gracia, dale al esfuerzo su mérito. Salva al que busca salvarse, y danos tu gozo eterno. Amén.
1: Amén.
2: Espíritu Santo,
0: ilumínanos y santifícanos.
2: Espíritu Santo,
0: ilumínanos y santifícanos.
2: Bueno, muy bien, amables oyentes, entonces estamos aquí en esta mañana conectadísimos con nosotros. Voy a compartirle también a la hermana pues el enlace del programa. Estamos en vivo también desde la página y el perfil de la Pastoral Vocacional para que también pues lo puedan compartir. Hermanita, yo sé que usted la ven incluso internacionalmente, entonces puede enviarlo a los lugares más recónditos para que también nos vean y sintonicen. No solamente nos ven aquí en el Facebook Live, sino que sepa también que esta frecuencia de la esperanza y la paz llega a muchos rincones de la diócesis de Cúcuta, a muchos rincones y a muchos espacios que uno a veces ni se imagina que la emisora suena o allá la sintonizan y terminan enviando un mensaje, incluso en otros lugares, en otros países, ¿no? Porque tenemos también la aplicación vía, no recuerdo cómo es el nombre, ¿no? Pero por internet, eso, algo así, hermanita, sí. Entonces lo sintoniza, incluso saludos desde Argentina, la hermana, de pronto que la conozcan por ahí en España o algo normal. Ya, no, ya usted nos va a contar dónde ha estado y nos va como a mostrar ese recorrido. Bueno, entonces, amables oyentes, ya como les decíamos, aquí en compañía de José Miguel y la hermanita Joana, sí, la hermana Joana. Entonces, hermanita, queremos como conocerla, cuéntenos un poco de su historia personal, por el momento, pues de dónde viene, de dónde es, su edad, sabemos que está súper joven, entonces, sí, su experiencia, cuando ingresó pues a esta experiencia también de la comunidad de las hermanas paulinas, pero cuéntenos un poquito sobre usted.
3: Bueno, Snaidir, muchísimas gracias. Yo soy la hermana Joana, pertenezco a la comunidad de las hermanas paulinas. Me siento muy contenta de estar acá en la frontera, porque yo también soy de frontera, de la frontera del sur, con el, frontera con el Ecuador. Entonces, del departamento de Nariño, de un pueblito que se llama Pupiales, muy cerca al Santuario de las Lajas, para los radio oyentes pues que están atentos.
2: ¿Pupiales?
3: Sí, Pupiales, Pupiales. Lo confunden mucho con Ipiales. Ipiales,
2: sí, esa es. Suena, suena.
3: Pero yo les digo, no, yo soy Pupi, Pupialeña. Pupialeña. Un pueblito de grandes poetas, literarios, personajes, digamos, sí, que han hecho historia también en nuestro país colombiano. Y bueno, realmente yo soy de una vereda, yo soy del campo, mi vereda se llama Chires Centro, así. Y bueno, yo soy hija única, tengo medios hermanos, pero dentro del hogar yo soy hija única. Me eduqué con las hermanas franciscanas de María Inmaculada, hice todo mi bachillerato con ellas y bueno, siempre como en esa búsqueda de Dios, y logré pues encontrar, digamos, un carisma. Digamos, personalmente pues me destaco, me describo como una persona muy, como le dijera yo, contemplativa, en el sentido de que me gusta mucho la lectura. Me gusta mucho todo lo gráfico, veo un color, veo una música, escucho un sonido, toda la parte de los medios, la radio, la televisión, siempre fueron desde pequeñita mi pasión, y pues me describo como una persona contemplativa, pero a la vez comunicativa.
2: Muy bien, hermana. Y que, mire qué curioso, ¿no? Me causa bastante asombro que es hija única. Uh-huh. O sea que sí. Hasta ahí llegó el apellido, sí. ¿No? No, sí. Pero o sea, es cierto, porque uno se, aquí en Cúcuta tuvimos el caso, ¿no? Un sacerdote, el padre Clemen, él ahorita se fue a la comunidad, bueno, se fue con la compañía de los padres de San Sulpicio, uh-huh. Y él también era hijo único, okay. Era hijo único, entonces todos lo molestaban así, ¿no? Usted mató el apellido. Entonces siempre la respuesta era, es que yo no voy a ser papá o padre de uno o de dos, voy a ser padre de muchos, y en este caso la hermanita también, ¿no? Va a acompañar, va a guiar muchas comunidades, donde muchas comunidades la van a llamar madre, sí. O hermanita, o madre, entonces, y ese título y ese nombre, siempre decimos, no es a mérito propio ni personal, es porque la comunidad ve allí ese espacio donde una figura que acompaña, que dirige. Sí, entonces, José Miguel, no sé si tenga alguna curiosidad frente a lo que nos contó la hermana.
0: No, yo quisiera saber cómo fue esa experiencia, cómo fue ese llamado del Señor, cómo lo recibió, no sé, me causa mucha curiosidad por esa parte.
3: Sí, la historia comienza a los 12 años y comienza por una experiencia pues a veces no tan bonita o fácil, ¿no? Mi mamá a los 12 años se enfermó, entonces yo quedaba sola en la casa, pues en el campo se cuidan las gallinas, se tiene que cocinar, se lleva almuerzo a los trabajadores y bueno, yo aprendiendo allí como a quedarme en la casa porque mamita no estaba y yo sentía como la necesidad de una compañía, digámoslo así, de un libro, como les decía, yo siempre me gustaba como estar acompañada por algún mensaje. Y en ese momento sintonicé en la radio y en la inquietud de niña yo cambié la frecuencia, hay frecuencia M, frecuencia FM y frecuencia de onda corta. En los radios viejitos había esas tres opciones y a mí se me dio un día por cambiar a frecuencia de onda corta y plum, conecté de una con la Radio Católica Mundial de la Madre Angélica. Entré y entonces había un programa muy interesante, estaban justamente diciendo, bueno, no te sientas solo, estaban haciendo programa para jóvenes, de hecho, y luego oraron el rosario. Yo dije, qué interesante, y cada día lo prendía, prendía el radio, empecé a escuchar cursos bíblicos, empecé a escuchar mucha formación allí, y lo único que nació de mi corazón en ese momento fue una oración. Señor, cuando yo sea grande, yo quisiera ser una comunicadora social, pero no cualquiera, o sea, yo quiero estar al servicio tuyo, ¿sí? Pues ojalá algún día se me cumpla el sueño, porque yo ahí entre gallinas y animalitos y campo, yo decía, ¿cuándo será eso? Pero nació como ahí, o sea, nació primero como el llamado del Señor a través de un medio de comunicación y por eso también llevo en el corazón, en mi corazón la radio. Y nada, o sea, ligado a eso, pues mi mamá fue desahuciada por los doctores y yo le hice al Señor una oración de niña. Y le exigí y le dije, papá Dios, yo soy pequeña, tú no me puedes quitar a mi mamá, era una oración de niña. Si tú me das la vida de mi mamá, yo te entrego mi vida. Eso fue lo que le dije. Y bueno, como a los 8 o 15 días, mi mamá se recuperó la salud, volvió a la casa. Fue un milagro. Y después yo me acordé, yo, ay Señor, yo le hice una promesa a Dios. Ahora me toca. Entonces fue bonito, pero... Y también otro signo que yo creo que despertó en mí la vocación era porque en mi casa, mi mamá y mi papá recibían a todos los misioneros que llegaban ahí a hacer misión, a visitar las familias, los enfermos, los niños. Y mi mamá me decía, mijita, le tocó salirse de su cuarto porque viene el diácono, porque viene la hermana, porque viene el misionero. Y le arreglaba mi cuarto para el misionero, le dábamos allí la comida, los misioneros llegaban ahí, compartían con nosotros y yo, de hecho, me iba con ellos. Visitar todos los días las familias, hacer los encuentros con los niños, con los jóvenes. Entonces casi yo no paraba en la casa cuando llegaban los misioneros, yo andaba con ellos. Eso a mí me pareció muy bonito porque yo dije, qué bonito, me gusta esto, pero pues no sabía que estaban haciendo todavía una vocación ahí.
2: Qué bella experiencia, ¿no? Y amables oyentes, en medio de todo, el Señor, yo siempre, bueno, y decimos también a los jóvenes, a las niñas, el Señor se vale de muchas realidades. A veces nos sentimos tan pequeños ante tanta grandeza, pero el Señor se encarga de todo eso, de esos miedos, de esos temores, de esas dudas, de esas promesas que uno le termina haciendo al Señor. Y yo creo que una promesa que uno después dice, no, eso se le olvida, o eso se pasa, pero no, al Señor no se le olvida. Y cuando Él llama y toca la puerta, es muy difícil decirle que no.
0: Y cumple.
2: Y cumple, el Señor cumple su promesa. Entonces, me llama, mire qué bendición, me llama mucho la atención eso, hermanita, ver cómo el Señor también ha obrado, no solamente en usted, sino también en su familia, de manera particular. Y yo siento que en la vocación nos sucede a todos, ¿no? Cuando uno decide seguir al Señor, yo creo que las bendiciones no solamente van a ser personales, sino también van a ser para la familia, para la casa, para el hogar. O sea, allí ese servicio donde uno, a veces uno dice en el seminario, ¿no? Cuando se va o sale de casa, Señor, yo me voy de la casa, pero que sea usted el que ocupe el lugar que yo dejo en mi casa, que yo dejo en mi familia, que yo dejo allí donde me voy, de donde salgo para ir a servirle, para ir a entregar mi vida. Entonces, qué bonito eso, hermana, de verdad, que pues es una experiencia muy bella. Y creo que todos, amables oyentes que están escuchándonos y sintonizándonos en este momento, tenemos que entender que la vocación, como la definía San Juan Pablo II, es don y misterio, y es una experiencia que uno en última instancia, a veces no hay palabras humanas para explicar ese llamado del Señor, para explicar la llamada que el Señor hace. Yo creo que a todos de manera particular, si nos ponemos aquí a hablar a cada uno de cómo nos llamó el Señor, sí, sí. Yo creo que nos da el otro domingo, ¿no? Nos llega Adviento, ¿no?
0: Sí, sí, sí.
2: Pero pues la llamada del Señor es hermosa y es una maravilla que pues también jóvenes que están en este momento escuchando a nuestra hermana sepan eso. Las niñas, los hombres también que disciernen, que con miedo, como muchos cuando empezamos este proceso, no sabíamos en qué nos estábamos metiendo, ¿no? O en qué rollo estábamos ahí como nosotros metidos. Pero el Señor, ¿hasta dónde? Pero el Señor se encarga ya de ir, por ejemplo, 5 años de formación, 8 años de formación, la hermana ya...
3: Uy, yo entré en el 2003.
2: Imagínese
3: como 23 usted, años ya.
2: Casi 23 de años, camino, entregando sí. su vida al Señor también. Sí. Entonces es una experiencia muy bella, muy importante, muy interesante. Hermanita, ahora la pregunta, luego de haber conocido su experiencia personal, como le preguntaba José Miguel, ¿cómo inició esa vocación? Cuando usted decide arrancar o decir, bueno, me voy de la casa, me voy a seguir al Señor, a responderle y a cumplirle esa promesa que le había hecho a Dios, ¿cómo inicia ese camino dentro de las hermanas paulinas? ¿Sí? Cuéntenos un poco sobre ese carisma, ¿no? Sobre esa comunidad de las hermanas paulinas. Yo creo que aquí en Cúcuta la mayoría de nuestros ciudadanos saben que aquí en Cúcuta existen las hermanas paulinas, ¿no? Usted hizo un libro, libro y de una vez, ¡ay, las hermanas paulinas! Sí. Mucho lo que relaciona a la hermana. Yo creo que la hermana supo discernir y encontrar bien la vocación porque allá se lee bastante.
0: Nos hablas de los libros.
2: Eso, se lee bastante, estudia bastante y creo que también en el tema del radio como que todo eso de comunicaciones, ¿no? Incluso la vez pasada nos estaba pidiendo un favor a la hermana que parara en Cristovisión y Virgen Santísima. Una cosa de... Bueno, tienen programa y salen en Cristovisión. Entonces, como para que no vayan a decir ustedes que... Bueno, pero hermanita, cuéntenos esa experiencia. ¿Cómo inicia usted? ¿Dónde conoce como esta carisma, esta comunidad? ¿Y cómo empieza sus primeros años hasta pues el momento, ¿no? Hasta llegar a recibir su consagración.
3: Sí, Sneider, pues fue una lucha y una búsqueda bastante grande. Yo en mi corazón siempre tuve ese sueño y de hecho mi mamá un día me dijo, para ser religiosa usted tiene que estudiar, porque yo le pregunté yo qué tengo que hacer para ser como los misioneros que vienen aquí a la casa, me dijo, tienes que estudiar, una religiosa tiene que prepararse, tiene que estudiar y prepararse bien. Entonces inicié mi bachillerato, bueno, etcétera. Cuando estaba en grado noveno me vino una crisis, no quería saber nada de Dios, nada de las cosas de Dios. Bueno, de esas cosas juveniles, claro, ¿no? Como sí, que ya, sí. Y no. Y después, cuando estaba en 11, volví en una búsqueda incesante, pero yo quería buscar el carisma que fuera acorde a lo que yo había soñado. Y yo no podía renunciar a ese sueño, no podía, porque era una cosa que nació ahí, sintonizando una emisora y nació un sueño a los 12 años y yo quería luchar por él. Entonces yo había hecho experiencia con varias comunidades, con las hermanas franciscanas, con las hermanas carmelitas, bueno, con varias comunidades, pero con todo el cariño, el amor que ellas me brindaban, yo sentía que no era mi lugar. Entonces yo dije, bueno, hasta que al final desistí, yo dije, bueno, si no hay una comunidad que se dedica a la comunicación social, pues simplemente... No soy religiosa, pero yo sí me voy a estudiar a Bogotá comunicación social en la Minuto de Dios. Ese era mi sueño.
0: Era porque era.
3: Sí, era
2: sí
3: porque
2: sí,
3: era.
2: No había escape.
3: Sí. Y de pronto una de las hermanas franciscanas que trabajaba en la enfermería un día me vio en la puerta del salón en 11 y me dijo, tú estás triste, ¿qué te pasa? Yo le dije, no, yo no estoy triste. Dijo, sí, tú estás triste y me vas a contar qué te pasa. Me cogió del brazo y me dijo, vamos para la enfermería. Yo, pero ¿para qué me lleva para allá si yo no? Entonces me dijo, sí, ¿qué tienes? Entonces yo le dije, hermana, yo he luchado mucho, he buscado mucho y no encuentro el lugar. ¿Y dónde quieres ir? Pues, ¿qué es lo que necesita o qué es lo que está buscando? Yo quiero una comunidad que se dedique a evangelizar con los medios de comunicación social y no la encuentro. Estoy cansada ya y no encuentro. Entonces ella me dijo, hay varias comunidades, me dio el teléfono de 3 comunidades, entre ellas las hermanas Paulinas, y pues me dio los números y yo me comuniqué, porque de hecho nosotras las hermanas Paulinas no estamos en Nariño, solo tenemos la librería, más no la comunidad. Entonces, bueno, yo me puse en comunicación con las hermanas, a la primera timbrada me contestaron, y efectivamente para mí fue como haber encontrado un sueño que yo nunca pensé. Cuando la hermana me dijo, sí, nosotros somos consagradas, nos dedicamos a evangelizar con los medios, la radio, la televisión, los libros, todo lo que sea comunicación, yo saltaba, o sea, yo no lo podía creer. Yo dije, wow, ¿en qué momento? Y empecé el camino, empecé un acompañamiento. Yo terminaba mi bachillerato en junio. Y yo le dije a la hermana, yo termino mi bachillerato y yo entro.
0: De una.
3: De una. Tanto esperar y como que ahorita que, pues no. Y la hermana me dice, no señorita, tienes que hacer un proceso de discernimiento y de acompañamiento vocacional y tienes que esperar mínimo otros 6 meses, porque tú no puedes entrar así de la noche a la mañana, ¿no? Entonces, bueno, empezó a enviarme material de lectura, revistas, todo esto. Y efectivamente, yo me encontraba muy feliz al conocer que había encontrado algo con lo que yo podía sintonizar y que había en la iglesia un carisma con el cual yo había soñado. Inicié mi proceso de aspirantado, de postulantado, y pues bueno, con la gracia de Dios estoy acá. Ha sido un largo recorrido, un largo camino. Ahorita estoy destinada acá a Cúcuta para trabajar en la pastoral vocacional. Acabé de llegar hace poco. Y pues venía de Bogotá, entonces, bueno, he estado en el Ecuador también, he estado en varios lugares, en Barranquilla, en Manizales.
2: Cuéntenos esos lugares, hermana.
0: ¿Qué tal esa experiencia?
2: ¿Qué lugares ha estado?
3: Bueno, para variar un poquito de país, bueno, en Ecuador estuve en Quito, estuve 3 años, primero en el 2012 al 2000, perdón, en el 2009 hasta el 2012 y luego en el 2019 otro año más. Una experiencia maravillosa, trabajar en una cultura que es muy similar a la mía, porque Nariño es muy parecido en muchas cosas a Ecuador. Conocí algunas culturas indígenas, el 80% de la población en Ecuador es indígena, entonces tienen un amor grande por la formación a la palabra de Dios. Hicimos muchas misiones con grupos, con comunidades, formación a niños, a jóvenes, y bueno, también para contarles algo bonito y que me sintoniza mucho con este programa, la Radio Católica Nacional Radio Católica Nacional del Ecuador, ahí en Quito, conduje el programa Senderos Vocacionales con otra hermana que es igual, o sea, tiene esta tónica de entrevistar religioso, religiosa, lo estuvimos conduciendo casi por 3-4 años, muy bonita la experiencia y por eso también me siento muy inmediatamente traje a mi cabeza. Y en la librería también, y fue una experiencia bonita. Estuve también en Roma en el 2016, una experiencia de 8 meses de formación antes de los votos perpetuos. Nosotras tenemos esa experiencia de formación allá, maravillosa. Nos encontramos con los lugares donde nacieron nuestros fundadores. Hice 4 meses de experiencia en Nápoles, la ciudad de la pizza.
2: ¡Ay, Jesús, creo!
3: Y fue una experiencia retante porque, claro, el idioma, aprender el italiano, pero vivir en Nápoles es un cuento, porque Nápoles tiene su propio dialecto, que es el napolitano. Entonces, lo deforman un poquito el italiano, deforman entre comillas, porque es un dialecto original de ellos. Entonces yo decía, Dios mío, aprendo italiano, aprendo napolitano, me quedo con el español. Sí, fue bonito. Y También aquí en Cúcuta estuve hace 20 años, cuando recién empecé la formación. Ay, vine de postulante, estuve como 4 meses acá, y les cuento también una anécdota, porque cuando llegué, la hermana superiora me dijo, ay, por favor, puedes ir a hacer un programa al canal. Yo, en ese tiempo, yo no sé ahora si había un canal de televisión, y me invitaron. Entonces yo cogí un taxi y le dije que si me llevaba al canal, y me llevó por toda la calle que es el canal. Por ahí. Y claro, yo me subí, entonces el taxi me dijo, ¿en qué parte del canal la dejo? Ese día andaba más perdida que hoy, buscando caminos. Entonces yo le dije, ¿y cómo así que en qué parte del canal me deja del canal? ¿Cómo así, hermana? Pero tiene que decirme en un lugar, porque el canal es muy largo. Y yo, bueno, no, yo es que yo voy para un programa de televisión. Hermana, me hubiese dicho desde el principio. Pues nada, llegué tarde al programa. Al menos hoy alcancé a llegar.
2: Ay, Dios santo.
3: Y bueno, entonces no, llegué tarde al programa. Pero fue bonita la experiencia. Aquí en Cúcuta me hace recordar mucho mis inicios. También como todo joven, yo en ese momento también tuve como una crisis vocacional, ¿en qué sentido? Como de decir, Señor, esto sí será lo mío, no será lo mío. Claro, una cosa es la idealización que uno hace del lugar, de la vocación, y otra cosa es la realidad, ya vivir en comunidad, conocer el contexto cultural, todo eso. Entonces, pues, bendita crisis que llega, benditas crisis. Y bueno, gracias a Dios elegí quedarme.
2: Muy bien, hermana, maravillosa experiencia. Qué bonito, gracias por compartir con nosotros pues eso. Y bueno, cada uno de nosotros somos fruto de eso, ¿no? De nuestra historia, de nuestro camino, de todo lo que hacemos y pues vivimos. Y siempre el camino se va a tornar en ocasiones bonito, con muchas oportunidades, pero también en ocasiones, como usted lo decía, benditas crisis. Me llama la atención esa frase, benditas crisis, que a veces lo hacen a uno sentirse más fuerte y que lo liman a uno, lo hace limar aspereza, lo hace limar a uno cosas que de una u otra manera tenemos que mejorar y que tenemos que cambiar. Vámonos ahora, hermanita, a escuchar algunos mensajes que nos están dejando, tanto aquí en el Facebook Live como en el WhatsApp de la emisora. José Miguel, cuéntenos quién nos ha estado escribiendo allí desde el WhatsApp de la emisora.
0: Bueno, tenemos muchos, muchos saludos. Muchos. Demasiados, demasiados. Eso no sé ni por dónde empezar. No. Tenemos un saludo muy especial para Esperanza Estupiñán, que está conectada ahí con nosotros. Doris Martínez, que dice, fiel oyente desde la parroquia Santa Mónica, Prados del Este. Feliz domingo para usted también. A Paula Carvajal, dice, buenos días, queridos seminaristas. Feliz y bendecido domingo, reportando sintonía desde el barrio Claret. Paula Carvajal, un saludo muy especial también para usted, para Lucía Bermúdez, que también está conectada ahí con nosotros, y para Aurora Contreras, también quienes se conectan y dejan su mensaje ahí en el Facebook Live de la Pastoral Vocacional. De por cierto, quienes no lo siguen están invitados a seguirlos para que ahí tengan toda la información. Saludo muy especial para los seminaristas Dubán Cisnero, que está ahí conectado con nosotros desde el principio, eso no se ha despegado ni un solo momento.
2: Sí, está ahí.
0: Sí. Para Ángel Esteban Suescún, también está conectado escuchándonos. Para mi hermana Luz Mari Casallego, un saludo muy, muy, muy demasiado especial. Saludos, saludos. Para Melba Carvajal, dice, bendiciones para todos. Saludo muy especial también. Para el seminarista Emerson Camargo, un saludo muy especial. Para vocacionado Diego Rangel, desde La Victoria. Desde la vereda Cascajal. Saludo muy especial también para el seminarista Jerónimo, que está allí en el seminario. Para Patti Hurtado, nuestra querida y muy, muy amable secretaria ahí de nuestra casa de formación, saludos muy especiales. Y también desde Roma nos envían un saludo muy especial el padre Wilmer Alberto Maldonado Arias. Saludo muy especial también para usted, padre, que conecta con nosotros. Manuel Durán, también un muchacho vocacionado desde la parroquia La Presentación. Para Junior Uzcategui, saludos, saludos. Para Leonilde Ortiz, un saludo muy especial. Y también para el diácono cuasi presbítero Alex Sarmiento, ya eso huele, pero
2: que de, de hoy en 8 días ya celebraba hasta su primera misa, ¿no? Ya. Ya la ha celebrado, entonces ya está contento, ya está por ahí en las parroquias celebrando misas, ¿no?
0: Sí, ya está, pero preparadísimo.
2: Alex Sarmiento.
0: Padre Alex Sarmiento.
2: Que ya,
0: saludo
2: pues,
0: muy especial también. Oramos por usted y por su ministerio.
2: Por su conversión.
0: También saludamos a Eugenio Sánchez y a Emanuel Fonseca desde la Parroquia Santísima Trinidad.
2: Y también aquí desde la transmisión de la emisora Vox Day, Marisela Peña nos saluda. Muy buenos días, jóvenes seminaristas. El Señor los acompaña en su formación. Saludos cordiales desde Cornejo, bello lugar en Cornejo. Muy buenos días, seminaristas, y a la hermanita. Dios le bendiga. Saludos, estamos sintonizando el programa. Y a Yubiri Murillo Ramírez nos dice amén. Saludos, jóvenes y hermanita. Entonces, hermana, tenemos muchos saludos. Yo creo que mucha gente también del campo de la vereda nos está sintonizando y también envía sus saludos en este momento. Vamos entonces pues a también ir como ya concluyendo esta sección, este espacio, pues para también descubrir que en últimas, queridos y amables oyentes, siempre cuando nosotros tenemos un invitado, cuando pues contamos con la presencia de alguien en el programa, es muy bonito porque son experiencias diferentes de la vocación, son experiencias donde, bueno, los jóvenes incluso quedan asombrados por ello, ¿no? O sea, ver a una persona, una religiosa, alguien diferente que ha dedicado su vida al Señor, que ha decidido decirle sí a Dios. Yo creo que eso impacta hoy en la sociedad. Hoy en el mundo tan lleno de ruido, tan lleno de realidades que nos aquejan, el hecho de ver a una persona consagrada, una religiosa, un religioso, un seminarista, impacta bastante en nuestra sociedad. Entonces, eso es lo que queremos, hermana, también pues realizar y hacer a lo largo de todo este año, ¿no? Como usted lo decía, vamos a trabajar de la mano también en la pastoral vocacional, llevar a cabo estas actividades. Se viene una actividad muy grande para nosotros como pastoral vocacional de la diócesis y es el campamento vocacional, un espacio donde todos los jóvenes que han realizado proceso vocacional y también los que quieran participar de grado 11, bachilleres, profesionales, universitarios, lo pueden hacer para vivir una experiencia de discernimiento y de encuentro con el Señor. Entonces, hermanita, muchas gracias por habernos acompañado también. Queremos ahora pues preguntarle también un poquito, cuéntenos cómo ha sido la experiencia aquí en Cúcuta, en lo poco que lleva. Y también queremos que sacarle un poquito de información, porque yo veía en estos días por ahí unas fotos que usted estuvo por ahí, incluso en Bogotá, ¿cierto? Sí. Por allá la vi con un cartón, con un título. Entonces, eso es una cosa bárbara. Yo decía, uy, Virgen Santísima, la hermana está, como dicen por aquí en la región, más preparada que un yogur.
0: Sí, sí, sí.
2: Entonces, pues cuéntenos un poco, hermanito, cómo ha sido la experiencia de aquí en Cúcuta, en la casa, cuántas hermanas son, dónde están pues ubicadas. No es promoción para que vayan a comprar libros, sino que simplemente, no, mentiras también. Pero para que pues la comunidad, la misma región, la ciudad también conozca que ustedes hacen presencia en esta ciudad, dónde están ubicadas, cómo ha sido su experiencia aquí en la casa y esa experiencia que tuvo académica, ¿no? ¿Cómo fue que realizó?
3: Bueno, nosotras acá en Cúcuta estamos ubicadas en la avenida Quinta con calle 12, Librería Paulina, centro. Y en la comunidad actualmente estamos la hermana Luz Elena Arroyave, Fanny Zapata y mi persona. Somos solo tres hermanas.
2: Solo tres.
3: Solo las tres. Y una experiencia bonita desde que llegué, llegué justo antes de la semana vocacional que se estaba llevando a cabo acá. Entonces participé en varias actividades en la parroquia Nuestra Señora de las Misericordias con el padre Rafael, allá en la misa de inauguración de la semana vocacional y luego con el grupo juvenil en la visita a los colegios durante esa semana. Y pues tuve la oportunidad de dar también el testimonio vocacional, bueno, etcétera. Posteriormente participé al jubileo de jóvenes en la parroquia San Luis, donde también ya conocí a Schneider y conocí a José Miguel, allá los conocí. Sí. Entonces para mí pues ya eran también familiares y una experiencia muy bonita. Ya me reencontré con una joven que estaba en inquietud vocacional y pues la volví como a encontrarme con ella y a motivarla.
2: Lanzó para
3: que continúe, lancé la red. Entonces fue bonito, o sea, fueron unos estuve acá 3 semanas de mucha actividad vocacional. Y luego pues ya como Neider decía, una gran bendición recibir un grado que yo creo que es también fruto de la bendición del Señor, porque todos los dones intelectuales que Él nos regala es por gracia de Él. Recibí una maestría en teología en la Universidad Javeriana e hice una tesis que se titula Bartimeo, un modelo alternativo de discipulado en el Evangelio de Marcos. Es toda una propuesta novedosa, discipular, porque estamos de pronto acostumbrados a fijar la mirada, que está muy bien, pero también hay que ver otras opciones. Estamos acostumbrados a fijar la mirada en los 12 apóstoles, pero dentro del Evangelio de Marcos hay otros modelos, digámoslo entre comillas, escondidos de seguimiento, que hay que sacarles como el jugo y saber por qué el narrador sí los puso ahí estratégicamente. Bueno, y esa fue la apuesta que yo hice con el ciego Bartimeo. Tratar de demostrar en la tesis por qué él sí es discípulo y cómo lo es y qué luces brinda a la comprensión del Evangelio de San Marcos en la posición donde él se encuentra, que es en el capítulo 10, versículos del 46 al 52. Entonces, con la bendición de Dios, yo digo, todo es bendición y gracia de Dios, el trabajo fue aprobado para publicación, entonces Dios quiera pues pronto lo podamos tener para poderlo leer. Y también pues me fue muy bien en la sustentación, entonces fue un grado con summa cum laude. Sí. Bueno, en fin, pero yo digo, sí, todo es como para el servicio del Señor en este apostolado de la pastoral vocacional. Siento que va a ser muy iluminador la propuesta de Bartimeo dentro de la comprensión del seguimiento de Jesús y para el apostolado de la pastoral vocacional, así que bueno, a trabajar y a ver cómo se puede aplicar con los chicos, con los jóvenes en las parroquias. Pero y gracias por sus oraciones,
2: ayudarles, sí, como ese ciego a ver nuevamente la luz, ¿no?
3: Sí, todos necesitamos, todos pasamos, y pues yo les compartí a las hermanas, el trabajo inicia por esa experiencia personal de ceguera también, porque uno, como les digo, llegan las cegueras, llegan las luces, y es bonito ver que si bien a veces nos quedamos ciegos, nuestro oído sí está afinado para escuchar el paso de Jesús de Nazaret, y nuestra voz también está afinada para decirle, Hijo de David, ten compasión de mí, pero no quedarnos ahí, sino decirle, Rabuní, maestro mío, que yo vuelva a ver. Esa es la petición de Bartimeo, maestro mío, que yo pueda ver, que yo recupere la comprensión de lo que significa seguirte, ¿no? Bueno, todo eso tiene un trasfondo muy, muy bonito, pero ha sido también para mí una experiencia de volver a recuperar, sí, también la vista, la vista interior.
2: Muy bien, hermanita, muchas gracias entonces por haber compartido con nosotros. Vámonos entonces para finalizar este programa con la sección de informativo vocacional. Vamos a tener presente algunas actividades para que estén súper atentos al informativo vocacional y a las actividades que les vamos a presentar.
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2: Muy bien, entonces, amables oyentes, como ya lo decíamos, primera información que tenemos muy elemental y muy grande para todos y cada uno de ustedes, jóvenes que nos están sintonizando, ojo, atención, jóvenes que nos sintonizan a esta hora de la mañana, de grado 11, bachilleres, universitarios, profesionales, están todos cordialmente invitados al campamento vocacional que estaremos realizando el próximo 28 de junio al 3 de julio en el Seminario Mayor San José de Cúcuta de nuestra diócesis. Todos están cordialmente invitados, tanto los jóvenes que realizan su proceso de discernimiento vocacional y que ya están en este camino, pero también aquellos jóvenes que digan, yo quiero vivir ese campamento, quiero vivir y participar y vivir esa experiencia. Nada perdemos con ir, nada perdemos con ir y descubrir lo que el Señor de pronto quiere para nuestra vida. Todo inicia con un encuentro. Entonces, los jóvenes que quieran participar nos pueden escribir al WhatsApp de la Pastoral Vocacional. Ojo, apunten. Mamá, si usted también está por ahí, tiene a su hijo, no nos vaya a mandar al más rebelde, ¿no? Pero bueno, a veces también ese rebelde es el que también lo quiere y lo necesita, ¿no? Y que en términos paulinos esperamos que también tenga, así como en el evento de Damasco, una conversión bastante grande, ¿no? La hermana que es especialista en Pablo, pues nos puede aquí corregir.
0: Sí, sí.
2: Entonces, mamás, abuelas, familiares, si usted conoce un muchacho, incluso catequistas, agentes de pastoral de las parroquias, si usted sabe y tiene conocimiento de un joven que tiene inquietud vocacional, que quiere vivir una experiencia de campamento vocacional, compártale este número, 312-867-88-87. Repetimos nuevamente, 312-867-8887. Por medio de este número usted se puede comunicar con nosotros, los miembros de la Pastoral Vocacional, y hablamos para ir agendando desde ya el campamento vocacional para que participen. Jóvenes, están cordialmente invitados para vivir esta experiencia.
0: También en Neider tenemos este próximo sábado 13 de junio las ordenaciones presbiterales y diaconales. También están invitados los muchachos vocacionados para que nos acompañen. Tendrán un puesto de honor allá muy cerca para que puedan vivir esta experiencia. Monseñor nos ha instado mucho en esto, ¿no? En que los muchachos, pues, que están haciendo su proceso vocacional, pues también vivan de una manera muy especial todas estas actividades, todas estas ceremonias, pues que también vienen siendo esto motivadores vocacionales en este camino de discernimiento. Entonces, cordialmente todos invitados, los jóvenes vocacionados, los muchachos de los movimientos juveniles, monaguillos, que sienten esa inquietud vocacional, para que participen también de esa experiencia de las ordenaciones presbiterales y diaconales en nuestra iglesia catedral el 13 de junio a las 9 de la mañana.
2: 9 de la mañana, 13 de junio, sí, estaremos pues en la catedral viviendo la experiencia de 7 nuevos sacerdotes, 7 nuevos padrecitos para nuestra diócesis de Cúcuta, que se ordenan jóvenes que también ingresaron así, como decimos por ahí, perdidos, fueron al campamento, uno de ellos cuenta, yo vine al campamento porque por ahí me invitaron y venía un amigo, sí. Y hoy va a ser sacerdote. Entonces, es el camino del Señor. Otros llegaron con convicciones ya claras, otros, pero el Señor, vuelvo y le reitero, amables oyentes, el Señor llama de distintas maneras y Él se vale también de nuestra realidad, de nuestra vida, para hacernos un instrumento grande para su gracia y un instrumento grande para también nuestra iglesia particular. Yo sé que cada uno de estos jóvenes nuevos sacerdotes van a hacer mucho bien para nuestra iglesia y van a ayudar también a las comunidades y dos nuevos diáconos también. Entonces, una gracia muy grande para nuestra iglesia que nos impulsa también a nosotros quienes nos formamos y a los jóvenes que realizan su proceso. Por eso es bello que el obispo cita a los jóvenes porque los tiene ahí, ¿no? Adelante. Entonces, vea eso, o sea, anímese. De pronto en unos años también le toque estar usted ahí postrado, estarnos revistiéndose. Es una experiencia maravillosa y muy bonita también que nuestro padre y pastor Monseñor José Libardo tiene para con los jóvenes vocacionados. Hermanita, no sé si tenga alguna información también por compartir de su comunidad o...
3: Si alguna joven nos está escuchando y quiere comunicarse con nosotros para algún proceso de acompañamiento, de discernimiento, puede, bueno, visitar acá en Cúcuta la librería y también llamarnos para que anoten dos numeritos. El mío es 310-598-3724. 310-598-3724, con la hermana Joana, ¿sí? Acá en Cúcuta. Y pues bueno, nada, estamos también haciendo procesos de acompañamiento. Ya en agosto vamos a programar una lección divina en la librería, ¿sí? Para que las jóvenes que quieran ir y bueno, compartir con nosotros la palabra, pues ahí estén también presentes y pendientes.
0: Cordialmente invitadas las muchachas para que vivan esa experiencia con las hermanas paulinas.
2: Muy bien, hermana, regálanos nuevamente el número, que por si de pronto nos lo piden aquí, lo colocamos también en la transmisión.
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2: ¿Sí? 310-598.
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2: Muy bien, amables oyentes, ahí en el fanpage entonces de la Pastoral Vocacional encuentran el número y también vamos a colocar el número telefónico de la Pastoral Vocacional, aunque también ya está ahí en la página, pero para que lo recuerden, quienes lo están pidiendo también y lo tengan presente. Entonces, amables oyentes, hemos llegado al final de este programa. Agradecemos a la hermanita Joana, Dios le pague. Gracias por haber venido a compartir con nosotros en este domingo, Día del Señor, este domingo también del Corpus Christi, que pues como iglesia celebramos con mucha alegría y con mucho gozo. Hermanita, esperamos volver a tenerla aquí por estos espacios de la Frecuencia de la Esperanza y la Paz en algún momento determinado para que vuelva a compartir con nosotros. Gracias a todos ustedes, amables oyentes, también que compartieron con nosotros en esta mañana, que se conectaron, que sintonizaron y que estuvieron ahí súper atentos en cada momento y segundo de este su programa radial, el programa de la Pastoral Vocacional, Buscando Caminos.

0: Muy buenos días, queridos oyentes, teniendo las 9:09 de la mañana. Los invito a que sigan conectados a nuestra programación, la emisora Vox Day 1120 AM, la frecuencia de la esperanza y la paz. Después de haber escuchado este programa de la pastoral vocacional de nuestra diócesis de Cúcuta, donde nos cuentan sus experiencias, un agradecimiento a la hermana, a los seminaristas y nada. Espero estén muy conectados porque viene Aires de mi Tierra.
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9 de la mañana con 27 minutos. Un saludo muy especial para todos ustedes, queridos oyentes, que nos acompañan a esta hora de la mañana aquí en Aires de mi Tierra. Qué alegría poder compartir con ustedes en una nueva ocasión y de manera especial, pues en este domingo, Día del Señor, en el que nuestra Iglesia de Colombia celebra al Corpus Christi. Quisiera que me cuenten a través de sus mensajes de WhatsApp. Bueno, cuéntenme, ya fueron a su parroquia, ya vivieron el Corpus Christi, ya fueron a misa o están esperando a ir en la tarde. Quisiera que me cuenten a esta hora de la mañana aquí en Aires de mi Tierra.

0: muy colombiano.
1: Bueno, y hoy vamos a hablar de uno de los municipios más católicos del norte de Santander. Y este es el municipio de Villacaro, localizado a 191 kilómetros de la capital del departamento, con una temperatura media de 12 grados centígrados, un poquito de frío. Bueno, no tanto, la verdad. Su actividad económica se basa en la ganadería y la agricultura. Y hay varios sitios de interés donde podemos ir a conocer: el templo parroquial de San Pedro, el parque principal, el monumento a los pasos del Libertador, el mirador La Columna, Pozo Verde, parque infantil Maleconcito. Y bueno, el nombre completo de este municipio es Villacaro, pero a lo largo de los años ha tenido otro nombre. Su nombre anterior era San Pedro Apóstol, así se llama el municipio de San Pedro Apóstol, y es el mismo nombre que actualmente lleva la parroquia. Fue fundado el 26 de julio de 1859. Su fundador fue Gregorio Silva, Juan Moncada y Fernando Rodríguez. Actualmente su alcalde es Andelfo Ortiz Mora, del municipio de Villacaro. La alcaldía está ubicada en el Palacio Municipal Lucio Pavón Núñez, en la calle primera número 350. Según el DANE, hay alrededor... esta actualización fue desde el 2005. Hay alrededor de 5.044 habitantes. Yo creo que ahorita deben de haber más. Villacaro está ubicado en una pequeña meseta de la cordillera oriental, rodeada de páramos por sus cuatro puntos cardinales. Tiene una extensión de 402 kilómetros cuadrados, de los cuales 0,36 kilómetros son urbanos. Pertenece a la cuenca del Catatumbo y a las subcuencas de los ríos Sardinata y el Tarra. El municipio se encuentra rodeado por cuatro elevaciones montañosas, como son el Espartillo, la Ovejera, el Cerro de Cachirí y las Bartolas. Pertenece a la cuenca del río Catatumbo y a las subcuencas de los ríos Sardinata y el Tarra. A pesar de la distancia con la capital del departamento, por medio de las dos vías existentes nos comunica al interior del país, pasando por el municipio de Cáchira, La Esperanza, Bucaramanga, Bogotá. La otra vía nos conduce hacia la costa, pasando por Alto El Pozo, Ocaña y la costa Caribe.

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1: Y nos vamos de esta manera con una pequeña reseña histórica de lo que ha sido el municipio de Villacaro. Cuando los españoles situados en Nueva Pamplona buscaban un camino fácil y corto que los condujeran al mar por la vía del río Magdalena, fundaron esta larga ruta, pueblos y puestos de posada. Entre los primeros figuran Ocaña, Salazar y el actual Villacaro, para ese entonces anónimo. En cuanto a las tribus que habitaban estas comarcas, se encontraron algunos vestigios de ellas en las cercanías de la cabecera municipal, en el páramo de Ibáñez y en la fracción del Molino, en una gigantesca peña rocosa, en donde se puede apreciar los rostros de lo que al parecer fue un cementerio indígena. La posición en cuclillas de aquellos cadáveres hacen parecer que pertenecían a los motilones, ya que esta era su costumbre. Su situación arrinconada en estos terrenos inexplorados y selváticos, con escasez de pobladores, impidió por largos años su progreso desde 1811 hasta 1850. En este año, según el diario de viaje de don Manuel Ancízar, quien durante el mismo hizo un recorrido del departamento y allí figura el actual Villacaro, puesto de posada en el penoso y largo camino de Ocaña Salazar, denominado Camino de los Callejones. Contaba ya con un escaso número de colonos procedentes de Ocaña y Cúcuta, y algunos del interior del país, conociéndose ya con el nombre de Llano de la Capilla.

Continuando con un poco de esta reseña histórica, veíamos de manera especial que en Villacaro la situación en Colombia era difícil por las continuas revoluciones y guerras civiles, y muchos buscando la paz que le ofrecían estas tierras lejanas.

como les venía contando, fue así como llegó a estas comarcas el señor Gregorio Silva, bogotano, quien era el oficial del general Ospina Rodríguez en la guerra del 61. Silva, al tener noticia del triunfo del general Mosquera y su elevación a la presidencia de la República, disolvió la flotilla y emprendió su regreso a su ciudad natal, Bogotá. Lo duro de la marcha, el frío y la atracción que sintió por estos lugares le obligaron a permanecer en el ya conocido Llano de la Capilla. Fue entonces cuando le comunicó la idea al señor Juan Moncada, procedente de Cucutilla, de fundar una población, y este la acogió favorablemente. Ambos comunicaron su idea a los señores Francisco Rodríguez y Facundo Ramírez, que la recibieron con sumo agrado. ¡Y manos a la obra! Fundaron la población con el nombre de San Pedro, según la escritura número 197 del 20 de julio de 1869. Otros hechos que merecen destacarse en su evolución histórica es el que hoy es que el municipio es que hoy el municipio de Bucaracica fue corregimiento de San Pedro hasta 1907. Luego volvió a reintegrarse en 1913. En 1936, debido a ciertas cuestiones políticas, Villacaro pasó a ser corregimiento y la cabecera municipal se le dio a Bucaracica hasta 1948. Cuando recuperó nuevamente la categoría de municipio, siendo nombrado como primer alcalde el doctor Lucio Pavón Núñez, su hijo más ilustre, el poblado llevó el nombre de San Pedro hasta 1932, cuando por disposición de la asamblea y en memoria de uno de los hombres más ilustres de la provincia de Ocaña, don José Eusebio Caro, se le dio el nombre de Villa Caro.

Bueno, y en este día también queremos felicitar a todos los campesinos de nuestra región, que el Señor les bendiga, les conceda fortaleza, les bendiga esas enormes manos. Esas manos son una bendición para toda Colombia. Gracias a ustedes muchos alimentos llegan a nuestras mesas y son cosechados de la mejor manera. Mientras unos descansan, los campesinos, nuestros hermanos de las veredas, de los distintos pueblos, ya están laborando, ya se ponen manos a la obra. Que el Señor les bendiga en este día tan especial.

compartían campesinos veredales, querendones de la tierra, del rancho y los animales. Soy hijo de campesinos que por ser tan buena gente los tienen como los tienen, inmisericordiamente. 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Campesinos son los míos como lo han sido los tuyos. 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
2: Continuando hablando de esta manera del municipio de Villacaro, les contamos que tiene una altitud de 1600 metros sobre el nivel del mar, extensión de 400 kilómetros cuadrados, un clima promedio de 20 grados centígrados, distanciado de Cúcuta a 191 kilómetros. Coordenadas geográficas, longitud al oeste de Greenwich, 72 grados. Latitud norte, 7 grados. Límites, tiene límites con Ábrego por el norte, con Bucaracica con el nororiente, con Cáchira por el sur, con Salazar por el suroriente, con Lourdes y Gramalote por el oriente y por el occidente con Ábrego. Pasa por ella varios ríos, Arrinata y Tarra, además de numerosas quebradas como el Roble y Agua Blanca, que abastece al acueducto municipal. Con un poco de su ecología, pertenece a la cuenca del río Catatumbo y a la subcuenca de los ríos Arrinata y el Tarra, las cuales se alimentan por cerca de 140 microcuencas y riachuelos, que reciben una precipitación promedio de 1.220 mililitros anuales. La cuenca del río Sardinata cubre el 80% del territorio municipal y la del Tarra el 20%. La quebrada Agua Blanca abastece al acueducto municipal.

Y hablando un poco de la economía del municipio de Villacaro, está basada en la producción y comercialización del ganado bovino, leche y sus derivados, es decir, queso, mantequilla, la siembra y comercialización de café, plátano, frijol, yuca, cebolla, mora, caña, maíz, arracacha, tomate de árbol, duraznos y pequeñas siembras que se utilizan para su sustento diario. La cancha de fútbol Camilo Torres es el único sitio que ofrece el servicio para el aterrizaje de helicópteros, ya que no se cuenta con un sitio propio para este fin. Sus fiestas patronales se celebran el 29 de julio, fiestas con rosarinas, novena navideña, Semana Santa. Hay sitios turísticos como la iglesia de San Pedro, el parque principal, monumento Cristo Rey, monumento a la Virgen de Lourdes, plaza de Toro San Isidro, monumento a los Pasos del Libertador, mirador La Columna, Pozo Verde y parque infantil Maleconcito. Su himno fue escrito por Luis Hernández y su música ha sido puesta por Miguel Pino.

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0: Muy bien, de esta manera damos inicio a este nuevo programa en las 10 de Jesucristo. Quiero saludar de manera especial a la señora Teresa Peñaranda, que nos reportaba sintonía hace algunos instantes, hablándonos un poco sobre el programa de Al Aire, de Aires de mi Tierra, perdón, y nos reporta su sintonía. Nos dice que fue un muy buen programa. Claro, estábamos hablando del municipio de Villacaro. Y nos dice que nunca lo había escuchado antes porque ella va a misa normalmente en las mañanas. Y como hoy va en la tarde, entonces se deleitó con esta buena música que le hemos preparado para el día de hoy y con esta gran historia del municipio de Villacaro. Agradecemos a Teresa Peñaranda, que nos envía sus bendiciones. Desde acá también le mandamos un fuerte abrazo. Y le cuento, señora Teresa, que a partir de esta hora iniciamos un nuevo programa conocido como Las 10 de Jesucristo. Y hoy de manera especial quisiera iniciar este programa con una canción que está recorriendo el mundo en estos momentos, ya que en Madrid, España, en la noche de ayer, más de 500.000 personas, es decir, más de 500.000 de jóvenes a una sola voz cantando ante nuestro Señor Jesucristo esta hermosa canción de Hakuna conocida como Tú, el único rey. Escuchemos en la casilla número 10 a este hermoso grupo musical de Madrid, España.
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0: Cristo presente en la Eucaristía. También quiero contarles que el Papa León nos ha dejado una misión a todos, así que escuchemos atentamente cuál es esa misión que el Papa tiene para todos nosotros.
1: Confiar a todos vosotros una misión que seáis humanos, sí, sed humanos, hombres y mujeres de carne y hueso. No apariencias, sino rostros fiables, personas que buscan la justicia, personas que buscan la justicia porque tienen hambre de ella, como del pan de cada día, personas que desean una vida honesta y recta, porque gustosamente hacen a los demás lo que querrían que los demás hicieran con ellas. Esta, queridos jóvenes, es la virtud que cambia la historia más que ninguna otra. Vosotros podéis cambiar la historia. Hacedlo con el amor.
0: Bueno, ahí teníamos esta gran misión que nos deja el Papa León para todos nosotros. Y es que en su discurso durante la Vigilia de Jóvenes en Madrid, el Papa León XIV encomienda una misión a todos los fieles. Atención a esta misión, queridos oyentes, es algo que se está perdiendo. El Papa nos pide ser humanos ante los desafíos del avance tecnológico, conflictos armados, la polarización de ideas. El Papa León XIV invita a tomar un camino, un único camino. Es el camino del amor hacia Dios, hacia el prójimo y hacia uno mismo. Sigamos en oración por el Santo Padre, que continúa su recorrido en tierras españolas. Y también de manera especial, hoy vimos caminar por las calles de Madrid a Pedro con Jesús. Es decir, veíamos al Papa León XIV con nuestro Señor Jesucristo presente en ese pan vivo, el pan vivo bajado del cielo. Como decía la secuencia, Sion alaba a tu Salvador y canta con gozo a tu pastor. Con fuerza y júbilo cantamos a Cristo, el Redentor de los hombres. Entrega al mundo su cuerpo y salva a los hombres con su carne. De esta manera, queridos oyentes, seguimos deleitándonos de manera especial con esta hermosa música. Saludamos a Paula Carvajal, que nos dice, buenos días, seminarista, feliz y bendecido domingo, día del Señor.
2: 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Porque
0: yo todavía no he participado de la Sagrada Eucaristía, Dios mediante lo hago en las horas de la tarde en su parroquia San Antonio María Claret, y allí ya se vivió el Corpus Christi el día jueves, así es, en algunas parroquias ya se vivió. Nos reporta sintonía desde el barrio Claret, Paula Carvajal, escuchando las 10 de Jesucristo. Muy bien, saludamos ahora de manera especial a Judith Contreras, saludamos a Teresa Peñaranda, quien nos dice, las 10 de Jesucristo, aquí sigo en sintonía, porque la voz de no tiene programa malo, todos son excelentes, bendito Dios por esta gran emisora, nos dice Teresita Peñaranda, mi Dios me la bendiga, hoy y siempre. Bueno, y estaré contándoles en el día de hoy, entonces, de manera especial, algo sobre el Corpus Christi, pero también frases y momentos especiales que nos ha dejado la visita del Papa León en tierras españolas. De esta manera nos vamos con la casilla número 9. Tenemos a John Carlo con esta canción, Mi Familia. Recuerden que el próximo domingo damos inicio a la Semana de las Familias. Con ustedes la casilla número 9.
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4: Dios ruega por nosotros pecadores, ahora y en la hora de nuestra muerte. Amén.
5: Dios te salve María, llena eres de gracia, el Señor es contigo. Bendita tú eres entre todas las mujeres, y bendito es el fruto de tu vientre, Jesús.
4: Santa María, Madre de Dios, ruega por nosotros pecadores, ahora y en la hora de nuestra muerte. Amén.
5: Dios te salve María, llena eres de gracia, el Señor es contigo. Bendita tú eres entre todas las mujeres, y bendito es el fruto de tu vientre, Jesús.
4: Santa María, Madre de Dios, ruega por nosotros pecadores, ahora y en la hora de nuestra muerte. Amén.
6: Gloria al Padre, y al Hijo, y al Espíritu Santo,
4: como era en el principio, ahora y siempre, por los siglos de los siglos. Amén.

0: En el quinto misterio, contemplamos la coronación de la Virgen Santísima como Reina de cielos y tierra. Pedimos a la Virgen María por la paz en el mundo, por el cese de las guerras, de la violencia y de las enemistades entre las personas.
1: Padre nuestro que estás en los cielos, santificado sea tu nombre. Venga a nosotros tu reino. Hágase tu voluntad así en la tierra como en el cielo.
2: Danos hoy nuestro pan de cada día. Perdona nuestras ofensas, así como también nosotros perdonamos a los que nos ofenden. Y no nos dejes caer en la tentación, mas líbranos del mal. Amén.
1: Dios te salve María, llena eres de gracia. El Señor es contigo. Bendita tú eres entre todas las mujeres. Y bendito es el fruto de tu vientre, Jesús.
2: Santa María, Madre de Dios, ruega por nosotros pecadores, ahora y en la hora de nuestra muerte. Amén.
1: Dios te salve María, llena eres de gracia, el Señor es contigo, bendita tú eres entre todas las mujeres, y bendito es el fruto de tu vientre, Jesús.
2: Santa María, Madre de Dios, ruega por nosotros pecadores, ahora

0: Bueno, y ahí teníamos en esta casilla número 9 de las 10 de Jesucristo a Giancarlo con mi familia y junto a Giancarlo. De esta manera también quiero compartir con ustedes un mensaje que nos dejaba el Papa León para los jóvenes. El Papa pide a los jóvenes cambiar el mundo. Vamos a escuchar atentamente qué nos pide el Papa a nosotros los jóvenes.
1: Estáis llamados a dar una nueva dirección a la sociedad, convirtiéndoos en protagonistas del cambio a partir de vuestros vínculos cotidianos, aquello que vivís en la familia, en la universidad, en el trabajo. Viéndoos, queridos jóvenes, llenos de este entusiasmo motivado por la fe, me ilusiona pensar en la capacidad que tenéis de testimoniar a Cristo en el mundo, incluida la realidad digital, para comunicar los valores y la belleza del Evangelio. Os invito, por tanto, a todos a ser juntos sal de la tierra y luz del mundo. Sed vosotros mismos chispa de una humanidad nueva.

0: Muchas gracias.
1: Bueno, ahí teníamos a la juventud del Papa. El Papa León lanza este contundente mensaje donde anima a las nuevas generaciones a convertirse en protagonistas de un cambio profundo en la sociedad. El Papa ha estado compartiendo mucho tiempo con todos los jóvenes españoles y deja estos contundentes mensajes que son de nuestro agrado, pero también una invitación que nuestro mismo Dios, por medio del Santo Padre, comparte junto a todos nosotros.

0: Bueno, y saludamos también de manera especial a Yemile del Carmen Parra, que nos dice feliz día, feliz y bendecido día, gracias a Dios. Ella nos cuenta que ya participó de la Santa Eucaristía y del Rosario de Adoración al Santísimo. Nos reporta full sintonía desde Moti Motilones, Parroquia María, Reina de Todos los Santos, Yemile del Carmen Parra. Dios y la Santísima Virgen María le bendiga, cuide, proteja y siempre. Y hago un seminarista santo. Agradecemos a Yemile del Carmen Parra por tan bonitos deseos y nos acompaña como siempre aquí en las 10 de Jesucristo. Hoy me voy yo. También saludamos a Laura Gisela, quien nos dice muy buenos días, amigos de Voz Day, seminarista y todo el equipo de trabajo. Dios Todopoderoso, María y el Espíritu Santo les conceda discernimiento, sabiduría para guiar a su rebaño. Bendiciones. Gisela nos saluda desde Los Acacios. Y seguimos compartiendo estos bonitos mensajes que nos deja el Papa León XIV en esta nueva visita que hace a la comunidad española. Y el Papa León XIV ha abordado con contundencia dos de los grandes interrogantes de la juventud actual, como reconocer la voz de Dios frente al ruido del mundo y cómo acompañar a otros en la fe. Para lo primero, el pontífice ha señalado que el silencio es una herramienta indispensable y urgente en una sociedad saturada por la distracción. Al liberarnos del estruendo de mil voces, descubrimos que algunas engañan nuestros deseos y otras nos compran y otras nos hablan por interés. Escuchemos qué nos decía el Papa León XIV a través de este nuevo mensaje.
1: Dificultad para reconocer la voz de Dios puede ayudarnos ante todo en silencio. Ahí creo que es muy importante que cada uno de nosotros busque desarrollar la capacidad de estar en silencio. Muchas veces vamos con audífonos, vamos con la música, vamos con la distracción, pero no sabemos estar en silencio. Y creo que muchas veces es precisamente en esta experiencia de silencio que Dios puede hablarnos o que podemos discernir la voz de Dios. Cuando buscamos el silencio, decidimos qué no escuchar y de qué ruidos no dejarnos distraer. Al liberarnos del estruendo de mil voces, reconocemos que algunas engañan nuestros deseos, otras nos compran sin alimentarnos, otras hablan por interés. En el silencio comprendemos que las ideologías pasan mientras la verdad permanece. Y ahí cae también, quisiera subrayar la importancia de buscar la verdad, porque muchas voces, muchas cosas en las redes nos engañan.
0: Bueno, y ahí veíamos este contundente mensaje que ha lanzado el Santo Padre. Una fuerte advertencia sobre el entorno digital, pidiendo a los peregrinos que busquen siempre la verdad frente a las mentiras que propagan las redes. Muchas voces y cosas en las redes nos engañan y nos cuentan mentiras. Buscad siempre la verdad. Dios es verdad. Si lleva lejos de Dios, no es verdad. No lo vives, ha asegurado el Santo Padre a través de este mensaje. De esta manera nos vamos con la casilla número 8. Enciéndeme, libertad, Hakuna, Groot Music.
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0: Bueno, y ahí teníamos entonces a Hakuna con esta hermosa canción que se convierte oración, enciéndeme. Y bueno, tenemos a esta hora de la mañana dos acompañantes especiales en cabina. Tenemos a María José, quien ya los estuvo acompañando en un primer momento, pero también tenemos al diácono Edinson Joaquín, quien está a menos de una semana de ordenarse presbítero de manera especial el próximo sábado 13 de junio en la Catedral San José a partir de las 9 de la mañana. Hoy inicia el diácono sus retiros para de esta manera prepararse a su ordenación presbítero. Después de 9 años de estudio, el Señor le ha concedido la gracia de llegar y alcanzar este orden sagrado. Diácono Edinson Joaquín Aparicio, muy buenos días.
1: Muy buenos días, Gaider. Muy buenos días, María José. Y a todos ustedes que nos acompañan a través de nuestra frecuencia de la esperanza y la paz. Es una alegría que nos acompaña no solamente a mí, sino también a todos nuestros hermanos diáconos, pronto neopresbíteros, y aquellos seminaristas que serán consagrados al Señor también desde el servicio, desde el diaconado, donde juntos hemos sido llamados. Y ha sido una experiencia muy bella de preparación, de entusiasmo, donde han sido días de carrera, días donde nuestras familias, que yo sé que son muchos, papás, mamás, tíos, sobrinos y también muchas familias que nos escuchan de sacerdotes, especialmente de nuestra diócesis de Cúcuta, que han mirado y han visto por experiencia propia cómo es esa preparación a este gran acontecimiento donde va a marcar nuestra vida, donde la ordenación es un signo muy, pero muy especial para aquel vocacionado que se ha ido preparando por más de 10 años, 11 años, unos más, otros menos, pero que juntos vamos a ir creciendo y que en ese preciso momento cuando Monseñor coloca sus manos sobre nuestra cabeza, allí nos consagra a través del Espíritu Santo enviándonos con esa oración donde pide la Iglesia y pide que sea Dios mismo que envíe su Santo Espíritu para consagrarnos y allí ser aquellos pastores en medio de sus pueblos.
0: Bueno, agradecemos al diácono Edinson que nos hace esta breve reseña antes de su ordenación y queremos saludar también de manera especial a María José, quien se encuentra en cabina a esta hora con nosotros. Bueno, María José, cuéntenos usted qué opina o qué ha visto acerca de la visita del Papa Francisco en España. Hemos visto momentos interesantes, espacios interesantes, mensajes que llenan de fe a todos los jóvenes, no solamente los de Madrid, no solamente los de España, sino al mundo entero. María José, muy buenos días. Los micrófonos de Bots Day son todos suyos.
2: Haider, muy buenos días. Querido diácono, muy buenos días. ¿Cómo están? Sí, Haider, he visto por medio de Instagram muchas publicaciones de la visita del Papa en España. La verdad, me ha parecido muy, muy interesante un mensaje que él dio respecto al matrimonio en las juventudes.
0: Se lo tenemos, ahorita va para los jóvenes.
2: Porque dice que el matrimonio es una vocación, que no tengan miedo al matrimonio.
0: Así es.
2: Porque él se dio cuenta de que hay muchas parejas jóvenes dentro de el grupo de gente y dijo que el matrimonio también.
0: ¿Cuántos es un... habían, María José? ¿Cuántos habían?
2: 500,000 de jóvenes.
0: Uy, ¿cuánto es medio millón?
1: Medio millón. ¿Cuánto? ¿La mitad de un millón? No.
0: Dicen que fue más de medio millón, alrededor de 600,000 jóvenes que acompañaron esta vigilia de oración en Madrid. ¿Qué tiene por decirnos usted también, diácono?
1: Claro que sí. Hay una frase muy importante y muy bonita que les decía a todos esos jóvenes que pues tenían inclusive miedo, que tenían inquietudes, porque es que llegar de, decía mi nona, de sopetón de una vez, hablarles de matrimonio en ese tiempo de juventud es algo que pues inclusive le lleva a cuestionarse. Pero ojo muy bien a lo que les decía. Ustedes son la chispa de la humanidad que llevan a una nueva humanidad. Hay que perder el miedo al matrimonio y a formar una familia. Es algo muy bonito, ¿por qué? Porque es que inclusive pensarle, ¿cuál es la chispa? ¿Qué es la chispa en últimas? Es eso que inicia, que empieza a dar forma a algo que se va aproximando. Y aquello, una chispa, aquello que es lo que va a finalizar en una llama, en un fuego que va a arder en medio de tantas realidades. Y hoy, allí el Papa lo decía, en medio de sus familias, en medio de sus hogares, sin importar inclusive de dónde han venido, porque muchas veces dicen, no, es que hay heridas, hay cosas antepasadas, y no, Ustedes son esa nueva chispa que van dando una nueva humanidad, y eso es lo que el Papa León hoy nos viene a decir a todos los jóvenes, especialmente hoy les lanzo a ustedes esa gran invitación. Aquellos jóvenes, aquellos que están allí, inclusive no solamente jóvenes, tantos que han dejado pasar los años y han dicho, por cuestiones de dinero todavía no me he casado, por cuestiones de tiempo aún no me he casado. Lancémonos, seamos esa nueva chispa en la humanidad, y hoy inclusive nosotros que estamos siendo y caminando a este camino que el Señor nos ha llamado verdaderamente en el ministerio sacerdotal, hoy nosotros también somos chispas en medio de las familias y de los hogares que se aproximan ante nuestras comunidades.
0: Así es, diácono. Entonces el Papa nos dejaba este gran mensaje para todos los matrimonios. Vamos a escucharlo, vamos a permitir que nuestros oyentes se enteren de qué es lo que nos decía el Papa León en esta ocasión.
3: Hermano, necesitamos su camioneta para cargar una silla a las 11 de la mañana en la parroquia.
4: Bueno, la camioneta no tiene luz adelante, el silibín está dañado.
5: Parejas que se van a casar, felicidades y bendiciones. Porque si antes dije, no tengáis miedo de pensar en una vocación, el matrimonio también es una vocación. No tengáis miedo del matrimonio y de formar familia.
0: Ahí veíamos cómo el Papa León nos decía que no tengamos miedo a formar una familia. Bueno, ustedes no tengan miedo de formar una familia. Yo me quedo con la vocación sacerdotal. Y ahí vamos todos entonces de manera especial, María José, esta llamada a la vida religiosa.
1: Sí, claro. Sí,
0: claro. ¿Cierto que sí, María José?
1: Su papá la está
0: escuchando.
1: Puede
0: ser, puede ser, puede ser. Nunca digas nunca, dicen por ahí. Entonces, hay una sesión en la Diócesis de Jesucristo que es muy poco utilizada. Se llama, Joaquín y María José, la canción importada. Ya, nos quiere decir que es del exterior, ¿sí?
1: Wow.
0: La traemos desde el exterior. Yo por eso quiero presentarle a ustedes y los invito también para que lo escuchen a través de su Spotify, los que tienen Spotify, a Matt Maher se llama.
1: Matt Maher.
0: Con esta canción conocida como Your Love Defends Me. Aquí vamos a hablar un poco en inglés, ¿no?
1: Oh, yes.
0: Hello, how are you?
1: I'm fine,
0: how
1: thank
0: are you.
1: You
0: today?
1: I'm fine, thank you.
0: Excelente. Nos vamos entonces con la sección La Canción Importada.
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0: Bueno, Diácono, ahí teníamos un poco de inglés. ¿Usted entendió la canción o no entendió la canción?
1: Now, now.
0: María José.
1: Dígame, ¿no que ya estudié inglés?
0: Claro, María José, estudiante de inglés. ¿Qué tiene por contarnos, María José? Sobre la canción, ¿la entendió? Yo no la entendí. Solamente una partecita. You no defends me. Tú eres mi defensa. Muy sencillo. ¿Usted qué entendió?
2: No mucho.
0: Y Mariana, que tenemos a Mariana por ahí. Mariana, ¿usted entendió algo de la canción?
3: Sí, yo sí entendí.
0: Claro, Mariana también es
1: judía. ¡Oh, que nos cuente, que nos cuente!
0: Cuéntenos, Marianita. Bueno, y siendo las 10 de la mañana con 48 minutos, nos vamos con la casilla número 7. Tenemos esta canción conocida como La Herida, del padre Cristóbal Fones. Esta canción es muy especial y, digamos, ha alimentado mi camino de formación, porque esta canción nos habla un poco de un tema muy especial, y son las heridas, que a futuro solamente quedan las cicatrices, pero esas cicatrices son curadas por el mismo Dios. Entonces, escuchemos a Cristóbal Fones en esta casilla número 7.
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0: Ahí teníamos a Tinas con esta canción Tú Estás Conmigo, convertida en una gran salsa, una alabanza para el Señor, reconociendo que Él siempre permanece en nuestras vidas. Y son las 10 de la mañana con 58 minutos, nos vamos con un mensaje de la señora Ana Rosa Villamizar. Vamos a ver qué nos dice la señora Ana Rosa, escuchemos atentamente.
1: Y ya con Jaime, Tinas, escuchándolos, sus programas. Estaba para la misa el cuerpo y acabé de llegar de la iglesia, pero no lo estaba escuchando, pero ya llegué y prendí el radio y estoy escuchándolos. En un bonito día, que el Señor me los bendiga y que sean unos sacerdotes con la misericordia del Espíritu Santo.
0: Amén, amén. Ahí tenemos a la señora Ana Rosa Villamizar. De esta manera, queridos oyentes, siendo las 10 de la mañana con 59 minutos, nos vamos con una pequeña pausa con los mensajes de interés y ya regresamos con ustedes.
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0: sino de dejarnos sacar nosotros mismos del egoísmo, de la indiferencia, de una fe cómoda y privada, para responder a su invitación a la conversión, a cambiar la mirada, a acoger su presencia que nos transforma y nos hace constructores de un mundo nuevo.
1: Y escuchábamos al Santo Padre que nos invitaba a alzar la mirada. Alzar la mirada es dejar que Cristo nos saque del egoísmo, de la indiferencia y de una fe cómoda para abrirnos a su amor. Es acoger su presencia, dejarnos transformar por Él y caminar juntos como un solo pueblo.

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1: La solemnidad del Corpus Christi, cuerpo de Cristo, es una de las fiestas litúrgicas más importantes, pues recuerda al mundo que Jesucristo está presente de forma viva y real en la Eucaristía. Para demostrar su amor a Jesús sacramentado, cada año multitudes de fieles se congregan con el fin de adorar al Santísimo Sacramento en las iglesias y en multitudinarias procesiones.
2: Los invito a dejarse formar por los ritos de nuestras celebraciones, participando activamente en ellos, para que estos verdaderamente sean un encuentro vivo con el Señor.
1: San Francisco de Asís expresó: "En este mundo no veo al Altísimo Hijo de Dios, pero sí a su santísimo cuerpo y sangre".
3: Os invito a mantener vuestra mirada fija en Cristo, porque sólo así es posible reconocer su presencia en los hermanos y hermanas más pequeños y necesitados.
4: Cristo, pan de vida, es mi alimento.
5: Datos que debes saber sobre el Corpus Christi. Jesús instituyó la Eucaristía. Jesús, reunido con los apóstoles en la última cena, instituyó el sacramento de la Eucaristía. Tomen y coman, esto es mi cuerpo. Mateo 26, versículos del 26 al 28. De esta manera hizo partícipes de su sacerdocio a los apóstoles y les mandó que hicieran lo mismo en memoria suya. Eucaristía significa acción de gracias. La palabra Eucaristía deriva del griego eucharistía, que significa acción de gracias, y se aplica a este sacramento porque nuestro Señor dio gracias a su Padre cuando la instituyó. Además, porque el santo sacrificio de la misa es el mejor medio de dar gracias a Dios por sus beneficios. Cristo se encuentra de forma íntegra en el Santísimo Sacramento del altar. El Concilio de Trento, durante el siglo XVI, define claramente: el Santísimo Sacramento de la Eucaristía se contiene verdadera, real y sustancialmente el cuerpo y sangre de nuestro Señor Jesucristo, juntamente con su alma y divinidad, en realidad Cristo íntegramente. Asimismo, en el derecho canónico de la Iglesia, ninguna otra festividad recibe tanta atención como la solemnidad del Corpus Christi. Los sucesores de los apóstoles convierten el pan y el vino en cuerpo y sangre de Cristo. En la Santa Misa, los obispos y sacerdotes convierten realmente el pan y el vino en el cuerpo y sangre de Cristo durante la consagración. El proceso es llamado transubstanciación. La solemnidad del Corpus Christi es una de las 5 ocasiones en el año en que un obispo no puede estar fuera de su diócesis, salvo por una urgente y grave razón. Se debe recibir la Eucaristía al menos una vez al año. La comunión es recibir a Jesucristo sacramentado en la Eucaristía. La Iglesia manda comulgar al menos una vez al año en estado de gracia y recomienda la comunión frecuente. Es muy importante recibir la primera comunión cuando se llega al uso de razón, con la debida preparación. Para comulgar se necesita del ayuno eucarístico y confesarse. El ayuno eucarístico consiste en abstenerse de tomar cualquier alimento o bebida al menos desde una hora antes de la Sagrada Comunión, a excepción del agua y las medicinas. Los enfermos y sus asistentes pueden comulgar aunque hayan tomado algo en la hora inmediatamente anterior. El que comulga en pecado mortal comete un grave pecado llamado sacrilegio. El que desea comulgar y está en pecado mortal no puede recibir la comunión sin haber acudido antes al sacramento de la penitencia, pues no basta el acto de contrición. Es mandamiento de la Iglesia asistir a misa domingos y días de precepto. Frecuentar la Santa Misa es un acto de amor a Dios que debe brotar naturalmente de cada cristiano. Es también obligatorio asistir los domingos y feriados religiosos de precepto, a menos que se esté impedido por una causa grave. La Eucaristía es alimento espiritual para enfermos y agonizantes. La Eucaristía en el Sagrario es un signo por el cual nuestro Señor está constantemente presente en medio de su pueblo y es alimento espiritual para enfermos y moribundos. Se le debe agradecimiento, adoración y devoción a la real presencia de Cristo reservado en el Santísimo Sacramento. La fiesta del Corpus Christi se celebra el jueves posterior al domingo de la Santísima Trinidad. La solemnidad del Corpus Christi fue establecida en 1246 por el obispo Roberto de Torete a sugerencia de Santa Juliana Montcornillón. Después del milagro eucarístico de Bolsena, a mediados del siglo XIII, el Papa Urbano IV expandió esta celebración a toda la Iglesia Universal en 1264. En la bula Transiturus, fijándola para el jueves posterior al domingo de la Santísima Trinidad. El pontífice encomendó a Santo Tomás de Aquino que compusiera un oficio litúrgico propio e himnos que se entonan hasta nuestros días.
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0: datos que debes saber sobre el Corpus Christi. Jesús instituyó la Eucaristía. Jesús, reunido con los apóstoles en la última cena, instituyó el sacramento de la Eucaristía. Tomen y coman, esto es mi cuerpo. Mateo 26, versículos del 26 al 28. De esta manera hizo partícipes de su sacerdocio a los apóstoles y les mandó que hicieran lo mismo en memoria suya. Eucaristía significa acción de gracias. La palabra Eucaristía deriva del griego eucharistía, que significa acción de gracias, y se aplica a este sacramento porque nuestro Señor dio gracias a su Padre cuando la instituyó. Además, porque el santo sacrificio de la misa es el mejor medio de dar gracias a Dios por sus beneficios. Cristo se encuentra de forma íntegra en el Santísimo Sacramento del altar. El Concilio de Trento, durante el siglo XVI, define claramente: el Santísimo Sacramento de la Eucaristía se contiene verdadera, real y sustancialmente el cuerpo y sangre de nuestro Señor Jesucristo, juntamente con su alma y divinidad, en realidad Cristo íntegramente. Asimismo, en el derecho canónico de la Iglesia, ninguna otra festividad recibe tanta atención como la solemnidad del Corpus Christi. Los sucesores de los apóstoles convierten el pan y el vino en cuerpo y sangre de Cristo. En la Santa Misa, los obispos y sacerdotes convierten realmente el pan y el vino en el cuerpo y sangre de Cristo durante la consagración. El proceso es llamado transubstanciación. La solemnidad del Corpus Christi es una de las 5 ocasiones en el año en que un obispo no puede estar fuera de su diócesis, salvo por una urgente y grave razón. Se debe recibir la Eucaristía al menos una vez al año. La comunión es recibir a Jesucristo sacramentado en la Eucaristía. La Iglesia manda comulgar al menos una vez al año en estado de gracia y recomienda la comunión frecuente. Es muy importante recibir la primera comunión cuando se llega al uso de razón, con la debida preparación. Para comulgar se necesita del ayuno eucarístico y confesarse. El ayuno eucarístico consiste en abstenerse de tomar cualquier alimento o bebida al menos desde una hora antes de la Sagrada Comunión, a excepción del agua y las medicinas. Los enfermos y sus asistentes pueden comulgar aunque hayan tomado algo en la hora inmediatamente anterior. El que comulga en pecado mortal comete un grave pecado llamado sacrilegio. El que desea comulgar y está en pecado mortal no puede recibir la comunión sin haber acudido antes al sacramento de la penitencia, pues no basta el acto de contrición. Es mandamiento de la Iglesia asistir a misa domingos y días de precepto. Frecuentar la Santa Misa es un acto de amor a Dios que debe brotar naturalmente de cada cristiano. Es también obligatorio asistir los domingos y feriados religiosos de precepto a menos que se esté impedido por una causa grave. La Eucaristía es alimento espiritual para enfermos y agonizantes. La Eucaristía en el Sagrario es un signo por el cual nuestro Señor está constantemente presente en medio de su pueblo y es alimento espiritual para enfermos y moribundos. Se le debe agradecimiento, adoración y devoción a la real presencia de Cristo reservado en el Santísimo Sacramento. La fiesta del Corpus Christi se celebra el jueves posterior al domingo de la Santísima Trinidad. La solemnidad del Corpus Christi fue establecida en 1246 por el obispo Roberto de Torete a sugerencia de Santa Juliana Montcornillón. Después del milagro eucarístico de Bolsena, a mediados del siglo XIII, el Papa Urbano IV expandió esta celebración a toda la Iglesia Universal en 1264. En la bula Transiturus, fijándola para el jueves posterior al domingo de la Santísima Trinidad. El pontífice encomendó a Santo Tomás de Aquino que compusiera un oficio litúrgico propio e himnos que se entonan hasta nuestros días.
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0: veces el sufrimiento es por amor, el dolor es diferente. Entrégate.
1: ¡Los niños!

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2: En el nombre del Padre, y del Hijo, y del Espíritu Santo.
3: Amén.
2: El ángel del Señor anunció a María.
3: Y ella concibió por obra y gracia del Espíritu Santo.
2: Dios te salve María, llena eres de gracia, el Señor es contigo. Bendita tú eres entre todas las mujeres, y bendito es el fruto de tu vientre Jesús.
3: Santa María, Madre de Dios, ruega por nosotros pecadores, ahora y en la hora de nuestra muerte. Amén.
2: He aquí la esclava del Señor.
3: Hágase en mí según tu palabra.
2: Dios te salve María, llena eres de gracia, el Señor es contigo. Bendita tú eres entre todas las mujeres, y bendito es el fruto de tu vientre Jesús.
3: Santa María, Madre de Dios, ruega por nosotros pecadores, ahora y en la hora de nuestra muerte. Amén.
2: Y el Verbo de Dios se hizo carne.
3: Y habitó entre nosotros.
2: Dios te salve María, llena eres de gracia, el Señor es contigo. Bendita tú eres entre todas las mujeres, y bendito es el fruto de tu vientre Jesús.
3: Santa María, Madre de Dios, ruega por nosotros pecadores, ahora y en la hora de nuestra muerte. Amén.
2: Ruega por nosotros, Santa Madre de Dios,
3: para que seamos dignos de alcanzar las promesas de Jesucristo nuestro Señor. Amén.
2: Oremos. Derrama, Señor, tu gracia en nuestros corazones, para que quienes, por el anuncio del ángel, hemos conocido la encarnación de tu Hijo Jesucristo, por los méritos de su pasión y de su cruz, lleguemos a la gloria de su resurrección. Por Jesucristo nuestro Señor.
3: Amén.
2: En el nombre del Padre, y del Hijo, y del Espíritu Santo.
3: Amén.
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Queridos y queridas oyentes, les saluda hermana María Ruth Reyes Leal, en nombre de mi comunidad, Hermanas Paulinas, y de nuestro director y el personal técnico de esta su emisora favorita. Hoy, cuando celebramos la solemnidad del Corpus Christi, el cuerpo y la sangre de Cristo, el manjar de la comunidad cristiana, que nos presenta hoy nuestra divina liturgia católica, haciéndonos revivir los sentimientos de Jesús aquel primer Jueves Santo, cuando Jesús, la víspera de su muerte, instituyó el sacramento de acción de gracias por excelencia, la Eucaristía. Queridos y queridas oyentes, con estos sentimientos de gratitud, dispongámonos a participar en nuestro programa Jesús en mi vida diaria. Y bien, la Divina Liturgia Católica en sus tres lecturas nos invitan a centrar la atención sobre la Eucaristía como manjar de la comunidad cristiana. Pan bajado del cielo para ser nuestro alimento y reparar nuestras fuerzas mientras caminamos por el desierto de la vida en el camino de regreso hacia la casa del Padre. Por eso la Eucaristía es el pan de vida verdadera, es decir, de vida eterna, como nos lo recuerda Juan en el Evangelio de hoy. La primera lectura del Deuteronomio, capítulo 8, nos habla del maná, aquel alimento dado gratuitamente por Dios para alimentar a su pueblo por el desierto. Simboliza a la Eucaristía, el viático de la Iglesia que peregrina por el desierto. Y San Pablo en los versículos 16 y 17 de su primera carta que escribió a los Corintios nos recuerda que el pan es uno e igualmente nosotros, aunque somos muchos, llegamos a formar un solo cuerpo en Cristo Jesús. Porque la Eucaristía es no solo símbolo de unidad, sino que es sobre todo la causa principal de unión entre los cristianos. Porque comulgar con Cristo es comulgar también con los hermanos, sobre todo con los más sufridos, en quienes está Cristo presente de una manera especial. Y por eso cuando ellos miran, implorando piedad, lo hacen con los ojos llorosos del mismo Cristo. Queridos radioyentes, dispongámonos ahora con nuestro acostumbrado silencio a seguir la oración de apertura de nuestro programa. Oración al Divino Maestro, en agradecimiento por el don de la Eucaristía, tomada de la espiritualidad paulina. Oh Jesús, Maestro Divino, te damos gracias de todo corazón y te bendecimos por la inmensidad de tu amor, que te llevó a hacer de tu cuerpo pan para ser nuestro alimento y de tu sangre vino para colmarnos de tu alegría. Ayúdanos a participar en el banquete eucarístico con verdadera fe y amor y a recibir tu cuerpo dignamente en la Santa Comunión. Que cada misa que vivamos cambie algo en nuestra vida y nos enseñe a amar como nos amas tú, a mirar con tus ojos, a hablar con tu voz, a obrar con tus manos, a oír con tus oídos, porque solo amando al estilo de Jesús, seremos quienes siempre hemos querido ser. Amén. Y el Papa Emérito Benedicto XVI nos ha dicho en la fiesta del Corpus Christi que la Iglesia revive el misterio del Jueves Santo a la luz de la resurrección. También en el Jueves Santo se tiene una procesión eucarística con la que la Iglesia repite el éxodo de Jesús del cenáculo al Monte de los Olivos. En Israel se celebra la noche de Pascua en casa, en la intimidad de la familia. Se recordaba así la primera Pascua en Egipto, la noche en la que la sangre del Cordero Pascual, rociado en los dinteles y en los postes de las casas, protegía contra el exterminador. Jesús
En esa noche sale y se entrega en las manos del traidor, el exterminador, y de este modo vence a la noche, vence a las tinieblas del mal. Y continúa diciéndonos que sólo así el don de la Eucaristía, instituida en el cenáculo, encuentra su cumplimiento. Jesús entrega realmente su cuerpo y su sangre, y atravesando el umbral de la muerte, se convierte en pan vivo, auténtico maná, alimento inagotable por todos los siglos. Es decir, la carne se convierte en pan de vida eterna. Y haciendo nuestro primer paréntesis musical, le damos la oportunidad al grupo coral Elohim Getsemaní, quienes nos interpretan en la voz de Francisco Banda el bonito mensaje eucarístico, Mi Jesús Sacramental.

0: Gracias a la coral Elohim Getsemaní por el bonito mensaje Mi Jesús Sacramentado. Es una producción mexicana bajo la dirección ejecutiva de la hermana María Belén Sánchez, hija de San Pablo. Reciban todos allá en México nuestro cariñoso saludo. Y bien, hemos visto cómo Jesucristo se ha quedado entre nosotros para ser nuestro alimento y ser vínculo de unidad y de fraternidad, porque nos ama infinitamente a cada uno y quiere que vivamos como hermanos. Por eso es justo que le tributemos nuestro homenaje de adoración, agradecimiento y amor por su presencia real y verdadera en la Eucaristía. La presencia sacramental de Cristo no termina cuando termina la misa. Él sigue presente en las especies sacramentales que se reservan en el sagrario. Por eso muy bien decía el Papa Pablo VI, el Santísimo Sacramento reservado en el sagrario es como el corazón vivo de nuestros templos. Y es por eso que vamos al templo para adorar y agradecer a Cristo presente entre nosotros. De ahí que el templo nos inspira a hacer silencio de adoración y respeto, porque allí se encuentra Cristo. ¿Se acuerdan cuando nuestra madre nos llevaba al templo? Nos parece verla haciéndonos el gesto de silencio, con el dedo en los labios, porque aquí está Papá Dios. Es verdad que podemos orar en todas partes porque Dios está presente en la creación entera, pero adorar a Dios solo podemos hacerlo delante del sagrario, donde Él está verdaderamente presente porque lo aseguró Jesús mismo, cuyas palabras recoge el evangelista San Juan. Yo soy el pan vivo bajado del cielo. Amables oyentes, escuchemos las palabras textuales en el capítulo 6, versículos 51 y 54 del Evangelio de San Juan. En la voz de mi fiel colaborador, señor Nelson Merino.
1: Yo soy el pan vivo bajado del cielo. El que coma de este pan vivirá para siempre. El pan que yo daré es mi carne, y la daré para vida del mundo. Los judíos discutían entre ellos. Unos decían, ¿cómo este hombre va a darnos a comer su carne? Jesús les contestó, en verdad les digo, si no comen la carne del Hijo del Hombre y no beben su sangre, no viven de verdad. El que come mi carne y bebe mi sangre, vive de vida eterna, y yo lo resucitaré en el último día.
0: Esta fiesta del Corpus Christi nos invita también a aprender de Jesús Eucarístico a dar vida, a entregar la vida por los hermanos. Quien comulga con fe, aprende a dar su vida por el bien de los demás. Y el que da su vida, no la pierde, sino que la gana. Dar la vida sirviendo, tendiendo la mano al necesitado, compartiendo la propia alegría, lo que se tiene y lo que se es. Pero hay algo más. Comulgar es entrar en contacto con la vida de Jesús y recibir el inmenso poder salvífico en sí mismo. Situémonos frente a la persona de Jesús, quien en su vida mandaba a los vientos y al mar y le obedecían. Jesús, quien tocaba a los leprosos y se curaban. Tocaba a los ciegos y veían. Cogía de la mano a los lisiados y se levantaban. El mismo Jesús, con todo su poder, está ahora dentro de ti y dentro de mí. Y no necesariamente para hacer los milagros que Jesús hizo. Nosotros podemos lograr esa real y profunda comunión con Dios cuando oramos, que no es solamente repetir oraciones de memoria, sino hablar con Él, hacer silencio para escucharlo. Y luego nosotros podemos expresar lo que sentimos porque Él nos escucha. Y cuando escuchamos a Dios con todo el alma en su palabra, estamos comulgando, meditando en serio lo que nos dice una sola de sus frases que encontramos en la Sagrada Escritura, Podemos comulgar admirando la obra de la creación, extasiados ante su belleza, ante su orden perfectísimo. Podemos comulgar sobre todo amando y sirviendo a nuestros hermanos, como nos lo dice Jesús en su palabra. Si me amas, demuéstramelo. Amar.

se extiende durante 3 meses. Primero, los 40 días de la cuaresma. Después, los 50 días del tiempo pascual. La liturgia nos permite celebrar 3 fiestas que tienen un carácter sintético. La Santísima Trinidad, el Corpus Christi y, por último, el Sagrado Corazón de Jesús. Y explicaba cuál es el significado de la solemnidad de hoy, del cuerpo y la sangre de Cristo. Nos lo explica la misma celebración que estamos realizando, con el desarrollo de sus gestos fundamentales. Ante todo, nos hemos reunido alrededor del Señor para estar juntos en su presencia. En segundo lugar, la procesión, es decir, caminar con el Señor. Y por último, vendrá el arrodillarse ante el Señor, la adoración que comienza ya en la misa y acompaña toda la procesión, pero que culmina en el momento final de la bendición eucarística, cuando todos nos postraremos ante aquel que se ha agachado hasta nosotros y ha dado su vida por nosotros. Analicemos brevemente estas 3 actitudes para que sean realmente expresión de nuestra fe y de nuestra vida. Finalmente, la Eucaristía es el sacramento del Dios que no nos deja solos en el camino, sino que se pone a nuestro lado y nos indica la dirección. De hecho, no es suficiente avanzar, es necesario ver hacia dónde se va. No basta el progreso si no hay criterios de referencia. Es más, se sale del camino, se corre el riesgo de caer en un precipicio o de alejarse de la meta. Dios nos ha creado libres, pero no nos ha dejado solos. Se ha hecho el mismo camino y ha venido a caminar junto a nosotros para que nuestra libertad tenga el criterio para discernir el camino justo y recorrerlo. Benedicto XVI continúa diciéndonos, por este motivo, reunirnos, caminar, adorar, nos llena de alegría al hacer nuestra la actitud de adoración de María, a quien recordamos particularmente en el mes de mayo. Rezamos por nosotros y por todos. Rezamos por cada persona que vive en nuestra familia, en nuestro país, en nuestra ciudad, para que pueda conocerte a ti, Padre, y a aquel que tú has enviado, Jesucristo, y de este modo tener la vida en abundancia. Amén.

Escuchábamos de Calor de Hogar el lindo mensaje musical Hermano del Alma, y es una producción de las Hermanas Paulinas de Colombia. Nuestro fundador, el Beato Santiago Alberioni, nos dijo: yo creo que San Agustín sabía que sus palabras serían usadas para el oficio del Corpus Christi. Él decía esto: Dios se hizo Eucaristía, así que el hombre, a través de la Eucaristía, puede volverse Dios. Y a nosotras, sus hijas, él nos decía: la Eucaristía es, por lo tanto, la real presencia de Jesús. Jesús está con nosotros. Jesús está con nosotros. Pero, ¿estamos nosotras con Jesús? Yo estoy con ustedes hasta el fin de los tiempos, dice Jesús. Pero, ¿ustedes me adoran? ¿Y tú me visitas? ¿Y tú respetas?

Esta es mi presencia, estás tú en una palabra conmigo. Y nos sugirió, pidamos en la solemnidad del Corpus Christi tres gracias, fe eucarística, vida eucarística y piedad eucarística. Y termino con unas palabras de la encíclica Deus Caritas Est de Benedicto XVI. Amor a Dios y amor al prójimo se funden entre sí. En el más humilde encontramos a Jesús mismo, y en Jesús encontramos a Dios mismo.

Queridos y queridas oyentes, las hermanas Paulinas estamos presentando nuestro programa católico internacional Jesús en mi vida diaria, con un solo propósito, de que Jesús sea el huésped especial de nuestro corazón, de nuestra vida, y así podamos transmitirlo también a las personas que nos rodean. Y a continuación les presento con mucho gusto a los santos de ayer que edifican hoy y que la Iglesia celebra en esta semana. El 8 de junio la Iglesia celebra a San Medardo. El 9 celebra a San Efrén. El 10 de junio la Iglesia celebra a San Juan Dominici. El 11 celebra a San Bernabé Apóstol. El 12 de junio la Iglesia celebra a San Juan de Sahagún. Y este día 12 de junio se celebra la solemnidad del Sagrado Corazón de Jesús. El 13 celebra a San Antonio de Padua. Y el 14 de junio la Iglesia celebra al profeta Eliseo. Felicitamos a quienes celebran en esta semana su santo onomástico y muy especialmente a quienes lo celebran hoy o su cumpleaños, y con mucho cariño y como siempre les ofrecemos el lindo regalo de nuestras oraciones. Y a continuación les presento con mucho gusto las noticias de la Iglesia y del mundo.

La desesperación de la muerte es removida para siempre en el nombre de Jesús. El Papa León XIV dirigió el rezo del Regina Caeli desde la ventana del Palacio Apostólico del Vaticano, donde recordó que la desesperación de la muerte es removida para siempre en el nombre de Jesús. Ante los fieles que le escuchaban desde la Plaza de San Pedro, el Santo Padre indicó que el Evangelio de Mateo 28, 8-15 nos pide elegir entre dos relatos: el de las mujeres que han encontrado al resucitado o el de los guardias que han sido sobornados por los jefes del Sanedrín. Por un lado, destacó que las mujeres anuncian la victoria de Cristo sobre la muerte, mientras que los guardias anuncian que la muerte vence siempre. Según explicó el pontífice, los segundos defendían que Jesús no había resucitado y que su cadáver había sido robado. De un mismo hecho, el sepulcro vacío, continuó, brotan dos interpretaciones. Una es fuente de vida nueva y eterna, la otra de muerte cierta y definitiva. Ante este contraste, el Papa invitó a los fieles a reflexionar sobre el valor del testimonio cristiano y sobre la honestidad de la comunicación humana. Lamentó en este sentido que, a menudo, el relato de la verdad es oscurecido por fake news, es decir, por mentiras, alusiones y acusaciones sin fundamento. Sin embargo, remarcó que frente a tales obstáculos, la verdad no permanece oculta, sino que viene a nuestro encuentro, viva y radiante, iluminando las tinieblas más densas. Jesús mismo se convierte así en la buena noticia que hay que testimoniar en el mundo. La Pascua del Señor es nuestra Pascua, la Pascua de la humanidad, porque este hombre que ha muerto por nosotros es el Hijo de Dios, que por nosotros ha dado su vida, señaló a continuación el Papa. Asimismo, señaló que el resucitado, siempre vivo y presente, libera el pasado de un final destructivo. Así, el anuncio pascual exime del sepulcro nuestro futuro. En este contexto, resaltó la importancia de que este evangelio llegue sobre todo a quienes están oprimidos por la maldad, que corrompe la historia y confunde las conciencias. En particular, en los pueblos atormentados por la guerra, en los cristianos perseguidos por su fe y en los niños privados de la educación. Anunciar con palabras y obras la Pascua de Cristo significa, según indicó, dar nueva voz a la esperanza, que, cuando es proclamada en el mundo, la buena nueva disipa toda sombra en cada época. Por último, el Papa León XIV recordó al Papa Francisco que precisamente el lunes de Pascua del año pasado entregó su vida al Señor. Al recordar su gran testimonio de fe y de amor, recemos juntos a la Virgen María, trono de la sabiduría, para que podamos convertirnos en anunciadores cada vez más luminosos de la verdad. Posteriormente, el Papa León XIV entonó el Regina Caeli, la oración mariana propia del tiempo pascual, y antes de retirarse, dirigió un saludo a los fieles congregados en la plaza. Y hasta aquí esta bella noticia acerca de la desesperación de la muerte es removida para siempre en el nombre de Jesús, nos dijo el Papa León XIV. Y llegó a ustedes por gentileza de la redacción Así Prensa.

0: ya nos enteramos de que el Padre Carlos ya está en nuestros estudios, según la cortina musical nos lo dice. Bienvenido, Padre Carlos, a nuestro programa de hoy.
1: Muchas gracias, hermana Ruth. Hoy la Iglesia celebra la solemnidad de Corpus Christi, la fiesta del cuerpo y la sangre de Cristo. Este misterio sigue del misterio que celebramos la semana pasada, cuando celebramos la Santísima Trinidad. En la Eucaristía celebramos el amor de Dios, que es tan profundo e infinito por nosotros, que busca unirse a nosotros en lo más íntimo de nuestro ser. En la Eucaristía Dios toma lo más sencillo de la experiencia humana y uniéndolo a su divinidad lo transforma en algo que no solo nutre nuestro cuerpo, sino que lo transforma en templo donde habita la gloria de Dios. Cuando comulgamos, cada uno de nosotros se vuelve una custodia que lleva a Cristo al mundo. Por eso es tan importante la disciplina de nuestra vida espiritual, la oración, la confesión y todas aquellas prácticas de caridad y devoción que nos hacen resplandecer más con la luz de Dios. Porque siendo custodios del Señor, cuando otras personas nos ven, no se deberían fijar tan fácilmente en nuestra debilidad. En nosotros deberían poder ver la presencia del amor de Dios que viene a su encuentro. En este día, en muchos de nuestros países, tenemos bellas costumbres de procesiones. Y también es bueno pasar tiempo en adoración del Santísimo Sacramento que Dios nos ha dado. Pero más que eso, lo que deberíamos hacer es formar un propósito firme de comulgar conscientes de quién recibimos en la comunión y de qué es lo que Él quiere tocar en nuestras vidas. Si hay algo que te separa de poder recibir la Eucaristía, este es el día de comenzar a tomar los pasos para resolver eso. Porque aunque siempre podemos recibir a Cristo de forma espiritual, es mucho más poderoso cuando lo recibimos en la realidad de la Eucaristía. Hasta la próxima semana, que Dios los bendiga. En el nombre del Padre, y del Hijo, y del Espíritu Santo. Amén.
0: Muchas gracias, Padre Carlos, y con su bendición llegamos al final de nuestro espacio católico internacional, Jesús en mi vida diaria. Preparado con mucho cariño por las hermanas paulinas, les invitamos a visitar nuestra página del internet en www.libreriapaulinas.com o en empauline.org/radioruth. Allí conocerán quiénes somos las hijas de San Pablo y cómo evangelizamos en la iglesia con los medios de comunicación social. Y si usted visita alguna de nuestras librerías paulinas, allí encuentra una linda capilla para que dedique unos momentos privilegiados a la oración. Recuerden que la oración es el regalo más lindo que podemos ofrecer siempre a las personas que amamos. Gracias por participar en nuestro programa Jesús en mi vida diaria, que llegó a ustedes por gentileza de esta su emisora favorita. Y gracias por escoger nuestra emisora como su favorita. Nuestro director, los ingenieros técnicos y las hermanas paulinas les deseamos que continúen viviendo esta solemnidad en familia y continúen enviándome sus intenciones que presento cada día en mi oración a Jesús. Y ahora sí, que Dios y la Santísima Virgen María, Reina de la Paz, nos bendigan.

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6: Muy buenos días para todas y para todos. La verdad es que no quiero comenzar a dar la charla del día de hoy sin yo mismo, en compañía de ustedes, ponerme en oración para pedirle al Señor que me ilumine, que nos ilumine y que podamos tener una mañana fructífera, una mañana en que su Espíritu Santo nos abra al conocimiento de los grandes misterios. No misterio en el sentido de que no se puede entender, sino misterio en el sentido de lo fascinante y apasionante, los grandes misterios de nuestra fe. Y en particular en el día de hoy, el misterio de esa riqueza maravillosa, insospechada, pero lamentablemente no suficientemente valorada por todos los cristianos, que es la Eucaristía. Entonces, si me lo permiten, en el nombre del Padre, y del Hijo, y del Espíritu Santo. Amén. El ángel del Señor anunció a María: Dios te salve, María, llena eres de gracia, el Señor es contigo, bendita tú eres entre todas las mujeres, y bendito es el fruto de tu vientre, Jesús. He aquí la esclava del Señor. Dios te salve, María, llena eres de gracia, el Señor es contigo, bendita tú eres entre todas las mujeres y bendito es el fruto de tu vientre, Jesús. Y el Verbo se hizo hombre. Dios te salve, María, llena eres de gracia, el Señor es contigo, bendita tú eres entre todas las mujeres y bendito es el fruto de tu vientre, Jesús. Ruega por nosotros, Santa Madre de Dios, oremos. Derrama, Señor, tu gracia sobre nosotros, para que los que por el anuncio del ángel hemos conocido la encarnación de tu Hijo, lleguemos por su pasión y por su cruz a la gloria de la resurrección. Por Cristo nuestro Señor, San Francisco de Asís, ven Espíritu Santo, llena los corazones de tus fieles y enciende en ellos el fuego de tu amor. Envía tu Espíritu, Señor, y renueva la faz de la tierra. Oremos. Señor Dios nuestro, míranos en esta mañana en la que nos reunimos hoy para meditar sobre el misterio de la Eucaristía con inmensa misericordia y con el amor que nos tienes, con el mismo amor con el que el Verbo que estaba contigo desde antes del tiempo se hizo hombre y habitó entre nosotros, y con el mismo amor con el que ese mismo Verbo se hizo pan para nuestra hambre y bebida para nuestra sed, concédenos que se abra nuestro corazón y nuestro espíritu a la comprensión de tu infinita sabiduría. Te lo pedimos por el mismo Cristo nuestro Señor, en el nombre del Padre y del Hijo y del Espíritu Santo. Amén. ¿Cuántos conciertos de despedida ha dado Vicente Fernández? Y suelen decir que este ya es el último, ahora sí, la despedida del Chente, y que viene a cantar Mujeres Divinas y todas esas cosas. Pues yo me siento hoy un poquito así. ¿Cuántas charlas de despedida del padre Juan Jaime, y ya se va y ya no va a volver, y órale que se nos volvió manito, y que ya que no sabemos dónde va a estar? Y ya ven, todo lo malo regresa, así que otra vez vuelvo a estar por acá. Eso es como el dolor de los jarretes, que cuando uno creía que ya se había librado de ellos, le vuelve a uno a doler. Luego, por aquí nos volveremos a encontrar. Tengo el privilegio otra vez de regresar a mi tierra, a mi provincia religiosa. Y estar en compañía de mi familia, de mis hermanitas, mi papito, mi mamita, mi comunidad religiosa y ustedes. Así que me alegro por eso. Y hace un mes largo, cuando llegué de México, pues me hacían la pregunta en el canal, y me hacía la pregunta en particular don Rodrigo Flores, que si podíamos tener en el marco del mes de septiembre, que normalmente había alguna charla conmigo, que si podíamos tener una charla. Hemos hablado en estos encuentros de septiembre o de octubre, que los tenemos desde hace mucho rato, hemos hablado de diversos temas, hemos hablado del amor, de la amistad, de la relación de pareja. No sé si recuerdan que una vez nos encontramos para hablar de por qué duele tanto amar, que fue una famosa charla en el Teatro Pablo Tobón Uribe hace algunos años. Hemos hablado de la felicidad, hemos hablado de diferentes temas. Y yo le comenté a Rodrigo, le comenté que en el mes de marzo, en el marco de un retiro preparatorio para la Semana Santa, yo había tenido en la universidad, en la ciudad de Veracruz, un encuentro de todo un sábado sobre la Sagrada Eucaristía. Y le decía yo, hombre, muy interesante el amor, pero del amor habla mucha gente. Muy interesante la felicidad, pero es un tema de moda. Psicólogos, psiquiatras, fisicoculturistas, todo el mundo habla de la felicidad. Eso es muy, muy fácil encontrar diferentes tipos de conferencistas, de personas que dan charlas sobre el tema de la felicidad, la alegría, la crianza de los hijos, la labor de los padres, la relación parental, la relación de pareja, el amor, el noviazgo, la superación de los duelos, las tristezas. ¿Por qué no me das la oportunidad de hablar de algo que para un sacerdote es lo más importante de su vida? La Eucaristía. Porque si hay algo que marca la vida de un sacerdote, es no solamente la obligación, que podría verse de esa manera, sino fundamentalmente el privilegio, la dicha, el gozo de celebrar todos los días la Eucaristía y de que nuestra vida esté unida a la Eucaristía en servicio de la comunidad, que ojalá descubra el gozo, el privilegio, la maravilla que es vivir alrededor de la Eucaristía. Me aceptaron el negocio, ustedes también me aceptaron el negocio y aquí estamos para hoy meditar y reflexionar sobre el misterio de la Sagrada Eucaristía. Vamos a hacer este encuentro de hoy, lo vamos a tener en dos partes y yo les voy a pedir un favor. Yo sé que es difícil, pelaos, yo sé, porque a lo mejor dejaron la olla puesta en el jogón en bajo con los frisoles y lo tienen calculado para volver a las 12, pero yo les voy a proponer que se queden a las dos partes. Y las dos partes de lo que vamos a hacer son las siguientes. En una primera parte yo les voy a intentar, es la verdad muy atrevido de mi parte pretender decir todo lo que se puede decir sobre la Eucaristía en un ratito de una mañana de sábado, pero voy a intentar decirles lo fundamental. De una vez les aclaro que se puede decir más, se puede decir mejor, y sin duda ustedes se encontrarán con personas ungidas por Dios que les podrán todavía abrir más posibilidades y mostrar más enseñanzas y bellezas de la Sagrada Eucaristía. Pero en una primera parte yo voy a intentar presentarles los elementos fundamentales de lo que es la Eucaristía, eso que también llamamos coloquialmente, amigablemente, la Santa Misa. Y en una segunda parte los voy a invitar a que celebremos la Eucaristía, pero vamos a celebrar la Eucaristía y se las voy a explicar pedacito por pedacito para que entiendan, que a uno nunca le explican la misa pedacito por pedacito. Cuando yo digo pedacito por pedacito es nada más con esto: ¿por qué el sacerdote se pone lo que se pone? Porque yo no voy a celebrar la Eucaristía así. Me voy a poner una bata blanca. ¿Cómo se llama esa bata blanca? ¿Por qué es blanca? ¿Qué sentido tiene? Me voy a poner una estola de un color particular, me voy a poner una casulla. ¿Por qué son esos colores? ¿Por qué en esta época es el color verde? Y no es porque estemos con los nuevos colores institucionales de Televida, sino que es el color verde del tiempo de ordinario. ¿Por qué en otras épocas es blanco? ¿Por qué morado? ¿Por qué una mesa? ¿Esa mesa es un altar o es una mesa o qué viene siendo? ¿Por qué el mantel? ¿Por qué los trapitos que usan los curas? Todo se los voy a ir explicando, así que disfrútense, gócense esa misa. Hasta les voy a contar una cosa: las palabras que los sacerdotes decimos en secreto y que ustedes nunca oyen, pero que uno sí dice, ¿y eso qué sentido tiene? Para que mi ilusión es que al final de toda esta mañana que nosotros vamos a compartir, ustedes puedan decir: yo ahora me doy cuenta de lo grande, lo bella, lo importante, lo maravillosa, lo esencial, lo necesaria, lo imprescindible que es la Eucaristía. ¿Cómo es que hay gente que puede vivir sin ella? ¿Cómo es que uno se puede alejar de la Eucaristía? ¿Cómo es que uno la puede dejar en segundo lugar o en tercer lugar? Después del paseo, después del almuerzo, después del guayabo, después de otras cosas que tenemos que hacer, porque hoy amanecí acalorado, porque hoy no tengo tiempo, porque me dio pereza, porque se me pegaron las cobijas. Y después de todo, si queda tiempo y si estoy simpático, me regalo la oportunidad de asistir a la Eucaristía, cuando tendría que ser lo primero de todo. Casi que valdría la pena descubrir lo siguiente: no podemos vivir sin la Eucaristía. ¿Recuerdan la canción antigua? Así lo dice. Lo que pasa es que uno no se fija a veces en lo que canta,

mismo pan, tu cuerpo y sangre, Señor. Lo que pasa es que, claro, eso tocado de mala gana, así, no podemos, con tono de iglesia, con hambre bajo el sol. Entonces, claro, uno no cae en la cuenta de que lo que estamos diciendo es que no podemos caminar. ¿Qué es la vida, pelaos? La vida es caminar. Vamos caminando la vida. Los niños caminan su infancia y van recorriendo los momentos de su infancia. Los adolescentes van caminando por su adolescencia y recorriendo el hecho de crecer, descubrir nuevas sensaciones, tener amigos, tener tensiones, tener logros, tener fracasos, alcanzar cosas, perder cosas. Luego caminamos nuestra juventud, caminamos nuestras decisiones, caminamos por las carreras que estudiamos y las que no podemos estudiar, por el trabajo que conseguimos y por el trabajo que perdemos, por la plata que ganamos y la plata que nos falta. Caminamos por nuestros noviazgos, por nuestros amores, por nuestras amistades, por nuestros encuentros, por nuestras despedidas, por nuestras ausencias,

esfuerzo o incluso de la soledad de la casa, nos vemos necesitados de tomarnos un cafecito, comernos una parvita o al menos una fruta. No nos negamos algo a mediodía y a media tarde y por la noche e incluso en ocasiones antes de acostarnos. Los médicos hoy en día recomiendan que hay que comer cada 3 horas, que en vez de comer grandes cantidades se debe comer poquito cada cierto tiempo, y que es lo mejor para el azúcar y es lo mejor para que la persona tenga equilibrio. ¿Cómo se hace para caminar sin una energía que provea fuerza en lo profundo de nosotros? ¿Cómo se hace para caminar sin tener un alimento que nos permita resistir los grandes golpes de la vida, los difíciles de resistir, que son los golpes de adentro, los difíciles de resistir, que son esos golpes que solamente sería capaz de soportar el amor de Dios? Y para eso es la Eucaristía. Y curiosamente, para eso que es la Eucaristía, es para lo que muchas veces no la tenemos en cuenta. Termina siendo algo desaprovechado, minusvalorado, algo, una realidad que no acabamos de darnos cuenta del valor, la riqueza, la grandeza y el poder que tiene. Tal vez no ustedes, pero mucha gente, y mucha gente que incluso conocen ustedes. ¿Cuántos de ustedes tienen una hermana, un hermano que lleva años sin ir a misa? ¿Cuántos de ustedes tienen en la familia gente que a duras penas aparece para los entierros? Y cuando aparece para los entierros se hacen en la puerta para cuidar el carro, porque están más preocupados. El sitio que les fascina a los hombres en la iglesia, a los hombres les fascina estar teniendo la puerta de atrás. Yo no sé por qué, si es que esa puerta fue hecha por los ingenieros de Space, entonces se va a caer, ¿no? Y entonces ellos están ahí cuñándola. Les da como miedo seguir adelante. Les da como pena entrar. La gente pendiente del celular, como si ese bendito aparato no le pudiera pagar media hora, 40 minutos mientras estamos con Dios. ¿Qué tal que uno necesitara a Dios y Dios estuviera ocupado whatsappeando? Ahora no tengo tiempo, que estoy mandándole mensajes al arcángel Miguel. Lo bonito de Dios es que siempre está dispuesto para nosotros. Pues muy bien, muchachos, la invitación de esta mañana de hoy en dos partes, con una meditación inicial y con la celebración de la Eucaristía después, la invitación de hoy es a que contemplemos el misterio de la Eucaristía, ese tesoro que no aprovechamos todo lo que tendríamos que aprovechar. El misterio de la Eucaristía, el tesoro que no aprovechamos. Así podríamos llamar a esta charla de hoy, a esta meditación de hoy. Hace unos años yo tuve una oportunidad muy bonita. Unos amigos míos, sacerdotes, que pertenecen a la provincia de mi comunidad, de los Padres Escolapios de Estados Unidos, Puerto Rico, me invitaron en una semana del verano a conocer la ciudad de Washington en los Estados Unidos. Allí en la ciudad de Washington está la casa provincial de la provincia, discúlpenme la redundancia, de los Padres Escolapios en Estados Unidos y Puerto Rico. Y estos dos padres, que son puertorriqueños, me invitaron a que fuera. Hacía mucho calor, pero era fascinante. Fuimos a recorrer los sitios emblemáticos de la ciudad de Washington: el Capitolio, la Casa Blanca, el monumento a Jefferson, el monumento a Lincoln, el monumento a las guerras, la guerra de la Segunda Guerra Mundial, la guerra de Vietnam, la guerra de Corea, todos esos lugares que de alguna manera representan lo que es la capital de la Unión Americana.
el monumento, el

los museos del Smithsonian, la Galería Nacional de Arte, el Museo del Holocausto. Y llegó el día domingo. Y en el día domingo nos fuimos para misa a la Basílica de la Inmaculada Concepción, que es en Estados Unidos más o menos lo que podríamos llamar la Basílica del Voto Nacional. ¿Por qué? Porque es la basílica donde está representado en la encomienda de la nación americana a la Santísima Virgen María. Se llama el National Shrine, la Basílica de la Inmaculada Concepción, el National Shrine. Llegamos temprano y a falta de estar en una misa estuvimos en dos, porque en la cripta, que es muy grande, era la misa en español, y allí estuvimos compartiendo la hermosa Eucaristía en español, pero al terminar la misa en español nos fuimos al Templo Superior, y allí en el Templo Superior tuvimos la oportunidad de participar en la preciosa y solemne Eucaristía en inglés que se celebraba en aquel domingo. La iglesia es muy bella, muy bonita, tiene capillas, la Eucaristía fue soñada. Fue una tarde maravillosa que vinimos a terminar cerca de las 2 de la tarde, porque les cuento que aunque los gringos viven con afán toda la semana, no viven con afán la Eucaristía. El domingo es para Dios, y el domingo se vive despacito y con gusto y saboreado. No es como nosotros que somos preguntando dónde es la misa más cortica. Ay, que en San Cucufato el padre se demora 35 minutos y eso es como motilando locos. Y uno agarra para San Cucufato. No, lo bonito aquí era una Eucaristía muy disfrutada. Al día siguiente era lunes. Y ese lunes fuimos a conocer otro lugar significativo de la capital de los Estados Unidos. Fuimos a conocer la Catedral Nacional, la National Cathedral, queda en otro lugar, es muy bonita y es una iglesia de múltiples cultos, porque allí se pueden celebrar cultos de diversas iglesias, de diversas confesiones, y está adornada con las banderas de los 50 estados de los Estados Unidos, porque al fin de cuentas es el lugar que representa la nacionalidad religiosa de la Unión Americana. Allí es donde pocos días después o el día después de posesionarse como presidente de los Estados Unidos, acude el presidente a una jornada de oración en la que sin duda alguna se canta aquel hermoso himno de God Bless America, que el Señor bendiga a los Estados Unidos. Y estábamos recorriendo la National Cathedral, la Catedral Nacional. Estábamos recorriendo y las paredes, los mármoles, los adornos, las banderas, las capillas, varias capillas, lugares muy bonitos, entrañables. Pero al cabo de un rato caímos en la cuenta de que por más hermosa que fuera, le faltaba una cosa. Tenía capillas, paredes, arabescos, mármoles, adornos, alfombras, tapetes. Tenía banderas de todos los estados, pero faltaba una cosa. Una cosa que la hay hasta en la capilla más humilde de nosotros. Una cosa que estaba resplandeciente en la bella iglesia en la que habíamos estado el domingo, pero que allí, en la Catedral Nacional, no estaba. Y eso que faltaba era el Santísimo. No había sagrario, no había reserva eucarística. Y por lo tanto, no había una lamparita encendida anunciando que aquí, en este lugar, está la presencia viviente del Señor. Aquí en este lugar está el
verbo que se hizo carne, el verbo que se hizo hombre, el verbo que se hizo historia, el verbo que se hizo pan por nosotros, para que no tengamos hambre al caminar. Uno de los padres con los que yo iba, un padre puertorriqueño, ya les decía, el padre Fernando, hizo un comentario que en puertorriqueño no suena mal, pero que suena muy simpático. Y el comentario fue el siguiente: recorrimos la Catedral Nacional, la vimos, la admiramos, pero al final el padre Fernando dijo: la nuestra es más chingona, la nuestra es mejor. ¿Por qué? Porque tiene la presencia del Santísimo. Hasta la capilla del pueblo más humilde o del barrio más pobre es más hermosa porque tiene un habitante que no está habitando, al menos no de esa manera, en aquella hermosa Catedral Nacional con las banderas de los estados de la Unión Americana. La nuestra es más chingona. Si ustedes van caminando por un bosque oscuro en la noche, y ustedes han perdido el rumbo del camino, del río, del arroyo, del pueblo más cercano, si ustedes van caminando y al fondo, a lo lejos, en la oscuridad de la noche, descubren una luz en una cabaña en lo hondo del bosque, ¿qué les dice la luz? La luz tiene un mensaje. En medio del bosque, en medio de la oscuridad, en medio de aquella nada donde ustedes ya no descubren ni el camino, ni el pueblo, ni la ruta de regreso, en medio de todo ese estar perdidos, la lucecita en una cabaña en medio del bosque tiene un mensaje para ti, y el mensaje para ti es que ahí vive alguien. Ese es el sentido de la luz. Cuando tú llegas a una capillita, igual un oratorio de religiosas que una capilla campesina, cuando tú llegas a una capillita en un pueblo grande o en un pueblo pequeño, en un barrio acomodado o en un barrio obrero o pobrísimo, pero cuando tú llegas a esa capillita y al fondo descubres una luz encendida, esa luz encendida, esa lamparita encendida, muchas veces una lamparita tierna que pareciera que se va a apagar en cualquier momento, esa lamparita tiene un mensaje para ti: aquí vive alguien. Podríamos decirlo también de esta otra manera: aquí vive el que vive, aquí vive el que vive siempre, aquí vive el que vive para verte y para escucharte, aquí vive el que vive para acogerte, aquí vive el que vive para recibirte, aquí vive el que vive para consolarte, aquí vive el que vive para perdonarte, aquí vive el que vive para alimentarte, aquí vive el que vive para conocerte, aquí vive el que vive para amarte, aquí vive el que vive para transmitirte la vida. Todo eso significa esa lucecita encendida. Esa lucecita encendida es una presencia. Esa lucecita encendida es un habitante. Esa lucecita encendida es el triunfo de la vida sobre la muerte. Esa lucecita encendida es la lucha de la luz contra las tinieblas, contra todas las tinieblas, contra tus tinieblas, contra las mías. Esa lucecita encendida es la victoria del amor que se sobrepone sobre todo lo que no es amor, sobre el odio y el vacío y la ausencia y la indiferencia y la traición. Esa lucecita encendida es el anuncio gozoso
de que nosotros no hemos sido abandonados a nuestra suerte, de que se ha quedado con nosotros, de que permanece en medio de nosotros, de que nos llama a nosotros, se interesa por nosotros y pregunta por nuestro corazón, por nuestro nombre, por nuestra vida, por lo que nosotros sentimos, somos y queremos. En la capilla del colegio nuestro de Bogotá hay una bella frase escrita en el frontispicio del templo, y esa frase, tomada del Evangelio de Juan, dice: el Maestro está aquí y te llama. El Maestro está aquí y te llama. Una frase tomada del capítulo 11 del Evangelio de Juan, cuando a través de Marta Jesús llama a María, y Marta le dice a María: el Maestro está aquí y te llama. Y María sale corriendo para decirle al Señor: Señor, si hubieras estado aquí, mi hermano no habría muerto. El Maestro está aquí y te llama, y esa luz encendida te dice a ti que tú puedes, como María, entrar en la presencia de Él para contarle todo lo que le tienes que contar. Si hubieras estado aquí, mi hermano no habría muerto. Si hubieras estado aquí, mi tristeza sería menor. Si hubieras estado aquí, mi enfermedad no sería tan fuerte. Si hubieras estado aquí, habría habido esperanza en medio del desconsuelo, o habría habido posibilidades cuando todas las demás posibilidades se cerraban. El Maestro está ahí y te llama. El Maestro está ahí y te espera. El Maestro está ahí y te aguarda. Tú llegas como llegamos todos, con tu vida completa, con la vida hecha, con lo que está hecha la vida. Llegamos con nuestras preocupaciones, con nuestras quejas, con nuestros lamentos, con nuestras esperanzas, con nuestros consuelos y desconsuelos. Pero Él está ahí, y nada más maravilloso que saber que está ahí, como nada más triste que pensar que no estuviera. Ahora, con todo esto de las redes sociales y de las cosas que tiene la gente para comunicarse, saben, muchas veces uno está metido en el computador trabajando, y se abre una ventanita, y adivinen qué pregunta el de la ventanita: ¿estás ahí? ¿Estás ahí? Esa es la pregunta, porque con eso comienza todo. Si estás ahí, te saludo. Si no estás ahí, no te puedo saludar. Si estás ahí, te cuento, porque ¿para qué contarte si no estás ahí? Uno lo primero que hace es asegurarse de que el otro está ahí. Le guasapeo al otro: hola, ¿cómo estás? Para saber si está ahí. Cuando sale el chulito, ¡pim! Y nada que llega el segundo chulito, o cuando aparece el segundo chulito, pero nada de que... uno esperando el y nada del. Y lo bonito de cuando nosotros llegamos a la presencia de Dios es que nosotros le decimos: ¿estás ahí? Y Él responde: ¿qué significa? Sí, aquí estoy, te escucho, me importas, mi corazón es todo para ti. Desde que el mundo es mundo, antes de que comenzara, nada ha sucedido sin que yo te ame. Aquí estoy y permanezco, y nunca me marcho, y nunca me apago, y nunca me despido para ti. Y ahí te manda su WhatsApp. Cierto, Dios está en todas partes.
está en nuestra habitación, está en la cocina, entre las ollas y los calderos con los que se prepara la comida para la familia. Cierto que Dios está en la calle y está en los lugares donde trabajamos, donde estudiamos, donde besamos a la mujer o al hombre que amamos, donde nos divertimos, donde nos reímos, incluso donde nos equivocamos y traicionamos. Cierto que Dios está en todas partes, pero hay un lugar donde se siente mucho más, que siempre está. La lucecita encendida y el habitante que está allí en el sagrario, vida de nuestra vida, amor de nuestro amor, pan para nuestra hambre, única bebida que calma la sed, es el mensaje maravilloso de que nunca jamás estamos totalmente solos. Quiero comenzar leyendo un hermoso texto que ustedes, me imagino, que lo han escuchado muchas veces, pero que hoy guardo la esperanza de que lo escuchen y lo mediten a la luz de todo esto que estamos hoy considerando. Me refiero al camino hacia la aldeíta de Emaús, en el capítulo 24 del Evangelio de Lucas, versículos 13 y siguientes. Capítulo 24, versículo 13 y siguientes. Aquel mismo día, el día primero de la semana, dos discípulos iban de camino a una aldea llamada Emaús, distante unas 2 leguas de Jerusalén. Por el camino iban comentando lo sucedido. Mientras conversaban y discutían, Jesús en persona se acercó y se puso a caminar con ellos, pero estaban cegados y no podían reconocerlo. Jesús les dijo: ¿qué conversación es esa que traen por el camino? Se detuvieron melancólicos y uno de ellos, que se llamaba Cleofás, le dijo: ¿eres tú el único forastero en Jerusalén que no se ha enterado de lo ocurrido allí en estos días? Él les preguntó: ¿qué? Y ellos le contestaron: pues lo de Jesús Nazareno, que resultó ser un profeta poderoso en obras y palabras delante de Dios y delante de todo el pueblo, de cómo lo entregaron en las manos de los sumos sacerdotes y nuestros jefes para que lo condenaran a muerte, y lo crucificaron. Y nosotros, que esperábamos que él sería el liberador de Israel. Pero además, con eso, ya son 3 días de que todo ocurrió. Es verdad que algunas mujeres de nuestro grupo nos han dado un susto. Fueron muy de mañana al sepulcro y, no encontrando su cuerpo, volvieron contando incluso que habían visto una aparición de ángeles que les habían dicho que él estaba vivo. Algunos de los nuestros fueron también al sepulcro y lo encontraron tal y como habían dicho las mujeres, pero a él no lo vieron. Entonces Jesús les dijo: ¡qué torpes y qué lentos son ustedes para creer lo que anunciaron los profetas! ¿No tenía el Mesías que sufrir todo eso para entrar en la gloria? Y comenzando por Moisés y siguiendo por los profetas, les explicó todo lo que se refería a él en la escritura. Cerca ya de la aldea a donde iban, hizo seña de seguir adelante, pero ellos le insistieron diciendo: quédate con nosotros, la tarde está cayendo y el día ya termina. Y él entró y se quedó con ellos. Recostado a la mesa con ellos, tomó el pan, pronunció la bendición,
lo partió y se lo ofreció. Entonces se les abrieron los ojos y lo reconocieron. Él desapareció. Entonces comentaban: ¿no ardía nuestro corazón mientras nos hablaba por el camino, explicándonos las escrituras? Y levantándose al momento, se volvieron corriendo a Jerusalén, donde encontraron reunidos a los 11 con sus compañeros, que decían: era verdad, ha resucitado el Señor y se ha aparecido a Simón. Y ellos contaron lo que les había pasado por el camino y cómo lo reconocieron al partir el pan. Palabra del Señor. Estoy seguro de que ustedes han escuchado muchas veces este texto tan lindo del camino de Emaús. Es más, estoy seguro de que alguna vez han cantado canciones que hablan del camino de Emaús. No sé si recuerdan aquella que habla del peregrino de Emaús.

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No sabe lo que ha pasado allá en Jerusalén con Jesús de Nazaret.

pan. 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Pedro, Juan y algunos otros hoy también allá buscaron. 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

Oh tardíos corazones que ignoráis a los profetas, en la ley ya se anunciara que el Mesías padeciera y por llegar a su gloria encontrara la aflicción. 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

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Hizo seña de seguir más allá de nuestra aldea, y la luz del sol poniente pareció que se muriera. 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

0: en la fracción del pan. Yo no me merezco que me volteen la silla, evidentemente. No quedo en el equipo de Maluma, ni de Fanilú, ni de ustedes, ni de Cepeda, ni de nada. Muy bien, no me volteen la silla. Pero se habían dado cuenta de ese relato tan bonito. ¿Saben qué relata la historia de Emaús? Relata la celebración de la Eucaristía. Es una hermosa catequesis eucarística. Todo lo que hay ahí tiene que ver con la manera de vivir la Eucaristía de los primeros cristianos. ¿Cuál era el centro de la vida de los primeros cristianos? Se llamaba la Eucaristía. Ellos no la llamaban todavía así, la llamaban la fracción del pan, partir el pan por las casas. Lo que permitía reconocer a los cristianos era que se reunían porque se amaban, porque eran comunidad, porque nadie llamaba suyo nada de lo que tenía, porque tenían un mismo corazón y una misma alma. Porque tenían la capacidad de compartirlo todo. Pero el signo de todo eso, del mismo corazón y de la misma alma y del compartirlo todo y de estar centrados alrededor de lo importante, el signo de eso era reunirse en las casas para partir el pan. Estamos hablando de antes de las iglesias, antes de las basílicas, antes de las catedrales. A los cristianos los van a perseguir siglos. Y por lo tanto el lugar de encuentro de ellos va a ser la casa de fulano, la casa de perano o de perencejo. Muchas gracias, muchas gracias. Y en esa casa donde se reúnen, el signo que nos habla de Jesús es el pan partido. Es lo que nos identifica, lo que muestra nuestro ser y nuestra realidad de cristianos. Rápidamente examinemos este texto para que ustedes vean la Eucaristía que se celebra bellísimamente en este texto. ¿Qué día es? El día primero de la semana. Hay que cambiar un poquito la manera de pensar. Me explico. Para nosotros el domingo es un día festivo. Y es un día festivo ¿por qué? Por 2000 años de tradición cristiana. Después de 2000 años de tradición cristiana, el domingo es el día del Señor, y en el día del Señor descansamos para poder alabar al Señor y entre otras cosas para ir a misa el día del Señor. Hay mucha gente que el día del Señor pues ya no va a misa, entonces no sé para qué tienen ese día de descanso, deberían trabajar. Porque el día de descanso se convierte en una reivindicación laboral en el siglo XIX. Pero antes del siglo XIX no era una reivindicación laboral. Antes del siglo XIX es un día de descanso para que usted vaya a misa. Es un día de descanso para que usted se dedique a Dios. ¿De dónde tomamos eso? De la cultura judía. Porque el pueblo judío tenía un día de descanso para alabar a Dios y para honrar a Dios. Porque Dios creó el mundo en 6 días y al séptimo día descansó. Y como al séptimo día descansó, nos dejó el modelo, nos dejó la manera de vivir, de construir la creación 6 días y al séptimo día descansar para alabar a aquel que nos dio todo, incluso nuestra inteligencia y nuestra capacidad para construir la creación. A ese día de descanso de los judíos se le llamaba Sabbath, o se le llama todavía hoy el Sabbath. Hemos conservado esa palabra en español, y cuando nosotros mencionamos los días de la semana decimos sábado, haciendo referencia a esa palabra hebrea del Sabbat, el día de descanso. Y todavía se conserva que el primer día de la semana, es decir, el que sigue al sábado, lo llamamos el día del Señor. Por eso lo llamamos domingo. La palabra domingo viene de la palabra latina dominos, que significa Señor, el día del Señor, el día de Dios. Ese es el domingo, y en español hemos conservado esa palabra referida a Dios. En otras lenguas no. Por ejemplo, ¿cómo se dice domingo en inglés? Se dice Sunday, es decir, el día del sol, como lo llamaban los romanos al primer día de la semana. Los días de la semana estaban dedicados a dioses. El primer día de la semana al dios sol, Sunday. El segundo día de la semana a la luna, Monday. En español, lunes, a la luna. El día siguiente, tercer día de la semana, al dios de la guerra, Marte, martes. Y el otro día a Mercurio, miércoles. Y el que sigue a Juno, jueves. Y el último a Venus, viernes. Los días de la semana dedicados a dioses. Ahora, para nosotros el día del Señor, el domingo, ya es día de descanso, ya es festivo. Pero en esta época, cuando se escribe este texto, es un día laboral, es el primer día de trabajo. Han dejado el sábado atrás, el día de descanso, y hoy es el primer día de trabajo. Imagínense los sentimientos de un lunes. Pónganse los sentimientos de un lunes, no los sentimientos de un domingo, porque un domingo se levanta lo más de bueno. Un domingo uno se levanta más tardecito, no me digan que no. Exceptuando la viejita canzona que a las 5 de la mañana nos pone las noticias, pero ya no hay noticias los domingos a las 5 de la mañana. Pero el domingo uno se levanta más tardecito, el domingo uno hace pereza, el domingo uno hace roncha, el domingo uno se queda con la sudadera mareada y con un rotico en la nalga y nada que se la quita. El domingo uno se baña más tarde, el domingo uno desayuna más trancadito con unos frisolitos que sobraron y con un huevito y con una arepita, porque entre semana eso es a las carreras. No, eso es un domingo. Este es el primer día de la semana, primer día laboral. Esta gente salió temprano, se levantó temprano en Jerusalén para Emaús, porque se les fue el fin de semana trágico, porque fue un fin de semana trágico, se les fue ahí en Jerusalén. Entonces se levantaron temprano, se lavaron las lagañas, se tomaron un tinto y eche pa Emaús. Primero que todo, para que nos ubiquemos. Y les cae Jesús de camino. ¿Y cuáles son los sentimientos que lleva esta gente? Tristeza, nostalgia, melancolía, decepción, frustración. Era grande, era poderoso, pero lo entregaron en manos de los jefes y de los sacerdotes, lo crucificaron, lo mataron. Y nosotros, que creíamos que iba a ser el liberador de Israel, pero ya ves, hace 3 días de todo esto y no pasa nada, todo se ha perdido. Calculen ustedes el nivel de esa tristeza, de ese dolor, de ese sufrimiento, de esa nostalgia, de esa melancolía. Ustedes, hoy en día, ¿cómo solemos representar nosotros la fe? ¿Cuál es el gran signo de la fe? Ya aprendí la lección, cuando pase por el parlante me callo. ¿Cuál es hoy en día el gran signo de nuestra fe? La cruz. Es el gran signo de nuestra fe. Ustedes me podrían creer que este signo tardó muchísimo para aparecer en la representación cristiana. Los cristianos utilizaron un montón de signos distintos antes de usar la cruz. Usaron el pescadito, el pez, por aquello de que con las palabras griegas de pez, ictus, se hacía un anagrama: Jesucristo, Hijo de Dios, Salvador. Representaban a Jesús como un buen pastor, el pavo real que representaba inmortalidad, el signo de Jonás y la ballena que representaba la resurrección, la hemorroísa la representaron mucho. Pero la cruz, tardaron siglos para que la cruz apareciera como signo en la iconografía cristiana. Y eso por una razón, muchachos, porque lo más difícil de aceptar de la vida de Jesús es la cruz.
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5: Y como siempre entramos con nuestro grito de júbilo, Jesús, en ti confío. Te saludo, bondad infinita que derramas torrentes de gracias a tu alrededor. Te saludo, resplandor oscurecido, luz de las almas. Te saludo, fuente de la misericordia inagotable, manantial purísimo del cual brotan para nosotros la vida y la santidad. Te saludo, deleite de los corazones puros. Te saludo, única esperanza de las almas pecadoras. Del diario de Santa Faustina, numeral 1733. Muy buenas tardes, queridos hermanos, todos los que a esta hora se unen a nosotros a través de su emisora Voz Day del dial 1120 AM, la frecuencia de la esperanza y de la paz, y a través de todas sus redes. Damos inicio a su programa Sumérgete en la Misericordia de Dios con la solemnidad del cuerpo y la sangre de Cristo. Hoy celebramos esa solemnidad del cuerpo y la sangre de Cristo, memorial de su amor sin medida. Hoy agradecemos a Dios por este sacramento en que Cristo se hace para todos pan partido y ofrecido para la vida del mundo y calmar así el hambre y la sed del infinito que tiene toda persona. La solemnidad del cuerpo y la sangre de Cristo es una fiesta para sentir la presencia de Jesús, una fiesta para sentir la presencia de Jesús muy dentro de nosotros y animarnos a seguir construyendo su reino. Reconozcamos a Jesús en la Eucaristía y alimentémonos de su cuerpo y formemos con él la comunión.

0: Unión fraterna. Y como nos dice Santa Faustina en su numeral 1733, y nos recuerda que la bondad de Dios es infinita y que derrama torrentes de gracias a nuestro alrededor, y su misericordia es inagotable. Tiene para nosotros innumerables bendiciones, como la vida, la santidad y la esperanza de una vida para las almas pecadoras. Y tan solo debemos cumplir y aceptar los mandatos de Jesús. De esta manera podemos demostrar nuestro amor por Él y el Padre, y Él nos amará también y derramará una lluvia de gracias para todos nosotros en esta tarde. Por eso, hermanos, los invito a que vivamos con mucho gozo y fe este momento de encuentro con el Señor y entreguemos todo a Él y abandonémonos en sus brazos. Bienvenidos.
1: Jesús le dice a Santa Faustina que entre mayor sea el pecador, más derecho tiene a su infinita misericordia. 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
2: Queridos hermanos, en esta tarde es necesario reconocer que nuestra vida es una vida desértica, que nuestro corazón muchas veces se vuelve como una roca de pedernal. Hoy, a través de la primera lectura del libro del Deuteronomio, capítulo 8, versículos de 2 al 3, del 14 al 16, nos dice: no te olvides del Señor tu Dios, que te sacó de Egipto de la esclavitud, que te hizo recorrer aquel desierto inmenso y terrible, un sequedal sin una gota de agua, que sacó agua para ti de una roca de pedernal que te alimentó en el desierto. Hoy, querido hermano, reconociendo que nuestras vidas viven en un desierto continuo, en un desierto donde no hay amor, donde no hay fe, donde no hay esperanza, no hay caridad, pero no hay alegría, no hay gozo, no hay paz. Hoy el Señor nos permite a través de esta lectura reconocer que muchos de nosotros andamos como el pueblo de Israel, renegando y quejándonos de nuestras realidades, de nuestras situaciones, de nuestras dificultades. Hoy es preciso reconocer que Jesús viene a darnos vida, que Él es el agua viva de que nos habla, y esa agua viva nos la regala a través de su Espíritu Santo. Muchos de nosotros tenemos sed de Dios y es necesario anhelarlo. Si no tenemos ninguna sed de Dios, Dios no se interesa por ti ni por mí. Por eso en esta tarde, que nuestras vidas viven en un mundo lleno de resequedad, de falta de amor, pero también un mundo que tiene sed de Dios. Si nuestro corazón está también lleno de arena, lleno de tierra o de lodo, no puede recibir ni ser lleno con el agua pura y viva del Espíritu Santo. Tenemos que vaciar el corazón, transformar ese corazón de piedra y purificarlo primero, para que el Espíritu Santo venga a nosotros y brote de nuestro corazón un manantial de agua viva, como lo hizo el Señor con esa piedra, con esa roca de pedernal, que tocando Moisés con su bastón, con su báculo, esta piedra brota agua que da vida para nosotros. Por eso hoy pidámosle la gracia al Espíritu Santo, que abra nuestro corazón y que brote de nuestro corazón esa agua viva, para que todos nosotros podamos también surtir, refrescar y dar a todo aquel que necesite del amor de Dios. Santo Espíritu de Dios, fluye en nuestras vidas. fluye en nuestro corazón y llénalo de ti, Espíritu Santo, Espíritu de Dios.

Hoy damos gracias a Dios por todas las personas que hoy celebran la vida y que han llamado a su emisora Voz de Él. Que el Señor las colme de mil bendiciones y se le conceda todos los anhelos de su corazón. Y con ellos queremos sumergir especialmente a nuestra querida benefactora de la Casa de la Misericordia, que hoy cumple un año más de vida, y ella es Amparo Contreras en Sevilla. Que el Señor la bendiga abundantemente y se le cumplan todos los anhelos y deseos de su corazón. Mil felicitaciones. Y ya llenos de la dulce presencia del Santo Espíritu de Dios, nos disponemos a sumergirnos en ese mar insondable de la misericordia de Dios. Y al igual que Santa Faustina en su numeral 1420, queremos hacer este sumergimiento contemplando la custodia como un lugar donde Jesús nos espera. Al sumergirme en la oración, fui trasladada en espíritu a la capilla y vi al Señor Jesús expuesto en la custodia. En lugar de la custodia, veía el rostro glorioso del Señor. Y el Señor me dijo: lo que tú ves en realidad, estas almas lo ven a través de la fe. Oh, qué agradable es para mí su gran fe. Amado Jesús, en este momento queremos descubrirte ahí expuesto en la custodia. Y ahí donde te encuentres, querido hermano, trasladémonos al sagrario más cercano, aquel que frecuentamos cada día, e imaginemos a Jesús en su plenitud, encerrado en cada hostia, y contemplemos su presencia viva en ese pedacito de pan bajado del cielo, expuesto para nosotros. Hermanos, no nos privemos de esta gran bendición de recibir el Señor, el pan vivo bajado del cielo, con su cuerpo, sangre, alma y divinidad, que es nuestra fuerza, nuestro escudo. Sin Él no podemos vivir. Contemplemos, pues, hermanos, este regalo que Dios Padre nos hace de alimentar nuestra alma con este pan espiritual, reservado para todo bautizado que tiene fe y cree que estás ahí vivo y presente en cada hostia consagrada para saciar nuestra hambre y sed de Dios. Y cada vez que comamos su cuerpo y bebamos su sangre, aumente en nosotros esa fe viva y podamos ver el rostro glorioso de Jesús resucitado para disfrutar de su amor, de su misericordia y de su bondad, que nos hacen personas nuevas, personas de fe. Contemplándolo en su majestuosidad, nos da la gracia de sumergirnos en su corazón para ver su grandeza, para adorarle y para confiarle nuestros sentimientos más profundos y vivir así a plenitud nuestra entrega en Él. Dejemos, hermano, que Él obre en esta tarde en cada alma que se encuentra sumergida en su insondable misericordia, y dediquémonos en este momento solo a gozar de su presencia viva en cada Eucaristía. Y ya abandonados y unidos a Él, logremos tener la plena confianza que en sus manos todo estará bien y todo lo que necesitamos se nos dará conforme a su voluntad. Bendito seas y alabado seas por siempre, mi Señor.

Es el momento, querido hermano, de unirnos a Jesús a través de su pasión. Y unidos al numeral 654, Santa Faustina nos dice: de pronto vi a Jesús crucificado que me dijo: busca la fuerza y la luz en mi pasión. Medité la tremenda pasión de Jesús y comprendí que lo que yo sufría era nada en comparación con la pasión del Creador y que cada imperfección, hasta la más pequeña, había sido la causa de aquella tremenda pasión. Hoy, abriendo nuestro corazón a esa promesa que nos hace de Jesús de buscar la fuerza y la luz en su pasión, queremos invitarlos, queridos hermanos, a que abramos nuestro corazón y meditemos con los ojos de nuestro corazón la pasión de Jesús. Busquemos la fuerza y la luz a través de su pasión, ya que son pocos los que piensan y meditan la pasión de Jesús. Porque Jesús nos dice que a los que meditan su pasión les concede el mayor número de gracias. El mayor número de gracias es lo que Dios concede a Jesús.

0: a cada uno de aquellos que meditan la pasión de Jesús, esas gracias que le dio el Señor a los santos. Y hoy San Agustín en sus confesiones nos dice: Señor, cuando yo no te conocía, era para mí mismo una carga insoportable debido a mis pecados. Ahora que te conozco, sé que buscando tu amor y misericordia en la pasión, encuentro la felicidad que intentaba encontrar y nunca lo lograba. Hoy el Señor, en esa inmensidad de amor, nos llama a través de los santos a vivir esa experiencia también de amor. Cuando no conocemos al Señor, se nos hace una carga insoportable. Servimos sin amor, servimos con resentimiento en nuestro corazón, y muchos no oramos y nos da la pereza de vivir un momento de oración con el Señor. Cuando no le conocemos al Señor, a nuestro Dios, el mundo se apodera de nuestras vidas, quitándonos el tiempo, quitándonos las ganas, quitándonos los deseos, quitándonos el amor, quitándonos esta experiencia tan bella, como nos lo dice San Agustín. Cuando no conocemos al Señor, se nos hace una carga insoportable, y eso lo hace y lo causa el pecado en nuestras vidas, porque el pecado nos debilita, el pecado nos enferma, el pecado nos encierra. Hoy el Señor, a través de su pasión, viene a darnos luz para que podamos conocerlo, como nos lo dice San Agustín. Buscando tu amor y misericordia en la pasión, encuentro la felicidad que intentaba encontrar y nunca lo lograba. Gracias por tu presencia en nuestras vidas, Jesús. Gracias por tu gran amor a través de su pasión, que a través del dolor y el del sufrimiento nos enseña cómo vivir, y nos das luz, y nos das fuerza, y nos das la alegría, nos das la felicidad que tanto necesitamos. Hoy, Señor, queremos buscar tu amor y misericordia.
1: Reza incesantemente esta coronilla que te he enseñado. Quien quiera que la rece recibirá gran misericordia a la hora de la muerte. Los sacerdotes se la recomendarán a los pecadores como la última tabla de salvación. Hasta el pecador más empedernido, si reza esta coronilla una sola vez, recibirá las gracias de mi misericordia infinita. Deseo que el mundo entero conozca mi misericordia. Deseo conceder gracias inimaginables a las almas que confían en mi misericordia. Numeral del diario de Santa Faustina 687. Y al igual que Santa Faustina, queremos ser dispensadores de misericordia, para que se derrame en el mundo entero interceder por todos nuestros hermanos necesitados de tu amor. Y por ello queremos ofrecer esta bella oración de la coronilla y sumergir en tu corazón a toda la humanidad, en cabeza del Papa León XIV, toda la Iglesia Universal, en cabeza de nuestro obispo José Liberto Gasset Montalve, todo el clero diocesano. Te entregamos, Señor, todas las almas religiosas, a los pobres pecadores, incluyéndonos, a los que no te conocen todavía, a los que no creen en ti. Te entregamos, Señor, a todos los enfermos en clínicas y hospitales, aquellos que están postraditos en sus casas con enfermedad terminal y de otras enfermedades. Te entregamos, Señor, todos los jóvenes que vienen sumergidos en las drogas, en el alcohol, en el juego de azar. Te entregamos, Señor, a todos los privados de la libertad. Oramos por los que no tienen trabajo, por la paz de Colombia, por la paz del mundo entero, para que cese la guerra. Entregamos, Señor, en tu corazón a todas las familias en el mundo entero que atraviesan por dificultades económicas, de separación, de dolor. Te entregamos, Señor, a todas las almas del purgatorio, para que consigan la vida eterna en presencia de Dios y por las almas que están agonizando. Te entregamos, Señor, nuestra comunidad, Casa de la Misericordia, y todas sus realidades, sus beneficios y sus servidores. Te entregamos, Señor, esta mesa de trabajo de Voz Dei. Te entregamos, Señor, cada una de las intenciones de todos nuestros hermanos que con gran amor y fe se unen a nosotros en esta hora, a orar esta bella oración.
2: Coronilla a la Divina Misericordia. Por la señal de la Santa Cruz de nuestros enemigos, líbranos, Señor, Dios nuestro. En el nombre del Padre, del Hijo y del Espíritu Santo. Amén. Padre nuestro que estás en el cielo, santificado sea tu nombre. Venga a nosotros tu reino y hágase tu voluntad en la tierra como en el cielo.
0: Danos hoy el pan nuestro de cada día. Perdona nuestras ofensas, como también nosotros perdonamos a los que nos ofenden. No nos dejes caer en tentación. Líbranos de todo mal. Amén. Dios te salve, María. Llena eres de gracia, el Señor es contigo. Bendita tú eres entre todas las mujeres, y bendito es el fruto de tu vientre, Jesús.
2: Santa María, Madre de Dios, ruega por nosotros, pecadores, ahora y en la hora de nuestra muerte. Amén.
0: Creo en Dios Padre Todopoderoso, Creador del cielo y de la tierra. Creo en Jesucristo, su único Hijo, nuestro Señor, que fue concebido por obra y gracia del Espíritu Santo. Nació de Santa María Virgen, padeció bajo el poder de Poncio Pilato, fue crucificado, muerto y sepultado, descendió a los infiernos, al tercer día resucitó de entre los muertos, subió a los cielos y está sentado a la derecha de Dios Padre Todopoderoso, y desde allí ha de venir a juzgar a vivos y muertos. Creo en el Espíritu Santo, la Santa Iglesia Católica, la comunión de los santos, el perdón de los pecados, la resurrección de la carne y la vida eterna. Amén. Padre eterno, te ofrezco el cuerpo, la sangre, el alma y la divinidad de tu amadísimo Hijo, nuestro Señor Jesucristo, como propiciación de nuestros pecados y los del mundo entero, por su dolorosa pasión.
2: Ten misericordia de nosotros y del mundo entero,
0: por su dolorosa pasión.
2: Ten misericordia de nosotros y del mundo entero,
0: por su dolorosa pasión.
2: Ten misericordia de nosotros y del mundo entero,
0: por su dolorosa pasión.
2: Ten misericordia de nosotros y del mundo entero,
0: por su dolorosa pasión.
2: Ten misericordia de nosotros y del mundo entero,
0: por su dolorosa pasión.
2: Ten misericordia de nosotros y del mundo entero,
0: por su dolorosa pasión.
2: Ten misericordia de nosotros y del mundo entero,
0: por su dolorosa pasión.
2: Ten misericordia de nosotros y del mundo entero,
0: por su dolorosa pasión.
2: Ten misericordia de nosotros y del mundo entero,
0: por su dolorosa pasión.
2: Ten misericordia de nosotros y del mundo entero. Padre eterno, te ofrezco el cuerpo y la sangre, el alma y la divinidad de tu amadísimo Hijo, nuestro Señor Jesucristo, como propiciación de nuestros pecados y los del mundo entero.
1: Por su dolorosa pasión,
0: ten misericordia de nosotros y del mundo entero.
1: Por su dolorosa pasión,
0: ten misericordia de nosotros y del mundo entero.
1: Por su dolorosa pasión,
0: ten misericordia de nosotros y del mundo entero.
1: Por su dolorosa pasión,
0: ten misericordia de nosotros y del mundo entero.
1: Por su dolorosa pasión,
0: ten misericordia de nosotros y del mundo entero.
1: Por su dolorosa pasión,
0: ten misericordia de nosotros y del mundo entero.
1: Por su dolorosa pasión,
0: ten misericordia de nosotros y del mundo entero.
1: Por su dolorosa pasión,
0: ten misericordia de nosotros y del mundo entero.
1: Por su dolorosa pasión,
0: ten misericordia de nosotros y del mundo entero.
1: Por su dolorosa pasión,
0: ten misericordia de nosotros y del mundo entero. Padre eterno, te ofrezco el cuerpo, la sangre, el alma y la divinidad de tu amadísimo Hijo, nuestro Señor Jesucristo, como propiciación de nuestros pecados y los del mundo entero. Por su dolorosa pasión,
2: ten misericordia de nosotros y del mundo entero.
0: Por su dolorosa pasión,
2: ten misericordia de nosotros y del mundo entero.
0: Por su dolorosa pasión,
2: ten misericordia de nosotros y del mundo entero.
0: Por su dolorosa pasión,
2: ten misericordia de nosotros y del mundo entero.
0: Por su dolorosa pasión,
2: ten misericordia de nosotros y del mundo entero.
0: Por su dolorosa pasión,
2: ten misericordia de nosotros y del mundo entero.
0: Por su dolorosa pasión,
2: ten misericordia de nosotros y del mundo entero.
0: Por su dolorosa pasión,
2: ten misericordia de nosotros y del mundo entero.
0: Por su dolorosa pasión,
2: ten misericordia de nosotros y del mundo entero.
0: Por su dolorosa pasión,
2: ten misericordia de nosotros y del mundo entero. Padre eterno, te ofrezco el cuerpo y la sangre, el alma y la divinidad de tu amadísimo Hijo, nuestro Señor Jesucristo, como propiciación de nuestros pecados y los del mundo entero.
1: Por su dolorosa pasión,
0: ten misericordia de nosotros y del mundo entero.
1: Por su dolorosa pasión,
0: ten misericordia de nosotros y del mundo entero.
1: Por su dolorosa pasión,
0: ten misericordia de nosotros y del mundo entero.
1: Por su dolorosa pasión,
0: ten misericordia de nosotros y del mundo entero.
1: Por su dolorosa pasión,
0: ten misericordia de nosotros y del mundo entero.
1: Por su dolorosa pasión,
0: ten misericordia de nosotros y del mundo entero.
1: Por su dolorosa pasión,
0: ten misericordia de nosotros y del mundo entero.
1: Por su dolorosa pasión,
0: ten misericordia de nosotros y del mundo entero.
1: Por su dolorosa pasión,
0: ten misericordia de nosotros y del mundo entero.
1: Por su dolorosa pasión,
0: ten misericordia de nosotros y del mundo entero. Padre eterno, te ofrezco el cuerpo, la sangre, el alma y la divinidad de tu amadísimo Hijo, nuestro Señor Jesucristo, como propiciación de nuestros pecados y los del mundo entero, por su dolorosa pasión.
2: Ten misericordia de nosotros y del mundo entero.
0: Por su dolorosa pasión.
2: Ten misericordia de nosotros y del mundo entero.
0: Por su dolorosa pasión.
2: Ten misericordia de nosotros y del mundo entero.
0: Por su dolorosa pasión.
2: Ten misericordia de nosotros y del mundo entero.
0: Por su dolorosa pasión.
2: Ten misericordia de nosotros y del mundo entero.
0: Por su dolorosa pasión.
2: Ten misericordia de nosotros y del mundo entero.
0: Por su dolorosa pasión.
2: Ten misericordia de nosotros y del mundo entero.
0: Por su dolorosa pasión.
2: Ten misericordia de nosotros y del mundo entero.
0: Por su dolorosa pasión.
2: Ten misericordia de nosotros y del mundo entero.
0: Por su dolorosa pasión.
2: Ten misericordia de nosotros y del mundo entero. Santo Dios, Santo fuerte, Santo inmortal.
0: Ten piedad de nosotros y del mundo entero.
2: Santo Dios, Santo fuerte, Santo inmortal.
0: Ten piedad de nosotros y del mundo entero.
2: Santo Dios, Santo fuerte, Santo inmortal.
0: Ten piedad de nosotros y del mundo entero.
1: Expiraste, Jesús, pero de tu corazón brotó un manantial de misericordia para nosotros. Oh sangre y agua, que brotaste del corazón de Jesús como una fuente de misericordia para nosotros.
0: En ti confío, en ti confío.
2: Que tu misericordia, Señor,
0: venga sobre nosotros como lo esperamos de ti.
2: Que tu misericordia, Señor,
0: venga sobre nosotros como lo esperamos de ti.
2: Que tu misericordia, Señor,
0: venga sobre nosotros como lo esperamos de ti. Oh Dios eterno, en quien la misericordia es infinita y el tesoro de compasión inagotable, vuelve a nosotros tu mirada bondadosa y aumenta tu misericordia en nosotros, para que en momentos difíciles no nos desesperemos ni nos desalentemos, sino que con gran confianza nos sometamos a tu santa voluntad, que es el amor y la misericordia mismos. Santa Faustina,
2: ruega por nosotros.
0: San Juan Pablo II,
2: ruega por nosotros.
0: Beato Miguel Sopoco,
2: ruega por nosotros.
0: San José, ruega por nosotros y provéenos. Te alabamos, te bendecimos, te glorificamos y te damos gracias, Señor, por tu presencia en nuestras vidas, porque nos permite en esta hora vivir un momento de oración unidos a ti, sumergidos a través de tu pasión. Gracias, Señor Jesús, por ser el pan vivo bajado del cielo. Gracias, Señor, porque tu cuerpo es verdadera comida y tu sangre es verdadera bebida. Gracias, Señor, porque a través de tu cuerpo y de tu sangre nos permite unirnos a ti, ser uno en ti, ser uno en el Padre. Cuando tú llegas a nuestra vida, a nuestro corazón, en las especies del pan y del vino, en la sagrada hostia, tú te haces uno en nosotros, Señor. Gracias, Señor, por tu presencia eucarística. Gracias, Señor, por ser ese pan vivo bajado del cielo. Y a ti, Virgen María, Madre y Señora nuestra, queremos en este día contemplar tu grandeza, tu amor maternal, tu amor de madre. Y hoy te pedimos, Virgen María, que nos enseñe a custodiar a Jesús dentro de nosotros, a cuidarlo con amor y reverencia y a dejar que su presencia transforme nuestras vidas cotidianas. Y a ti, Madre Santa, Madre Bella, oh Santa María, primer sagrario del Hijo de Dios, enséñanos a llevar a tu Hijo Jesucristo dentro de nosotros con tu misma pureza, humildad y alegría. Ayúdanos a custodiar su presencia en nuestro corazón con amor y reverencia, a vivir cada día en oración y en silencio, para escuchar su voz y discernir su voluntad. Inspíranos a ser pacientes y dóciles ante las pruebas, confiando siempre en su misericordia y en su plan divino. Guíanos para que nuestras palabras y acciones reflejen su luz y que cada gesto de nuestra vida cotidiana sea un signo de su amor. Enséñanos a servir a los demás con generosidad, ternura y compasión, especialmente a los más necesitados y olvidados, reconociendo en ellos a tu Hijo presente. Ayúdanos, Madre, a perdonar y a reconciliarnos, a ser constructores de paz y consuelo, y a caminar con fe firme en medio de las dificultades. Fortalécenos para que, como tú, seamos instrumentos fieles del plan de Dios, llevando a Cristo a todos los que encontremos en nuestro camino, iluminando el mundo con su gracia y viviendo siempre en profunda unión con Él, hasta que podamos contemplarlo eternamente en su gloria. Gracias, Madre, por tu amor y tu bondad. Amén.

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3: Lámpara es tu palabra para mis pasos, luz en mi sendero. Gracias, Señor, por tu bendita palabra a través de la cual puedo escuchar tu voz. Esa voz que me transforma, esa voz que me sana y me hace querer perseverar camino a la salvación. Por eso, hermanos, los invito a tener un encuentro íntimo y amoroso con el Señor. A través del manual de oración Misericordia Día a Día, que con 7 sencillos pasos en la mañana y 1 en la noche, podrás vivir la experiencia del amor de Dios que te impulsa a ser cada día una mejor persona y a encontrar siempre la voz de la misericordia en tu alma. Y esa voz hoy la he tomado del Evangelio de Juan, capítulo 6, versos del 51 a 58, y dice: mi carne es verdadera comida y mi sangre es verdadera bebida. El que come mi carne y bebe mi sangre habita en mí y yo en él. Y bueno, queridos hermanos, hoy este evangelio, Cristo nos ofrece su carne para comer y beber su sangre. Aceptar a Jesús como pan de vida es aceptar y vivir su palabra, que transforma, que compromete y nos hace más espirituales y fraternos. Hoy nos damos cuenta de que no solo convertimos la Eucaristía en nuestra vida, sino que comulgamos del cuerpo y sangre de Cristo. Cuando tomamos y comemos ese pan, somos asociados a la vida de Jesús. Entramos en comunión con Él. Nos comprometemos a realizar la comunión entre nosotros, a transformar nuestra vida en don, sobre todo a los más pobres. Bendito y alabado sea mi Señor.
4: La voz de la misericordia la he tomado del Evangelio de Juan, capítulo 6, versículos del 51 al 58. El que come mi carne y bebe mi sangre tiene vida eterna, y yo le resucitaré en el último día. Mi carne es verdadera comida y mi sangre es verdadera bebida. Y el que come mi carne y bebe mi sangre habita en mí y yo en él. Hoy te damos gracias, Señor, por tu bendita palabra que me llena y me sacia. Porque tú, Señor, a través de tu palabra llenas mi vida y me fortaleces, porque hoy a través de tu palabra, Señor, me invitas a que me una a ti, recibiéndote en la Sagrada Eucaristía, en la Santa Comunión, a vivir estos momentos unidos a ti en la Sagrada Eucaristía, donde tú te haces uno en cada uno de nosotros, tú te haces uno en mí cuando te recibo en la hostia consagrada, en la Eucaristía, Señor. Es el banquete del amor, es el milagro de amor. Bendita presencia de Jesús en la Eucaristía, que vienes a saciar, a llenar y a transformar. Tú eres nuestra vida, tú eres nuestro alimento, tú eres nuestra alegría. Amén. Vayan y hagan discípulos viviendo la caridad con el mandato misionero a través de este lema del mes de junio, donde la diócesis de Cúcuta nos invita a ese mandato misionero. Invitarlos a que hagas parte de esta gran familia espiritual, donde como iglesia, unidos como comunidad, oramos por ustedes, por sus intenciones, al ser socio, parte de esta gran familia espiritual de socio benefactor, recibes el manual del misionero Misericordia día a día. Oramos con ustedes, por ustedes y para ustedes, y nos vivimos cada momento, cada instante, cada mes, nos unimos para vivir con usted la Eucaristía de socios benefactores. Invitarlos a que sigas adquiriendo ese manual del misionero, donde vamos a vivir un camino de oración, un camino diario de oración personal. Invitarlos, queridos hermanos, a que se unan con nosotros a vivir todos los jueves de adoración eucarística, iniciando a las 7 de la mañana con la Eucaristía, de 8 a 3 de la tarde, una jornada de oración y de adoración ante Jesús Eucaristía, y de 3 a 4 orando con la hora de la misericordia, jueves de 7 de la mañana a 4 de la tarde. Bueno, queridos hermanos, con el gozo y con la alegría, dándole gracias a Dios por ser ese alimento, ese maná que viene a saciar nuestra hambre y nuestra sed, el cuerpo y la sangre de Jesús que se hace uno en nosotros cuando lo recibimos, nos despedimos con el gozo y la alegría diciendo: Jesús, en ti confío. Dios los bendiga. Feliz tarde.
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7: Hola, soy Fray Sergio Serrano y estás escuchando el podcast La Biblia en un año, donde escuchamos la voz de Dios y vivimos la vida a través del lente de las Escrituras. Leeremos desde Génesis hasta Apocalipsis, descubriendo cómo se desarrolla la historia de la salvación y cómo encajamos en esa historia hoy. Continuamos con el libro de Números, Deuteronomio y, por supuesto, los Salmos. Y hemos visto en estos pocos días que llevamos del libro de los Números que hay una acción fundamental en el pueblo de Dios y es el de tratar de llevar reconciliación y tratar de llevar justicia en cualquier clase de conflicto y abuso. Dios ha sido muy claro y les está diciendo, mire, van a organizarse, van a hacerlo de esta manera. Y a través de la lectura en Números y Deuteronomio nos hemos dado cuenta que Dios no quiere que haya conflicto y abuso entre los hombres. Y el pueblo parece que se compromete con Yahvé. Dice, mira, Señor, vamos a obedecer los mandamientos. Pero ya sabemos, con frecuencia empiezan las fallas. Nada diferente a nosotros el día de hoy. Es más, yo te hago una pregunta. ¿Tú te sabes los mandamientos? Porque todos decimos que no sabemos los mandamientos, pero si los preguntamos, estoy seguro que no sabemos el orden o no nos lo sabemos completos. Por eso, a menudo, podemos maltratar a las personas, podemos hacer cosas incorrectas, porque no estamos seguros de lo que nos toca o no nos toca hacer. Y veíamos en las lecturas que en caso de que alguien, un hombre o una mujer, le cause daño a alguien, pues está traicionando al Señor y es culpable. Entonces el Señor nos va a decir que a través de los levitas, ese pueblo, esos hombres que Dios escoge, Él va a proveer una manera de arrepentirse, una manera que tú y yo podamos restituir y reconciliarnos después de haber cometido cualquier error. Exactamente lo que pasa hoy en día. A través del sacerdote, Dios nos ayuda, nos presenta un camino por el cual podemos arrepentirnos, podemos hacer nuestra restitución del daño hecho y podemos reconciliarnos con Dios o con nuestros hermanos. Así que es algo importante darnos cuenta de que tenemos que ayudar a las personas en todo momento. Es más, si nos damos cuenta de lo que sigue en el capítulo hoy, número 6 de Números, me encanta porque uno de los principales oficios que tenían los levitas era invocar bendiciones para el pueblo, y ellos intercedían por el pueblo ante Dios. Y hoy vamos a encontrar la bendición sacerdotal, que es como se le dice a Aarón que tiene que bendecir al pueblo. No lo voy a decir ahorita, pero la diré al final, porque es importante que descubramos que Dios bendice a las personas de diversas maneras, tanto en lo espiritual. A veces necesitamos que nos bendiga espiritualmente, a veces mentalmente. Tenemos muchos problemas hoy en día mentales o emocionales, porque casi siempre pedimos bendiciones materiales, pero se nos olvida lo demás, que también hay que bendecir nuestras emociones, nuestra mente, nuestro espíritu. Y la bendición se da a través de palabras. Nuestras buenas palabras tienen que salir de nuestra boca. La persona las tiene que escuchar para que esto se convierta en una expresión de la gracia, del amor de Dios que sale de tus labios para bendecir a las otras personas, a tus hijos. ¿Le das la bendición a tus hijos? ¿Le das la bendición a la gente que tú amas, a tu trabajo, a tus compañeros? Desde niño a mí me enseñaron que para saludar a mis padres tenía que decirles la bendición. Y ellos me decían que Dios los bendiga. Así que hoy miremos cómo Dios nos dice que debemos invocar su nombre sobre los hijos de Israel y que Él los bendecirá. Así que aprovecha y bendice hoy a todas las personas que están en tu camino. Vamos a leer Números capítulo 6, Deuteronomio capítulo 6 y el Salmos 91. Este es el día 57. Empecemos. Números capítulo 6. Dijo Yahvé a Moisés: di esto a los israelitas. Si un hombre o una mujer se decide a hacer voto de nazireo, consagrándose a Yahvé, se abstendrá de vino y de bebidas embriagantes. No beberá vinagre de vino ni de bebida embriagante. Tampoco beberá zumo de uvas, no comerá uvas frescas o pasas. En todo el tiempo de su nazireato, no tomará nada de lo que se obtiene de la vid, desde el agraz hasta el orujo. En todos los días de su voto de nazireato, no pasará navaja por su cabeza hasta cumplirse los días por los que se consagró a Yahvé. Será sagrado y se dejará crecer la cabellera. No se acercará en todos los días de su nazireato en honor de Yahvé a ningún cadáver. Ni por su padre, ni por su madre, ni por su hermano, ni por su hermana se manchará. En el caso de que murieran, pues lleva sobre su cabeza el nazireato de su Dios. Todos los días de su nazireato es un consagrado a Yahvé. Si alguien muere de repente junto a él y mancha así su cabellera de nazireo, se rapará la cabeza el día de su purificación y el día séptimo se la rapará otra vez. El día octavo llevará un par de tórtolas o un par de pichones al sacerdote a la entrada de la tienda del encuentro. El sacerdote ofrecerá uno en sacrificio por el pecado y el otro en holocausto, y expiará por aquel hombre la falta contraída a causa del muerto. Aquel día consagrará a su cabeza, se consagrará a Yahvé por todo el tiempo de su nazireato y ofrecerá un cordero de un año como sacrificio de reparación. Los días anteriores son nulos por haberse manchado su cabellera. Este es el rito de nazireo para cuando se cumplan los días de su nazireato. Se le llevará hasta la entrada de la tienda del encuentro y presentará su ofrenda a Yahvé. un cordero de un año sin defecto como holocausto, una cordera de un año sin defecto como sacrificio por el pecado, un carnero sin defecto como sacrificio de comunión, un canastillo de panes ácimos de flor de harina amasada con aceite y torta sin levadura untada de aceite con sus correspondientes oblaciones y libaciones. El sacerdote lo presentará todo delante de Yahvé y ofrecerá el sacrificio por el pecado y el holocausto del Nazireo. Ofrecerá a Yahvé con el carnero un sacrificio de comunión, junto con el canastillo de ácimos, y ofrecerá luego el sacerdote la correspondiente oblación y libación. Entonces el Nazireo se rapará su cabellera de Nazireo a la entrada de la tienda del encuentro, tomará la cabellera de su Nazireato y la echará al fuego que arde debajo del sacrificio de comunión. El sacerdote tomará un brazuelo ya cocido del carnero, un panásimo del canastillo y una torta sin levadura y lo pondrá todo en manos del Nazireo una vez que se haya rapado su cabellera de Nazireo. El sacerdote presentará todo ello con el rito de balanceo delante de Yahvé. Es cosa santa. Pertenece al sacerdote, además del pecho balanceado y de la pierna reservada. Luego, el Nazireo beberá vino. Esta es la ley del Nazireo, que además de su nazireato, ha prometido una ofrenda a Yahvé, aparte de lo que sus posibilidades le permitan. Cumplirá lo que prometió a tenor de su promesa, además de lo prescrito para su nazireato. Dijo Yahvé a Moisés: di esto a Aarón y a sus hijos. Así han de bendecir a los israelitas. Les dirán: que Yahvé te bendiga y te guarde. Que ilumine Yahvé su rostro sobre ti y te sea propicio. Que Yahvé te muestre su rostro y te conceda la paz. Que invoquen así mi nombre sobre los israelitas, y yo los bendeciré. Deuteronomio, capítulo 6. Estos son los mandamientos, preceptos y normas que Yahvé su Dios ha mandado enseñarles para que los pongan en práctica en la tierra a la que van a pasar para tomar posesión de ella. Así temerás a Yahvé tu Dios, guardando todos los preceptos y mandamientos que yo te prescribo hoy, tú, tu hijo y tu nieto, todos los días de tu vida, y así se prolongarán tus días. Escucha, Israel, esmérate en practicarlos para que seas feliz y te multipliques como te ha prometido Yahvé, el Dios de tus padres, en la tierra que mana leche y miel. Escucha, Israel, Yahvé nuestro Dios es el único Yahvé. Amarás a Yahvé tu Dios con todo tu corazón, con toda tu alma y con todas tus fuerzas. Queden en tu corazón estas palabras que yo te dicto hoy. Se las repetirás a tus hijos. Les hablarás de ellas tanto si están en casa como si vas de viaje, así acostado como levantado. Las atarás a tu mano como una señal y serán como una insignia entre tus ojos. Las escribirás en los postes de tu casa y en tus puertas. Cuando Yahvé tu Dios te haya introducido en la tierra que ha de darte según juró a tus padres Abraham, Isaac y Jacob, ciudades grandes y hermosas que tú no has edificado, casas llenas de toda clase de bienes que tú no has llenado, cisternas excavadas que tú no has excavado, viñedos y olivares que tú no has plantado, cuando comas y te hartes, cuídate de no olvidarte de Yahvé que te sacó del país de Egipto de la casa de servidumbre. A Yahvé tu Dios temerás. A él servirás y por su nombre jurarás. No vayan detrás de otros dioses de los pueblos que tendrán a su alrededor. Porque Yahvé tu Dios que está en medio de ti es un Dios celoso. La ira de Yahvé tu Dios se encendería contra ti y te haría desaparecer de la faz de la tierra. No tentarán a Yahvé su Dios como le han tentado en Masá. Guardarán cuidadosamente los mandamientos de Yahvé su Dios, los estatutos y preceptos que te ha prescrito. Harás lo que es recto y bueno a los ojos de Yahvé, para que seas feliz y llegues a tomar posesión de esa tierra buena que Yahvé prometió con juramento a tus padres, arrojando ante ti a todos tus enemigos, como te ha dicho Yahvé. cuando el día de mañana te pregunte tu hijo, ¿qué son esos estatutos, esos preceptos y esas normas que Yahvé nuestro Dios les ha prescrito? Dirás a tu hijo, éramos esclavos del faraón en Egipto y Yahvé nos sacó de Egipto con mano fuerte. Yahvé realizó a nuestros propios ojos señales y prodigios grandes y terribles en Egipto contra el faraón y contra toda su casa. Y nos sacó de allí para traernos y entregarnos la tierra que había prometido con juramento a nuestros padres. Y Yahvé nos mandó que pusiéramos en práctica todos estos preceptos, temiendo a Yahvé nuestro Dios, para que nos vaya siempre bien y nos mantenga en vida como el día de hoy. Tal será nuestra justicia, cuidar de poner en práctica todos estos mandamientos ante Yahvé nuestro Dios, como Él nos ha mandado. Salmo 91. El que habita al amparo de Elión y mora a la sombra de Chaddai, diga a Yahvé, refugio baluarte mío, mi Dios en quien confío. Pues Él te librará de la red del cazador, de la peste funesta. Con sus plumas te protege, bajo sus alas halla refugio. Escudo y armadura es su fidelidad. No temerás el terror de la noche, ni la saeta que vuela de día, ni la peste que avanza en tinieblas, ni el azote que devasta a mediodía. Aunque caigan 1,000 a tu lado y 10,000 a tu derecha, a ti no te alcanzará. Basta con que fijes tu mirada, verás la paga de los malvados. Tú que dices, Yahvé es mi refugio, y tomas a Elión por defensa. El mal no te alcanzará, ni la plaga se acercará a tu tienda. Que Él ordenará a sus ángeles que te guarden en todos tus caminos. Te llevarán ellos en sus manos, para que en piedra no tropiece tu pie. Pisarás sobre el león y la víbora. Hollarás al leoncillo y al dragón. Puesto que me ama, lo salvaré, lo protegeré, pues me reconoce. Me llamará y le responderé. Estaré a su lado en la desgracia, lo salvaré y lo honraré. Lo saciaré de larga vida, haré que vea mi salvación. Padre de amor y misericordia, tú que haces elocuente la lengua de los niños, educa también la mía. E infunde mis labios la gracia de tu bendición, Padre, Hijo y Espíritu Santo. Y a ti te invito para que pidas el Espíritu Santo, para que abra nuestra mente y nuestro corazón, y así nos podamos gozar de la palabra de Dios hoy en nuestras vidas, que cada día está muy, muy, pero muy hermosa. Hoy teníamos el Shema, escucha Israel. Solo a Dios alabarás, wow. Entramos en momentos muy lindos que Moisés habla al pueblo y le va diciendo lo que tiene que hacer, cómo se tiene que mover en cuanto a la fe, en cuanto al respeto del corazón de Dios. Y nos damos cuenta que el deseo de Dios es bendecirnos a todos en diversas maneras. Ya lo hablaba al principio. Dios quiere bendecirte en tu vida espiritual, en tu vida mental, tal vez en lo emocional también. Muchas veces decimos, Señor, no he podido encontrar una buena pareja, un buen esposo, una buena novia, o con mis hijos no tengo una buena relación, como en lo material. También el Señor nos va bendiciendo. Y todas las palabras que debemos usar deberían ser muy positivas. Yo vengo de una región en Colombia donde el lenguaje es bastante fuerte. Y a veces tenemos que reeducarnos y decir, bueno, voy a cambiar mi manera de hablar. Voy a tratar de que mis palabras tengan más bien poder de bendecir y no de ser fuertes y hacer daños. Y a veces utilizamos muchas palabras para maldecir y resulta que debemos utilizar más palabras de bendición y palabras más que edifiquen que palabras que destrocen a las personas o a las situaciones. Nuestra elección de palabras tiene poder y debemos creer en eso porque con la palabra es que alabamos al Señor, que lo bendecimos, que nos acercamos a nuestros seres queridos. Por eso hoy Dios dice, mire, estas bendiciones se las doy a ustedes y ustedes van a guardarlas. ¿Para qué? Para que el Señor tenga misericordia de ustedes y para que Él les dé la paz. Pero todo comienza con una linda palabra. Así que nosotros debemos guardar primero que nada la palabra de Dios en nuestro corazón. Y el Señor hoy nos ha pedido que nosotros la palabra que aprendemos de Él, no nos la quedemos, que nosotros seamos testigos de su palabra, que la compartamos, que se la vayamos pasando a nuestros familiares, amigos, a nuestros hijos, a nuestros nietos. Y así de esta manera ellos podrán encontrar que su vida también se llena de gracia al cumplir la palabra del Señor. Pero también tú y yo debemos aceptar la responsabilidad cuando cometemos un error.

persona en el trabajo, pero no tenemos que usar lenguaje profano o lenguaje que destroce. Podemos escoger las buenas palabras y hacer de una acción incorrecta algo correcto. Pasarle a la persona una enseñanza más que destruirla con nuestras palabras o con nuestras correcciones. Así que podemos elogiar hoy también a las personas que a veces deciden mejor guardar silencio y no darse a la pelea, no darse a la confrontación y herir. A veces dicen que es más fácil herir con palabras que con golpes, que con armas. Ojalá que nosotros guardáramos nuestras palabras como lo han indicado hoy estas lecturas para bendecir, para alabar al Señor y para bendecir a nuestras generaciones, a nuestros hijos, a las personas que forman parte de nuestra vida. Yo pienso que lo primero que tenemos que hacer es aprender las palabras de Dios. Segundo, tenemos que usarlas para bendecir. Tercero, tenemos que aprender bien esos mandamientos que son la misma palabra de Dios y decir, los voy a seguir, los voy a poner al servicio de mi propia vida, porque cuando empiezo a seguir los mandamientos, el único que se beneficia soy yo. Así que tendríamos que preguntarnos hoy, ¿estoy dispuesto a honrar a Dios y a seguirlo? ¿Estoy dispuesto a ponerlo a Él en el primer lugar sobre todo lo demás en mi vida? Y si estamos dispuestos a hacerlo, pues nos llegarán las bendiciones. Y si Dios está bendiciendo nuestras vidas, estoy seguro de que nuestro lenguaje va a mejorar. Hablaremos más palabras de amor, de gracia, de bendición, de cercanía. Y el Salmo 91, que es muy conocido, donde tal vez muchos de ustedes mantienen la Biblia abierta, creo que ya no la mantienen solo en esa página, sino que están siguiendo todo este podcast, pueden decirle hoy, Señor, habito bajo tu amparo. Tú eres mi refugio, tú eres mi baluarte, tú eres mi Dios en quien confío. Y hoy, Señor, te pido que una vez más me libres de las redes del cazador y de tal vez de tantas pestes que llegan a nuestra vida, que tú nos protejas, Señor, bajo tus plumas, que bajo tus alas encontremos ese refugio, porque ¿quién más que tú, Señor, tu Padre misericordioso, a través de Cristo y con la ayuda del Espíritu Santo, eres nuestro escudo y nuestra armadura, porque tú eres un Dios fiel? Por eso ya no tememos a la noche, a ninguna oscuridad, no tememos a ningún ataque, porque sabemos que contigo no avanzan, porque tú estás a nuestro lado y tú nos defiendes y nos proteges. Padre misericordioso, escucha hoy nuestra plegaria, porque sabemos que tú nos amas, que tú nos salvas, que tú nos proteges, que tú nos reconoces como tus hijos, y por eso te alabamos y te bendecimos en este día y te damos gracias, porque tu palabra es infinitamente misericordiosa, porque a través de ella encontramos este amor tan grande. Ayer veíamos el libro de Números y habían cosas interesantes, ¿no? No puedo mencionarlo todo en un programa, pero hoy quisiera hacer una recapitulación acerca de lo que es el voluntario nazareo, que tenía tres cosas prohibidas esta persona. En primer lugar, no debía beber vino ni sidra, tampoco debía cortarse el cabello, ni tampoco debía acercarse a una persona muerta. Estas prohibiciones nos querían demostrar que cuando uno se separa y se entrega a Dios, pues se separa un poco del mundo. En otras palabras, lo que el texto nos quiere decir es que para esa persona Dios siempre tiene que ser primero en su vida. Y tenemos que mirarlo, porque Jesús más adelante nos va a decir que el que quiera ser discípulo de Él, pues que tiene que renunciar a todo, tiene que renunciar a su padre, a su madre, a la familia, etcétera, etcétera. Y eso lo veremos cuando lleguemos al Evangelio de Lucas. Pues Cristo siempre quiere ocupar el primer lugar en nuestras vidas, y lo notamos desde Yahvé, que siempre quiere que nosotros lo tengamos a Él por encima de todas las cosas, y lo veíamos con el escucha Israel, solo uno es tu Dios, y bueno, es el Shema, que tienen que estar en la puerta de todos los lugares de los israelitas y de todos los habitantes, tienen que ponérselo en su frente y conectado a su brazo. Es algo muy interesante. Y lo estoy viendo ahorita que estoy aquí en Israel, como el Shema está por todas partes, como la gente lo proclama, lo reza, lo
Comparte, lo vemos por todos los lugares. El Shema está

0: por todo este lugar. Así que nosotros también como creyentes de Cristo hoy en día, sería bueno que hiciéramos votos al Señor y decirle: Señor, yo quiero ser voluntario a tu servicio, quiero escogerte siempre, quiero entregarte mi vida en todos los momentos, quiero tener una relación íntima contigo y consagrarnos a Dios. Hay gente que hace la consagración a María. Hace unos días estábamos en Lourdes y muchas personas se consagraron a la Virgen allí y le decían: Señor, queremos consagrarnos a través de la Virgen, y tal vez hoy venimos con manos vacías y no tenemos mucho que ofrecerte, pero tenemos un corazón abierto para recibirte y queremos entregarte nuestros pecados para que nos salves, para que nos cubras con tu gracia, para que los borres de nuestra vida. Y qué lindo que es una manera de entregarnos al Señor y decirle: Señor, estamos aquí para adorarte, para mostrarte nuestro amor y, ¿por qué no?, para darle al Señor también nuestro tiempo, nuestro talento y nuestro tesoro. Así que no saques excusas, tienes todas las oportunidades de servirle hoy a Dios, sobre todo siendo un testigo de su amor y su misericordia. Bueno, voy a dejar ahí porque hoy vienen grandes sorpresas. Tenemos cosas muy lindas en estos capítulos del día de hoy. Estaremos leyendo Números capítulo 7, Deuteronomio capítulo 7 y estaremos con el Salmo 92. Este es el día 58. Empecemos. Números capítulo 7. El día en que Moisés acabó de montar la morada, la ungió y la consagró con todo su mobiliario, así como el altar con todos sus utensilios, cuando la hubo ungido y consagrado. Los príncipes de Israel, jefes de familia y príncipes de las tribus que habían presidido el censo, hicieron una ofrenda. Pusieron su ofrenda delante de Yahvé: 6 carretas cubiertas y 12 bueyes, una carreta por cada 2 príncipes y un buey por cada uno. Lo presentaron delante de la morada. Yahvé habló a Moisés y le dijo: «Tómaselos y que presten servicio en la tienda del encuentro. Dáselos a los levitas, a cada uno según su servicio». Moisés recibió las carretas y los bueyes y se los dio a los levitas. 2 carretas y 4 bueyes dio a los hijos de Gersón según sus servicios. 4 carretas y 8 bueyes a los hijos de Merarí, según los servicios que desempeñaban a las órdenes de Itamar, hijo del sacerdote Aarón. Pero a los hijos de Keat no les dio, porque su carga sagrada la tenían que llevar al hombro. Los príncipes hicieron la ofrenda de dedicación del altar el día en que fue ungido. Hicieron los príncipes su ofrenda delante del altar. Y dijo Yahvé a Moisés: «Que ofrezca un príncipe cada día su ofrenda por la dedicación del altar». El que ofreció su ofrenda el primer día fue Naxón, hijo de Aminadab, de la tribu de Judá. Su ofrenda consistió en una fuente de plata de 130 siclos de peso, un acetre de plata de 70 siclos, siclos del santuario, ambos llenos de flor de harina amasada con aceite para la oblación, una naveta de oro de 10 siclos llena de incienso, un novillo, un carnero, un cordero de un año para el holocausto, un chivo para el sacrificio por el pecado y para el sacrificio de comunión, 2 bueyes, 5 carneros, 5 machos cabríos, 5 corderos de un año. Esa fue la ofrenda de Naxón, hijo de Aminadab. El segundo día ofreció su ofrenda Natanael, hijo de Suar, príncipe de Isaacar. Su ofrenda consistió en una fuente de plata de 130 siclos de peso, un acetre de plata de 70 siclos, siclos del santuario, ambos llenos de flor de harina amasada con aceite para la oblación, una naveta de oro de 10 siclos llena de incienso, un novillo, un carnero, un cordero de un año para el holocausto, un chivo para el sacrificio por el pecado y para el sacrificio de comunión, 2 bueyes, 5 carneros, 5 machos cabríos y 5 corderos de un año. Esa fue la ofrenda de Natanael, hijo de Suar. El tercer día, el príncipe de los hijos de Zabulón, Eliab, hijo de Gelón. Su ofrenda consistió en una fuente de plata de 130 siclos de peso, un acetre de plata de 70 siclos, siclos del santuario, ambos llenos de flor de harina amasada con aceite para la oblación. Una naveta de oro de 10 siclos llena de incienso. Un novillo, un carnero, un cordero de un año para el holocausto, un chivo para el sacrificio por el pecado, y para el sacrificio de comunión, dos bueyes, 5 carneros, 5 machos cabríos y 5 corderos de un año. Esa fue la ofrenda de Eliab, hijo de Helón. El día cuarto, el príncipe de los hijos de Rubén, Elisur, hijo de Sedeur, su ofrenda consistió en una fuente de plata de 130 siclos de peso, una cetre de plata de 70 siclos, siclos de santuario, ambos llenos de flor de harina amasada con aceite para la oblación, una naveta de 10 siclos de oro llena de incienso, un novillo, un carnero, un cordero de un año para el holocausto, un chivo para el sacrificio por el pecado, y para el sacrificio de comunión, dos bueyes, 5 carneros, 5 machos cabríos, 5 corderos de un año. Esa fue la ofrenda de Elisur, hijo de Sedeur. El día quinto, el príncipe de los hijos de Simeón, Salumiel, hijo de Zurisadai. Su ofrenda consistió en una fuente de plata de 130 siclos de peso, una cetre de plata de 70 siclos, siclos del santuario, ambos llenos de flor de harina amasada con aceite para la oblación, una naveta de oro de 10 siclos llena de incienso, un novillo, un carnero, un cordero de un año para el holocausto, un chivo para el sacrificio por el pecado, y para el sacrificio de comunión, dos bueyes, 5 carneros, 5 machos cabríos y 5 corderos de un año. Esa fue la ofrenda de Salumiel, hijo de Zurisadai. El día sexto, el príncipe de los hijos de Gad, Eliasaf, hijo de Reuel, su ofrenda consistió en una fuente de plata de 130 siclos, una cetre de plata de 70 siclos, siclos del santuario, ambos llenos de flor de harina amasada con aceite para la oblación, una naveta de oro de 10 siclos llena de incienso, un novillo, un carnero y un cordero de un año para el holocausto, un chivo para el sacrificio por el pecado, y para el sacrificio de comunión, dos bueyes, 5 carneros, 5 machos cabríos y 5 corderos de un año. Esa fue la ofrenda de Eliasaf, hijo de Reuel. El día séptimo, el príncipe de los hijos de Efraín, Elisama, hijo de Amiud, su ofrenda consistió en una fuente de plata de 130 siclos de peso, una cetre de plata de 70 siclos, siclos del santuario, ambos llenos de flor de harina amasada con aceite para la oblación, una naveta de oro de 10 siclos llena de incienso, un novillo, un carnero, un cordero de un año para el holocausto, un chivo para el sacrificio por el pecado, y para el sacrificio de comunión, dos bueyes, 5 carneros, 5 machos cabríos y 5 corderos de un año. Esa fue la ofrenda de Elisama, hijo de Amiud. El día octavo, el príncipe de los hijos de Manasés, Gamaliel, hijo de Pedasur. Su ofrenda consistió en la fuente de plata de 130 siclos de peso, un acetre de plata de 70 siclos, siclos del santuario, ambos llenos de flor de harina amasada con aceite para la oblación, una naveta de oro de 10 siclos llena de incienso, un novillo, un carnero, un cordero de un año para el holocausto, un chivo para el sacrificio por el pecado, y para el sacrificio de comunión, dos bueyes, 5 carneros, 5 machos cabríos y 5 corderos de un año. Esa fue la ofrenda de Gamaliel, hijo de Pedasur. El día nono, el príncipe de los hijos de Benjamín, Abidán, hijo de Gideoní, su ofrenda consistió en una fuente de plata de 130 siclos de peso, una cetre de plata de 70 siclos, siclos del santuario, ambos llenos de flor de harina amasada con aceite para la oblación, una naveta de oro de 10 siclos llena de incienso, un novillo, un carnero, un cordero de un año para el holocausto, un chivo para el sacrificio por el pecado, y para el sacrificio de comunión, dos bueyes, 5 carneros, 5 machos cabríos, 5 corderos de un año. Esa fue la ofrenda de Abidán, hijo de Gideoní. El día décimo, el príncipe de los hijos de Dan, Ahiezer, hijo de Amisadai, su ofrenda consistió en una fuente de plata de 130 siclos de peso, una cetra de plata de 70 siclos, siclos de santuario, ambos llenos de flor de harina amasada con aceite para la oblación, una naveta de oro de 10 siclos llena de incienso, un novillo, un carnero, un cordero de un año para el holocausto, un chivo para el sacrificio por el pecado, y para el sacrificio de comunión, dos bueyes, 5 carneros, 5 machos cabríos y 5 corderos de un año. Esa fue la ofrenda de Ahiezer, hijo de Amisadai. El día undécimo. El príncipe de los hijos de Aser, Pagiel, hijo de Ocrán, su ofrenda consistió en una fuente de plata de 130 siclos de peso, una cetre de plata de 70 siclos, siclos del santuario, ambos llenos de flor de harina amasada con aceite para la oblación, una naveta de oro de 10 siclos llena de incienso, un novillo, un carnero, un cordero de un año para el holocausto, un chivo para el sacrificio por el pecado, y para el sacrificio de comunión, dos bueyes, 5 carneros, 5 machos cabríos y 5 corderos de un año. Esa fue la ofrenda de Pagiel, hijo de Ocrán. El día duodécimo, el príncipe de los hijos de Neftalí, Ahira, hijo de Enán. Su ofrenda consistió en una fuente de plata de 130 siclos de peso, una cetre de plata de 70 siclos en siclos del santuario, ambos llenos de flor de harina amasada con aceite para la oblación, una naveta de oro de 10 siclos llena de incienso, un novillo, un carnero, un cordero de un año para el holocausto, un chivo para el sacrificio por el pecado, y para el sacrificio de comunión, dos bueyes, 5 carneros, 5 machos cabríos y 5 corderos de un año. Esa fue la ofrenda de Ahira, hijo de Enán. Esta fue la ofrenda de los príncipes de Israel en la dedicación del altar el día en que fue ungido. 12 fuentes de plata, 12 acetres de plata y 12 navetas de oro. Cada fuente era de 130 siclos y cada acetre de 70. Los siclos de plata de estos objetos eran en total 2,400 siclos del santuario. Las navetas de oro eran 12 llenas de incienso. Cada naveta era de 10 siclos, siclos del santuario. Los siclos de oro de las navetas eran en total 120. El total del ganado para el holocausto, 12 novillos, 12 carneros, 12 corderos de un año con sus oblaciones correspondientes y 12 chivos para el sacrificio por el pecado. El total del ganado para los sacrificios de comunión, 24 novillos, 60 carneros, 60 machos cabríos y 60 corderos de un año. Esas fueron las ofrendas de la dedicación del altar una vez que fue ungido. Cuando Moisés entraba en la tienda del encuentro para hablar con él, oía la voz que le hablaba de lo alto del propiciatorio que está sobre el arca del testimonio entre los dos querubines. Entonces hablaba con él. Deuteronomio capítulo 7. Cuando Yahvé tu Dios te haya introducido en la tierra que vas a entrar para tomarla en posesión, y haya arrojado al llegar tú a naciones numerosas, hititas, girgaseos, amorreos, cananeos, perisitas, hivitas y jebuseos, 7 naciones más numerosas y fuertes que tú, cuando Yahvé tu Dios te las entregue a tu llegada y tú las derrotes, las consagrarás al anatema. No harás alianza con ellas. No les tendrás compasión, ni emparentarás con ellas. Tu hija no la darás a su hijo, ni tomarás una hija suya para tu hijo, porque apartaría a tu hijo de mi seguimiento y serviría a otros dioses. Y la ira de Yahvé se encendería contra ustedes y se apresuraría a destruirlos. Por el contrario, esto es lo que harán con ellos. Demolerán sus altares, romperán sus estelas, arrancarán sus troncos sagrados y prenderán fuego a sus ídolos. porque tú eres un pueblo consagrado a Yahvé tu Dios. A ti te ha elegido para que seas de entre todos los pueblos que hay sobre la faz de la tierra, el pueblo de su propiedad. No porque sean el más numeroso de todos los pueblos, se ha prendado Yahvé de ustedes y los ha elegido, pues son el menos numeroso de todos los pueblos, sino por el amor que les tiene y por guardar el juramento hecho a sus padres. Por eso los ha sacado Yahvé con mano fuerte y los ha liberado de la casa de servidumbre del poder del faraón, rey de Egipto. Has de saber, pues, que Yahvé tu Dios es el Dios fiel que guarda su alianza y su favor por mil generaciones con los que le aman y guardan sus mandamientos, pero que da su merecido en su propia persona a quien lo odia, destruyéndolo. No es remiso con quien lo odia. En su propia persona le da su merecido. Guarda, pues, los mandamientos, preceptos y normas que yo te mando hoy poner en práctica. Y por haber escuchado estas normas y haberlas guardado y practicado, Yahvé tu Dios te mantendrá la alianza y el favor que juró a tus padres. Y te amará, te bendecirá y te multiplicará. Y bendecirá el fruto de tu seno y el fruto de tu campo, tu trigo, tu mosto y tu aceite, las crías de tus vacas y las camadas de tu rebaño, en la tierra que juró a tus padres que te daría. Serás bendito más que todos los pueblos. No habrá macho ni hembra estéril ni en ti ni en tu ganado. Yahvé apartará de ti toda enfermedad. No dejará caer sobre ti ninguna de esas malignas epidemias de Egipto que tú has conocido, sino que se las enviará a todos los que te odian. Destruirás, pues, todos esos pueblos que Yahvé tu Dios te entrega. Tu ojo no se apiadará de ellos, y así no darás culto a sus dioses, porque eso sería un lazo para ti. Si dices en tu corazón: esas naciones son más numerosas que yo, ¿cómo voy a poder desalojarlas? No las temas. Acuérdate bien de lo que Yahvé tu Dios ha hecho con el faraón y con todo Egipto. Las grandes pruebas que tus ojos han visto, las señales y prodigios, la mano fuerte y el tenso brazo con que Yahvé tu Dios te ha sacado. Lo mismo hará Yahvé tu Dios con todos los pueblos a los que temes. Yahvé tu Dios enviará contra ellos incluso avispas hasta aniquilar a los que queden y se hayan ocultado a ti. Así que no tiembles ante ellos, porque en medio de ti está Yahvé tu Dios, Dios grande y temible. Yahvé tu Dios irá arrojando a esas naciones de delante de ti poco a poco. No podrás exterminarlas de golpe, no sea que las bestias salvajes se multipliquen contra ti, sino que Yahvé tu Dios te las entregará y les infligirá grandes descalabros hasta que queden destruidas. Entregará a sus reyes en tu mano y tú borrarás sus nombres de debajo de los cielos. Nadie podrá resistir ante ti hasta que los hayas destruido. Ustedes quemarán las esculturas de sus dioses y no codiciarán ni el oro ni la plata que los recubren. Ni lo tomarás para ti, no sea que por ello caigas en una trampa, pues es una cosa abominable para Yahvé tu Dios, y no debes meter en tu casa una cosa abominable, pues te harías anatema como ella. La tendrás por cosa horrenda y abominable, porque es anatema. Salmo 92. Salmo. Cántico. Para el día de sábado. Es bueno dar gracias a Yahvé, cantar en tu honor, Altísimo, publicar tu amor por la mañana y tu fidelidad por las noches, con el arpa de 10 cuerdas y la lira, acompañadas del rasgueo de la cítara. Pues con tus hechos, Yahvé, me alegras ante las obras de tus manos, grito. ¡Qué grandes son tus obras, Yahvé, y qué hondos tus pensamientos! El hombre estúpido no entiende. El insensato no lo comprende. Aunque broten como hierba los malvados, o florezcan todos los malhechores, acabarán destruidos para siempre. pero tú eres eternamente excelso. Mira cómo perecen tus enemigos, se dispersan todos los malhechores, pero me dotas de la fuerza de un búfalo, aceite nuevo derrama sobre mí. Veré la derrota del que me acecha, escucharé la caída de los malvados. El justo florece como la palma, crece como un cedro del Líbano. Plantado en la casa de Yahvé, florecen en los atrios de nuestro Dios. Todavía en la vejez produce fruto. Siguen llenos de frescura y lozanía, para anunciar lo recto que es Yahvé, roca mía, en quien no hay falsedad. Padre de amor y misericordia, tú que haces elocuente la lengua de los niños, educa también la mía e infunde en mis labios la gracia de tu bendición. Padre, Hijo y Espíritu Santo. Y a ti te invito para que pidas al Espíritu Santo que abra nuestra mente y nuestro corazón para que podamos gozar de estas palabras de Dios en nuestra vida hoy. ¡Wow! Continuamos con estas bellezas de lecturas. Me encanta el Salmo. Es de uno de mis favoritos, tanto el 91 como el 92, porque da al Señor tanta esperanza a los que actúan bien. Les dice a los que son justos que van a florecer como la palma, que crecerán como el cedro del Líbano, que la casa que nosotros plantemos en Yahvé florecerá, porque tú y yo, si sembramos nuestra familia, nuestra vida, nuestro trabajo en el Señor, Él lo hará florecer. ¿Qué mejor, qué más hermosa promesa podemos esperar de un Dios como el nuestro? De un Dios que es maravilloso, que es generoso con todas las generaciones y que solo está buscando que nosotros actuemos conforme a su voluntad, para que le seamos fieles a Él y mostremos que ser fiel a Dios paga, que vale la pena. Este capítulo 7 realmente es extraordinario. Hay un punto de vista de muchos detallitos. Hay mucha repetición de ellos, de qué es lo que están dando cada príncipe, qué está haciendo cada persona, y vemos la generosidad de todos aquellos que se acercan a la bendición de la tienda del Señor, de su santuario, y cómo cada uno generosamente da. ¿Tú qué estás dando? ¿Cuál es tu generosidad para el lugar reservado al Señor? ¿Cómo estás poniendo tu ofrenda? ¿Cómo estás bendiciendo este lugar que dices que vas a usar para el culto, para entregarte al Señor, para mostrarle a Él que tú estás dispuesto a amarlo y a entregarle todo al Señor? Es una gran pregunta para nosotros el día de hoy. ¿Qué estamos ofreciéndole nosotros a Dios? ¿Es tu ofrenda generosa o simplemente es una ofrenda reservada? Qué buena pregunta, ¿verdad? Pero yo pienso que la mejor ofrenda que le podemos hacer a Dios es la de nuestra fidelidad. Hoy en el libro del Deuteronomio, el Señor consagra a su pueblo y dice, mira, yo te entrego todo esto y solo te pido que no te juntes y no hagas cosas con los que no están bendecidos, que no te acerques a ellos porque puedes caer en idolatría. Y cuando yo era niño siempre me decían que el que anda en la miel, algo se le prende. A veces tenemos que reservarnos. ¿Hay que amar a todo el mundo? Sí. ¿Hay que aceptar a todo el mundo? Sí. Pero hay que saber cómo relacionarnos con ellos y cómo nosotros ser mejor un instrumento de bendición para ellos, de acercarlos a Dios, de apartarlos de toda enfermedad, de toda cosa que los hace caer a ellos y no dejarnos llevar nosotros a esos lugares de tentación, sino sacarlos a ellos poco a poco. Vamos a poder ayudar a las personas porque Dios está a nuestro lado. Dios está luchando con nosotros. Por eso lo alabamos, por eso lo bendecimos y por eso le damos gracias constantemente, porque es un Dios que quiere que todos los hombres se salven. A mí eso me encanta. Yo digo, ¿qué Dios como el nuestro? Pues ninguno. Nadie como nuestro Dios bondadoso, generoso y deseoso de que todos estén en su presencia. Así que hoy tal vez deberíamos tomar esas palabras del Salmo 92 y decir, Señor, tú con tus hechos me alegras. Señor, yo aclamo y bendigo las obras de tus manos porque son grandes, porque tus pensamientos son profundos. A veces no los entiendo, a veces no los comprendo, pero sé que, Señor, tú me ayudas, me guías y me haces que yo pueda ayudar a los que están por el mal camino, para que ellos también puedan florecer, para que ellos no sean destruidos, sino para que con nuestra plegaria, con nuestra ayuda, ellos vivan contigo eternamente. Así que, Señor, danos esa fuerza para que todos podamos florecer, para que todos podamos ser plantados en tu casa, porque si estamos en tu presencia, prosperaremos, porque tú eres un Dios de bendición, porque tú eres un Dios que quiere nuestra salvación. Así que, amigos, al llegar a este final, por favor, no se olviden también de orar por mí, para que siga siendo fiel a este ministerio que se me ha confiado, para que pueda vivir con fe y alegría todo lo que leo y lo que enseño, para que siempre enseñe la verdad y para que pueda cumplir lo que he enseñado. Y que la bendición de Dios Todopoderoso, que es Padre, Hijo y Espíritu Santo, descienda sobre ustedes y los acompañe siempre. Que Dios los bendiga.
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7: Hoy estamos celebrando en la iglesia una solemnidad muy especial, la solemnidad del cuerpo y la sangre de Cristo. Y lo que estamos celebrando en la iglesia hoy es la fiesta de la Eucaristía. No se puede entender la vida sin Eucaristía. Si no hubiera Eucaristía en las personas de fe, habría un gran vacío en el corazón. Y para entender eso, uno no necesita ir a la universidad. Para entender eso, se necesita un don maravilloso que se llama la fe. Es por eso que desde ahí yo entiendo lo que mi mamá me decía cuando yo era un niño: vaya a la iglesia, allá en Calatrava, en Itagüí, y cuando el padre levante el cáliz, pídale a Dios lo que sea, que Dios se lo va a conceder. Y yo, así bien chicorio, bien pequeñito, me iba para la iglesia, y cuando el padre estaba en la elevación, yo le pedía que me ayudara a ser sacerdote. Y entonces va entendiendo una cosa en la Eucaristía: que todo lo que uno aquí le pida al Señor se convierte en una realidad y en un milagro. Para entender eso no hay que ir a la universidad. Para entender eso hay que tener una fe grande, que lo haga a uno capaz de comprender que ahí está Dios. Quiero proponerles tres ideas sencillas y una pequeña historia. Primera idea: la palabra Eucaristía viene del griego y significa acción de gracias. Entonces, ¿a qué viene uno a la Eucaristía? Uno a la Eucaristía viene a agradecer. Uno a la Eucaristía viene a decirle al Dios generoso, querido, providente, gracias por todo lo que me has concedido. Por eso nunca va a entender uno a esas personas que le dicen a uno: es que yo no tengo necesidad de ir allá. ¿A qué venimos nosotros al templo? Venimos a generarnos un poco de violencia frente a una realidad muy escasa pero muy necesaria, y es la realidad del tiempo, de aprender a dar tiempo con calidad a las personas y de aprender en el tiempo a celebrar la vida. Por eso una de las expresiones maravillosas con la que uno le podría decir al Señor que lo queremos y que Él para nosotros es importante es cuando somos capaces de darle a Él de nuestro tiempo. Padre, es que yo llego a la iglesia y no sé qué hacer. ¿Le parece poquito a usted llegar a la iglesia y no tener o no saber hacer un recuento de todo lo que Dios le ha dado? ¿Le parece poquito a usted que usted esté aquí presente cuando en este momento todas las salas de velación de Medellín están llenas de personas que hoy no se levantaron? ¿Le parece a usted poquito venir aquí desayunadito, comidito, cuando hay tantas personas que hoy a esta hora no tienen un alimento? ¿Le parece a usted poquito haber pasado una noche en una cama cómoda y tranquila cuando muchos durmieron en una acera? ¿Le parece a usted poquito levantarse y tener a su lado a su papá y a su mamá y a sus hermanos cuando tantas personas están solas? ¿Le parece a usted poquito recibir de alguien un abrazo y un te quiero cuando hay personas que hoy y hace días y meses no son abrazadas ni reciben afecto de nadie? ¿Le parece a usted poquito abrir su nevera y la alacena y encontrarlas siempre repletas, incluso hasta darse el gusto de botar comida vencida cuando hay tanta gente que no la tiene? A la Eucaristía venimos a dar gracias, y cuando usted no tenga tiempo o no sepa qué agradecer, piense sencillamente que el estar ahí es ya un milagro. ¿Usted qué le da a Dios? Hágase esa pregunta todos los días. ¿Usted qué le da a Dios? Le preguntaba yo a alguien y me decía: Padre, yo me echo la bendición. Con una bendición despachas al que te da todo. Padre, yo hago un Padre Nuestro antes de acostarme. Con un Padre Nuestro despachas al que a vos te da todo. Hay que hacer un poquito más. Y en un mundo donde es tan escaso el tiempo con calidad, lo mejor que usted puede hacer es darle tiempo y en el tiempo aprender a agradecer. Qué cosa tan bella, queridos amigos, cuando uno descubre, por ejemplo, en los adultos que son capaces de levantarse en el nombre del Señor, se bañan con mucho ánimo, se visten muy bien, se disponen. ¿Usted para dónde va? Voy a la iglesia a darle gracias al Señor. Y todo lo que hicieron ese día lo hicieron alrededor de Dios, porque entendieron que no les va a alcanzar la vida para agradecerle a Dios tantos bienes, tantas bondades. ¿Qué significa Eucaristía? Acción de gracias. Y entonces vengo a agradecer los dones, las primicias, el que me hubiera levantado, el que tengo un trabajo, el que tengo una casa y el que Dios conmigo es botado. Por eso, queridos amigos, es extraordinario. Es extraordinario que el Señor se hubiera inventado la Eucaristía para enseñarnos el valor de la gratitud. De cara a Dios todos los días es una invitación a la acción de gracias. Por eso los que vienen a la misa diario saben que es un esfuerzo grande que hacen para agradecerle a Dios tanta misericordia. Segunda idea. En el Evangelio aparece la multiplicación de los panes. Pero lo que sucede allí es una cosa extraordinaria. Y lo primero que usted tiene que recordar en su mente y en su corazón es que usted no está delante de un brujo, de un gurú, de un yerbatero. Usted está delante de Dios, que es capaz de multiplicar lo que escasea. Por eso cuando usted en su casa, en su matrimonio, en su empresa empieza a experimentar una vida apretada, entienda que la vida le está pidiendo que se agarre de la mano del multiplicador. Dios no hace cosas raras ni le manda cosas extrañas. Dios solamente cumple su promesa: el que está conmigo recibirá 100 veces más. En ese evangelio aparece una cosa muy extraordinaria. Miren esto. Y así comienza la palabra. Jesús les está predicando el reino. Padre, ¿qué está haciendo? Les está hablando. Entonces lo primero que hace es que les habla y luego les va a provocar hambre. Porque después de escuchar a Jesús, todos estaban tan hambrientos que Jesús dijo: ¿yo qué hago con este gentío? Amigos, eso es lo que hace Jesús en la Eucaristía. Primero nos habla y con su palabra nos provoca hambre para que luego nos lo comamos en el altar. Pero hay una cosa muy linda en la palabra y en ese evangelio. Es que Jesús, cuando los discípulos le dicen: mándelos a todos para la casa, Jesús le dice: no, Señor, los vamos a atender, que se sienten y ustedes les dan de comer. Entonces miren el detalle tan extraordinario que aparece en la palabra. Jesús no deja que ninguno se vaya sin comer. Pregunta: ¿por qué tantos vienen a la Eucaristía y se están yendo sin comer? Esa es una pregunta muy interesante. Porque es que yo no me puedo acostumbrar a ir a la misa y me alimento solamente de la palabra. La Eucaristía es una realidad completa cuando yo me alimento de la palabra, pero también cuando me como a Jesús, que se me regala en el altar. Alguna persona me puede decir: padre, es que tengo una situación personal que estoy resolviendo. Y yo a esa persona le digo: gracias por ser tan delicada y estar resolviendo su situación personal. Pero dígame, ¿cuánto hace que está resolviendo esa situación? Padre, 20 años. Ya eso es conchudez, hombre. ¿Cómo que 20 años? 20 años que te estás privando de la gracia de Dios, 20 años que vienes abusando del Señor, 20 años que no has querido reconocer en ese pan el pan de la vida. Entonces uno entiende que haya una persona que esté pasando por una situación de pareja, cualquier cosa, un pecado personal, algo que no ha podido resolver y que por respeto no se acerca a la comunión. Pero no puede uno entender que esa persona se pase la vida sin resolver lo que tiene que resolver. Es que no te estás privando de una solterita, no te estás privando de un pedacito de pan Bimbo, no te estás privando de una cuca, no te estás privando de una galleta, te estás privando del cielo, de un pedacito del cielo que es Dios. Por eso, queridos amigos, la palabra de Dios es extraordinaria. Ninguno se fue sin comer, y tiene que llegar el día en el que todos nos alimentemos de Jesús en la Eucaristía. Tercera idea. Miren lo que hizo Jesús. Tomó los panes y los peces, y dice la palabra: alzó la mirada al cielo y los bendijo. Padre, ¿qué fue lo que Jesús hizo? Jesús lo primero que hace es pedirle permiso a su papá, consagrarle a Dios lo que va a hacer, emprender ese proyecto con el favor de su padre. y luego como un don recibido del cielo, bendice esas ofrendas. Padre, ¿qué significa eso? Significa que uno tiene que aprender a eucaristizar la vida. Padre, ¿y qué es eucaristizar la vida? Que todo se pone en las manos de Dios y todo se bendice. ¿Qué significa eucaristizar la vida? No se le olvide nunca eso. La vida es eucaristía. Y entonces usted se levanta y mira al cielo y le está poniendo todo al Señor en sus manos, y usted lo bendice todo. Se sientan a la mesa y bendicen, se monta al carro y bendice, está comiendo y bendice, sale el hijo de la casa y bendice, emprende un viaje y bendice, y todo se bendice, y entonces toda la vida es eucaristía. Eso se llama eucaristizar la vida. Pedirle permiso al Señor de todo lo que hagamos y bendecir todo lo que tenemos. Les voy a contar una pequeña historia y con esto termino. Atención a esta historia que es muy bella. Cuenta una antigua leyenda noruega la historia de un hombre llamado Haakon. ¿Cómo se llamaba? Encargado de cuidar una antigua ermita donde había una gran cruz con un Cristo crucificado. Imagínense a Haakon cuidando esa ermita y allá hay un Cristo como estos. Un día Haakon se postró de rodillas ante la cruz y dijo: Señor, déjame llevar la cruz por ti, déjame hacer tu trabajo por ti, déjame sufrir por ti. De pronto se escuchó una gran voz proveniente de la cruz, y Jesús con fuerte tono exclamó: Está bien, Haakon, cambiemos de lugar, pero con una condición. ¿Cuál? Preguntó Haakon, y Jesús le respondió: Pase lo que pase, tienes que guardar silencio. Pase lo que pase, tienes que guardar silencio. No importa que veas o escuches cualquier cosa, debes guardar silencio. Está bien, Señor, dijo Haakon. Y Jesús se bajó de la cruz y Haakon quedó en la cruz, y Jesús tomó el cuerpo de Haakon y se hizo a cargo de las obligaciones de aquella ermita. Pasaron los días y nadie notó el cambio. Y Haakon, como lo prometió, guardaba silencio. Hasta que un día un rico entró a la iglesia, se arrodilló ante la cruz, rezó y se fue. Sin embargo, se le olvidó allí su billetera. Pero Haakon, porque lo había prometido, guardó silencio. A las 2 horas entró una persona pobre, vio la billetera y se la llevó. Haakon tampoco dijo nada, porque había prometido guardar silencio. Pero al poco tiempo entró un muchacho, se arrodilló ante la cruz para pedir por un viaje que estaba a punto de realizar. En eso entró el rico a buscar la billetera, pero al no encontrarla, le recriminó al joven y le dijo que él se la había robado. Le gritó: ¡Hey tú, dame la billetera! ¡Yo sé que tú la tienes! El joven, muy asustado, respondió: ¿Cuál billetera, hombre? Pues no le dijo hombre, sino ¿cuál billetera? Señor, le aseguro que yo no he tomado nada. El rico, ya muy enfadado, estaba a punto de golpear al muchacho, cuando de repente una gran voz escuchó: ¡Detente!, dijo la imagen de la cruz. El rico, al ver que era Jesús desde la cruz hablando, se asustó y salió corriendo. El joven, muy sorprendido y apresurado por su viaje, también salió corriendo. Al estar vacía la iglesia, Jesús se acercó a Haakon y le dijo: Baja de ahí, tú no sirves para tomar mi lugar. Y nuevamente intercambiaron. Haakon, muy apenado, dijo: Pero Señor, ¿cómo iba a permitir semejante injusticia? Y Jesús respondió: tú no sabes nada. ¿Acaso sabías que estaba bien que esa persona rica perdiera su billetera? Dentro de ella iba el dinero que usaría para pagar la virginidad de una joven que fue secuestrada y apartada de su familia. En cambio, el pobre tenía más necesidad, él necesitaba más el dinero. Por eso estuvo bueno que la tomara. ¿O acaso sabías también que los golpes que iba a sufrir ese muchacho lo atrasarían lo suficiente para que perdiera su viaje? Un viaje que era fatal para él. En estos momentos el barco que ese muchacho iba a montarse ha hundido y él acaba de perder la vida. ¿Sabías tú eso, Jacón? No, ¿verdad? Pero yo sí lo sabía. Y por eso

0: Venimos a la Eucaristía porque necesitamos que en ella Dios rompa el silencio. En ella Dios nos habla y responde a nuestras preguntas. Segunda cosita, es estando con Dios como aprendemos a interpretar su voluntad. Es estando con las personas como uno aprende a conocerlas. Tercera cosita, en cada Eucaristía se realiza el sacrificio de la cruz. Dios se baja de la cruz y en el altar se hace pan de vida. Por eso no te prives nunca de ese momento de amor. Cierra tus ojos. Tienes tus ojos cerrados. ¿Y a qué me trae el Señor hoy a esta Eucaristía? Me trae a decirme una cosa que yo no he querido entender. Que si mi vida fuera más eucarística, seguramente sería una vida más tranquila. Que si yo buscara la Eucaristía, seguramente aprendería a escuchar más a Dios, a quien he acusado de guardar silencio. Que si yo le diera más tiempo a Dios, seguramente Dios en el tiempo que yo le dé podría ayudarme a resolver mis situaciones. ¿A qué me trae Dios a la Eucaristía? A decirme que si yo tengo tiempo para tantas cosas en el mundo, porque soy tan medido y tan calculador con Él, ¿no será acaso la razón por la cual tantas cosas no salen como yo quiero? ¿No será acaso la razón por la cual tantas cosas no funcionan como yo desearía que lo hicieran? No darle tiempo al que es dueño del tiempo. No darle tiempo al que tiene en sus manos el control de la vida, de la prosperidad, de todas las cosas. Señor Jesús, en esta tarde vengo a darte mi tiempo, a darte un poquito de lo que yo soy, a ponerme en tus manos en esta Eucaristía para que hagas conmigo lo que tú quieras. Digan conmigo amén.
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2: 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Señor, ábreme los labios
3: y mi boca proclamará tu alabanza.
2: Dios mío, ven en mi auxilio.
3: Señor, date prisa en socorrerme.
2: Gloria al Padre, y al Hijo, y al Espíritu Santo.
3: Como era en el principio, ahora y siempre, por los siglos de los siglos. Amén.
4: Misterios gloriosos del Santo Rosario.
5: Los misterios gloriosos alimentan en los creyentes la esperanza en la meta escatológica hacia la cual se encaminan como miembros del pueblo de Dios peregrino en la historia. Esto les impulsará necesariamente a dar un testimonio valiente de aquel gozoso anuncio que da sentido a toda su vida.
4: Primer misterio. Jesucristo resucita y va al encuentro de sus discípulos.
6: Sí. Cristo vive en la iglesia, está en nosotros, portadores de esperanza y inmortalidad. Si habéis encontrado pues a Cristo, vivid a Cristo, vivid con Cristo y anunciadlo en primera persona como auténticos testigos. Para mí, la vida es Cristo.
7: Padre nuestro que estás en el cielo, santificado sea tu nombre. Venga a nosotros tu reino. Hágase tu voluntad en la tierra como en el cielo.
8: Danos hoy nuestro pan de cada día. Perdona nuestras ofensas como también nosotros perdonamos a los que nos ofenden. No nos dejes

0: tentación y líbranos del mal. Amén.
1: Dios te salve María, llena eres de gracia, el Señor es contigo. Bendita tú eres entre todas las mujeres, y bendito es el fruto de tu vientre, Jesús.
2: Santa María, Madre de Dios, ruega por nosotros pecadores, ahora y en la hora de nuestra muerte. Amén.
1: Dios te salve María, llena eres de gracia, el Señor es contigo. Bendita tú eres entre todas las mujeres, y bendito es el fruto de tu vientre, Jesús.
2: Santa María, Madre de Dios, ruega por nosotros pecadores, ahora y en la hora de nuestra muerte. Amén.
1: Dios te salve María, llena eres de gracia, el Señor es contigo. Bendita tú eres entre todas las mujeres, y bendito es el fruto de tu vientre, Jesús.
2: Santa María, Madre de Dios, ruega por nosotros pecadores, ahora y en la hora de nuestra muerte. Amén.
1: Dios te salve María, llena eres de gracia, el Señor es contigo. Bendita tú eres entre todas las mujeres, bendito es el fruto de tu vientre, Jesús.
2: Santa María, Madre de Dios, ruega por nosotros pecadores, ahora y en la hora de nuestra muerte. Amén.
1: Dios te salve María, llena eres de gracia, el Señor es contigo. Bendita tú eres entre todas las mujeres, bendito es el fruto de tu vientre, Jesús.
2: Santa María, Madre de Dios, ruega por nosotros pecadores, ahora y en la hora de nuestra muerte. Amén.
1: Dios te salve María, llena eres de gracia, el Señor es contigo. Bendita tú eres entre todas las mujeres, bendito es el fruto de tu vientre, Jesús.
2: Santa María, Madre de Dios, ruega por nosotros pecadores, ahora y en la hora de nuestra muerte. Amén.
1: Dios te salve María, llena eres de gracia, el Señor es contigo. Bendita tú eres entre todas las mujeres, y bendito es el fruto de tu vientre, Jesús.
2: Santa María, Madre de Dios, ruega por nosotros pecadores, ahora y en la hora de nuestra muerte. Amén.
1: Dios te salve María, llena eres de gracia, el Señor es contigo. Bendita tú eres entre todas las mujeres, bendito es el fruto de tu vientre, Jesús.
2: Santa María, Madre de Dios, ruega por nosotros pecadores, ahora y en la hora de nuestra muerte. Amén.
1: Dios te salve María, llena eres de gracia, el Señor es contigo. Bendita tú eres entre todas las mujeres, bendito es el fruto de tu vientre, Jesús.
2: Santa María, Madre de Dios, ruega por nosotros pecadores, ahora y en la hora de nuestra muerte. Amén.
1: Dios te salve María, llena eres de gracia, el Señor es contigo. Bendita tú eres entre todas las mujeres, bendito es el fruto de tu vientre, Jesús.
2: Santa María, Madre de Dios, ruega por nosotros pecadores, ahora y en la hora de nuestra muerte. Amén.
3: Gloria al Padre, y al Hijo, y al Espíritu Santo,
4: como era en el principio, ahora y siempre, por los siglos de los siglos. Amén.
5: Señor Dios, que has abierto las puertas de la vida por medio de tu Hijo, vencedor de la muerte, concédenos, al meditar en su resurrección, que, renovados por el Espíritu, vivamos en la esperanza de nuestra resurrección futura.
6: Segundo misterio: la ascensión de Jesucristo. Jesús asciende a los cielos, pero se queda con nosotros.
7: Cristo, sacerdote de la nueva alianza, resucitó y subió a los cielos para entrar así en el santuario celeste y presentar al Padre perennemente la sangre que un día derramó sobre la cruz. Es el mismo Cristo que viene al altar.
8: Ante la sagrada hostia, volvemos a escuchar las dulces palabras: venid a mí, todos los que estáis fatigados y cargados, que yo os aliviaré.
9: Padre nuestro, que estás en el cielo, santificado sea tu nombre, venga a nosotros tu reino. Hágase tu voluntad en la tierra como en el cielo.
10: Danos hoy nuestro pan de cada día, perdona nuestras ofensas como también nosotros perdonamos a los que nos ofenden. No nos dejes caer en la tentación y líbranos del mal. Amén.
1: Dios te salve María, llena eres de gracia, el Señor es contigo. Bendita tú eres entre todas las mujeres, y bendito es el fruto de tu vientre, Jesús.
2: Santa María, Madre de Dios, ruega por nosotros pecadores, ahora y en la hora de nuestra muerte. Amén.
1: Dios te salve María, llena eres de gracia, el Señor es contigo. Bendita tú eres entre todas las mujeres, y bendito es el fruto de tu vientre, Jesús.
2: Santa María, Madre de Dios, ruega por nosotros pecadores, ahora y en la hora de nuestra muerte. Amén.
1: Dios te salve María, llena eres de gracia, el Señor es contigo. Bendita tú eres entre todas las mujeres, y bendito es el fruto de tu vientre, Jesús.
2: Santa María, Madre de Dios, ruega por nosotros pecadores, ahora y en la hora de nuestra muerte. Amén.
1: Dios te salve María, llena eres de gracia, el Señor es contigo. Bendita tú eres entre todas las mujeres, bendito es el fruto de tu vientre, Jesús.
2: Santa María, Madre de Dios, ruega por nosotros pecadores, ahora y en la hora de nuestra muerte. Amén.
1: Dios te salve María, llena eres de gracia, el Señor es contigo. Bendita tú eres entre todas las mujeres, bendito es el fruto de tu vientre, Jesús.
2: Santa María, Madre de Dios, ruega por nosotros pecadores, ahora y en la hora de nuestra muerte. Amén.
1: Dios te salve María, llena eres de gracia, el Señor es contigo. Bendita tú eres entre todas las mujeres, bendito es el fruto de tu vientre, Jesús.
2: Santa María, Madre de Dios, ruega por nosotros pecadores, ahora y en la hora de nuestra muerte. Amén.
1: Dios te salve María, llena eres de gracia, el Señor es contigo. Bendita tú eres entre todas las mujeres, y bendito es el fruto de tu vientre, Jesús.
2: Santa María, Madre de Dios, ruega por nosotros pecadores, ahora y en la hora de nuestra muerte. Amén.
1: Dios te salve María, llena eres de gracia, el Señor es contigo. Bendita tú eres entre todas las mujeres, bendito es el fruto de tu vientre, Jesús.
2: Santa María, Madre de Dios, ruega por nosotros pecadores, ahora y en la hora de nuestra muerte. Amén.
1: Dios te salve María, llena eres de gracia, el Señor es contigo. Bendita tú eres entre todas las mujeres, bendito es el fruto de tu vientre, Jesús.
2: Santa María, Madre de Dios, ruega por nosotros pecadores, ahora y en la hora de nuestra muerte. Amén.
1: Dios te salve María, llena eres de gracia, el Señor es contigo. Bendita tú eres entre todas las mujeres, bendito es el fruto de tu vientre, Jesús.
2: Santa María, Madre de Dios, ruega por nosotros pecadores, ahora y en la hora de nuestra muerte. Amén.
3: Gloria al Padre, y al Hijo, y al Espíritu Santo,
4: como era en el principio, ahora y siempre, por los siglos de los siglos. Amén.
5: Concédenos, Dios Todopoderoso, exultar de gozo y darte gracias, porque la ascensión de Jesús, tu Hijo, es ya nuestra victoria, y donde nos ha precedido Él, que es nuestra cabeza, esperamos llegar también nosotros como miembros de su cuerpo.
6: Tercer misterio. La venida del Espíritu Santo. El Espíritu de fortaleza, de amor y de paz, descendió a la primera comunidad cristiana reunida en torno a María.
7: María, que en vísperas de Pentecostés intercedió para que el Espíritu Santo descendiera sobre la Iglesia naciente, interceda también ahora para que ese mismo Espíritu produzca un profundo rejuvenecimiento cristiano en España.
9: Padre nuestro, que estás en el cielo, santificado sea tu nombre, venga a nosotros tu reino, hágase tu voluntad en la tierra como en el cielo.
0: Danos hoy nuestro pan de cada día, perdona nuestras ofensas como también nosotros perdonamos a los que nos ofenden. No nos dejes caer en la tentación y líbranos del mal. Amén.
1: Dios te salve María, llena eres de gracia, el Señor es contigo. Bendita tú eres entre todas las mujeres, y bendito es el fruto de tu vientre, Jesús.
2: Santa María, Madre de Dios, ruega por nosotros pecadores, ahora y en la hora de nuestra muerte. Amén.
1: Dios te salve María, llena eres de gracia, el Señor es contigo. Bendita tú eres entre todas las mujeres, y bendito es el fruto de tu vientre, Jesús.
2: Santa María, Madre de Dios, ruega por nosotros pecadores, ahora y en la hora de nuestra muerte. Amén.
1: Dios te salve María, llena eres de gracia, el Señor es contigo. Bendita tú eres entre todas las mujeres, y bendito es el fruto de tu vientre, Jesús.
2: Santa María, Madre de Dios, ruega por nosotros pecadores, ahora y en la hora de nuestra muerte. Amén.
1: Dios te salve María, llena eres de gracia, el Señor es contigo. Bendita tú eres entre todas las mujeres, bendito es el fruto de tu vientre, Jesús.
2: Santa María, Madre de Dios, ruega por nosotros pecadores, ahora y en la hora de nuestra muerte. Amén.
1: Dios te salve María, llena eres de gracia, el Señor es contigo, bendita tú eres entre todas las mujeres, bendito es el fruto de tu vientre, Jesús.
2: Santa María, Madre de Dios, ruega por nosotros pecadores, ahora y en la hora de nuestra muerte. Amén.
1: Dios te salve María, llena eres de gracia, el Señor es contigo, bendita tú eres entre todas las mujeres, bendito es el fruto de tu vientre, Jesús.
2: Santa María, Madre de Dios, ruega por nosotros pecadores, ahora y en la hora de nuestra muerte. Amén.
1: Dios te salve María, llena eres de gracia, el Señor es contigo, bendita tú eres entre todas las mujeres, y bendito es el fruto de tu vientre, Jesús.
2: Santa María, Madre de Dios, ruega por nosotros pecadores, ahora y en la hora de nuestra muerte. Amén.
1: Dios te salve María, llena eres de gracia, el Señor es contigo, bendita tú eres entre todas las mujeres, bendito es el fruto de tu vientre, Jesús.
2: Santa María, Madre de Dios, ruega por nosotros pecadores, ahora y en la hora de nuestra muerte. Amén.
1: Dios te salve María, llena eres de gracia, el Señor es contigo, bendita tú eres entre todas las mujeres, bendito es el fruto de tu vientre, Jesús.
2: Santa María, Madre de Dios, ruega por nosotros pecadores, ahora y en la hora de nuestra muerte. Amén.
1: Dios te salve María, llena eres de gracia, el Señor es contigo, bendita tú eres entre todas las mujeres, bendito es el fruto de tu vientre, Jesús.
2: Santa María, Madre de Dios, ruega por nosotros pecadores, ahora y en la hora de nuestra muerte. Amén.
3: Gloria al Padre, y al Hijo, y al Espíritu Santo,
4: como era en el principio, ahora y siempre, por los siglos de los siglos. Amén.
5: Oh Dios, que por el misterio de Pentecostés santificas a tu Iglesia, extendida por todas las naciones. Derrama los dones de tu Espíritu sobre todos los confines de la tierra, y no dejes de realizar ahora, en nuestro corazón, aquellas mismas maravillas que obraste en los comienzos de la predicación evangélica.
6: Cuarto misterio: la asunción de María en cuerpo y alma a los cielos. Todas las generaciones felicitan a María, y todas buscan en María el refugio y el consuelo.
7: Dios te salve, vida, dulzura y esperanza nuestra. A tus cuidados confío las necesidades de todas las familias de España, así como también los hijos de todas las naciones hispánicas.
9: Padre nuestro que estás en el cielo, santificado sea tu nombre, venga a nosotros tu reino, hágase tu voluntad en la tierra como en el cielo.
10: Danos hoy nuestro pan de cada día, perdona nuestras ofensas como también nosotros perdonamos a los que nos ofenden. No nos dejes caer en la tentación y líbranos del mal. Amén.
1: Dios te salve María, llena eres de gracia, el Señor es contigo. Bendita tú eres entre todas las mujeres, y bendito es el fruto de tu vientre, Jesús.
2: Santa María, Madre de Dios, ruega por nosotros pecadores, ahora y en la hora de nuestra muerte. Amén.
1: Dios te salve María, llena eres de gracia, el Señor es contigo. Bendita tú eres entre todas las mujeres, y bendito es el fruto de tu vientre, Jesús.
2: Santa María, Madre de Dios, ruega por nosotros pecadores, ahora y en la hora de nuestra muerte. Amén.
1: Dios te salve María, llena eres de gracia, el Señor es contigo, bendita tú eres entre todas las mujeres, y bendito es el fruto de tu vientre, Jesús.
2: Santa María, Madre de Dios, ruega por nosotros pecadores, ahora y en la hora de nuestra muerte. Amén.
1: Dios te salve María, llena eres de gracia, el Señor es contigo, bendita tú eres entre todas las mujeres, bendito es el fruto de tu vientre, Jesús.
2: Santa María, Madre de Dios, ruega por nosotros pecadores, ahora y en la hora de nuestra muerte. Amén.
1: Dios te salve María, llena eres de gracia, el Señor es contigo, bendita tú eres entre todas las mujeres, bendito es el fruto de tu vientre, Jesús.
2: Santa María, Madre de Dios, ruega por nosotros pecadores, ahora y en la hora de nuestra muerte. Amén.
1: Dios te salve María, llena eres de gracia, el Señor es contigo, bendita tú eres entre todas las mujeres, bendito es el fruto de tu vientre, Jesús.
2: Santa María, Madre de Dios, ruega por nosotros pecadores, ahora y en la hora de nuestra muerte. Amén.
1: Dios te salve María, llena eres de gracia, el Señor es contigo, bendita tú eres entre todas las mujeres, y bendito es el fruto de tu vientre, Jesús.
2: Santa María, Madre de Dios, ruega por nosotros pecadores, ahora y en la hora de nuestra muerte. Amén.
1: Dios te salve María, llena eres de gracia, el Señor es contigo. Bendita tú eres entre todas las mujeres, bendito es el fruto de tu vientre, Jesús.
2: Santa María, Madre de Dios, ruega por nosotros pecadores, ahora y en la hora de nuestra muerte. Amén.
1: Dios te salve María, llena eres de gracia, el Señor es contigo. Bendita tú eres entre todas las mujeres, bendito es el fruto de tu vientre, Jesús.
2: Santa María, Madre de Dios, ruega por nosotros pecadores, ahora y en la hora de nuestra muerte. Amén.
1: Dios te salve María, llena eres de gracia, el Señor es contigo. Bendita tú eres entre todas las mujeres, bendito es el fruto de tu vientre, Jesús.
2: Santa María, Madre de Dios, ruega por nosotros pecadores, ahora y en la hora de nuestra muerte. Amén.
3: Gloria al Padre, y al Hijo, y al Espíritu Santo,
4: como era en el principio, ahora y siempre, por los siglos de los siglos. Amén.
5: Dios todopoderoso y eterno, que has elevado en cuerpo y alma a los cielos a la Inmaculada Virgen María, Madre de tu Hijo, concédenos que, aspirando siempre a las realidades divinas, lleguemos a participar con ella de su misma gloria en el cielo.
6: Quinto misterio. La coronación de María, Reina de cielos y tierra.
7: No cabe pensar aquí, en la tierra, en morada permanente, y hemos de aspirar a la futura. A ello invita la actitud ejemplar de la Señora, que es madre y por lo mismo maestra, sentada en su trono de gloria, cual corresponde a la Reina de cielos y tierra, desvela ante nuestros ojos la visión exacta del último misterio glorioso del Santo Rosario.
9: Padre nuestro que estás en el cielo, santificado sea tu nombre, venga a nosotros tu reino, hágase tu voluntad en la tierra como en el cielo.
10: Danos hoy nuestro pan de cada día, perdona nuestras ofensas como también nosotros perdonamos a los que nos ofenden.
1: Dios te salve María, llena eres de gracia, el Señor es contigo, bendita tú eres entre todas las mujeres, y bendito es el fruto de tu vientre, Jesús.
2: Santa María, Madre de Dios, ruega por nosotros pecadores, ahora y en la hora de nuestra muerte. Amén.
1: Dios te salve María, llena eres de gracia, el Señor es contigo. Bendita tú eres entre todas las mujeres, y bendito es el fruto de tu vientre, Jesús.
2: Santa María, Madre de Dios, ruega por nosotros pecadores, ahora y en la hora de nuestra muerte. Amén.
1: Dios te salve María, llena eres de gracia, el Señor es contigo. Bendita tú eres entre todas las mujeres, y bendito es el fruto de tu vientre, Jesús.
2: Santa María, Madre de Dios, ruega por nosotros pecadores, ahora y en la hora de nuestra muerte. Amén.
1: Dios te salve María, llena eres de gracia, el Señor es contigo, bendita tú eres entre todas las mujeres, bendito es el fruto de tu vientre, Jesús.
2: Santa María, Madre de Dios, ruega por nosotros pecadores, ahora y en la hora de nuestra muerte. Amén.
1: Dios te salve María, llena eres de gracia, el Señor es contigo, bendita tú eres entre todas las mujeres, bendito es el fruto de tu vientre, Jesús.
2: Santa María, Madre de Dios, ruega por nosotros pecadores, ahora y en la hora de nuestra muerte. Amén.
1: Dios te salve María, llena eres de gracia, el Señor es contigo, bendita tú eres entre todas las mujeres, bendito es el fruto de tu vientre, Jesús.
2: Santa María, Madre de Dios, ruega por nosotros pecadores, ahora y en la hora de nuestra muerte. Amén.
1: Dios te salve María, llena eres de gracia, el Señor es contigo, bendita tú eres entre todas las mujeres, y bendito es el fruto de tu vientre, Jesús.
2: Santa María, Madre de Dios, ruega por nosotros pecadores, ahora y en la hora de nuestra muerte. Amén.
1: Dios te salve María, llena eres de gracia, el Señor es contigo, bendita tú eres entre todas las mujeres, bendito es el fruto de tu vientre, Jesús.
2: Santa María, Madre de Dios, ruega por nosotros pecadores, ahora y en la hora de nuestra muerte. Amén.
1: Dios te salve María, llena eres de gracia, el Señor es contigo, bendita tú eres entre todas las mujeres, bendito es el fruto de tu vientre, Jesús.
2: Santa María, Madre de Dios, ruega por nosotros pecadores, ahora y en la hora de nuestra muerte. Amén.
1: Dios te salve, María, llena eres de gracia, el Señor es contigo. Bendita tú eres entre todas las mujeres, bendito es el fruto de tu vientre, Jesús.
2: Santa María, Madre de Dios, ruega por nosotros pecadores, ahora y en la hora de nuestra muerte. Amén.
3: Gloria al Padre, y al Hijo, y al Espíritu Santo,
4: como era en el principio, ahora y siempre, por los siglos de los siglos. Amén.
5: Dios Todopoderoso, que nos has dado como madre y como reina a la madre de tu unigénito, concédenos que, protegidos por su intercesión, alcancemos la gloria de tus hijos en el reino de los cielos. Letanías de Nuestra Señora. Señor, ten piedad.
11: Señor, ten piedad.
5: Cristo, ten piedad.
11: Cristo, ten piedad.
5: Señor, ten piedad.
11: Señor, ten piedad.
5: Cristo, óyenos.
11: Cristo, óyenos.
5: Cristo, escúchanos.
11: Cristo, escúchanos.
5: Dios Padre Celestial,
11: ten misericordia de nosotros.
5: Dios Hijo Redentor del mundo,
11: ten misericordia de nosotros.
5: Dios Espíritu Santo,
11: ten misericordia de nosotros.
5: Trinidad Santa, un solo Dios,
11: ten misericordia de nosotros.
5: Santa María,
11: ruega por nosotros.
5: Santa Madre de Dios,
11: ruega por nosotros.
5: Santa Virgen de las Vírgenes,
11: ruega por nosotros.
5: Madre de Cristo,
11: ruega por nosotros.
5: Madre de la Iglesia,
11: ruega por nosotros.
5: Madre de la Divina Gracia,
11: ruega por nosotros.
5: Madre Purísima,
11: ruega por nosotros.
5: Madre Castísima,
11: ruega por nosotros.
5: Madre y Virgen,
11: ruega por nosotros.
5: Madre Santa,
11: ruega por nosotros.
5: Madre Inmaculada,
11: ruega por nosotros.
5: Madre Amable,
11: ruega por nosotros.
5: Madre Admirable,
11: ruega por nosotros.
5: Madre del Buen Consejo,
11: ruega por nosotros.
5: Madre del Creador,
11: ruega por nosotros.
5: Madre del Salvador,
11: ruega por nosotros.
5: Virgen Prudentísima,
11: ruega por nosotros.
5: Virgen digna de veneración,
11: ruega por nosotros.
5: Virgen digna de alabanza,
11: ruega por nosotros.
5: Virgen Poderosa,
11: ruega por nosotros.
5: Virgen Clemente,
11: ruega por nosotros.
5: Virgen Fiel,
11: ruega por nosotros.
5: Ideal de Santidad,
11: ruega por nosotros.
5: Morada de la Sabiduría,
11: ruega por nosotros.
5: Causa de nuestra alegría,
11: ruega por nosotros.
5: Templo del Espíritu Santo,
11: ruega por nosotros.
5: Honor de los pueblos,
11: ruega por nosotros.
5: Modelo de entrega a Dios,
11: ruega por nosotros.
5: Rosa escogida,
11: ruega por nosotros.
5: Fuerte como la Torre de David,
11: ruega por nosotros.
5: Hermosa como Torre de Marfil,
11: ruega por nosotros.
5: Casa de Oro,
11: ruega por nosotros.
5: Arca de la Nueva Alianza,
11: ruega por nosotros.
5: Puerta del Cielo,
11: ruega por nosotros.
5: Estrella de la Mañana,
11: ruega por nosotros.
5: Salud de los enfermos,
11: ruega por nosotros.
5: Refugio de los pecadores,
11: ruega por nosotros.
5: Consoladora de los afligidos,
11: ruega por nosotros.
5: Auxilio de los cristianos,
11: ruega por nosotros.
5: Reina de los ángeles,
11: ruega por nosotros.
5: Reina de los patriarcas,
11: ruega por nosotros.
5: Reina de los profetas,
11: ruega por nosotros.
5: Reina de los apóstoles,
11: ruega por nosotros.
5: Reina de los mártires,
11: ruega por nosotros.
5: Reina de los que viven su fe,
11: ruega por nosotros.
5: Reina de las vírgenes,
11: ruega por nosotros.
5: Reina de todos los santos,
11: ruega por nosotros.
5: Reina concebida sin pecado original,
11: ruega por nosotros.
5: Reina elevada al cielo,
11: ruega por nosotros.
5: Reina del Santísimo Rosario,
11: ruega por nosotros.
5: Reina de la Familia,
11: ruega por nosotros.
5: Reina de la Paz,
11: ruega por nosotros.
5: Cordero de Dios que quitas el pecado del mundo,
11: perdónanos, Señor.
5: Cordero de Dios que quitas el pecado del mundo,
11: escúchanos, Señor.
5: Cordero de Dios que quitas el pecado del mundo,
11: ten misericordia de nosotros.
5: Ruega por nosotros, Santa Madre de Dios,
11: para que seamos dignos de las promesas de Cristo.
5: Te pedimos, Señor, que nosotros, tus siervos, gocemos siempre de salud de alma y cuerpo, y por la intercesión de Santa María la Virgen, líbranos de las tristezas de este mundo y concédenos las alegrías del cielo. Por Jesucristo nuestro Señor.
11: Amén.

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0: En el nombre del Padre, y del Hijo, y del Espíritu Santo.
1: Amén.
0: El ángel del Señor anunció a María.
1: Y ella concibió por obra y gracia del Espíritu Santo.
0: Dios te salve María, llena eres de gracia, el Señor es contigo. Bendita tú eres entre todas las mujeres, y bendito es el fruto de tu vientre Jesús.
1: Santa María, Madre de Dios, ruega por nosotros pecadores, ahora y en la hora de nuestra muerte. Amén.
0: He aquí la esclava del Señor.
1: Hágase en mí según tu palabra.
0: Dios te salve María, llena eres de gracia, el Señor es contigo. Bendita tú eres entre todas las mujeres, y bendito es el fruto de tu vientre Jesús.
1: Santa María, Madre de Dios, ruega por nosotros pecadores, ahora y en la hora de nuestra muerte. Amén.
0: Y el Verbo de Dios se hizo carne.
1: Y habitó entre nosotros.
0: Dios te salve María, llena eres de gracia, el Señor es contigo. Bendita tú eres entre todas las mujeres, y bendito es el fruto de tu vientre Jesús.
1: Santa María, Madre de Dios, ruega por nosotros pecadores, ahora y en la hora de nuestra muerte. Amén.
0: Ruega por nosotros, Santa Madre de Dios,
1: para que seamos dignos de alcanzar las promesas y gracias de nuestro Señor Jesucristo. Amén.
0: Oremos. Derrama, Señor, tu gracia en nuestros corazones, para que quienes, por el anuncio del ángel, hemos conocido la encarnación de tu Hijo Jesucristo, por los méritos de su pasión y de su cruz, lleguemos a la gloria de su resurrección. Por Jesucristo nuestro Señor.
1: Amén.
0: En el nombre del Padre, y del Hijo, y del Espíritu Santo.
1: Amén.
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10: Celebrando la solemnidad del Corpus Christi, esta fiesta nació en el siglo XIII y centra nuestra atención agradecida en la Eucaristía como sacramento en el que Cristo Jesús ha querido darnos como alimento para el camino. En la fiesta de hoy meditamos la presencia permanente del Señor en la Eucaristía, alimento para enfrentarnos y signo sacramental de nuestra vida. Dios, dispongamos ahora para que nunca y participar dignamente en esta celebración.

0: Sean todos bienvenidos a celebrar la Eucaristía de este domingo, domingo del Corpus Christi. Saludamos a todos los oyentes de la frecuencia de la Esperanza y de la Paz, la emisora Voz Dei, que también en esta mañana viven con nosotros desde la parroquia Nuestra Señora de la Esperanza, la Sagrada Eucaristía. Vamos a iniciar encomendando nuestras intenciones por los enfermos, por los que están más necesitados, por los que sufren. Cada uno al iniciar la Eucaristía encomiéndese a Dios para que ese domingo del cuerpo y la sangre de Cristo el Señor sea nuestro alimento, que nos fortalece, que nos da la vida y que nos da la gracia de permanecer en Él. En el nombre del Padre y del Hijo y del Espíritu Santo. Amén. La gracia y la paz del Señor esté con todos ustedes.
1: Y con tu espíritu.
0: Humildemente pidamos perdón al Señor por nuestros pecados. Yo confieso ante Dios Todopoderoso y ante ustedes, hermanos, que he pecado mucho de pensamiento, palabra, obra y omisión. Por mi culpa, por mi culpa, por mi gran culpa. Por eso ruego a Santa María, siempre Virgen, a los ángeles y a los santos, y a ustedes, hermanos, que intercedan por mí ante Dios nuestro Señor. El Señor Dios Todopoderoso tenga misericordia de nosotros, perdone nuestros pecados y nos lleve a la vida eterna.
1: Amén.

0: Tengan la bondad de sentarse. Escuchamos atento la palabra de Dios.
1: Hermanos, la palabra de Dios nos muestra cómo Él cuida de su pueblo y lo sostiene, llevándonos a comprender que en la Eucaristía encontramos el verdadero alimento que da vida eterna. Dispongamos nuestro corazón para acoger este mensaje y fortalecer nuestra fe en Cristo, pan de vida. Escuchemos con atención.
2: Lectura del libro del Deuteronomio. Terminando la travesía del desierto, dijo Moisés al pueblo de Israel: acuérdate de todo el camino que el Señor tu Dios te ha hecho recorrer por el desierto en estos 40 años, para hacerte sufrir y ponerte a prueba, y así saber qué intenciones abrigabas en tu corazón, para saber si cumplías sus mandamientos o no. Te hizo sufrir y pasar hambre, pero te dio el maná que tú no conocías ni conocieron tus padres, para que comprendas que no solamente de pan vive el hombre, sino que vive gracias a todo lo que procede de la boca del Señor. No te olvides del Señor tu Dios, que te sacó del país de Egipto, o sea, de la esclavitud. Él te guió por aquel desierto inmenso y terrible, poblado de serpientes venenosas y alacranes, tierra reseca, sin una gota de agua. Él hizo que brotara para ti agua de la boca de la roca de granito, y en el desierto te dio a comer el maná que tus padres no habían conocido. Palabra de Dios.
3: Al salmo respondemos todos: glorifica al Señor Jerusalén.
4: Glorifica al Señor Jerusalén.
3: Glorifica al Señor Jerusalén. Alaba a tu Dios, Sión, que ha reforzado los cerrojos de tus puertas y ha bendecido a tus hijos dentro de ti.
4: Glorifica al Señor Jerusalén.
3: Ha puesto paz en tus fronteras, te sacia con flor de harina. Él envía su mensaje a la tierra y su palabra corre veloz.
4: Glorifica al Señor Jerusalén.
3: Anuncia su palabra a Jacob, sus decretos y mandatos a Israel. Con ninguna nación obró así ni les dio a conocer sus mandatos.
4: Glorifica al Señor Jerusalén.
5: Lectura de la primera carta del apóstol San Pablo a los Corintios. Hermanos, el cáliz de nuestra acción de gracias no nos une a todos en la sangre de Cristo, y el pan que partimos no nos une a todos en el cuerpo de Cristo. Claro que sí, pues el pan es uno solo, y nosotros, por mucho que seamos, somos un cuerpo único. Eso es lo que significa el comer todos juntos de un mismo pan. Palabra del Señor.
6: Secuencia. Pan del ángel, nuevo vino gusta el hombre peregrino, pan de hijos y herederos que a un extraño no se da, 2000 veces presentido. Por Abraham ofrecido, se inmolaba en los corderos, se recibió en el maná. Buen pastor, pan verdadero, tu piedad aquí patente nos proteja y nos sustente y hasta el fin por el sendero de la vida guíanos. Tú que ahora verdes prados nos llevas, pobres mortales en el cielo, comensales ya en tu pecho recostados, tus raudales ábrenos.

0: El Señor esté con ustedes.
1: Y con tu espíritu.
0: Lectura del Santo Evangelio según San Juan.
1: Gloria a ti, Señor.
0: Enseñando un día en la sinagoga, dijo Jesús a la multitud: Yo soy el pan vivo bajado del cielo. El que coma de este pan vivirá eternamente, y el pan que voy a dar es mi carne para la vida del mundo. Los judíos discutían entre sí diciendo: ¿Cómo puede este hombre darnos a comer su carne? Jesús les respondió: Yo les aseguro que si no comen la carne del Hijo del Hombre y no beben su sangre, no tendrán vida en ustedes. El que come mi carne y bebe mi sangre tiene vida eterna, y yo lo resucitaré en el último día, porque mi carne es verdadera comida y mi sangre es verdadera bebida. El que come mi carne y bebe mi sangre permanece en mí y yo en él. A mí me envió el Padre que tiene vida, y yo vivo por el Padre. De la misma manera, el que me come vivirá por mí. Ese es el pan bajado del cielo, que no es como el que comieron sus padres y murieron. El que coma de este pan vivirá eternamente. Palabra del Señor.
1: Gloria a ti.

podríamos decir que es la fiesta y la solemnidad de la Eucaristía, sacramento por excelencia de la presencia viva y real del Señor. Un cristiano no puede entender su vida sin la Eucaristía. Un cristiano no puede entender la Eucaristía en un contexto fuera de lo que realizamos todos los domingos. Quiere decir, sin la fe en ese Dios vivo, real, que se hace alimento para nosotros. La Eucaristía es una acción de gracias. Como en la primera lectura que escuchábamos hoy, Moisés y su pueblo daban gracias a Dios por todo lo que les había concedido a lo largo del camino del desierto. Y empezaban a cantar y a gozar de las maravillas que Dios les había dado. Por eso la Eucaristía es una acción de gracias. A veces preocupa mucho cuando la gente dice, yo no tengo necesidad de ir a la Eucaristía. ¿Y te parece poco que hoy vivas? ¿Te parece poco que tengas salud? ¿Te parece poco que cuando en clínicas y hospitales hay muchos enfermos en cuidados intensivos, usted esté viviendo, disfrutando de su vida, de su corazón palpitar una y otra vez? No es poco lo que Dios regala. Por eso cuando venimos a la Eucaristía, la primera anotación que tenemos que hacer es hacer un recorderis de todo lo que Dios ha hecho para decirle a Él una y otra vez gracias por lo que nos regalas, que es maravillosamente grande. No tenemos nada que decirle a Dios. ¿De verdad no tenemos necesidad de Dios? Pues hoy nos recuerda la Eucaristía que la acción de gracias hacia Dios Padre en el sacrificio único y verdadero del altar es recordarle a Él todo lo que Él ha hecho por nosotros. Esta Eucaristía es lo que venimos hoy a celebrar y celebramos en todo el mundo, a cada minuto, a cada hora. Donde hay un sacerdote, hay un altar y una Eucaristía que se eleva al Padre por el bienestar de todos los seres humanos. Hoy Jesús nos dice en el Evangelio, yo soy el pan vivo que ha bajado del cielo. El que come de este pan vivirá para siempre. Qué hermoso escuchar esas palabras del Señor, porque Él mismo se autoproclama que Él es el pan vivo. Si escuchábamos hace unos meses atrás que el Verbo se ha hecho carne, ahora hay otra transformación. La carne de Dios se ha hecho pan y se queda con nosotros en el pan para entrar en nuestra vida, en la carne humana para permanecer en nosotros. Verbum caro factum est. El Verbo se ha hecho carne y ahora se convierte en pan porque nos ama y se queda como alimento. El cuerpo de Cristo es vida para siempre. Esta afirmación que escuchamos en este domingo del cuerpo de Cristo no es una afirmación para que nosotros descubramos el misterio, al contrario, para que nos admiremos del misterio que nos queda siempre pequeño a nuestra mente, a nuestro cerebro. El gran misterio de Dios se queda en un pedacito de pan. En un pedazo de pan se queda Cristo todo. Por eso el misterio, aunque no lo descubramos siempre, queda siempre como un misterio para adorarlo, para admirarlo por su grandeza. Lo que venimos a hacer en la Eucaristía es a comernos el misterio de Dios. Como dirían popularmente, venimos a tragarnos a Dios. Dios se queda en el alimento para tragarnos la presencia viva y real de Él y que Él se convierta con nuestras potencias humanas en la fuerza que necesita el hombre para alcanzar la gracia en todo lo que hacemos. Cuando en la vida humana uno no come, le da una enfermedad que se llama desnutrición. Y uno empieza como a desmayarse en cualquier evento público porque no come bien. Eso mismo puede suceder también cuando uno no come el cuerpo de Cristo. Una desnutrición espiritual. Un desgano con las cosas de Dios que puede patearnos también en un evento de realidad concreta porque no comemos el pan de Dios. Hoy el Señor nos anuncia: el que come mi cuerpo y bebe mi sangre vivirá para siempre. Viviremos para el

0: cielo, comeremos un poquito de Dios mientras que estamos en este mundo. Esta fiesta nos tiene que ayudar a todos a exaltar la majestuosidad de Dios que se queda para nosotros. En la última cena del Jueves Santo, nos trasladamos hoy para recordar la institución de la Eucaristía. ¿Qué hizo Jesús el día de la Eucaristía? Se sentó con los apóstoles a la mesa y, estando sentado a la mesa, tomó el pan, dio gracias al Padre de los cielos y le dijo: tomen y coman, esto es mi cuerpo, háganlo en memoria mía. Y lo mismo hizo con el cáliz. Hay una cosa muy bonita del Jueves Santo. Es Jueves Santo, no podemos cantar con gran alegría lo que significa la Eucaristía, porque después de la misa viene un silencio enorme en la tierra, porque contempla el arresto, contempla la llevada de Jesús ante el Sanedrín, contempla una noche de silencio. Por eso la Iglesia coloca hoy, después de la Pascua, después de Pentecostés, la fiesta del cuerpo y la sangre de Cristo, para que contemos como la secuencia: pan yeligua, mysterium corporis gloriosi, pan de los ángeles, pan del cielo, cantan los ángeles contemplando el cuerpo misterioso de Jesús. Por eso este día cantamos lo que es la Eucaristía y nos debiéramos sentir orgullosos de comer el cuerpo de Cristo. Ese Jueves Santo tomó el pan para decirnos una cosa: debemos eucaristizarlo todo en nuestra vida. Padre, ¿qué significa eucaristizarlo todo? Que todo se ponga en manos de Dios y que todo se bendice delante de Dios. Eucaristizarlo todo es decirle a Dios: todo está en tus manos, bendícelo, porque así he querido que todo sea una bendición tuya. Por eso hoy, cuando celebremos la Eucaristía, pensemos en ese gran misterio de Dios que se ha hecho carne para nosotros, que vive en ese pedacito de pan. Una anotación que a mí me llama la atención: a veces nos queda complicado ver el misterio de la Eucaristía por la vía positiva. ¿Cuál es la vía positiva? Creer en lo que la palabra de Dios nos dice: este es el pan vivo bajado del cielo, o este es el cuerpo, esta es la sangre de Cristo. La vía positiva, que a veces no me gusta contemplar, pero que es necesaria contemplarla, es a veces cuando el cuerpo de Cristo se busca para maltratar a Dios. Cuando el cuerpo de Cristo se busca en diferentes partes de las iglesias para robárselas, para hacer un montón de sacrilegios, para dar alabanza y gloria a uno que no es Dios. A eso le podemos decir que hay un misterio en ese pan, que solo la Iglesia lo tiene, que es el pan vivo bajado del cielo, que lo buscan para maltratar y para hacer un sacrilegio y alabar a lo que no es Dios. Esa es la vía negativa. ¿Por qué buscan el cuerpo de Cristo para adorar otra realidad que no es Dios? ¿Por qué maltratan el cuerpo del Señor? ¿Por qué pisotean la Sagrada Comunión? Porque precisamente ahí está verdaderamente Cristo en el pedacito de pan. Les tengo un cuento para hoy y se los voy a contar porque, bueno, lo escuché de un sacerdote, porque un día en una hora santa que hicimos aquí me decía una señora: padre, cuando yo vengo a adorar al Señor, yo no sé por qué el Señor se queda tan callado delante mío que no me responde nada. Yo vengo, le hablo, le digo con claridad lo que necesito, pero el Señor hace mucho silencio. Y se los voy a leer un cuento que nos va a ayudar a entender un poco por qué Dios hace tanto silencio. Había una vez, o este cuento es una antigua historia noruega, y la historia de un hombre llamado Haakon. ¿Cómo se llama el hombre? Haakon era encargado de cuidar una antigua ermita donde había una gran cruz con un Cristo crucificado en medio de ese altar. Un día Haakon se postró de rodillas delante de la cruz y le dijo: Señor, déjame llevar la cruz por ti, Déjame clamar por ti en ese madero. Déjame sufrir por ti. Hagamos un cambio. De pronto se escuchó una voz proveniente de la cruz y Jesús con potente voz le dijo: está bien, Jacón, cambiemos de posición, pero con una condición. ¿Cuál? Preguntó Jacón. Pase lo que pase, debes guardar silencio. Pase lo que usted vea, lo que usted le vengan a pedir en la cruz, pase lo que pase, no puede decir nada. Debes guardar silencio. Está bien, dijo Jacón. Y Jesús se bajó de la cruz y tomó el cuerpo de Jacón y al revés, y Jacón se subió a la cruz. Entonces pasaron los días y nadie había notado nada extraño en la cruz. Todo iba normal. Hasta que un día entró un hombre rico, rezó frente a la cruz donde estaba Jacón, se fue, pero olvidó allí su billetera. Jacón vio, pero como había prometido hacer silencio, no dijo nada. A las 2 horas entró una persona, vio la billetera, era pobre y se la llevó. Jacón tampoco dijo nada porque prometió hacer silencio a Jesús. Al poco tiempo entró un muchacho para pedir por un viaje que iba a realizar. Deseaba realizarlo en poco tiempo, pero en ese momento entró un rico, el rico de la billetera, a buscar su billetera, pero no la encontró. Y al no encontrarla, empezó a hablar con el muchacho diciéndole: tú me has robado la billetera. Y el joven, muy asustado, le dijo: ¿cuál billetera? Yo no he tomado nada. El rico, a punto de golpearlo al pobre joven, estaba en una situación muy crítica cuando se escucha una voz de la cruz: detente, él no fue. Y el rico, a ver que era Jesús el que le hablaba desde la cruz, se asustó y salió corriendo. El joven que estaba delante de Jesús, también sorprendido, salió a correr. Jesús se acercó a Jacón y dijo: baja de ahí, tú no sirves para ponerse en mi lugar. Y nuevamente intercambiaron de lugar. Jacón penosamente le dijo: Señor, perdóneme, pero ¿cómo iba a permitir esa injusticia? Jesús le respondió: tú no sabes nada. Tú no entiendes nada. ¿Acaso estaba bien que esa persona rica perdiera la billetera? Dentro de ella llevaba el dinero que usaría para pagar la virginidad de una chica que había sido secuestrada por su familia. En cambio, el pobre tenía más necesidad. Él lo necesitaba más, por eso estuvo bueno que la tomara. ¿O acaso sabía que los golpes que iba a recibir el joven lo arrastrarían un poquito más o lo suficiente, donde perdería el viaje que era fatal para él? En este momento el barco que iba a tomar se ha hundido y él ha perdido la vida. ¿Sabías eso, Jacón? ¿No era verdad? Pues yo sí lo sabía. Por eso siempre guardo silencio. La mayoría del tiempo nos paramos a pensar en el silencio de Dios. Pero lo que no entendemos es que el silencio de Dios sabe darnos una posibilidad de encontrarnos con su voluntad. Dios hace silencio, y no hace silencio porque quiere, hace silencio porque Él ya sabe lo que necesitamos. Hoy, mis queridos hermanos, ante el silencio de la custodia, ante el silencio del Santísimo Sacramento, solo véngale a decir: yo amo tu presencia, quiero conservar tu amor. Y cada vez que vengamos y pasemos por el lugar de la iglesia, acostumbrémonos a bendecirnos. Se ha perdido mucho la cultura de la bendición. Cuando pasaba por el frente del templo, uno se presionaba. ¿Por qué se presionaba? ¿Porque era una iglesia? No, porque recordaba que en un pequeño cuadrito dorado en la iglesia está la presencia del Señor. Y eso nos tiene que ayudar al pasar al frente de la iglesia, al santiguarnos, decir: ahí está la casa de Dios. si no estuviera en esta casa, que es una casa normal de cuatro paredes, la presencia de Cristo, eso sencillamente sería un galpón, el galpón de cuidar o de amarrar unas bestias o un galpón para echar comida para guardar. Esa es una iglesia diferente, un lugar diferente. Es la iglesia donde está el cuerpo del Señor. Al Señor que nos da su palabra, demos todo el honor y toda la gloria por los siglos de los siglos. Nos colocamos en pie y decimos juntos: creo en Dios Padre Todopoderoso, Creador del cielo y de la tierra.
1: Creo en Jesucristo, su único Hijo, nuestro Señor,
0: que fue concebido por obra y gracia del Espíritu Santo. Nació de Santa María la Virgen.
1: Padeció el poder de Poncio Pilato.
0: Fue crucificado, muerto y sepultado. Descendió a los infiernos y al tercer día resucitó entre los muertos. Subió a los cielos y está sentado a la derecha de Dios Padre Todopoderoso.
1: Desde allí me iré a juzgar a vivos y muertos. Creo en el Espíritu Santo, la Santa Iglesia Católica, la comunión de los santos, el perdón de los
0: pecados, la resurrección de los muertos y la vida eterna. Amén. Presentemos al Señor nuestras intenciones personales y comunitarias. A cada una de estas peticiones vamos hoy a responder: con tu cuerpo y tu sangre, danos vida, Señor.
2: Con tu cuerpo y con tu sangre, danos vida, Señor.
3: Por el pueblo de Dios, peregrino en la historia, para que alimentado con el cuerpo y la sangre del Señor, crezca en la conciencia que es signo de unidad y reconciliación, y camine siempre con nuevo impulso en la misión, oremos. Por el Papa León, los obispos y todos los ministros del altar, para que siempre se sientan sostenidos y fortalecidos por el pan eucarístico, del cual se nutren cada día al afrontar las fatigas y esfuerzos en su ministerio, oremos. Con tu cuerpo y tu sangre, danos vida, Señor. Por los niños que en este año se preparan para recibir por primera vez el banquete eucarístico, para que maduren en la continua amistad con el Señor y se dejen transformar por Él en el camino de la vida, oremos. Con tu cuerpo y tu sangre, danos vida, Señor. Por todos aquellos a quienes les falta el pan de cada día, para que siempre encuentren manos generosas dispuestas a compartir el pan de su mesa, oremos.
1: Por tu cuerpo y tu sangre, danos vida, Señor.
3: Por nosotros, para que de la Eucaristía que hoy celebramos solemnemente, aprendamos a dar gracias al Señor por todo lo que nos da y a reconocer su presencia viva y real, oremos.
1: Con tu cuerpo y tu sangre, danos vida, Señor.
0: En un momento de silencio, vamos a presentar nuestras intenciones personales. Ese dolor, ese sufrimiento, esa necesidad que traemos en el corazón, el proyecto que queremos realizar, esta nueva semana que el Señor nos regala con sus retos, sus fatigas. Pidámosle al Señor que en su cuerpo y su sangre, que hoy se quedan por nosotros en la Eucaristía, sigan siendo para nosotros fuente de nuestra vida cotidiana. Ofrezcámosle al Señor por los que hoy también están allá enfermos y siguen la transmisión de la Eucaristía a través de los medios de comunicación. Oramos por ustedes, para que el Señor les dé la fuerza, la fortaleza en el espíritu para seguir luchando en medio de su enfermedad. Por los que van a tomar decisiones en este día y en esta semana, que el Espíritu Santo les dé la gracia del buen discernimiento. Por todos los que van a iniciar hoy el retiro espiritual a su ordenación, le encomendamos para que sea de gracia y bendición el retiro que los prepara al sacramento de la Sagrada Orden. Por ellos, por todos los que van a vivirlo y a predicarlo, que el Señor les dé la gracia de la santidad de corazón. Todo esto te lo presentamos, Señor, por medio de Cristo que vive y reina por los siglos de los siglos. Amén.
1: Amén.
0: Tengan la bondad de sentarse.

0: Oren, hermanos, para que esa Eucaristía sea agradable a Dios Padre Todopoderoso.
1: Para la gloria de su nombre, para nuestro bien y de toda su santa iglesia.
0: Señor, concede propicio a tu iglesia los dones de la paz y de la unidad, místicamente representados en los dones que hemos ofrecido, por Jesucristo nuestro Señor.
1: Amén.
0: El

Eres en verdad Padre y con razón te alaban todas tus criaturas, ya que por Jesucristo, tu Hijo, Señor nuestro, con la fuerza del Espíritu Santo das vida y santificas todo, y congregas a tu pueblo sin cesar, para que ofrezca en tu honor un sacrificio sin mancha desde donde sale el sol hasta el ocaso. Por eso, Padre, te suplicamos que santifiques por el mismo Espíritu estos dones que hemos separado para ti, de manera que se conviertan en el cuerpo y la sangre de Jesucristo, Hijo tuyo y Señor nuestro, que nos mandó celebrar estos misterios. Porque Él mismo, la noche en que iba a ser entregado, tomó pan y dándote gracias, te bendijo, lo partió y lo dio a su discípulo, diciendo: tomen y coman todos de él, porque esto es mi cuerpo que será entregado por ustedes.

del mismo modo, acabada la cena, tomó el cáliz, dando gracias te bendijo, lo pasó a sus discípulos diciendo: tomen y beban todos de él, porque este es el cáliz de mi sangre, sangre de la alianza nueva y eterna, que será derramada por ustedes y por muchos para el perdón de los pecados. Hagan esto en conmemoración mía.

0: Este es el sacramento de nuestra fe.
1: Anunciamos su muerte y proclamamos su resurrección. Ven, Señor Jesús.
0: Así pues, Padre, al celebrar ahora el memorial de la pasión salvadora de tu Hijo, de su admirable resurrección y ascensión al cielo, mientras esperamos su venida gloriosa, te ofrecemos en esta acción de gracias el sacrificio vivo y santo. Dirige tu mirada sobre la ofrenda de tu Iglesia y reconoce en ella la víctima por cuya inmolación quisiste devolvernos su amistad, para que fortalecidos con el cuerpo y la sangre de tu Hijo y llenos de su Espíritu Santo, formemos en Cristo un solo cuerpo y un solo Espíritu.
2: Que Él nos transforme en ofrenda permanente para que gocemos de tu heredad junto con tus elegidos. Con María la Virgen, Madre de Dios, San José su esposo, los apóstoles y los mártires y todos los santos, por cuya intercesión confiamos obtener siempre tu ayuda. Te pedimos, Padre, que esta víctima de reconciliación traiga la paz y la salvación al mundo entero. Confirma en la fe y en la caridad a tu Iglesia peregrina en la tierra, a tu servidor, el Papa León, a nuestro obispo José Libardo, al orden episcopal, a los presbíteros y diáconos y a todo el pueblo redimido por ti. Atiende los deseos y súplicas de esta familia que has congregado en tu presencia. Hoy, domingo, día en que Cristo ha vencido la muerte y nos ha hecho partícipes de su vida inmortal. Reúne en torno a ti, Padre misericordioso, a todos tus hijos dispersos por el mundo, a nuestros hermanos difuntos y a cuantos murieron en tu amistad, recíbelos en tu reino, donde esperamos gozar todos juntos de la plenitud eterna de tu gloria. Por Cristo, Señor nuestro, por quien concedes al mundo todos los bienes.

0: El amor de Dios ha sido derramado en nuestros corazones con el Espíritu Santo que se nos ha dado. Digamos con fe: Padre nuestro que estás en el cielo, santificado sea tu nombre. Venga a nosotros tu reino, hágase tu voluntad en la tierra como en el cielo. Danos hoy nuestro pan de cada día. Perdona nuestras ofensas, como también nosotros perdonamos a los que nos ofenden. No nos dejes caer en la tentación y líbranos del mal. Líbranos de todos los males, Señor, y concédenos la paz en nuestros días, para que, ayudados por tu misericordia, vivamos siempre libres de pecado, protegidos de toda perturbación, mientras esperamos la venida gloriosa de nuestro Salvador Jesucristo.
1: Tuyo es el reino, tuyo es el poder y la gloria por siempre, Señor.
0: Señor Jesucristo, que dijiste a tus apóstoles: la paz les dejo, mi paz les doy. No tengas en cuenta nuestros pecados, sino la fe de tu iglesia. Y conforme a tu palabra, concédenos la paz y la unidad. Tú que vives y reinas por los siglos de los siglos.
1: Amén.
0: La paz del Señor esté siempre con ustedes.
1: Y con tu espíritu.
0: Dense fraternalmente la paz.

0: Queridos hermanos y hermanas, ese es el Cordero de Dios que quita el pecado del mundo. Dichosos los invitados a la cena del Señor.
1: Señor, no soy digno de que entres en mi casa, pero una palabra tuya bastará para sanarme.

0: Oremos. Concédenos, Señor, saciarnos del gozo eterno de tu divinidad, anticipado en la recepción actual de tu cuerpo y de tu sangre preciosos, que vives y reinas por los siglos de los siglos.
1: Amén.
0: Nos encomendamos a nuestra Madre del Cielo. Dios te salve María, llena eres de gracia, el Señor es contigo. Bendita tú eres entre todas las mujeres, bendito sea el fruto de tu vientre, Jesús.
1: Santa María, Madre de Dios, ruega por nosotros los pecadores, ahora y en la hora de nuestra muerte. Amén.
0: Tengan la bondad de sentarse, avisos parroquiales. Bueno, en primer lugar, agradecer y saludar al Padre Samuel, el director de los medios de comunicación. Como les decía en la antesala de la homilía, ellos son los encargados de hacer las dos giras dominicales, de estar pendientes del periódico La Verdad, que cada 15 días llega la edición. Gracias por ese servicio que hacen a nuestra diócesis en transmitir. Padre, aquí todos son fieles oyentes de la emisora Voz Dei. De seguro muchos de los que vienen hoy a la misa no se despegan nunca y querían conocer al Padre que habla en las noticias. Pues el Padre de las noticias es el Padre Samuel. Todos los días a mediodía, el Padre Samuel es el que hace las noticias. El diácono Edinson es el que a veces cambia la voz en la emisora y hace de mentiras. Es también el diácono que colabora ya en la emisora, que será sacerdote también el próximo sábado. Y Heider, que presta allí su servicio pastoral en este año en la emisora. Gracias por estar esta mañana con nosotros. Vamos a darles a ellos un fuerte aplauso de su servicio. Hoy se puede exponer el Santísimo Sacramento al terminar la Eucaristía para recibir la bendición con el Santísimo. Entonces vamos a disponer nuestra vida para este momento de bendición.

0: Adorado sea Jesús en el Santísimo Sacramento de la Eucaristía.
1: Sea para siempre bendito, alabado y adorado.
0: Jesús mío, te has quedado en el sacrificio del altar como milagro, como alimento de nuestra vida. Hoy te adoramos y te bendecimos junto a los ángeles y a los santos por la majestuosidad de la Eucaristía. Permítenos entrar en su misterio. Y por eso nos colocamos de rodillas, porque es grande el misterio que adoramos. Jesús mío, bendícenos, bendice nuestras familias, bendice las personas que amamos y aquellas a las que debiéramos querer un poquito más. Te alabamos y te bendecimos en este domingo, porque en ti encontramos la fuente y culmen de todo lo que buscamos. ¿A quién iremos? ¿En quién encontraremos paz? Solo en ti, que tienes palabras de vida eterna. Bendícenos, Señor, y en este día danos tu bendición para poder salir a bendecir lo cotidiano de la vida. Bendice a los enfermos, a los que están necesitados, a los que sufren, a usted que está solo, triste, preocupado. Hoy encuentre en el Santísimo tu refugio. Encuentre en esta bendición de Dios la fuerza que te capacita para el bien.